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0: enfrentamos conflicto dentro de nosotros mismos. Me encuentro en momentos de tensión y cuando estoy más tenso, soy más fácilmente provocado y respondo más fácilmente de maneras volátiles. Así que necesito tener en mi interior la paz de Cristo para poder llevarla a las personas que me rodean. Recuerda que lo que está dentro de ti se derrama sobre aquellos con los que chocas.
1: Y la realidad es que muchos de nosotros, la mayoría, incluso de todos los cristianos, cuando somos humillados, cuando somos presionados o incluso nos tientan, algo dentro de nosotros quiere estallar y eso no nos gusta. Y sabemos que estamos llamados a ser pacificadores. Así que es en esas circunstancias donde sabemos lo que tenemos que hacer, pero no estamos seguros de cómo hacerlo.
0: Sí, exacto. Y ahí es donde alcanzamos la paz de Cristo en nuestros corazones. Tengo que recordar y abrazar cada día la paz de Cristo en mi corazón al acercarme a Él y encontrar la paz que hay en Él. Sabes, en la Biblia vemos que Dios es el Dios de paz. Eso significa no solo que Él hace la paz, lo cual hace a través de Cristo, sino que Él tiene paz en sí mismo. Y necesito conocer algo más de eso cada día a través del Espíritu Santo, quien nos da la paz de Dios.
1: Y esto lo veremos en el mensaje de hoy. Nos encontramos en Mateo capítulo 5, versículo 9, mientras damos inicio al mensaje, Bienaventurados los pacificadores. Escuchemos al pastor Colin.
0: Al seguir esta serie hemos estado viendo que nuestro Señor Jesús describe el carácter de un cristiano en 7 bienaventuranzas, pero hay una octava bienaventuranza que sigue. Pero esta es diferente, porque habla de la experiencia de un cristiano que es bendecido por Dios, pero que al mismo tiempo es perseguido por el mundo. Y como dijimos al principio de la serie, las bienaventuranzas nos dicen cómo se ve un verdadero cristiano. Nos dan una especie de cuadro sobre el cual podemos medir nuestro progreso. Y hoy llegamos a la última de estas 7 marcas distintivas. ¿Y cuál es? Es que el cristiano es un pacificador. Y como hasta ahora, nuestro plan es estudiar lo que eso significa y entonces aprender cómo podemos llegar hasta ahí. Ahora, el hecho de que esta sea la última de estas 7 descripciones de un verdadero cristiano nos dicen 2 cosas. Recuerda que hay un orden y progreso a lo largo de las bienaventuranzas, y al llegar al peldaño más alto de la escalera, o al último aro o anillo de los 7 aros en los que nos hemos estado balanceando, el hecho de que este sea el último indica su importancia ante Dios, pero también su gran dificultad. ¿Has notado que a medida que avanzamos en la serie, cada una era más difícil que la anterior? La primera fue sumamente fácil, ser pobre en espíritu. Es decir, admitir y reconocer que no tengo lo que se necesita cuando se trata de presentarme ante Dios. Pero a medida que hemos ido avanzando, encontramos que el desafío se vuelve cada vez mayor. El estiramiento ha ido cada vez más lejos. Llegamos a la pureza de corazón y ahora estamos haciendo algo que es aún más difícil. El estiramiento final, el llamado más alto y más difícil de todos, ser un pacificador. Y la importancia y la relevancia de este tema es seguramente obvia para todos nosotros. En las semanas antes de predicar este mensaje en nuestra iglesia, la ciudad de Chicago, donde vivo, volvió a hacer honor a la triste reputación de ser una de las ciudades más violentas de los Estados Unidos. La Biblia habla de esto en el Salmo 55. Ese salmo habla sobre la violencia y la contienda en la ciudad. Hay contienda y violencia en la ciudad porque hay contienda y violencia en la familia. Y hay contienda y violencia en la familia porque hay contienda y violencia en nuestros propios corazones. El Salmo 55 es un lamento por las relaciones rotas. Cuando David dice en el versículo 9, veo violencia y rencilla en la ciudad. ¿De qué ciudad está hablando? La ciudad de Dios, la ciudad de Jerusalén. Y el lamento y el dolor que brotan del Salmo 55 es que dicha contienda no provino de ejércitos invasores, sino que surgió dentro del propio pueblo de Dios. Probablemente el Salmo fue escrito a causa del levantamiento de Absalón, el hijo de David, quien levantó un ejército contra su padre. Y así cualquiera que haya experimentado

0: o está experimentando ahora mismo la fractura de una familia, división, enemistad, ruptura de relaciones, si su matrimonio se ha vuelto turbulento, puede identificarse con estas palabras. El Salmo 55, versículos 12 y 13, dicen lo siguiente: porque no es un enemigo el que me reprocha, si así fuera, podría soportarlo, ni es uno que me odia el que se ha alzado contra mí, si así fuera, podría ocultarme de él, sino tú, que eres mi igual, mi compañero, mi íntimo amigo, nosotros que juntos teníamos una dulce comunión, que con la multitud andábamos en la casa de Dios. Así que cualquiera que conozca el dolor de la traición en un matrimonio, en una sociedad, incluso en la iglesia, podrá entender los versículos 20 y 21 que dicen: aquel que ha extendido sus manos contra los que estaban en paz con él, ha violado su pacto. Y entonces en el versículo 22, echa sobre el Señor tu carga y él te sustentará. Él nunca permitirá que el justo sea sacudido. Tan pronto como miramos el mundo actual, dentro de la familia, en el mundo de las iglesias, en las ciudades, vemos tantas experiencias de la triste fractura de la vida. Y para cualquiera que ama a Cristo, esto representa una gran carga. Y como para el rey David, razón para lamentarse. Aquí les va de nuevo Thomas Watson, quien tiene una frase extraordinaria y que creo siempre se quedará conmigo. Él dice: Satanás enciende el fuego de la contienda en los corazones de los hombres y luego se coloca junto al fuego para calentarse. ¡Wow! ¿No es eso poderoso? Eso es el tipo de cosas que hace Satanás. Satanás aviva las llamas de la contienda, de la división, del conflicto y de las peleas. Él enciende todo eso en los corazones de los hombres. Y una vez que el fuego comienza, Satanás se calienta en ese fuego. ¿No es esa una imagen terrible de contemplar? Satanás se calienta en los fuegos que arden dentro de un corazón humano. Fuegos de ira, fuegos de contienda. Y ese es el mundo en el que vivimos. Y me he tomado estos momentos para aterrizar y tratar de describir el mundo con el que todos estamos familiarizados y del cual todos formamos parte. En ese mundo, por Cristo, estamos llamados a ser pacificadores. Hay pacificadores y hay quebrantadores de la paz. Pero a nosotros Dios nos llama a ser pacificadores en medio de un mundo en conflicto. Permíteme darte algunos pasajes que te recuerden la importancia del llamado a ser un pacificador. Y esa es la primera, y a veces las declaraciones cortas son realmente útiles porque captan las cosas con mucha claridad. Primera, Dios te ha llamado a la paz. Eso lo vemos en 1 Corintios 7:15. Es una declaración definitiva. Si estás en Cristo, este es tu llamado. Y es un llamado de Dios, no es una opción. Dios nos ha llamado a vivir en paz. Dios te llama a contribuir a la paz en tu familia. Imagina a tu padre y a tu madre, si están vivos. A tu hermano y hermana, si tienes alguno. A tu hijo, hija, si los tienes, a tus nietos, y así sucesivamente. Ellos son tu familia. Puede que te amen profundamente. Puede que estén a punto de matarse unos a los otros. Puede que no se hablen. Pero cualquiera que sea la situación con respecto a estas relaciones, el llamado de Dios para ti como cristiano es que en la medida de tus posibilidades contribuyas a la paz dentro de tu familia. Que por muy mala que sea la situación, tu influencia debe estar haciendo la diferencia. Ese es un llamado directo de Dios sobre tu vida. Dios te ha llamado a la paz. Y asimismo en la iglesia. Es un privilegio tan grande ser parte de una congregación del pueblo de Dios. ¿Cuál es el llamado de Dios para ti, para mí, para cada uno de nosotros? Es que contribuyamos a la paz del cuerpo de Cristo. Eso no es opcional. Es un llamado directo de parte de Dios. Lo mismo en tu trabajo, lo mismo en tu comunidad, lo mismo cuando vas a comer a un restaurante, donde quiera que vayas y estés, hagas lo que hagas, ten esto en mente. Dios te ha llamado a la paz. Segundo, dado que este es el llamado de Dios, debemos ser intencionales en perseguirlo. Mira Proverbios 12:20. Hay engaño en el corazón de los que traman el mal, pero gozo en los consejeros de paz. Planea, planifica la paz, dice la Biblia. En otras palabras, donde no tenemos paz, un cristiano fiel debe estar pensando, ¿cómo puedo ser un pacificador en medio de esta situación? ¿Cuáles serían algunos pasos que nos moverían en dirección de la paz? ¿Cómo puedo planificar esa paz? ¿Cómo puedo trazar una estrategia para lograrla? Gracias a Dios por los pacificadores dentro del cuerpo de Cristo. Entonces, la pregunta siempre será, ¿cómo podemos ser sabios para proteger esa paz y mantenerla, manteniendo el espíritu en el vínculo de la paz? Y sabemos que la paz es más que la ausencia de conflicto. ¿Sabías que la palabra hebrea shalom se ha vuelto muy conocida en nuestra cultura? No solo significa la ausencia de conflicto, sino que incluye el disfrute activo de todo lo que es bueno. ¿Qué promovería el mayor bien en mi familia, en mi iglesia, entre mis compañeros de trabajo, entre mis vecinos y mis amigos? Debo planear para que así sea. Trabajo en una estrategia para lograrlo. Debo decir, eso es lo que vamos a alcanzar, porque los que planean la paz tienen gran gozo. Y luego, como somos llamados a la paz y estamos planeando la paz, debemos, en tercer lugar, trabajar por la paz. Los pacificadores no se conforman con solo los planes, no se quedan simplemente ahí. Debemos planear el trabajo de paz y trabajar el plan para la paz. Hebreos 12:14 capta este principio con gran claridad. Busquen la paz con todos y la santidad, sin la cual nadie verá al Señor. La palabra busquen o la palabra esfuércense indica empuje, trabajo duro. Ciertamente la perseverancia indica que esto no va a ser algo fácil de conseguir. Hemos tratado de enmarcar el mundo en el que vivimos con toda su corrupción y el llamado de Cristo que es distintivo para nosotros y que se repite en tantos pasajes de las Escrituras. Pero quiero que ahora nos enfoquemos en lo que realmente significa ser un pacificador y por qué los pacificadores son llamados hijos de Dios.
1: Estás escuchando Abre la Biblia con el pastor Colin Smith en un mensaje titulado Bienaventurados los pacificadores. Vamos a hacer una pausa, pero regresaremos al mensaje en solo un momento. 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Y bien, ahora regresemos al mensaje. Aquí está el pastor Colin.
0: ¿Qué significa ser un pacificador? Permíteme darte una descripción. Los pacificadores son personas que llevan paz a otros porque la tienen en sí mismos. Y esta descripción tiene dos partes. Comenzamos por esa última parte de la definición. Es obvio que no puedes dar lo que no tienes. Una persona que es, para usar una frase de Ken Hughes, una especie de guerra civil ambulante. Una persona que es la encarnación de conflictos no resueltos. A esa persona, el conflicto la seguirá a todas partes. La razón por la que el conflicto persigue a algunas personas es que el conflicto vive en ellas. Y de lo que estás lleno, se derramará a otras personas cuando choquen contigo. Esa es una de las razones por las que la Biblia nos dice que es muy importante identificar a una persona contenciosa dentro del cuerpo. En otras palabras, debe haber conciencia de que esa persona no será una buena influencia. La Biblia nos dice que debes advertir a una persona contenciosa una vez, y después de eso, no tienes nada más que ver con ella, porque será como un cáncer dentro del cuerpo que se extenderá rápidamente. Lo que está dentro de ti se derramará de tu interior hacia otros. Entonces, ¿cómo logramos ser pacificadores? Bueno, primero debo tener paz en mi propio corazón. Pero, ¿cómo puedo tener paz en mi propio corazón? A estas alturas de la serie probablemente sabes hacia dónde voy. Las bienaventuranzas son un continuo en el que cada una surge de la anterior. Y la séptima bienaventuranza proviene directamente de la sexta, lo que significa que la paz en tu corazón fluye de la pureza en tu vida. Nota el orden. Bienaventurados los limpios de corazón, pues ellos verán a Dios. Sexta bienaventuranza. Versículo 9. Bienaventurados los que procuran la paz, pues ellos serán llamados hijos de Dios. Y aquí hay una conexión directa que podemos ver en Santiago capítulo 3. Vemos en Santiago 3:17 que la sabiduría de Dios, la sabiduría que es de lo alto, es primeramente pura, después pacífica. ¿Lo viste? Primero pura y luego pacífica. Hay claramente una conexión, hay un orden aquí. La paz del corazón fluye de la pureza de vida. Y si recuerdas lo que hemos estado aprendiendo sobre de qué se trata la pureza de corazón, verás por qué. ¿Qué es la pureza de corazón? La pureza de corazón es querer una sola cosa. La persona que quiere una sola cosa es la persona que puede estar en paz. El problema con la persona impura es que está fundamentalmente dividida, está en conflicto, quiere cosas contradictorias al mismo tiempo, y mientras ese conflicto no resuelto haga estragos en su alma, no habrá paz. Esa persona no puede ser un pacificador, porque lo que sale de ella es el conflicto que no se ha resuelto en su interior. Por eso en Santiago 4:1, el apóstol va directo al corazón de donde provienen las contiendas, las divisiones y las peleas. Él dice, ¿de dónde vienen las guerras y los pleitos entre ustedes? ¿No surgen de sus pasiones que combaten en sus miembros? Él está diciendo a su audiencia que ellos no son personas que desean una sola cosa. Y debido a que no son personas de una sola cosa, no hay pureza y por lo tanto no habrá paz. ¿Ves la conexión? Las pasiones están en guerra dentro de la persona divisiva. Está dividida y por ende se vuelve divisiva. Si esta persona hubiera podido llegar al lugar de la pureza de corazón para desear solo una cosa, tendría los medios para lidiar con todo lo que nos llega a modo de tentación. Pero es imposible sin esta pureza de corazón, sin la capacidad del apóstol Pablo cuando dice, una cosa hago, y sean cual sean las luchas, busco seguir a Cristo. Eso es lo que más me importa. Ese es el principio, el medio y el fin de lo que busco. Sin esa pureza, la persona dividida se convierte, en palabras de Elías, en la persona que siempre está claudicando entre dos pensamientos. Nunca progresa, está siempre cojeando entre dos opiniones. Y debido a que la persona está dividida en su propio corazón, se vuelve divisiva porque proyecta lo que está en su interior. La pureza de corazón es el único camino hacia la paz de vida. Por eso la Biblia dice que no hay paz para los impíos. Los impíos no pueden tener paz porque no tienen pureza, y la pureza es el camino a la paz. Así que cuanto más busques la pureza, más disfrutarás de la paz. Y mientras más cedas a la impureza en tu vida, más te convertirás en una persona conflictiva, perturbada, inquieta y en última instancia, divisiva. Por lo tanto, para ser un pacificador tienes que comenzar a cultivar la paz en tu propio corazón. Y eso será el resultado directo de la búsqueda de la pureza. La sabiduría que viene de lo alto es primeramente pura, después pacífica. De la paz que crece y se cultiva dentro del corazón de un creyente que crece y madura, surge la capacidad de ser un pacificador, de llevar lo que está creciendo dentro del corazón a las vidas de los demás. La mayoría de nosotros podremos pensar en una relación o relaciones que no terminaron como nos hubiera gustado. Vivimos en un mundo caído en el cual somos pecadores en proceso de recuperación. A veces nos encontramos como se encontró David con su propio hijo, en una posición en la que no fue capaz de hacer las paces con él. De ahí surgió el Salmo 55, simplemente de la agonía.
1: 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Nos gustaría ofrecerte una copia del libro del Pastor Colin titulado Las Bienaventuranzas de Jesús, impulso para avanzar en la vida cristiana. Y Colin, usaste una analogía para describir las bienaventuranzas. Cuéntanos acerca de eso.
0: Pues imaginas una serie de 7 anillos suspendidos en el techo y a una persona columpiándose en el primero, tratando de alcanzar el segundo, y luego columpiándose en el segundo para alcanzar el tercero. Podrás tener una analogía muy útil para las bienaventuranzas, porque las bienaventuranzas nos dicen lo que significa ser bendecido y cómo podemos buscar esa bendición. Así que una de las bienaventuranzas nos dice: bienaventurados los de limpio corazón, y piensas, ¿pero cómo llego ahí? Pues para llegar a la sexta bienaventuranza, tienes que columpiarte en el anillo de la primera hasta llegar a la segunda, y luego al tercer anillo, al cuarto anillo y así sucesivamente. Así que esto realmente responde a la más importante de las preguntas: ¿cómo crezco en mi vida cristiana? Y todo comienza sosteniéndote del primer anillo, que está al alcance de todos, porque Jesús comienza diciendo: bienaventurados los pobres en espíritu. Comienzas cuando sabes que estás en el lugar donde no tienes nada y necesitas recibir de Cristo lo que solo Él te puede dar.
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0: en HRBC, las 6:30 minutos.
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1: Comienza allí Jesús, o comienza nuestra lectura con una pregunta de Jesús. ¿Y por qué miras la paja que está en el ojo de tu hermano y no echas de ver la viga que está en tu propio ojo? ¿O cómo dirás a tu hermano, déjame sacar la paja de tu ojo, y he aquí la viga en el ojo tuyo? Hipócrita, saca primero la viga de tu propio ojo, y entonces verás bien, para sacar la paja del ojo de tu hermano. Mi tema en el día de hoy, en Corazón Libre, triunfa sobre tu viga. Entonces, lo primero que quiero hacer es definir la viga. La viga es una acumulación de asuntos no resueltos en el corazón, que están compuestos por emociones, sentimientos, motivaciones o razones por las cuales hacemos ciertas cosas, sentimientos, y todas esas cosas están fuera de nuestro control, están descontroladas. Todas esas cosas no tienen pureza, son pensamientos, son actitudes, que aunque mayormente no estamos conscientes de ellos, influencian de una manera fuerte cómo vivimos, lo que hacemos, moldean nuestra vida, moldean cómo nosotros actuamos, cómo respondemos a cada cosa en la vida. Y esa es una versión del yo falso que está escondida dentro de nosotros, porque aunque la viga es más grande que la paja, al ojo personal de uno, la viga se esconde y se hace invisible, y es difícil detectar la viga. Pero si tú oyes hoy la palabra, el Señor abrirá tus ojos y te dejará ver tu propia viga. Y cuando tú veas tu propia viga, tú vendrás delante de Él y echarás tus cargas y abrirás en fe tu corazón para que Él te sane, para que Él te liberte, para que Él haga la obra que solo Él puede hacer. El psicólogo no lo puede hacer. El terapista no lo puede hacer, el trabajador social no lo puede hacer, el pastor, el líder consejero no lo puede hacer, pero Dios lo quiere hacer y Él puede hacerlo. Él quiere y Él puede, Él puede y Él quiere hacerlo en tu vida. Esa es la viga. Una pregunta: ¿qué concepto tienen las personas con las que tú trabajas o estudias? Si ha sucedido algo en tu escuela, en tu salón de clases, en el sitio donde trabajas o con tus empleados, si tienes un negocio, ¿cómo le has respondido a esas cosas y qué opinión tienen a raíz de eso ellos de ti? Pastor, ¿a mí qué me importa lo que opinen de mí? Bueno, de verdad no nos tiene que importar lo que opinen, pero la cuestión es que cuando lo que ellos ven es la realidad de nosotros, y su opinión está basada en la realidad de cómo nosotros vivimos y manejamos cosas, y no tanto cosas, porque el asunto es que los asuntos del corazón y del alma, lo que afecta principalmente son las relaciones, relationships. Afecta nuestra relación con Dios, afecta nuestra relación con uno mismo, cómo uno se ve, y afecta la relación con los demás. Afecta a nivel horizontal, interno y vertical. Y cuando uno no ha mirado la viga y no ha procurado entonces llegar a ese punto de libertad en esa área donde tiene viga, pues uno desarrolla un estilo de vida que para uno es normal. Pastor, el mensaje de hoy no es para mí. Qué bueno que va a bendecir a muchos hermanos y hermanas, pero para mí no. Tranquilo, pastor, yo voy a disfrutar lo que usted hable y yo estoy bien, yo no necesito eso. Wow, qué viga la que tienes tú, que no te deja ver. Porque todos tenemos issues, Entonces, la ilustración que quiero ver es la ilustración de un episodio en el cual Jesús es llamado por un dignatario del pueblo de Israel que se llamaba Jairo. Su hija estaba gravemente enferma, agonizando. Y él, aunque es un dignatario, se humilla, se postra delante, sale a buscar al Señor Jesús que venía caminando y multitudes lo seguían. Señor, ayúdame, mi hija está gravemente enferma. Y el Señor dice, vamos para donde está tu hija, vamos a tu casa. Y camino hacia allá, la multitud lo apretaba, aparece una mujer que tenía un flujo de sangre. ¿Sabe qué es interesante? Que en inglés dice un issue de sangre. Una coincidencia, esa mujer tenía un issue.

Jesús que venía caminando y multitudes lo seguían. Señor, ayúdame, mi hija está gravemente enferma. Y el Señor dice, vamos para donde está tu hija, vamos a tu casa. Y camino hacia allá, la multitud lo apretaba, aparece una mujer que tenía un flujo de sangre. ¿Sabe qué es interesante? Que en inglés dice un issue de sangre. No es coincidencia, esa mujer tenía un issue, había un sangrado en alguna parte de su cuerpo, no dice dónde, que ella tenía por 12 años y que la había afectado mentalmente, emocionalmente, relacionalmente, socialmente, económicamente. Pero ella se decía para sí misma, si tan solo yo puedo tocar el borde de su manto, sé que seré sana. Entonces, ojo, porque para que ella llegara a este punto, había algo, ella había reconocido que tenía un issue que le estaba afectando toda su vida. Ella dijo, bueno, me gasté todo en médicos, traté esto, traté lo otro, nada pasa, pues me quedo así. No. Ella de alguna manera dijo, esto no es normal para mi vida, esto está entorpeciendo mi vida, esto no me está dejando vivir en libertad, esto no me deja glorificar a Dios, así es de que yo voy a hacer algo. Y dice que había una multitud que la apretaba, es decir, que para ella llegar a tocar el manto, ella ni siquiera iba a decirle, Señor, ora por mí, o ministrame, o sáname, sino que ella solamente quería ir y tocar el manto, y había un gentío, y ella estaba empujando, es decir, que había una procura intensa para ser sana, había una procura intensa para ser libre, había una procura intensa. Oh, yo no sé si alguien está captando el mensaje, porque si tú de verdad quieres ser libre en el corazón, sano en tu alma, para gloria de Dios y para prosperar, más vale que estés como esa mujer, empujando, porque tú tendrás todo en contra para que no llegues al momento de un encuentro con el Señor para ser sano y para ser libre. Oh, no es fácil, hermano, te lo voy a decir de nuevo, no es fácil, no es un paseo en el parque, no es un barbecue en el park, es duro, es fuerte, tienes que determinarte, tienes que luchar, tienes que presionar, tienes que empujar contra todo lo que se opone para que tú seas libre en el corazón. Hay muchas fuerzas en contra de ti para que no seas libre. Hay muchas fuerzas en contra de ti para que no seas sano en el alma. El enemigo está interesado en que tú no llegues a ese encuentro y toques el manto del Señor para que te quedes como estás y para seguir robando, matando y destruyendo en tu vida. En la vida de esta mujer estaba perdiendo vida, porque cuando alguien pierde sangre, está perdiendo vida. Cuando tú no eres sano en el corazón y libre, estás perdiendo vida en el matrimonio, vida con los hijos, vida en las relaciones, vida en el propósito de Dios. Estás perdiéndote de muchas cosas que son la vida que Dios diseñó para ti. Pero ella dijo, yo no me voy a quedar así, I'm not going to lose life anymore, voy a empujar. Oh, gloria a Dios. Yo creo que si había un muro de gente ahí, ella dijo, o paso a través de esto o me monto por encima y llego a él y lo toco. Oh, ¿sabes por qué? Porque esa mujer no solamente reconocía su issue, número dos, ella sabía que el único que la podía libertar y sanar era Jesús. El único que te puede libertar y sanar es el Señor Jesús. Y número tres, ella toca al Señor y el Señor hace así, dice, virtud salió de mí, alguien me ha tocado. Y los discípulos, ay, Señor, alguien te ha tocado, ¿no viste cómo la gente te apretujaba? Todo el mundo te tocó. No, alguien me tocó de una manera diferente. Todos vinieron a la reunión del domingo, pero hubo uno que me tocó de una manera diferente. Todos me cantaron, todos me dijeron cosas bonitas, pero hubo uno o una que me tocó de una manera diferente. Y de mí salió virtud. Y la mujer se vio descubierta. Y fue honesta.

0: Ella hubiera podido quedarse callada y no decir nada, pero ahí se ve que fue libre. Porque a veces no queremos decir, no queremos hablar. Señor, fui yo la que te toqué. Pero ojo a esto, yo diría, pues, Señor, yo te toqué y fui sana de algo. Pero ella no hizo eso. Señor, yo te toqué y lo que yo tenía era un issue de sangre. Y era esto, esto, esto. Y por 12 años, hace 12 años empezó y fueron 12 años de sufrimiento. Y gasté mucho dinero, todo mi dinero en médicos. Y entonces ahora he estado rechazada porque no puedo estar con mi esposo, no puedo estar cerca de gente. Económicamente estoy mal, emocionalmente no me siento bien. De verdad que esto ha desbaratado mi vida. Ella le dijo todo. ¿Sabes qué? Esto es importante, porque cuando uno quiere ser libre en el corazón, más vale que uno lo hable. Si tú te lo... Yo lo pienso y yo lo oro allá con el Señor. El Señor dice, no. Yo te he dado a alguien, o búscate a alguien que sea maduro en el Señor y sabio, y dile lo que es. Porque hasta que uno no saca eso con palabras, uno no es sano. ¿Y sabes lo que le dijo Jesús? Mujer, tu fe te ha sanado. Ese era el tercer punto del inicio, ¿no? De la preintroducción. No, preintroducción. Tu fe te ha sanado. ¿Qué se necesita además de reconocer nuestros issues, de encontrar la viga, de verla? Se necesita determinación, decir, yo voy por todo, yo voy a hacer lo que sea, voy a ir a los servicios, voy a orar, voy a buscar ese guarda espiritual maduro, y si no lo encuentro, pues voy donde el apóstol. Mira, hay gente que insiste, no, yo solamente quiero con él, así sea virtual, pero yo quiero que insista, no le estoy incitando a que insista, porque a veces el tiempo no me alcanza, pero aquí también hay gente calificada a quien nosotros le decimos, mira, hazlo con fulano, y si yo te lo digo que lo hagas con él, ahora si yo no te lo he dicho, pregúntame. Porque no todo el mundo puede aconsejar bien, aunque sea líder. Entonces el tercero es la fe. La fe. Tú tienes que creer que Dios sí sana y liberta el corazón. Tú tienes que creer que Dios te quiere y te va a libertar el corazón y va a sanar tu alma. Él va a libertar tu corazón y va a sanar tu alma. Tú tienes que decir, estoy determinado y no voy a dejar de empujar, de presionar, de abrirme camino hasta que reciba mi libertad y mi sanidad, hasta que salga de esto y ya vaya a otro nivel. Yo no voy a seguir perdiendo vida, yo voy a seguir adelante, yo sé que el Señor puede. Porque ¿sabe cuál era la actitud de esta mujer? Esta mujer, se lo voy a parafrasear de otra manera, decía, yo sé que el Señor puede y yo sé que lo va a hacer. Yo sé que Jesús puede y yo sé que lo va a hacer. I know he can do it and I know he will do it. ¿Sabe cómo se llama eso? Expectativa. Oh, si no viniste con expectativa esta mañana, yo quiero decir que Dios ya te está sorprendiendo, que quizás ya está obrando en tu corazón a través del Espíritu Santo, que Él está haciendo algo porque Él quiere libertar tu alma. Gloria a Dios. Ahora, ¿por qué creyentes no entran en dimensiones nuevas de libertad? Entonces aquí voy a dar algunos testimonios. Hace como un mes y medio, un hermano que estuvo con nosotros por más de 15 años, quizás 15 años, determinó irse. Dijo, nada me ha ofendido en el ministerio, nada me ha ofendido en la iglesia, yo solamente me quiero ir. Y no voy a entrar en los detalles, pero esta persona pues se unió con otra persona que no tenía el mismo deseo de vivir el cristianismo. Ojo a esto. Esta persona se ha unido con alguien que no tiene el mismo deseo de vivir la clase de vida cristiana que él aprendió aquí, sino que esta persona quiere vivir una vida de, no vamos vamos tanto a la iglesia? Un domingo sí, un domingo no. Un domingo playa, un domingo iglesia, un domingo parque, un domingo iglesia, un domingo parque y un domingo playa. ¿Qué tal si fallamos dos y vamos al tercero? Y tú estás sirviendo mucho en la iglesia. Yo no aprendí así y esta persona se dejó llevar. Entonces esta persona decidió irse. Cuando yo me enteré de que se quería ir, era que ya se había ido. Y le hablé, y hablé con las dos personas, pero no hubo manera de que se quedaran. Ya estaba muy determinado eso. Sin embargo, alguien les dijo, y entonces se fue, pero se fue sin decir nada, ¿no? Porque quedamos en que parece. O sea, después de la conversación, yo les dediqué como una hora y media. Después de esa conversación yo quedé con una convicción, dije, no, estos no se van, aquí se van a firmar y van a vivir una vida excelente y lo que sea. Es más, fui flexible. Entonces le dije, está bien, tú no sirvas, pero por lo menos congréguense, hagan esto es por el bien de sus vidas, etcétera. Sin embargo, se fueron. Y ya idos, entonces alguien les dijo, alguien en autoridad les dijo, hablen con el apóstol. Entonces esta persona me llama y me dice, apóstol, ya sabía que se habían ido y tenía el dolor. Y entonces me llama y me dice, apóstol, lo llamo porque fulano, mi líder, me dijo que lo llamara. Ya cuando me dijo así, porque cuando me llamó pensé que era que me iba a llamar para decir, está bien, apóstol, yo voy a seguir su consejo. Pero cuando me dijo, fulano me dijo que lo llamara, ya, ni siquiera me está llamando porque él tiene convicción de que me tiene que llamar. ¿Por qué le dijo esta persona que me llamara? Le dijo, tienes que llamarlo primero porque uno no se va de un lugar. Número dos, porque el apóstol y la iglesia han hecho mucho por ti y por los tuyos, y es verdad, y tú deberías por lo menos darle las gracias. Y número tres, le dijo, porque, buen consejo, ese es un buen consejero, le dijo, y número tres, ¿tú vas a dejar la cobertura de la iglesia y del apóstol? Y le explicó. Cuando él me llamó, no, que, entonces él me dice, y le digo, ok, ya te dijo que te llamara, ¿y para qué? No, solamente quiero decirle que mi determinación y mi decisión es firme, fuerte y ya me fui y estamos idos. Entonces yo le dije, mira, fulano, es triste que después de tantos años tú no vivas principios elementales como el principio de el agradecimiento, fidelidad, lealtad, agradecimiento. Le dije, y las decisiones tienen, entonces ahí le hablé de eso, le dije, y las decisiones tienen consecuencias. Toda decisión tiene consecuencias. Le dije, tú estás también tirando la cobertura después de todo lo que se hizo. Para ti eso no es importante. Te recuerdo que todos necesitamos una cobertura espiritual y también te recuerdo un principio importante, que es lo que Dios une no lo separa el hombre. Tú no te uniste a mí por tu voluntad, yo no me uní a ti por mi voluntad, Dios nos unió y lo que Dios une no lo separa el hombre, tú lo estás separando, así es de que no tengo nada más que decirte, está bien, te fuiste, dale saludos a fulana, and that's it. Ahí terminó la conversación. Pero para mí esto enciende una alarma. Una persona que es un creyente de más de 20 años y que estuvo con nosotros 15 o 16 años, con toda la palabra que se da aquí, el pueblo de Israel no escuchaba. Porque si tú de repente entras en un círculo o en una amistad o en una relación donde hay una influencia contraria, tú tienes que tener convicción de lo que has aprendido y de los principios elementales. O sea, yo le digo a la gente, y le dije en esta semana a otra persona, le dije, no vayamos a la Biblia, no hablemos de Dios. O sea, este es otro caso. Digo, ¿te vas a ir sin despedirte? ¿Te ibas a ir sin despedirte? ¿Te ibas a ir sin dar las gracias? ¿No ven la viga? Están mirando la paja del pastor y de los hermanos con los que se ofendieron, pero no están viendo su propia viga. Ahora, ¿por qué se llega a esto? Se llega a esto porque la vida espiritual, le voy a decir cuatro cosas por las cuales se llega a esto, porque la vida espiritual de esos creyentes es mediocre, mediocre, mediocre. Es una vida espiritual superficial. Y ellos se dicen para sí mismos, con ir a la iglesia el domingo, voy a estar bien. Solo venir el domingo no te hace llegar a ese nivel de vida que Dios diseñó y que quiere para ti. Más vale que tú trabajes con lo que se te da el domingo durante la semana. Más vale que tengas comunión con el Señor. Más vale que tengas comunión con la palabra. Más vale que hables con alguien que te dé consejos buenos y sabios. Número dos, la gente, creyentes así, piensan que porque están haciendo muchas cosas están bien. No, es que yo trabajo mucho. No, es que estoy ocupado con mi casa. No, es que yo hago esto, yo hago lo otro. Entonces, y de pronto si sirve, dice, y además de eso yo sirvo en la iglesia. Entonces ellos piensan que hacer es más importante que estar con el Señor. Porque sabe que cuando uno tiene viga en el ojo, uno trata de evadir esas cosas estando ocupado. No van a ver amenes, pero te voy a decir la verdad, porque te amo. Sí, mire, muchísima gente que tiene heridas, que tiene asuntos no resueltos, determinan estar ocupado, para no pensar en eso. Y piensan que porque están haciendo mucho, están bien. En el momento en que lleguen a parar, todo colapsa. Entonces, número uno, vida espiritual mediocre. Número dos, ellos dicen, lo que yo hago es más importante, mi hacer es más importante que mi estar con Dios. Míreme acá, please, everybody. Tu hacer en la vida debe estar cimentado en tu estar con Dios. Your doing in life should be grounded in your being with God. Tu hacer en la vida debe estar cimentado en tu estar con Dios. Cuando yo no estoy mucho con Dios, comienzo a ser influenciado por mi viga. Número tres, si yo estoy haciendo muchas cosas que traen cierta productividad en diferentes áreas, estoy teniendo éxitos. Esas personas creen que porque están teniendo cierto avance, logro y productividad, son exitosos en la vida. Déjame decirte algo, hay mucha gente muy productiva y con muchos logros que no son exitosos, porque el éxito no está basado simplemente o únicamente en logros y en lo que uno puede producir. Número cuatro, entonces, con esta vida espiritual superficial, voy a estar bien. Mi hacer es más importante que mi estar con el Señor. Estoy trabajando mucho y estoy produciendo cosas y tengo ciertos logros y eso es éxito, no es éxito. Y número cuatro, no confrontan nada, absolutamente nada de lo que tienen que confrontar consigo mismos. Nunca confrontan nada. Nunca están a solas con Dios, con una Biblia, quizás música cristiana instrumental, una libreta para confrontar.
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0: en HRBC, las 7.
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0: Todos los que hemos sido salvos nos damos cuenta de que ha habido ocasiones en nuestra vida cuando comenzamos a preguntarnos esto. ¿Qué nos impide poder disfrutar la vida cristiana al máximo? ¿Qué nos priva, en cierto modo, de estar en la cúspide del gozo y la paz verdaderos en nuestra vida cristiana? Pues bien, cuando empezamos a examinar lo que declara el Señor, por ejemplo, en el capítulo 8 de Juan, donde dice, y conoceréis la verdad y la verdad os hará libres, es decir, libres de la esclavitud y de las ataduras, de esas cosas que nos impiden alcanzar el máximo de nuestro potencial en lo que Dios quiere que seamos, mencionamos tres aspectos que mucha gente a menudo pasa por alto al leer la Biblia, que son los sentimientos de inseguridad, los de inferioridad y la sensación de incompetencia que Satanás no deja de enviar ni de hacer que afloren en nuestra vida cristiana y que a veces, debido a que no se presentan como un pecado manifiesto en este campo o en el otro, no logramos ver que Satanás nos derrota por medio de nuestros sentimientos, ya que en lugar de guiarnos por la verdad, nos dejamos guiar por los sentimientos y entonces nos preguntamos por qué no hay verdadero gozo ni una sensación genuina de satisfacción. Ahora bien, hemos hablado del hecho de cómo hemos sido programados desde niños para pensar de ciertas maneras que no son bíblicas, pero así fuimos enseñados. Sin embargo, si comenzamos a entender la verdad de Dios y a comprender esas tres verdades específicas, entonces Satanás será derrotado en estas áreas y comenzamos a disfrutar y a alcanzar el máximo de nuestro potencial. Y bien, dijimos que esas tres verdades son, primero que nada, nuestra posición en Cristo. En segundo lugar, lo que somos, es decir, nuestra identidad. Y en tercer lugar, nuestras posesiones. Hoy hablaremos de las posesiones, es decir, de lo que tenemos en Cristo Jesús. Antes que comencemos con la primera, pensemos en esto por un momento. Todos desean sentir o tener un sentido de aceptación, aprobación y gratitud. Pero ahora escuche esto. Cuando no lo tenemos, cuando de alguna forma no somos capaces de sentir eso y percibirlo de otras personas, entonces hacemos justo lo que el mundo hace. Seguimos su ejemplo de intentar ser capaces de sentir esta aceptación, esta aprobación y esta gratitud. Así que, una de las cosas que con frecuencia pasa inadvertida y que nosotros poseemos y no estamos conscientes de ello, es que, habiendo sido colocados en Jesucristo y después de habernos convertido en las personas que somos, no logramos reconocer nuestra aceptación de parte de Dios tal como somos, que es una de las más inestimables y preciosas posesiones que tenemos. En Efesios capítulo 1, versículo 6, la Biblia dice, para alabanza de la gloria de su gracia, con la cual nos hizo aceptos en el amado. Ahora bien, piense en esto por un momento. Cuando Dios dice que somos aceptos, piense en el poder de la percepción y la comprensión de que Dios Todopoderoso, nuestro Creador, nuestro Salvador, nos haya aceptado. Es decir, cuando recibimos al Señor Jesucristo como nuestro Salvador, primero que nada, aceptamos la muerte de Cristo en la cruz como pago de nuestros pecados y aceptamos el método de Dios para perdonarnos. Y cuando aceptamos el método de Dios a su manera y lo aceptamos a Él mediante el sacrificio de Jesucristo en la cruz, Dios el Padre nos aceptó en ese momento tal cual éramos. No dijo, cuando limpies tu vida, cuando resuelvas esto, cuando te deshagas de tus hábitos, cuando añadas estas 10 leyes, cuando hayas cumplido los 10 mandamientos, cuando dejes de cometer los siguientes pecados, entonces te aceptaré. Dios el Padre, en su justicia, en su amor, en su misericordia, dijo en ese momento, cuando usted era un diamante en bruto, y algunos éramos bastante brutos, dijo, te tomaré así como eres. Él le aceptó así como usted era. Ahora el mundo dice, si quieres ser aceptado, esto es lo que debes hacer. Nuestra aceptación se basa en 3 cosas. Nuestra apariencia, nuestro desempeño y nuestro estatus. Ahora, aquellos que creen que uno puede ser salvo hoy y caer de la gracia mañana, quisiera decirle, amable oyente, que si esa es su teología, odio decirle esto, no funcionará. Le causará más angustias, más cargas, más inseguridad. Y si alguien predica eso, todo lo que está haciendo es poner una carga pesada en las personas, quienes tienen que estar a la altura. ¿Estar a la altura de qué? ¿De lo que el predicador dice? ¿De lo que la Biblia dice? ¿De cumplir con los 10 mandamientos? ¿De vivir apegado a ellos? ¿Del sermón del monte? No hay forma alguna para mí de cumplir con eso. No hay forma en el mundo para mí de cumplirlo por la sencilla razón de que él dice, no mires para codiciar, vuelve la otra mejilla, no diga cierta cosa. Sin embargo, mire lo que dice aquí, nos hizo aceptos. ¿Cómo? En el amado. ¿Sabe qué es eso? Destruye toda la idea de cumplir cosas. Además de eso, tenemos todo el estatus que necesitamos. Somos hijos de Dios, somos embajadores de Jesucristo, somos santos en el reino de Dios, vivimos en el reino de la luz. No debemos preocuparnos por el estatus. Tenemos todo lo que necesitamos. No ha habido ocasiones en su vida cuando ha pensado, Señor, no puedo soportar más esto, solo permíteme renunciar y sácame de esto. Pero vea lo que él dice. Mas el fruto del Espíritu es amor, gozo, paz, paciencia, benignidad, bondad, fe, mansedumbre, templanza. ¿Eso no suena como todo este estresante trabajo tan duro para tener aceptación, sino que habla de descansar en el Señor? Mire, si no acepto lo que Él ya me ha dado, entonces ¿qué haré? Me meteré al ciclo del mundo y haré todo eso para obtener mi aceptación. Y le digo, amable oyente, sus padres pueden rechazarle, sus amigos pueden rechazarle, las personas a las que les tiene la más alta estima pueden rechazarle, pero hay una persona que nunca le rechazará y ese es Dios. Él dijo, al que a mí viene, no le echo fuera. Una de las posesiones más inestimables que tenemos debido a nuestra relación con Él es que hemos sido aceptados, no por nuestro desempeño, sino aceptados como somos. Lo segundo que quisiera que considere en cuanto a nuestras posesiones está en Juan capítulo 5. Acompáñeme si así lo desea por un momento. En este capítulo 5, versículo 24, Juan dice que no solo tenemos la posesión de su aceptación cada segundo de nuestra vida y por la eternidad, sino también la vida eterna. Y quisiera decirle solo un par de cosas breves sobre esto. Mire, para el creyente, la vida eterna no es algo que comienza acá en la muerte. Esta comienza en el momento en que recibe a Cristo. Dice así en el versículo 24 del capítulo 5 de Juan, de cierto os digo, el que oye mi palabra y cree al que me envió tiene, en tiempo presente, vida eterna. Y no vendrá condenación, mas ha pasado en tiempo aoristo, de una vez por todas en el pasado, de muerte a vida. Cada creyente en el presente es ahora poseedor de la vida eterna. ¿Cuál es nuestra vida eterna? Nuestra vida eterna es Jesucristo mediante el Espíritu Santo que vive dentro de nuestro espíritu. Él mismo se entregó a nosotros, es decir, es nuestra vida. El que no tiene al Hijo de Dios no tiene la vida. ¿Sabe qué significa eso, amable oyente? Significa que a pesar de lo bueno, a pesar de lo listo, a pesar de lo intelectual, a pesar de lo rico y a pesar de lo prominente que usted pueda ser, si no tiene a Jesucristo viviendo en su ser, amable oyente, es un muerto viviente. Yo no lo digo. Dios lo dice, estabais muertos, es decir, antes de Cristo, en vuestros delitos y pecados. Una persona muere para siempre o vive para siempre y todo depende de una cosa sencilla, depende de su fe en Jesucristo. La Biblia dice que el regalo de la vida eterna es el regalo de Cristo al venir a nuestra vida. No es algo que pueda comprar. No es algo por lo que pueda trabajar y mire, tampoco puede estar a la altura del estándar de Dios. Si no tiene a Jesucristo en su corazón como su Salvador, ¿sabe lo que está haciendo? Puedo decirle con exactitud lo que está haciendo. Está intentando estar a la altura de algo. Ahora, ¿según los estándares de quién? Sus propios estándares. Se ha imaginado que Dios tiene un estándar. Tiene un estándar para los predicadores, pero tiene este estándar para usted. Entonces usted, de cierto modo, ideó eso. No tiene que ir a la iglesia, no tiene que orar, no tiene que hacer muchas cosas. Pero de acuerdo con el estándar que usted se ha puesto, lo está haciendo bien. Ese es su estándar. Pero mire, si Dios eleva el estándar para usted, ¿entonces qué? Amable oyente, la razón por la cual morirá sin Cristo es porque parte de la base del desempeño. Eso es exactamente. Ahora mire esto. Está intentando obtener resultados y si su desempeño cumple con su estándar y sus metas de desempeño, entonces Dios le aceptará. Pero no hay una sola palabra en la Biblia sobre eso. Eso es diabólico, total y completamente contrario a la Escritura, y se encuentra en el extremo opuesto de todo lo que Dios enseña, porque de lo que usted habla es de obras, desempeño, de hacerlo mejor, de ser aceptable. ¿A los ojos de quién? Aceptable a los ojos de Dios sobre la base de su desempeño, cuando Él dice que una persona es salva y aceptada por gracia, más nada. Ninguna obra se toma en cuenta aquí, excepto la obra de Jesucristo. Quisiera decirle que usted morirá e irá directo al infierno. ¿Y sabe por qué? Porque estableció su estándar y confió en sus obras. Y Dios no tiene ese estándar. ¿Cuál es el estándar de Dios? Dios tiene un estándar que proveyó en la cruz. Y cuando Jesucristo murió, abrió la puerta para que usted fuera salvo. Y si no está dispuesto a venir a Jesucristo y muere sin él, no tendrá a nadie a quien culpar, nadie a quien culpar, excepto a usted mismo y su obstinado y rebelde orgullo y su terquedad. Cuando citamos Juan 3:16, porque de tal manera amó Dios al mundo que ha dado a su Hijo unigénito para que todo aquel que en él cree no se pierda, mas tenga vida eterna, en lo que usualmente pensamos es ya sea en el infierno o en el cielo. Pero no se trata de eso en absoluto. El cielo es el lugar profético donde estaremos. Es un lugar literal, de eso no hay duda. Pero la vida eterna comienza ahora. Si ya tiene a Cristo en su vida, ya tiene vida eterna. Tiene una clase de vida totalmente diferente en cuanto a calidad y naturaleza, que además de larga, tiene calidad, profundidad, contentamiento y satisfacción. Si tiene a Dios Todopoderoso, tiene vida divina sobrenatural dentro de usted. Por eso nunca podrá estar perdido, porque se ha convertido en hijo de Dios y dentro de usted, dentro de su espíritu, está la verdadera vida. Hay otro don que Dios nos ha dado y en el que quizás no pensamos mucho como regalo, el cual está en el capítulo primero de Primera de Juan. Aquí el apóstol habla de su relación y de la relación de ellos con Cristo y también entre ellos. Y entonces en el versículo 2 dice, porque la vida fue manifestada y la hemos visto y testificamos y os anunciamos la vida eterna, la cual estaba en el Padre y se nos manifestó. ¿Sabe lo que dice en este versículo? Al identificar la vida eterna con Jesucristo, dice, cuando uno tiene a Jesucristo, tiene la vida. Ahora dice en el versículo 3, lo que hemos visto y oído, lo que proclamamos a ustedes para que también puedan tener comunión con nosotros, y de hecho, nuestra comunión es con el Padre y con su Hijo, Jesucristo. Piense en esto por un momento. Una de las posesiones más invaluables que tenemos es la posesión personal de poder tener comunión entrañable uno a uno con el Dios que creó este mundo. Ahora considere lo siguiente un momento. Todas las demás religiones en el mundo, independientemente de cuál pueda ser, todas las demás religiones en el mundo pueden adorar a sus dioses, pueden venerar a sus dioses, pueden honrar a sus dioses, pueden alabar a sus dioses, pueden hacer sacrificios y ofrendas a sus dioses, pero hay una cosa que no pueden hacer con su Dios, no pueden tener comunión con Él. Porque mire, para que dos personas tengan comunión, las dos deben estar vivas y todos estos otros dioses están muertos. Amable oyente, el cristiano está en el mundo y tiene el potencial poderoso de tener comunión con su Dios, con Dios Padre, Dios Hijo, Dios Espíritu Santo. Piense en esto. ¿Sabe por qué no tenemos comunión con el Señor como deberíamos? ¿Sabe por qué? Mire, alguna vez sus hijos le han dicho, quiero tenerte solo para mí. Cuando mis hijos eran niños, íbamos a acampar todo el tiempo. Y la razón por la cual les encantaba ir de acampada es porque no había teléfonos en nuestro remolque. Nadie podía llegar a mí. Me tenían para ellos solos y les encantaba. ¿No es cierto que hay personas que a usted le gustaría tener solo para sí mismo y simplemente hacerles todas las preguntas que quisiera? Bueno, usted tiene a alguien así, su nombre es Jehová, es decir, Yahvé, Elohim, infinito en poder eterno, Adonai, Señor y amo. Cada uno de nosotros tiene acceso a aquel que tiene y sabe todo lo que necesitamos, que alivia todos nuestros dolores, sana todas nuestras enfermedades, nos fortalece en todas nuestras debilidades, quita todos nuestros defectos, perdona todos nuestros pecados y nos ama en medio de los mayores desastres que podemos causar en el mundo. Ahora bien, permítame preguntarle, ¿por qué cree que no hablamos con él durante más tiempo? Bueno, no es porque no tengamos tiempo, ya que puede hablar con él en cualquier parte del mundo. Puede hablar con él a 12 metros bajo el agua o caminando en el espacio. Puede hablar con él en el trabajo o en casa. Entonces eso no tiene nada que ver con dónde podamos estar o cuánto tiempo tengamos. ¿Por qué cree eso? Si tiene acceso a él y puede entablar una conversación con el Dios Todopoderoso. Y además de eso, tenemos todas estas cartas de amor. Este no es más que un libro de amor que él nos escribió. Así que, teniendo acceso a todo esto, ¿por qué cree que no hablamos con Dios durante más tiempo? Le diré por qué. Es realmente simple. Usted dirá, es por el pecado, esta es la razón. No, esa no es la razón. La razón principal por la cual no hablamos con este grande y maravilloso Padre Celestial que derramó todo lo que está en el cielo sobre nosotros es porque no lo conocemos muy bien. Esa es la razón. Mire, cuanto mejor llegue a conocerlo, más querrá hablar con él. Y cuanto más comience a entender lo que él también quiere decirle, más querrá hablar con él. Y cuanto más sea capaz de compartir y sentir su amor y su aceptación, cuanto más lo haga, más le fortalecerá. La razón por la cual nos sentimos inseguros, incapaces, inferiores, incompetentes, sin valor, excluidos, rechazados, bajo el juicio de Dios, condenados, culpables y todas las otras cosas que sentimos es porque no le conocemos. Mire, cuanto más entiendo quién es Él, más quiero hablar con Él, más quiero escucharlo, más quiero buscar su sabiduría, guía y dirección, y más confiado estoy de que cuando venga a Él obtendré exactamente lo que busco. Ahora bien, una última cosa. A veces no nos salimos de nuestro camino para iniciar una nueva relación porque tenemos miedo de ser rechazados. Quisiera decirle algo. Si esa es la razón por la cual no se ha acercado a Dios, puedo decirle esto con seguridad, no tiene que preocuparse por ser rechazado. No solo le aceptará, sino que le acercará al compañerismo más entrañable de su vida. Escuche bien esto, compartir, dar y recibir. Y amable oyente, puede establecer una relación y una comunión con Él que le sostendrá en cada prueba y angustia de la vida. Eso es suyo debido a su relación con Él. Y cuando eche mano de esas tres posesiones, su aceptación, su vida eterna y la facultad para tener comunión con Él, entonces la insuficiencia, la inferioridad y la inseguridad se desvanecerán a mitad del camino y nuestra relación con Él se volverá más fuerte, más profunda y más rica. Si descubre cómo es Dios, correrá hacia esa comunión. Quisiera decirle, amable oyente, que si aún no ha aceptado a Cristo como su Salvador, no espere hasta mañana. No espere hasta la semana que viene, justo donde está. Pídale al Señor Jesucristo que venga a su vida. Es rendirse ahora, no uno de estos días, dice la Biblia, cuando sea demasiado tarde. Un día toda rodilla se doblará y confesará que Jesucristo es el Señor para la gloria de Dios. Simplemente le digo que aquí está la oferta de Dios para una vida en todo su esplendor. Y no tiene más que pedirla, creer y recibirla.
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0: La mentalidad perfeccionista tiene esta cuestión. Su aceptación de sí mismo se basa en cómo se desempeña para sí mismo, para Dios, para otras personas. Así que un perfeccionista tiene que hacer todo bien. Y lo que sucede a menudo con un perfeccionista es que comienza a postergar las cosas porque si no puede hacerlo bien, simplemente no lo hace. Y así quiere esperar hasta que pueda ser perfecto en la forma que lo hace, y la verdad es que ninguno de nosotros es perfecto, y nuestro perfeccionismo no significa que seamos perfectos, sino que nos vemos a nosotros mismos de tal manera que para ser aceptados por Dios, por amigos, compañeros de trabajo, lo que sea, tenemos que hacer las cosas de cierta manera. Y esto es una trampa satánica, es esclavitud. El perfeccionismo es una forma terrible de esclavitud porque no puede ser feliz. Porque en primer lugar no va a ser perfecto, va a cometer errores, va a terminar llegando tarde o puede decir algo equivocado o puede escribir algo equivocado. Así que si está viviendo en esa forma de vida, no puede ser feliz, no puede tener paz, siempre está ansioso, temiendo que pueda fallar o decepcionar a alguien y por lo tanto es una trampa satánica.
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0: en HRBC, las 7:30 minutos.
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0: Quiero que entienda este concepto de la reconciliación. El Evangelio reconcilia al pecador con Dios. Y todo esto proviene de Dios, quien nos reconcilió consigo mismo por Cristo y nos dio el ministerio de la reconciliación.
1: Qué alegría que nos acompañen, gracias a vosotros, con la enseñanza del pastor John MacArthur. Imagine un mundo en el que la reconciliación no fuera posible. Cada vez que usted dijera una palabra dura, una amistad se destruiría. Cada vez que un familiar lo ofendiera, la relación se rompería. Sin duda, un mundo así sería insoportable. Pero gracias a Dios, podemos reconciliarnos unos con los otros por medio del perdón. Esto nos lleva a una pregunta mucho más profunda. ¿Cómo es posible que pecadores como nosotros podamos ser reconciliados con Dios? 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
0: Pablo dice, de modo que, me encanta esto, si alguno está en Cristo, es que, nueva criatura es, las cosas viejas pasaron, y aquí todas son hechas nuevas. Y el alguno es la palabra que opera aquí. Alguno, no sé quiénes son todos los que murieron en Cristo, por quienes Él de hecho pagó de manera completa por sus pecados. No sé quiénes son, pero sé que si alguno cree, encaja en esa categoría, y alguno que esté en Cristo es una nueva criatura. Pablo de esta manera fue impulsado al ministerio de la reconciliación porque él ha tenido una experiencia de primera mano del amor de Dios en Cristo dado a él, que produjo la transformación espiritual de su propia alma, cambió su destino eterno y le concedió la justicia misma de Dios en lugar de la justicia humana condenadora. Eso se convirtió en la pasión de su vida. Es ese amor de Cristo que lo controlaba y a toda persona con él, nosotros. Ustedes ven el pronombre ahí en el versículo 14. Todos somos controlados por la realidad de que hemos sido hechos nuevas criaturas por el amor de Dios en Cristo y no puede ser limitado a nosotros. Alguno cualquiera que esté en Cristo es una nueva criatura. No vemos a la gente ya igual. Si usted le preguntara a Pablo, él diría, en Cristo no hay varón ni mujer, esclavo, libre, judío, gentil, no hay distinción. Él vio a todo mundo como un alma eterna. Estoy seguro de que usted experimente esto, yo lo experimento. Yo me veo a mí mismo viendo a través de la persona, sea quien sea, sea que lo conozco o no. Cuando soy expuesto a gente, es su alma lo que cautiva mi pensamiento, es su alma, su alma. Ya no conocemos a la gente puramente a nivel superficial, vivimos en un mundo de almas perdidas. Nos rodean por todos lados, quizás a usted no le guste su política, quizás no le guste la conducta de ellos, quizás no le guste el estatus social de ellos, quizás no le guste usted su personalidad, usted tiene que ver más allá de eso, porque para algunas de esas personas Cristo murió y paga el precio de su pecado de manera completa, y usted podría ser, si está disponible, ser el instrumento que él use para traerlos al punto de la salvación planeada para ellos desde antes de la fundación del mundo. Se nos ha dado el ministerio de la reconciliación. Ese es el corazón y el alma de nuestra responsabilidad como creyentes. Y así es como Pablo veía su vida. Nuestro ministerio es reconciliar a hombres con Dios, reconciliar a mujeres con Dios, predicar las buenas noticias de que la relación de enemistad, hostilidad, odio, aislamiento entre Dios y los hombres puede ser cambiada de manera total. Y parte de eso, claro, es definir el hecho de que hay un aislamiento entre los hombres y Dios. Esas son las buenas noticias. Es posible que los pecadores puedan reconciliarse con el Dios Todopoderoso. Regresa al capítulo 5 aquí. Él nos ha encomendado la palabra de la reconciliación, literalmente colocado en nosotros la logos, en contraste al mitos. Logos es la palabra que es verdad, mitos es la palabra que no es verdad. Él ha colocado en nosotros la logos de reconciliación. Hemos sido llamados entonces a predicar el ministerio de la reconciliación, a decirle a los pecadores que pueden reconciliarse con Dios. Y supone que tenemos que ayudarles a entender que en la actualidad están aislados de Dios. En otras palabras, no puede decirle usted a la gente que pueden reconciliarse a menos de que les haya explicado claramente que necesitan reconciliarse porque usted, porque no deben ser el enemigo del Dios Santo. Ahora, conforme pensamos en este ministerio de la reconciliación, quiero darle unas cuantas cosas que le ayudarán a entender la naturaleza de esta gran verdad. Muy bien, número uno, la reconciliación, esto es tan importante, es por la voluntad de Dios. La reconciliación es por la voluntad de Dios. Por favor, regrese al versículo 18. Retomemos ahí nuestro texto original. Y todo esto proviene de Dios, quien nos reconcilió consigo mismo por Cristo. ¿Todo esto qué? Todas las cosas de lo que he estado hablando desde el versículo 14. Salvación, la provisión en la muerte de Cristo, ser hecho una nueva criatura, que pasaran las cosas viejas y he aquí todas fueran hechas nuevas. Esto está hablando no solo de la justificación, sino de la regeneración. Esto es por la voluntad de Dios. Todo esto es de Dios. Versículo 19, es Dios en Cristo reconciliándonos. Versículo 20, es Dios haciendo una apelación a través de nosotros. La reconciliación es por la voluntad de Dios. Esa es la realidad de cimiento. No podemos decidir reconciliarnos con Dios. No tenemos el poder para satisfacer el enojo de Dios. No tenemos la capacidad de hacer un lado su justicia, de alcanzar la justicia de Él. Somos los ofensores. Hemos sido expulsados de su presencia para siempre. Cualquier cambio en nuestra relación con Dios tiene que venir de Él. Cualquier reconciliación tiene que ser por su diseño. Y esto está en el corazón del Evangelio. Dios ama a pecadores y busca reconciliarlos. Él diseñó un medio para reconciliarse con pecadores, para hacer que pecadores sean hijos. Es Dios quien nos reconcilió consigo mismo. Es Dios quien es el reconciliador. Ese es un punto tan profundo. Si usted regresa y estudia las religiones del mundo, usted no encontrará una deidad reconciliadora en la historia de la religión. Usted no encontrará un Dios quien por naturaleza es un reconciliador. 1 Timoteo 4:10 dice, Dios es el salvador de todos los hombres, especialmente aquellos que creen. ¿Qué significa eso? ¿Qué quiere decir que Él es un salvador de todos los hombres, especialmente los que creen? Bueno, hay un sentido en el que Él es el salvador de todos los hombres. En un sentido muy genérico, muy amplio, muy general, Él es el salvador de todos los hombres. ¿Qué queremos decir con eso? Física y temporalmente. Física y temporalmente. La Biblia dice, la paga del pecado es ¿qué? Muerte. La Biblia dice, el alma que pecare, morirá. La Biblia dice, viola una ley y el peso completo de la ley caerá sobre ti. La Biblia dice, en pecado me concibió mi madre, he sido un pecador desde la concepción. ¿Por qué estoy vivo? ¿Por qué estoy aquí? Porque Dios es por naturaleza un salvador. Y todo pecador que vuelve a exhalar es una prueba viviente de que Dios es por naturaleza un salvador. Y es, como Romanos 2 dice, la paciencia y tolerancia de Dios hacia los pecadores que tienen la intención de demostrar que Él es el Salvador, hacer que pecadores sean hijos. Es Dios quien nos reconcilió consigo mismo. Es Dios quien es el reconciliador. Ese es un punto tan profundo. Si usted regresa y estudia las religiones del mundo, usted no encontrará una deidad reconciliadora en la historia de la religión. Usted no encontrará un Dios quien por naturaleza es un reconciliador. 1 Timoteo 4:10 dice, Dios es el Salvador de todos los hombres, especialmente aquellos que creen. ¿Qué significa eso? ¿Qué quiere decir que Él es un salvador de todos los hombres, especialmente los que creen? Bueno, hay un sentido en el que Él es el salvador de todos los hombres. En un sentido muy genérico, muy amplio, muy general, Él es el salvador de todos los hombres. ¿Qué queremos decir con eso? Física y temporalmente. Física y temporalmente. La Biblia dice, la paga del pecado es ¿qué? Muerte. La Biblia dice, el alma que pecare, morirá. La Biblia dice, viola una ley y el peso completo de la ley caerá sobre ti. La Biblia dice, en pecado me concibió mi madre, he sido un pecador desde la concepción. ¿Por qué estoy vivo? ¿Por qué estoy aquí? Porque Dios es por naturaleza un salvador. Y todo pecador que vuelve a exhalar es una prueba viviente de que Dios es por naturaleza un salvador. Y es, como Romanos 2 dice, la paciencia y tolerancia de Dios hacia los pecadores que tienen la intención de demostrar que Él es el salvador.

morirá. La Biblia dice, viola una ley y el peso completo de la ley caerá sobre ti. La Biblia dice, en pecado me concibió mi madre, he sido un pecador desde la concepción. ¿Por qué estoy vivo? ¿Por qué estoy aquí? Porque Dios es por naturaleza un salvador. Y todo pecador que vuelve a exhalar es una prueba viviente de que Dios es por naturaleza un salvador. Y es como Romanos 2 dice, la paciencia y tolerancia de Dios hacia los pecadores que tienen la intención de demostrar que Él es el salvador y llevarlos al arrepentimiento. El hecho mismo de que experimentamos como pecadores gracia común, olemos el café, besamos a la que amamos, tenemos hijos, disfrutamos de un atardecer, comemos una maravillosa comida, tomamos una vacación maravillosa, tenemos éxito, disfrutamos de la música. Los pecadores hacen eso y toda persona que jamás hace eso, que vuelve a exhalar, da testimonio del hecho de que Dios es por naturaleza un salvador y si no lo fuera, Él destruiría a los pecadores antes de que volvieran a exhalar. Entonces, las buenas noticias son que usted no tiene que tratar de convencer a Dios para que salve. Usted únicamente necesita convencer al pecador para que reciba. Dios es por naturaleza un Dios reconciliador. Dice usted, bueno, ve el Antiguo Testamento. ¿Cómo puedes decir que Él es un Dios amoroso, reconciliador, cuando algunos jóvenes dicen, hey, oye, calvo, calvo, calvo, un profeta, y Dios envía osos del bosque y los destroza? ¿Qué tipo de Dios es ese? ¿Qué tipo de Dios envía a osos del bosque para destrozar a un grupo de jóvenes que están gritando, calvo, calvo, un profeta? Esa no es la pregunta. Dice usted, ¿qué tipo de Dios abre el suelo y traga a algunos hombres? Esa realmente no es la pregunta. ¿Qué tipo de Dios hace que caiga un edificio sobre los filisteos? ¿Qué tipo de Dios hace eso? ¿Qué tipo de Dios instruye a los israelitas a matar a los cananeos? ¿Qué tipo de Dios es ese? Esa no es la pregunta. La pregunta no es por qué Dios le quita la vida a pecadores en el Antiguo Testamento de esas maneras cataclísmicas. La pregunta es por qué es que Él permitió que la mayoría de los pecadores continuaran viviendo. Esa es la pregunta. La paga del pecado es muerte. Muerte es lo que merecen. Usted sabe, Lucas 13, vinieron a Jesús y dijeron, ¿sabes? No entendemos. Algunos galileos vinieron al templo, estaban adorando y los hombres de Pilato vinieron, tomaron unos cuchillos y los destrozaron y los mataron a todos. ¿Por qué pasó eso? ¿Sabe una cosa? ¿Sabe? La pregunta es, ¿son adoradores? ¿Están ahí haciendo lo que deben hacer? ¿Cómo es que Dios permita que eso suceda? Y la respuesta de Jesús fue, ustedes también van a perecer. Y después le hicieron una segunda pregunta. Leyeron en el diario de Jerusalén que una torre cayó y aplastó a muchas personas y los mató. ¿Qué tipo de Dios permite que eso suceda? Esa no es la pregunta. Periódicamente, a lo largo de la historia humana, hay puntos en el tiempo, mediante cataclismos y acontecimientos como esos, en los que Dios da testimonio de lo que todos los pecadores merecen, que la masa de pecadores que siguen viviendo y disfrutando de todos los beneficios de la gracia común dan evidencia del hecho de que Dios es por naturaleza un Dios salvador. Él muestra su compasión y misericordia a favor de pecadores mediante la gracia común como una advertencia para que los pecadores se arrepientan. Él es, en ese sentido, un salvador para todos los hombres, pero Él especialmente es el salvador de aquellos que creen, porque Él les da, no física y temporalmente, sino espiritual y eternamente. Dios es la fuente de reconciliación. Me da tanto gusto porque no tengo que hablarle a Dios para persuadirlo para que esté dispuesto a aceptar a un pecador. Y sabe una cosa, cuando Jesús murió en la cruz, había un velo, ¿no es cierto?, en el templo que separaba a Dios de todo mundo, o el símbolo de la presencia de Dios. Dios lo rasgó de arriba hacia abajo y lo abrió, y todos los pecadores que vienen, tienen acceso a aquel que por naturaleza es un Dios reconciliador. De regreso al texto. Es Dios quien nos reconcilia consigo mismo. Es Dios en Cristo reconciliando al mundo. Es Dios rogando, apelando. Y nunca usted está más en línea con la voluntad de Dios que cuando usted predica la palabra de la reconciliación. La reconciliación entonces es en primer lugar por la voluntad de Dios. En segundo lugar es por el acto del perdón. Es por el acto del perdón. ¿Cómo es posible que Dios pueda hacer esto? Bueno, viene en el versículo 19. La única manera en la que Dios puede reconciliarse con pecadores, aquí viene el versículo 19, es al no tomarles en cuenta a los hombres sus pecados. Esa es la única manera. ¿Cómo es la reconciliación posible? ¿Cómo puede Él reconciliar al mundo? Eso significa toda persona de toda nación que será reconciliada. ¿Cómo puede reconciliarlos al no tomarles en cuenta sus pecados? Ese es el problema. Él tiene que hacer un lado sus pecados. Ahora ya sabemos, ¿no es cierto? Hablamos de eso. Miqueas 7, ¿quién es un Dios perdonador como tú? Éxodo capítulo 33, Dios es por naturaleza compasivo, misericordioso. Él es un Dios perdonador, el Antiguo Testamento está lleno de eso, el Nuevo Testamento está lleno de eso. Dios anhela perdonar a pecadores

0: penitentes y no tomarles en cuenta sus pecados. Es lo que necesitamos decirle a los pecadores. Aquí está la pregunta. ¿Puedes reconciliarte con Dios? Dios perdonará todos tus pecados para siempre. ¿Estás interesado? Ese es el problema. Cuando la gente evangeliza, con frecuencia dicen, ¿quieres tener propósito en tu vida? ¿Quieres tener un mejor matrimonio? ¿Quieres corregir tu golpe en el campo de golf? ¿Quieres anotar más touchdowns? Usted sabe. ¿Qué estás buscando en la vida? ¿Felicidad, contentamiento, un sentido de bienestar? Ese no es el punto. ¿Quieres morir en tus pecados, irte al infierno para siempre? ¿O estás interesado en el perdón completo y total y eterno? Ese es el mensaje. Salmo 32:2, bienaventurado es el hombre a quien el Señor no impute iniquidad. Eso es lo que está detrás de este versículo. Pablo probablemente pensó en ese versículo aquí porque lo dijo, de hecho, en Romanos 4:8. Bienaventurado el hombre cuyo pecado el Señor no contará. Esa es una paráfrasis del Salmo 32. Dios está dispuesto a borrar el pecado. De hecho, el Antiguo Testamento dice que Él lo alejará tanto como el este del oeste. Él lo sepultará en las profundidades del mar más profundo y ya no se acordará más de Él. Colosenses 2:13 dice que es Dios quien nos ha perdonado todas nuestras transgresiones. Y amigos, conforme somos fieles al Evangelio y fieles al Evangelio que Pablo proclamó, lo que estamos diciéndole a los pecadores es, o tiene que ver con el perdón de sus pecados individuales. Estas son las buenas noticias, que Dios perdonará todos tus pecados. Este es el mensaje de la reconciliación. Vayamos más allá de toda la superficialidad, vayamos más allá de toda la basura de la prosperidad, que Jesús quiere que tengas salud y riquezas y tengas éxito. Lo que Él ofrece no es nada de eso. Podrías estar más enfermo después de que seas salvo de lo que jamás has estado. Podrás ser más pobre después de que seas salvo de lo que jamás has sido, pero estás bajo el cuidado del Dios soberano que está determinado a que eso es para tu bien y para su gloria. Pero de lo que podrás estar seguro es que vas camino al cielo porque Él ya no te acredita tus pecados. De hecho, me encanta el lenguaje de Colosenses que dice que Él borra las transgresiones que estaban escritas en contra de nosotros, quitándolas del camino, removiéndolas. Es una reconciliación que Pablo conoce porque él la experimentó de manera personal. Es por la voluntad de Dios, por el acto del perdón. En tercer lugar, es por la obediencia de la fe. Ahora hablamos de esto, no quiero pasar mucho tiempo en esto, es por la obediencia de la fe. Eso está implícito en el versículo 20. Para que esto suceda, el pecador debe responder. Entonces aquí vamos. Somos embajadores de Cristo, somos los representantes del gran rey que quiere reconciliarse con sus súbditos que están alejados de él. Tenemos buenas noticias que contarles. Dios va a reconciliarse contigo. Dios no te va a imputar tus pecados. Él te perdonará. Por favor, acepta este regalo. Eso es lo que el versículo 20 está diciendo. Es como si Dios, mediante nosotros, está haciendo una apelación. Os rogamos en nombre de Cristo, reconciliados con Dios. Ahora, eso no se oye muy calvinista, ¿verdad? Usted no piensa que vamos por todos lados rogándole a la gente, por favor, reconcílate, arrepiéntete, cree, confiesa tu pecado, deja tu pecado, abraza a Cristo. Oh, usted sabe, somos calvinistas. Si va a pasar, va a pasar. En serio, escuche, no solo debemos estarle rogándole a los pecadores que se reconcilien con Dios como un acto de fe, sino que escuche, es Dios haciendo la apelación a través de nosotros. Podríamos concluir que Dios ni siquiera es un buen calvinista. ¿Qué? Dios rogándole a pecadores a que se reconcilien con Él. Eso soy absolutamente arminiano. ¿Qué quieres decir? Eso es lo que dice. No hay salvación fuera de la fe. No hay salvación fuera de la disposición del pecador. ¿Qué dice en Juan 1:12? Más a todos los que le recibieron, a ellos les dio el derecho de convertirse en hijos de Dios, esto es a los que creen en su nombre. Sin embargo, no son nacidos de sangre, ni de la voluntad de carne, ni de la voluntad de hombre, sino de Dios. Sabemos que es una obra de Dios, pero aún así no es de manera independiente del pecador, es a través de la expresión de la voluntad del pecador. Dios es un mendigo rogándole a los pecadores. Observe a Jesús, no queréis venir a mí para que tengáis vida. Oh, Jerusalén, Jerusalén, ¿cuántas veces quise reunirte como la gallina reúne a sus polluelos, pero no quisisteis? Vuestra casa os es dejada desierta. Y lloró. ¿Se acuerda de eso? Él lloró. Jeremías llora las lágrimas de Dios en su profecía. Mi ojo derramará lágrimas porque no quieren creer. Dios mismo está rogando a través de usted a los pecadores. Somos los representantes de un Dios que ruega, un Dios que implora, clamándole a los pecadores. pidiéndole a ellos que crean, por favor, y sean salvos, y se reconcilien con Él. Entonces, el ministerio de la reconciliación, la obra de la reconciliación, es por la voluntad de Dios, mediante el perdón, mediante la fe, a través de la fe. Eso nos lleva al cuarto y último punto, y esto va a capturar lo que hemos estado diciendo todo el día. Es por la obra de sustitución, por la obra de sustitución. Porque la pregunta que entonces surge inmediatamente, ¿cómo es posible que Dios simplemente decida no imputar nuestros pecados a nosotros? Tomando el lenguaje de Romanos 4:5, ¿cómo puede Él justificar al impío? Esa afirmación que Dios justifica al impío sería la frase más inaceptable que Pablo podría pronunciar en un contexto judío. Dios determina que el impío es justo. Dios justifica al impío. Eso es una ridiculez total. ¿Cómo puede Él hacer eso? Como dijimos en la actualidad, usted sabe, si un juez sentado en su silla y un criminal entrara y hubiera sido acusado de homicidios múltiples y él dijera, lo hice todo, maté a todas esas personas, usted sabe, yo maté a todos y después los desmembré y los sepulté por todos lados. Sí, yo hice todo eso. Realmente me siento mal por eso. Lamento tanto que la familia enfrente esto y juez, lo siento, estoy realmente triste. ¿Podría usted perdonarme y soltarme? Y el juez dijera, ¿sabes una cosa? Porque lo preguntaste, te perdono. Tienes libertad de irte. Usted ya no sería un juez, porque él no está aplicando la ley. Sería algo ridículo, terrible. ¿Es eso lo que Dios hizo? ¿Acaso Dios tan solo dijo, oh, sí, seguro, adelante? No, no fue así. Su justicia tenía que ser satisfecha y eso está en el versículo 21. Esa es la obra de sustitución. Fue Bebe Warfield quien dijo, la sustitución está en el corazón del Evangelio. Permítame ayudarle a entender el versículo 21. 15 palabras griegas. La afirmación más condensada, más clara y amplia del significado de la expiación sustitutiva en las páginas del Nuevo Testamento. Versículo 21. Al que no conoció pecado, por nosotros le hizo pecado, para que fuésemos hechos justicia de Dios en él. Si él no va a imputarnos nuestras transgresiones, sino que más bien nos va a imputar justicia, ¿cómo puede él hacer eso y al mismo tiempo ser justo? Aquí está cómo. Él, eso es Dios, al que no conoció pecado. ¿Quién es esa persona? Una lista muy corta, ¿verdad? El único sin pecado, al que no conoció pecado, lo hizo pecado. Oh, ¿qué quiso decir él con eso? ¿Qué quieres decir que al que no conoció pecado, él lo hizo pecado? Bueno, la gente de la palabra de fe, y los he oído decir esto muchas veces con sus propios labios, que en la cruz Jesús se convirtió en un pecador. Él se convirtió en un pecador y él tuvo que ir al infierno y sufrir por sus pecados por 3 días. Y después el Señor lo resucitó de los muertos porque él había pagado por sus pecados. Eso es blasfemia. Él fue un cordero sin mancha. Él no tuvo pecado colgando en la cruz, como siempre lo ha sido eternamente. Esa es la razón por la que él dijo, Dios mío, ¿por qué me has desamparado? Si él es un pecador, no hay un por qué. En la cruz Jesús no se convirtió en un pecador. ¿En qué sentido es que él fue hecho pecado? En este sentido y únicamente en este sentido. Dios lo trató como si fuera un pecador, aunque no lo era. Ahora siga cuidadosamente esto. En la cruz, Dios trató a Cristo como si hubiera cometido personalmente todo pecado jamás cometido por toda persona que jamás creería, aunque él de hecho no cometió ninguno de ellos. ¿Entendió eso? En la cruz, Dios trató a Cristo como si él de manera personal hubiera cometido todo pecado jamás cometido por todo creyente que vive, aunque él no cometió ninguno de ellos. Permítame decirlo de una manera más personal. En la cruz, Dios trató a Jesús como si él hubiera vivido la vida de usted. No la vivió, pero Dios lo trató como si la hubiera vivido. Él trató a Cristo como si él hubiera vivido mi vida. Él derramó la furia total de su ira en contra de nuestro pecado como si Cristo fuera el culpable. ¿No es eso lo que se retrata en el sistema sacrificial, regresando a Levítico capítulo 1, versículos 1 al 9? Entonces lo decimos de esta manera. En la cruz Dios trató a Jesús como si fuera un pecador, aunque no fue un pecador. ¿Por qué hizo él eso? A favor de nosotros, por nosotros, porque su justicia tenía que ser satisfecha. En 3 horas de oscuridad, él pudo llevar el castigo infinito, el castigo eterno de toda la gente que jamás creería, porque él es una persona infinita con una capacidad infinita, y su capacidad de llevar el castigo no tenía límites. Eso es solo la primera parte de esto. Dios lo trató como si él hubiera cometido todo pecado, jamás cometido por toda persona que jamás creería. Y después el otro lado de la doctrina de la sustitución al final del versículo 21, para que fuésemos hechos justicia de Dios en él, para que fuésemos hechos justicia de Dios en él. Ahora escuche esto, esto debe ser entendido, de lo contrario no va a tener el panorama completo de este gran versículo. ¿Es usted justo? Delante de Dios usted tiene una posición justa, pero ¿es usted justo? Si usted está dudando, simplemente pregúntele a la persona que está sentada a su lado y usted va a escuchar una respuesta honesta. ¿Es usted justo? No. Pablo dijo, en la cúspide de su madurez espiritual, yo soy el primero de los ¿qué? ¿De los justos? No. No, el primero de los pecadores. Usted no es justo. ¿Qué significa esto? Significa que Dios lo trata a usted como si usted fuera justo. Permítame dar un paso más hacia adelante. En la cruz Dios trata a su hijo como si él hubiera vivido su vida. ¿Para qué lo tratara usted como si usted viviera la vida de su hijo? Así es como Dios lo ve a usted. Él ve la cruz y lo ve a usted. Él lo ve a usted y ve a su hijo. Esa es la razón por la que no hay condenación. Ahora, ¿sabe una cosa? Alguien podría decir, oh, bueno, si yo fuera Dios, creo que yo habría diseñado este asunto de manera diferente. ¿Por qué es que Jesús tiene que estar aquí 33 años y pasar por toda la molestia? Digo, ¿por qué es que el Padre no le dijo nada más, mira, puedo pedirte que hagas esto solo por un fin de semana ahí en la tierra? ¿Podrías descender el viernes, te van a matar, resucitas de los muertos el domingo y regresas aquí el domingo por la tarde después de unas cuantas apariciones? La redención será cumplida. Solo te necesito para el fin de semana. ¿Por qué 30 años? ¿Para qué? Las Escrituras nos dicen para qué. Él fue tentado en todo según nuestra semejanza, pero ¿sin qué? Sin pecado. En todo punto. Significa cronológicamente, desde el nacimiento. En todo punto sin pecado. Según nuestra semejanza, sin pecado. Él vivió una vida completa sin pecado. Infancia, como niño, años de adolescente, adulto joven, adulto maduro, una vida completa. Él cumplió toda justicia. ¿Por qué? Porque esa vida sería acreditada a su cuenta, a la cuenta de usted. Esa es la justicia activa de Cristo de la que hablamos. Entonces en la cruz Dios trata a Jesús como si hubiera vivido la vida de usted. Y ahora lo trata usted como si usted viviera la de él. Eso es bastante generoso, ¿no es cierto? Él ve la cruz y lo ve usted. Él lo ve usted y ve a su hijo. Esas son buenas noticias para el pecador. Pablo dice, yo no puedo ver a nadie de ninguna otra manera que como una entidad espiritual, con una necesidad desesperada del mensaje de la reconciliación. Se nos ha dado este ministerio, se nos ha dado este mensaje. Estamos aquí como embajadores en un mundo extranjero. No podemos ver a la gente externamente. Tenemos que verla por lo que realmente es. Almas eternas que pasarán esa eternidad o en el cielo o en el infierno. Y el mensaje que debemos entregarles es un mensaje de reconciliación, de que Dios los ama tanto. Él es un perdonador tan dispuesto que Él está dispuesto a quitar sus pecados de ellos y reemplazarlos con su propia justicia como es demostrada y manifestada en la vida perfecta de su Hijo. Él juzgó a su hijo como si viviera la vida de usted, para que él pudiera recompensarlo a usted como si viviera la vida de él. Esta es la gloria del Evangelio. Padre, gracias por tu verdad. Somos tan insignificantes, tan profundamente pecaminosos, indignos, inmerecedores. Sin embargo, tú nos has concedido esta gran salvación. Que seamos como Pablo, gobernados por un amor así, reconociendo que tú no hiciste esto nada más por nosotros, sino que tú moriste por todos, y que entreguemos nuestras vidas de manera incansable y dispuesta al ministerio de la reconciliación para decirle a pecadores que pueden reconciliarse con un Dios amoroso, perdonador, que los tratará como si fueran tan justos como su Hijo perfecto. Esto está disponible mediante la fe en el nombre de Cristo. Llena nuestros corazones de gozo conforme continuamos adorándote en el nombre de tu Hijo. Amén.
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Bienvenidos, queridos hermanos, una vez más a su programa Victoria en el Desierto, esperando en el nombre de Jesús que, como siempre lo decimos en este programa, sea de un acompañamiento total, completo, pleno sobre sus vidas, sobre su trabajo, sobre su familia, sobre sus planes, sobre sus estudios y sobre cualquier cosa, hermanos, que la realidad cotidiana pues lo esté dictando. Porque la realidad cotidiana es trabajo, anhelos, portarse bien, así lo dice la palabra de Dios, portarse bien, en fin, un montón de cosas que no necesita que los estemos recordando todo el tiempo, porque es algo que tú vives todos los días desde el momento que te levantas. Así que mira que tu vida privada pues es, no privada, tu vida cotidiana es la palabra. Es ahí donde defines tú tu relación con el Señor, mucho más que en otro ambiente. La vida cotidiana pues te dicta si tú vas a estar tranquilo, sereno, o si vas a estar ansioso, nervioso, preocupado. Vamos a admitir que hay personas, porque que también hay que ver algo, ¿no?, en perspectiva, en como quien dice, con mucha sabiduría, que la vida cotidiana tiene sus altos y sus bajos. Pero en realidad, hermanos, la mayoría del tiempo es simplemente rutina diaria, la mayoría del tiempo. De repente se dejan venir pruebas gravísimas, ¿no?, que distorsionan cualquier rutina diaria. Como cuando te viene a tu cuerpo una enfermedad grave que el doctor dice, vamos a hacer todo lo posible porque usted salga bien de este trance. Considerando que esas palabras indiquen que posiblemente tu vida esté llegando al término. Si la voluntad de Dios lo permite, será sanado. Si la voluntad de Dios dice, te vienes conmigo. Porque los cristianos tenemos esa puerta. Te vienes conmigo. En nosotros, hermanos, la muerte no tiene el mismo significado. Los que estamos en Cristo pasamos a su presencia, a esperar la resurrección y a disfrutar de la victoria que hemos obtenido, porque la persona que muere en Cristo, con Cristo en su corazón, pues ya tiene asegurada la victoria, asegurada. Si Dios dice no, es necesario que te quedes otro tiempo más. Recordemos que el apóstol Pablo lo escribió en sus epístolas cuando él decía que ya estaba listo para ser entregado. He peleado la buena batalla, he guardado la fe, dice. Entonces Pablo decía, estoy en estrecho, irme con el Señor, que es mejor, o quedarme. Esa es parte, hermanos, de una madurez espiritual increíble, que en realidad la tenemos todos. Lo que pasa es que es la prueba, es lo que saca de nosotros lo mejor de nuestro espíritu. Por lo tanto, estamos hablando de ocasiones, pongámoslo así redundando, ocasionales. Porque no necesariamente nuestra vida va a pasar con un vía crucis permanente, como dice el dicho, ¿no? No hay enfermedad que dure 100 años, ni cuerpo que lo resista. Esas son las excepciones a la regla que definitivamente todo ser humano la pasa. Las otras son hecatombes económicas que nos preocupan exagerado, que hasta nos enfermamos de eso. Son tantas las cosas, hermanos, que vivimos, pero que relativamente lo único, como quien dice, lo general es la rutina diaria. Y eso, hermano, puede cansar. Eso, hermanos, puede agotarnos mental y espiritualmente, para que sepas, todos los días lo mismo, no hay enfermedades, no hay hecatombes económicas, los hijos están ahí batallando, salen aplazados en las clases, en fin, un montón de cosas pasan. Pero es lo diario. Eso, hermanos, va cargando, es como una mochila que te la han llenado de piedras y caminas y caminas, y es ahí donde la verdadera fortaleza espiritual más se manifiesta. Donde el decir soy positivo ante la vida. Yo no ando amargado con la vida. Yo no estoy amargado con los que tienen más dinero que mí. Que tienen una casa mejor. Porque eso es lo que pasa en estos tiempos, hermanos. La ira que muchos políticos manejan es la frustración del contentamiento de la gente. Antes, hermano, la gente era más contenta con lo que tenía. Ahora no. Es de luchas, es de me estoy enojado, voy a quebrarle los vidrios a las ventanas a aquellos que viven mejor que yo. Y los empresarios, de los cuales vamos a hablar en este epístola, capítulo 4, que vamos a estar estudiando en Colosenses, son los culpables de todo. Y así nos van metiendo un enojo, una ira, hermanos. Y el cristiano no puede ser partícipe de eso porque su esperanza está en Cristo. La cobertura del Señor.
que siempre nos guarda, nos bendice y hace que la realidad, hermanos, sea llevada de la mano de Dios. Vamos a hacer un programa donde tocaremos este tema, lo que es la oración que nos sumerge en el mundo espiritual invisible. Pero como Dios, lo que más quiere es que la realidad que estamos viviendo en lo físico, Él quiere llevarla de la mano contigo. Es ahí donde verdaderamente necesitamos del Señor. Así que, hermano, va a estar interesante si tocamos ese tema. Espero que nos acompañe, que usualmente son los días en los cuales tocamos, como quien dice, meditación libre. Para los martes y miércoles, pues es un estudio sistemático para que vayamos conociendo la palabra y reforzar nuestro corazón, nuestra mente, complementar, si es posible, lo que los pastores sabiamente te predican todos los domingos, los sábados, como sea, que sea la dinámica. Bueno, conforme a eso, pues espero en el nombre de Jesús que tu rutina diaria esté rodeado de un olor fragante al Padre Celestial. Vámonos pues a una bella alabanza y luego rezaremos para concluir la epístola a los Colosenses, que creo que va a estar muy corto porque es el último capítulo donde hay muchas salutaciones. Vámonos pues a la alabanza.

Bueno, hermanos, después de esa bella alabanza, nos vamos al estudio de la palabra del Señor, capítulo 4 de Colosenses. Como te digo, es algo corto porque hay mucho de salutación, de encargos, y es con la que se despide el apóstol Pablo, pues, de esta epístola. Capítulo 4, siempre tocando temas que son candentes en la Biblia y recurrentes. No sé qué tanto en este momento, pero por lo menos entre la epístola a los Efesios y lo que es Colosenses, tocamos el asunto de la relación entre un esposo y una esposa, de los trabajadores con sus empleadores. Bueno, más que todo en el capítulo 3 eran los empleados, ¿no? Cómo debería ser una actitud correcta delante de Dios cuando uno trabaja para una empresa. Cosa que volvimos a repetir porque cuando estudiamos la epístola a los Efesios, pues ahí estaba igualito y allá más ampliado inclusive. Así que el capítulo 4, versículo 1 dice: amos, haced lo que es justo y recto con vuestros siervos, sabiendo que también vosotros tenéis un amo en los cielos. Aquí, hermano, volvemos a recordar de que la palabra siervo, pues, se refería mucho a los esclavos de aquella época y a los que tienen, a los que tenían un señor al cual se le decía que era el amo de ellos. Esto pues suena como feo en esta época, ¿no? Esclavos y amos y cosas así. Pero debemos recordar, hermanos, que en aquella época la esclavitud era parte del sistema económico. La Biblia nunca justificó rebeldías. Pablo decía, procura tu libertad si puedes, pero si no, quédate como estás. ¡Ja! Hablar de eso en esta época es para que lo crucifiquen a uno. Y se debe entender, pues, que en aquella época eso era parte de la vivencia de una sociedad. Que claro, 2000 años después, el cristianismo sembró la semilla de misericordia, de moralidad, de ética y de lo que Dios espera de la relación entre los hombres. Y por lo tanto, la esclavitud se miraba ya como algo malo, por lo menos en ámbitos cristianos, no se permitía la esclavitud. Para ironía de la vida, ¿no? Países cristianos como Inglaterra y Estados Unidos practicaron la esclavitud ya del siglo XVI, XVII, XVIII, que bueno, no se puede justificar. Imaginemos los Estados Unidos, los 1800, que hubo una tremenda guerra por causa de eso. Uno dice, pues, que de a poco, pues, el Espíritu de Dios fue moldeando a los hombres a decirles y a mostrarles de que, bueno, está bien, tienen eso, pero a mí no me agrada. Y de a poco se fue quitando. Por lo tanto, hablar de un lenguaje de esclavos y amos en estos tiempos es feo. Y cuando se mira así, le da como quien dice dinamita pura para los que andan pregonando rebeldía y cosas así. La Biblia nunca, hermano, justificó que se fuera a, como quien dice, a tener algo así. Nunca lo justificó, pero tampoco justificó la rebeldía. Había que lograrlo, como quien dice, de corazón, de algo que naciera del conocimiento del bien y del mal de los hombres, el cual pues ya es más que admitido, ¿no? La esclavitud no puede existir. Ahora bien, la opresión de las personas sobre otras personas, eso, hermano, no ha cambiado. Habrá, como quien dice, variado la manera en cómo se hable, ¿no? Por ejemplo, cuando algunos en bromas dicen, no, es que el dueño de ese negocio piensa que uno es esclavo. Ya sabe a lo que se refiere, ¿no? Tal vez el empleador es muy, muy pesado con ellos. Porque también una cosa, no es que el empleador te va a sacar de apuros. Si te da un trabajo, no es para que te hagas rico. Tampoco que te va a dar para que cubra todas tus necesidades. Esto lo tocamos en el programa pasado. Siempre un trabajador debe pensar de que su trabajo es para que lo saque de apuros en el elemento más básico. Llevar el sustento y gasto a la casa con muchas dificultades, pero ahí va. Y siempre aconsejamos que el trabajador no debe conformarse con simplemente ganar un sueldo. Debe ser proactivo por aparte para lograr un mejor ingreso y no estar amargado pensando que el dueño del negocio es pichicato, no me aumenta y no sé qué. Es lo que le digo, la mayoría de la gente que no es proactiva tiende a aferrarse a un trabajo y que ese trabajo le dé todo. Eso es imposible. Económicamente ningún negocio puede prosperar así. Por eso, hermano, es importante entender la relación económica que hay entre unos y otros. Y cuando se habla de este lenguaje, ya sabemos de qué se trata. Ahora bien,
aquí a los empresarios, ahora está la parte de los empresarios, se les llama a tener consideración de sus trabajadores, darle lo justo y no explotarlos vilmente. Porque un empresario, hermano, sabe cómo está su negocio, sabe si puede aumentarle a sus empleados para que tengan algo un poco más digno, ¿no? Pero sin embargo, hermanos, cuando el empresario sabe que es que, digamos, por decir algo, la legalidad le dice tienes que pagarle, por decir algo, 15 mil lempiras, moneda hondureña, 15 mil lempiras como sueldo mínimo. Pero de repente viene y dice, pero como están necesitados, les voy a ofrecer 10. Igual los van a agarrar porque están desesperados. Bueno, hermanos, ahí sí tenemos una actitud que Dios condena. Por eso dice la palabra, Dios espera lo justo y no la explotación vil de esa manera. Eso ya es como que dice mala sangre, mala hazaña. En lo posible, un empresario dice, bueno, estos son mis gastos, esta es mi ganancia, creo que mi ganancia siempre se puede mantener, aún aumentándole a los muchachos tanto. Eso sería lo más lógico, ¿no? Considerando, pues, nuevamente que el empleado no debe conformarse con su sueldito, debe ver de qué manera lo aumenta, ya sea que haga un negocito en la casa o que por fuera venda productos, algo tiene que hacer. Pero no solo estar diciendo, ah, no, es que este pichicato no me aumenta. Esto para que lo entendamos. Hacia uno y hacia otro, Dios espera de que cumplan con lo que el corazón de Dios se alegre en ellos. Justos, equilibrados. No explotadores viles o rebeldes contumaces que más bien le quieren meter fuego al negocio porque no les pagan, dicen ellos. O ir a quemar llantas y exigir esto y lo otro. Es de sabiduría. Es de caminar con el pensamiento de Dios, que son los consejos que hemos visto a lo largo de la epístola, ¿no? Esto, pues, como dice, metámoslo en el corazón, si somos cristianos. Los del mundo no lo van a entender. Siempre va a haber una relación, peor ahora, desde la Revolución Francesa para acá, solo son rebeldías, solo son iras, enojos, quemar llantas, quebrar vidrios, a ver si le damos vuelta al carro, y si después miramos a alguien del gobierno, lo matamos ahí nomás. Eso, pues, para que lo entendamos. Los cristianos estamos muy fuera de eso. Pero en este país donde muchos se ufanan de que son cristianos, yo los he visto actuar como cualquier iracundo que no tiene a Cristo en su corazón. No solo con lo que hace, sino con lo que hablan. Cristianos hablando políticamente como que, wow, le va la vida ahí. Eso ha sido triste para mi persona, hermano, porque veo que bueno, está bien tener una preferencia. Pero tener sabiduría, como bien dice la palabra, a la hora de hablar. Pero si se va a hablar como andan los demás que andan ahí enojados, ¿qué cristianos somos? ¿Qué testimonio estamos dando? Eso pues para que lo tengamos en el corazón. Y aquí viene, hermanos, un asunto muy importante. Versículo 2. Perseverad en la oración, velando en ella con acción de gracias. Voy a repetirlo. Perseverar en la oración, velando, o sea, no solo se ora, pero sino velar sobre esa oración, es vigilarla, estar pendiente de que Dios lo tenga siempre al alcance de su mano, velando en ella con acción de gracias. La oración es quizás la mayor herramienta con la que contamos. Según estadísticas, las personas que van a la iglesia, en su mayoría, escúchalo porque lo hemos dicho en otros programas, no leen mucho la Biblia. Así de sencillo, la mayoría no la lee mucho. Pero la oración sí es algo que más practican. Es lo que más atrae a los que van a la iglesia. El carácter místico y misterioso de la oración es atrayente. Y la oración nos traslada a un mundo invisible, confiando en encontrar las respuestas que lo que vemos y tocamos no nos puede dar. Esa es la gran diferencia entre lo que vemos, tocamos, la realidad, decimos nosotros, pero en realidad lo espiritual también es real, pero es invisible y a veces no le damos categoría de realidad. La oración, hermanos, es atrayente, como decimos, misteriosa. Cierras tus ojos y tú entras en un mundo donde no puedes ver, no tocar, pero sientes que
que estás ante la presencia de Dios. Eso da un toque, hermano, que a la gente le encanta, le agrada. La mayoría quiere orar, leer explicaciones teológicas, no creas, tal vez los que van han sido escogidos no solo por las autoridades, el pastor de la iglesia, sino por el Espíritu Santo, a los que ha escogido para que sirvan en la obra. Por lo tanto, se discipulan a las personas que Dios dice estos son los más adecuados. ¿Y qué pasa cuando escogen a las personas que el Espíritu las ha llevado? Se hacen los discipulados, donde usualmente pueden entrar 10, 15 personas, y al final de uno o dos años que se ha discipulado fuertemente, pues resulta que de los 15 que entraron, quedaron 4 o 5. Pero con esos, el mundo vuela. 4 o 5 discípulos bien formados sirven. Los demás sintieron que era muy pesado y se salieron. Otros ni siquiera lo intentaron. Entonces, para los que les gusta servir, el estudiar es vital, es constante, les fascina leer la Biblia, asuntos teológicos. Pero en sí, la mayoría de los que van a la iglesia, que el 80-90% son las ovejas, esta lo que le gusta es orar. Y esa parte, hermano, es fundamental para que lo entendamos. Por eso Pablo dice, perseveren en la oración, velando en ella con acción de gracias. Porque estamos confiando que lo invisible de alguna manera va a moldear lo visible. Y uno como cristiano confía fuertemente en eso, de que Dios nos va a bendecir en lo que tenemos enfrente, ya sea por una prueba fuerte que tengamos o por simplemente que la rutina Dios la tenga en sus manos y no nos agobie tanto, que no nos canse, que no nos ponga en un estado ahí lamentable de levantarnos amargados. Aquí en Honduras son muy populares, como he podido ver a través de las cadenas internacionales, los programas de debate periodístico en las mañanas. Imagínate en la mañana estar escuchando debates políticos, y es lo que más escucha la gente. Y esos debates, hermanos, solo son para alegar. Los periodistas dicen que no, que generan una opinión para ayudar al país. Pueda que esa sea la como quien dice, la intención primaria, pero siempre terminan en alegatos. Y ya para digamos, si empiezan a las 7 de la mañana, que es la hora crack, ya cuando llegan al trabajo los que estuvieron viendo eso, o simplemente siguieron con su vida, pues ya para las 8 o 9 de la mañana están amargados, porque lo que vieron fue un pleito. Eso, hermanos, para que miremos que la oración puede guiarnos espiritualmente a no andarnos involucrarnos con las pasiones del mundo, porque nos van a amargar. Por eso en este programa siempre hemos dado consejos de que dosifiquen lo que ven en las redes sociales y en las noticias. Por ejemplo, noticias, para mí la mejor hora es mediodía únicamente. En la mañana es cosas relajantes, escuchar, ver cosas relajantes, es como quien dice, andar buscando lo que es apacible. Ya a mediodía se puede escuchar noticias porque el espíritu está más templado, y no repetir eso en la noche, porque es la hora del descanso, y te vas a ir al descanso con semejante debate en tu corazón, que ya te amargó, porque se quiera o no, los cristianos tienen también pasión política, y unos para un lado y otros para otro. Si son cristianos se les olvida, simplemente que ese partido tuyo, que ese presidente que elegiste, bueno, es tu presidente también, te guste o no, y dice la Biblia que hay que orar por él, y yo no voy a orar por ese tal por cual. Eso es lo que tú escuchas entre cristianos, es una cosa de locos, ¿no? ¿Y dónde está el Espíritu de Dios que da sabiduría, la paz? Y eso pasa por andar escuchando al mundo en sus pasiones. La oración nos permite, en primer lugar, en la mañana, ser el primer recurso. Después lo demás. Incluso en medios cristianos oigo la palabra, no, es que la gente quiere estar informada. La gente quiere estar informada. Si es un morbo que existe sobre lo que está pasando. Con unas cuantas noticias en el día y a cierta hora suficiente, ya sabes cómo está el mundo, cómo está el país y lo que la gente dice. Esto como consejo, hermanos, porque se descuida mucho este aspecto espiritual, mucho, y hay que tener cuidado. Velad, dice, en la oración, velad en las peticiones. Bueno, nos vamos a ir una vía alabanza y luego rezaremos para terminar este capítulo.

Bueno, hermanito, después de esa bella alabanza, continuamos con este capítulo 4. Dice el versículo 3. Orando también al mismo tiempo por nosotros, para que el Señor nos abra puertas para la palabra, a fin de dar a conocer el misterio de Cristo, por el cual también estoy preso, para que lo manifieste cómo debo hablar. Miramos pues, hermanos, que Pablo el apóstol siempre piensa en predicar la palabra de Dios y mostrar a Cristo. La oportunidad para servir se busca en la voluntad de Dios. Siempre que Él abre puertas, el trabajo es más efectivo. Y miramos pues que donde también la oración es fuerte es por la obra de Dios, por cómo se van a desarrollar los planes, cómo Dios va a acompañar esfuerzos económicos, esfuerzos espirituales, esfuerzos de evangelización. El acompañamiento del Espíritu Santo es básico. Principalmente debemos confiar en algo, hermano, porque Cristo dijo que todos los que vienen a Él es porque el Padre los ha traído. Por eso no te asombres de que cuando tú le hablas, digamos, a unas 10 personas de Cristo, te das cuenta que una o dos fueron las que fueron tocadas. Tú dirás, ¿fue la palabra? Sí, porque mostré, se abrió la fe. Pero habían 10, ¿por qué no los 10? Ahí está el asunto. Escucharon, les gustó, pero por algún motivo el Espíritu tocó a dos de ellos. Eso siempre pasa. No hay que andar pensando de que, wow, lo que estamos haciendo, ¿no? Si a la hora de evangelizar, evangelizas a 1,000 personas y te das cuenta que 200 fueron las que llegaron y eran 1,000. Pero es que es un misterio también la forma en cómo llegan las personas a los pies de Cristo. Puede ser así, puede ser más complicado, más espectacular, aquellos ministerios donde la gente se ha convertido con grandes dramas, y otros, como el caso de mi persona, que llegó como brisa suave, y de repente cuando menos acordé, estaba en la iglesia y loco por Cristo, y no fue aquello, uy, no centellas, ¿para qué? No, para nada. Hubo un evento ahí que sí fue significativo, que otro día lo voy a compartir, pero en esencia no fue tan dramático el asunto de llegar a Cristo. El momento en que lo acepté, sí, pasó algo ahí espectacular, pero fuera de eso, no era que, inclusive, yo no andaba buscando el Señor. Fue una casualidad, y en el momento que la persona que fueron a buscar no estaba, pues yo estaba ahí, atendí, y yo fui el premiado. Mira qué cosa más bella, ¿no? Y bella, bella totalmente al sol de hoy, fundamental. Eso queda grabado en fuego. Pero el gozo, la alegría que me da, eso, hermanos, pongámosla para otro programa que quizás haya testimonio. Usualmente yo no doy testimonios de mi vida, simplemente me gusta hablar de Cristo. Pero miramos que todo, plan de evangelismo, plan de económico, recolección de finanzas, todo corre bajo la oración. Qué importante, ¿no? A veces no solo la enseñanza teológica o doctrinas son las que más pegan. Siempre será el misterio de la oración. Pero continuemos. Dice el versículo 5: andad sabiamente para con los de afuera, redimiendo el tiempo. Sea vuestra palabra siempre con gracia, sazonada con sal, para que sepáis cómo debéis responder a cada uno. Bueno, para los que se dejan arrastrar por política y pasiones, cristianos, hijos de Dios, ¿qué les parece, no? Lo repito, andad sabiamente para con los de afuera, redimiendo el tiempo. Sea vuestra palabra siempre con gracia, sazonada con sal, para que sepáis cómo debéis responder a cada uno. Y ya hablamos de pasión política. ¿Qué tal hablamos, hermano? Tú que eres apasionado de la política, oras por el presidente, y si no es de tu gusto, lo adversas, lo insultas. Y los que van en contra tuya siendo cristianos porque están en otro partido, ¿cómo hablas con ellos? Todo eso, hermanos, es lo que Pablo dice, recomienda, recomienda que el apóstol recomienda una actitud prudente en todo momento. El trato para con los demás es parte de un buen testimonio. El hablar del cristiano denota toda la riqueza espiritual que hay en su corazón. De la abundancia del corazón habla la boca. Nos la llenamos con eso, ¿no? ¿Y qué sucede, hermano? ¿Cómo está tu boca a la hora de hablar de política? ¿Es sabia? ¿Es prudente?
te sacan de quicio los hermanos en Cristo que son de otra tendencia. Y definitivamente sí, todo mundo pierde la sabiduría, la ecuanimidad, y se sacan, bueno, ya comienzan aquellos a arderle el corazón y tiene ganas de agarrar una ametralladora y ver si aquel desaparece del mapa. Hermanos, es difícil, yo lo entiendo, no es fácil. Alguien dice que es fácil, no lo es, pero debería ser un esfuerzo espiritual por no hacerlo, así de sencillo. Y aquí miremos lo que ya es para concluir. Todo lo que a mí se refiere os lo hará saber Tíquico, amado hermano y fiel ministro y consiervo en el Señor, el cual he enviado a vosotros para esto mismo, para que conozca lo que a vosotros se refiere y conforte vuestros corazones. Con Onésimo, amado y fiel hermano, que es uno de vosotros, todo lo que acá pasa os lo harán saber. Aristarco, mi compañero de prisiones, os saluda. ¿Estaría preso también Aristarco, hermanos? Parece que sí, mi compañero de prisiones, dice. Y Marcos, el sobrino de Bernabé, acerca del cual habéis recibido mandamientos, si fuere a vosotros, recibidle. Y Jesús, llamado Justo, que son los únicos de la circuncisión. Mira que había uno que llamaba a Jesús entre los discípulos, ¿no? Y era judío, porque dice que son los únicos de la circuncisión que me ayudan en el reino de Dios y han sido para mí un consuelo. No sé si se refiere a Onésimo, Aristarco, a Marcos. Marcos tal vez, ¿no? Sobrino de Bernabé. Y Jesús dice, son los únicos de la circuncisión, o sea, judíos, los demás eran griegos, que me ayudan en el reino de Dios y han sido para mí un consuelo. Os saluda Epafras, el cual es uno de vosotros, siervo de Cristo, siempre rogando encarecidamente por vosotros en sus oraciones, para que estéis firmes, perfectos y completos en todo lo que Dios quiere. Porque de él doy testimonio de que tiene gran solicitud por vosotros y por los que están en la Odisea y los que están en Hierápolis. Os saluda Lucas, el médico amado. Y Demas. Demas parece que después abandonó el ministerio y de eso se queja Pablo en otras epístolas, ya lo vamos a ver. Saludad a los hermanos que están en la Odisea y a Ninfas y a la iglesia que está en su casa. Se reunían en casa, ¿no? Cuando esta carta haya sido leída entre vosotros, haced que también se lea en la iglesia de los laodicenses y que la de la Odisea la leáis también vosotros. Trabalenguas esto, ¿no? Decid, son los únicos de la circuncisión que me ayudan en el reino de Dios y han sido para mí un consuelo. No sé si se refiere a Onésimo, Aristarco, a Marcos. Marcos tal vez, ¿no? Sobrino de Bernabé. Y Jesús dice, son los únicos de la circuncisión, o sea, judíos, los demás eran griegos, que me ayudan en el reino de Dios y han sido para mí un consuelo. Os saluda Epafras, el cual es uno de vosotros, siervo de Cristo, siempre rogando encarecidamente por vosotros en sus oraciones, para que estéis firmes, perfectos y completos en todo lo que Dios quiere. Porque de él doy testimonio de que tiene gran solicitud por vosotros y por los que están en la Odisea y los que están en Hierápolis. Os saluda Lucas, el médico amado. Y Demas. Demas parece que después abandonó el ministerio y de eso se queja Pablo en otras epístolas, ya lo vamos a ver. Saludad a los hermanos que están en la Odisea y a Ninfas y a la iglesia que está en su casa. Se reunían en casa, ¿no? Cuando esta carta haya sido leída entre vosotros, haced que también se lea en la iglesia de los laodicenses y que la de la Odisea la leáis también vosotros. Trabalenguas esto, ¿no?

Indianápolis. Os saluda Lucas, el médico amado. Y Demas parece que después abandonó el ministerio y de eso se queja Pablo en otras epístolas, ya lo vamos a ver. Saludad a los hermanos que están en la Odisea y a Ninfas y a la iglesia que está en su casa. Se reunían en casa, ¿no? Cuando esta carta haya sido leída entre vosotros, haced que también se lea en la iglesia de los laodicenses y que la de la Odisea la leáis también vosotros. Trabalenguas esto, ¿no? Decid a Arquipo, mira que cumplas el ministerio que recibiste en el Señor. La salutación de mi propia mano de Pablo, acordaos de mis prisiones, la gracia sea con vosotros. Amén. Bueno, en las salutaciones finales se encuentran cosas interesantes, como el hecho de que Marcos, el sobrino de Bernabé, estaba con Pablo, ayudándole en la prisión, sabiendo que allá, por los principios de los viajes misioneros de Pablo, se habían enemistados y alejados. Eso está en el libro de Hechos, capítulo 13 y capítulo 15, y se enojaron fuerte, ¿no? De esos años a este en que Pablo escribió a Colosas, hermanos, habían pasado muchos años y las desavenencias parece que habían sido sanadas. También se indica que la carta debe ser enviada a los hermanos de la Odisea y que una carta que Pablo escribió a ellos se la lleven a los de Colosas. O sea, les escribí a la Odisea y también a los de Colosas, así que crúcense las epístolas, como quien dice, el WhatsApp de aquellos días, el correo de aquellos días, pues sacarle copia y enviársela con los hermanos caminando, ¿no? Esa carta a la Odisea, hermano, no entró en el canon sagrado del Nuevo Testamento, no porque no lo mereciera, sino que Dios escogió entre cientos de epístolas, no solo de Pablo, las que más servirían a sus hijos a lo largo de miles de años. Porque, hermanos, a la mente de la mayoría de los cristianos, pues viene como que cuando la Biblia ya la tenía Pablo en la mano, así como la tenemos nosotros. No, nada que ver. Si cuando Pablo escribe estas epístolas, ni se imaginaba siquiera que estas epístolas iban a formar parte de un libro sagrado. No, para nada. Él escribió esto porque el Espíritu le impulsaba a estar cuidando la congregación, las iglesias, dando recomendaciones, instruyendo. Eso era todo lo que es, y sigue siendo eso, una epístola actualmente. Pero podemos ver por esa carta que envió a la Odisea que Pablo escribió toneladas de epístolas. El apóstol Juan, los discípulos de ellos, Pedro con sus discípulos, escribieron tremendamente. Eran miles a lo largo de mucho tiempo de epístolas que rebotaron de arriba para abajo. Y fue hasta como 400 o 500 años después que pudieron conformar un canon sagrado, pero escudriñaron todo. Por ejemplo, de entre los escritos que fueron escudriñados está precisamente una epístola de Bernabé, el que acompañaba a Pablo. Sin embargo, no entró. Un discípulo de Pablo muy prominente en el obispado de Roma al principio fue Clemente. Ahí lo menciona Pablo en sus epístolas. Clemente también escribió epístolas y una de ellas que estuvo a punto de entrar en el canon sagrado. Para que veas, pues, hermano, que aquí lo que aquí tenemos es como lo que dijo Juan en el Evangelio, ¿no? Que si se escribiera todo lo que fue la vida de Jesús, no caberían libros en el mundo. Pues si se tuviera que poner todas las epístolas de 400 años, hermanos, ¿qué es lo que tendríamos? Así que el escudriño de estas epístolas, hermanos, tomó tiempo. Hasta que al final, pues el Espíritu fue guiando cuál podría ser más útil para todos los cristianos que vendrían como miles de años después. Esto para que lo tengas en tu corazón y entiendas que lo que tú tienes ahí solo es una muy pequeña parte de todo y no, y minúscula. Es más, un átomo, un grano de arroz de todo lo que se vivió en aquella época y que a nosotros nos ha llegado. Simplemente hemos quedado, aparte de esto, con el Espíritu Santo, que es el que provee la mayoría de la provisión espiritual. Así que, hermanos, es algo fantástico, ¿no? Y fascinante y misterioso. Recuerda, esto es misterioso. Persevera en la oración, en la lectura de esta palabra que te va a guiar y en congregarte. Y por favor, pon el mundo a un lado. No estoy hablando de pecados, ya lo sabemos. Estamos hablando de lo que

de lo cotidiano. Esas noticias a primero de la mañana, por favor, ve eliminándoles, ve quitándolas y escucha algo a mediodía. No lo repitas en la noche, en la hora de tu descanso. Bueno, que Dios te guarde, querido hermano, que Dios te bendiga.

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Señor, fortaleza mía, roca mía y castillo mío, y mi libertador. Fortaleza mía, en ti confiaré. Tú eres mi escudo y la fuerza de mi salvación. Eres mi alto refugio.

angustia te invoqué y clamé a ti, Dios. 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

0: en HRBC, las 8:59 minutos.
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1: Hola, hola, hola, ¿qué tal, amigos? Un saludo cariñosísimo, cariñosísimo, cariñosísimo. Yo soy Norma Pinzón, dándole la más cordial bienvenida a nuestro programa de pildoritas y reflexiones. Para tu corazón, para tu alma, para tu espíritu. Qué alegría que Papá Dios nos da la oportunidad de volvernos a encontrar. Gracias a tu fidelidad por sintonizarnos donde quiera que estés y de la manera que nos escuches. A través de las radios AMFM, que llega a toda América Latina y España, a través de las aplicaciones que tienes descargada o puedes descargar en tu celular, en tu tableta, en tu computadora, o a través de la internet, que también, pues así, llega al mundo entero. Muchas radios por internet también tienen nuestra programación. Todo está listo, música, reflexiones, ustedes que se encuentran allí, está su servidora y nuestro director y productor, la dulce presencia de nuestro Señor Jesús, que le pedimos tome control de este programa y nos hable, nos reargulla, nos exhorte, nos levante, nos confronte, todo lo que tenga que hacer a nuestra vida, los ajustes que haya que hacer a nuestra vida. Y voy a comenzar musicalmente con Ciudad en lo Alto y este tema que dice Jesús es. Ellos dan la apertura musical a nuestro programa de hoy. ¡Bienvenidos!

Es Ciudad en lo Alto dando la apertura musical a nuestro programa de hoy. Esta reflexión se llama No tengo ganas. Dice Mateo 21:29. Y respondiendo él dijo, no quiero. Pero después arrepentido fue. ¿Alguna vez te has enfrentado a alguna tarea desagradable y has sentido como si fuera lo último en la tierra que querrías hacer? Dice esa reflexión, cortar el césped, lavar los platos, limpiar la casa, planchar, cocinar, incluso preparar una clase de escuela dominical después de una semana agotadora. Puede hacer que tengamos ganas de dejar las cosas para más tarde. Cuando esto sucede, mi esposa y yo tenemos un lema que nos repetimos el uno al otro. No tengo ganas, pero lo voy a hacer de todos modos. Reconocer nuestra falta de motivación y después elegir ser responsables puede ayudarnos a seguir adelante y hacer lo correcto y hacer lo que tenemos que hacer. En las palabras de Jesús se puede ver el valor que Dios da a la fe y la obediencia. Cristo habló acerca de dos hijos a los que se les pidió que trabajaran en la viña. El primero dijo que no, pero después arrepentido fue. El segundo dijo que sí, pero no fue. Después el Señor le preguntó a sus oyentes, ¿cuál de los dos hizo la voluntad del Padre? La respuesta fue obvia. La respuesta obvia es que fue aquel que cumplió la tarea. La ilustración de nuestro Señor subraya un principio espiritual clave. Dios está interesado en nuestra fe y obediencia, no solo en nuestras buenas intenciones. La próxima vez que estés tentado a eludir tus deberes, ¿por qué no decir, no tengo ganas? Y luego pedirle a Dios la gracia para hacerlo de todos modos. La obediencia es la fe en acción. No tengo ganas, pero Señor, pon en mí ese querer como el hacer, para hacer lo que tengo que hacer. Pildoritas y reflexiones. Vamos con Damaris Guerra y este tema que dice, me entrego.

Era la voz de Damaris Guerra, Me Entrego. Existencia frágil, se llama esta reflexión. Dice 2 Corintios 1:9, para que no confiásemos en nosotros mismos, sino en Dios. Me fascinan las formaciones geológicas en el Parque Nacional de Yellowstone, cuenta esa reflexión. Pero cuando camino entre los géiseres, soy consciente de lo cerca que estoy del peligro. Estoy caminando sobre uno de los volcanes más grandes y activos del mundo. Cuando leo el libro de Job, es como si estuviera caminando por Yellowstone y el volcán entrase en erupción, haciendo que la frágil corteza de la tierra explote y cause un gran desastre. Al igual que los turistas en Yellowstone, Job estaba disfrutando de la vida. No estaba al tanto de que solo un muro lo separaba del desastre. Cuando Dios quitó ese muro y permitió que Satanás probara a Job, su vida explotó. Muchos creyentes viven en circunstancias en las que parece que Dios, por alguna razón, ha quitado su muro de protección. Otros, también por razones desconocidas, viven en relativa calma, aparentemente ignorantes de su frágil existencia. Al igual que los amigos de Job, asumen que nada malo les pasará, a menos que hagan algo para merecerlo. Sin embargo, a partir de lo que aprendemos de Job, Dios permite algunas veces que a las personas buenas les sucedan cosas malas. Aunque el desastre puede ocurrir en cualquier momento, nada tiene el poder de destruir a aquellos que confían en Cristo. Ningún desastre puede separarnos del amor de Dios. El amor de Dios sigue en pie cuando todo lo demás se ha caído, cuando los supuestos amigos te juzgan y te señalan. Que Dios nos libre algún día, que sepamos que alguien, un siervo de Dios, un hombre de Dios, una mujer de Dios, está pasando una dificultad, una prueba, y seamos tan ligeros en levantar un juicio y decir, ¿quién sabe qué fue lo que hizo que Dios lo está castigando? Mucho cuidado. Nosotros no somos nadie para juzgar a nadie. Lo que debemos hacer es orar por esa persona y no meterle el dedo en la llaga, como en su momento hicieron los amigos de Job, que en lugar de llevarle consuelo, fueron y lo juzgaron. Pero Job pasó la prueba y después mi Señor lo bendijo, porque salió en esencia que había en el corazón de Job. Pildoritas y reflexiones. Vamos con Sheila Romero y este lindo tema que dice, ¿cómo no voy a adorar?

¿Cómo no voy a adorar la voz de Sheila Romero? No te llenes de pánico. Dice Hebreos 10:23, mantengámonos firmes sin fluctuar la profesión de nuestra esperanza, porque fiel es el que prometió. ¿Tu desilusión pesa demasiado? Lee la historia de los discípulos que iban camino a Emaús. El Salvador, que ellos pensaban que estaba muerto, caminaba junto a ellos. Entró en la casa de ellos y se sentó a la mesa. Y algo pasó dentro de sus corazones. ¿No ardía nuestro corazón en nosotros mientras nos hablaba en el camino y cuando nos abría las Escrituras? La próxima vez que te sientas desilusionado, no te dejes envolver por el pánico. No te des por vencido. Ten paciencia y permítele a Dios recordarte que Él sigue estando en control. No des por terminado algo hasta que realmente termine. No te llenes de pánico. Mantengámonos firmes sin fluctuar la profesión de nuestra esperanza, porque fiel es el que prometió. Hebreos 10:23. Nuestro Señor no miente. Pildoritas y reflexiones.

0: El mundo, lindo tema en la voz de Majo y Dan. Nosotros vamos a identificar, pero alcanzo a recordarte que puedes visitar mis redes sociales para que reporte sintonía, Pildoritas y Reflexiones con Norma Pinzón Oficial, mi Facebook, mi canal de YouTube, Norma Pinzón, y también me puedes seguir y saludar a través de Instagram, búscame como Norma Pinzón o Pildoritas y Reflexiones. Espero tu saludo y tu testimonio. Ya regreso.
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Como tú, a mí, Josh James, compartiendo con nosotros aquí en Pildoritas y Reflexiones. Si acabas de llegar a nuestra sintonía, te damos la más cordial bienvenida. Muchísimas gracias por ser parte de esta gran familia de Pildoritas y Reflexiones. Gracias a todos también los que se toman un tiempo de reportar sintonía, de escribirme, de saludarme. Ya saben que lo pueden hacer a través del Facebook de nuestro programa Pildoritas y Reflexiones con Norma Pinzón Oficial. Pueden allí, primero que todo, seguirme, colocar que les gusta nuestro Facebook y ya, testificar todo lo que nos quieran contar o por lo menos contarme dónde están, hace cuánto nos escuchan y a través de quién nos escuchan. Y por supuesto, ¿qué ha hecho ese papito Dios hermoso en tu vida a través de este espacio? También puedes saludarme a través de mi canal de YouTube. Visita mi canal, Norma Pinzón, suscríbete, prende la campanita, así te notifica cuando haya una reflexión nueva, un video nuevo, y de esa manera también puedes edificarte. Si algo te gustó de lo que viste, de lo que escuchaste, deja un comentario y compártelo. Es una manera también de evangelizar, porque Dios habla de muchas maneras. Entonces a veces uno dice, pero ¿cómo le digo a esta persona? ¿Cómo le comparto? Bueno, ahí hay muchos temas, de muchas enseñanzas que papá Dios me ha dado, y sé que si las compartes va a tocar otras vidas. Puedes enviarla a un amigo, un familiar, a tu esposo, a tu esposa, a tus hijos. ¿De verdad? Ahí no estás haciendo nada distinto. Decir, mira, escuché esto que me bendijo y creo que también te va a bendecir a ti. Ya, eso es todo. Entonces me saludas por allí también y puedes saludarme y seguirme también a través de Instagram. Búscame como Norma Pinzón o Pildoritas y Reflexiones. Y esta reflexión dice así: una guía de vida para principiantes. Romanos 6:23 dice, porque la paga del pecado es muerte, mas la dádiva de Dios es vida eterna en Cristo Jesús, Señor nuestro. Después de la muerte repentina de mi madre, me sentí motivado a comenzar un blog. Quería escribir cosas que inspiraran a la gente a usar sus minutos en la tierra para generar momentos de vida significativos. Entonces busqué una guía para principiantes. Aprendí qué plataforma usar y cómo elegir títulos y elaborar publicaciones atrayentes. En el 2016 nació mi blog. Pablo escribió una guía para principiantes que explica cómo obtener la vida eterna. En Romanos 6 contrasta el hecho de que todos nacemos pecadores con la verdad de que Jesús puede libertarnos del pecado. Luego describe la diferencia entre ser esclavo del pecado y esclavo de Dios y sus caminos. También declara que la paga del pecado es muerte, mas la dádiva de Dios es vida eterna en Cristo Jesús. La muerte es estar separado de Dios para siempre, el resultado devastador de rechazar a Cristo. Pero Dios nos ofrece un regalo en Jesús, vida nueva, la clase de vida que comienza en la tierra y continúa para siempre, eternamente con Él en el cielo. Esta guía para la vida eterna nos deja dos opciones: elegir el pecado que lleva a la muerte o el regalo de Jesús que lleva a la vida eterna. Que puedas recibir su regalo de vida. Y si ya aceptaste a Cristo, comparte hoy este regalo con otros. Dios, gracias por amarme y perdonarme. Vamos con este lindo tema: Rey de Reyes, Essential Worship, compartiendo con nosotros aquí en Pildoritas y Reflexiones.

sigue riéndote, se llama esta reflexión. Un juez le ha ordenado a un hombre que deje de prorrumpir en risa en el bosque. Este hombre, contable de profesión, fue llevado al tribunal por uno de los varios deportistas que salen a correr por la zona y que dicen que sus carreras se han visto perturbadas por sus ensordecedores chillidos de gozo. Este hombre enfrenta hasta 6 meses de cárcel si lo vuelven a atrapar, imagínense. Con 54 años dice que va al bosque a reírse casi todos los días para aliviar el estrés. Es parte de mi vida, dice, como comer, beber y respirar. Él cree que un corazón alegre que se expresa por medio de la risa desbordante es importante para su salud y supervivencia. Está en lo correcto. Un corazón alegre es imprescindible en la vida. Proverbios 17:22 dice, el corazón alegre es buena medicina. Un corazón feliz afecta a nuestro espíritu y a nuestra salud física. Y también la Biblia nos habla en otro versículo que el corazón alegre hermosea el rostro. O sea que aquí hay un secreto de belleza para los hombres y las mujeres que se quieren ver más jóvenes y más resplandecientes. Cuando nos reímos, se ilumina la cara. Por eso yo siempre despido el programa, regala una sonrisa que no te cuesta nada, pero haces felices a los que te rodean. No hay algo más lindo que alguien te devuelva una sonrisa. Yo creo que de las cosas más difíciles, cuando pasamos todos estos picos en la pandemia, era que nos taparon la boca, nos taparon la risa. ¿Y cómo hace de falta? Bueno, a uno le sentaba tener el tapabocas porque vivían con la cara de limón, o viven con la cara de limón. Pero la risa es algo hermoso, la risa es algo que Dios nos dio. Y es hermoso regalar una sonrisa, porque inmediatamente te la devuelven con otra sonrisa, en casi todos los casos. Pero hay un gozo más profundo y perdurable para aquellos que confían en el Señor, el cual se apoya en mucho más que la inmovilidad y las circunstancias. Es un gozo basado en la salvación de Dios. Él ha provisto perdón de pecados y una relación restaurada con Él por medio de su Hijo Jesús. Eso nos da un profundo gozo que las circunstancias no pueden alterar ni robar. Experimenta el gozo de conocer a Jesucristo hoy y que pasarás la eternidad junto a Él, porque después de que estemos de paso por aquí en la tierra, iremos a casa. Así como lo dice Living en este tema musical.

0: A casa. Lindo tema interpretado por Living. Nosotros ya entrando a la recta final de nuestro programa. Alábale, dice el Salmo 148:13. Alaben el nombre del Señor, porque solo su nombre es enaltecido. Su gloria es sobre tierra y cielos. Confiar en Jesús te da una visión espectacular del poder de Dios. Su obra en tu vida te abre cada vez más los ojos a este glorioso Rey que te ama. Pero los que no le conocen no pueden alabarle. Están totalmente ciegos a las glorias de aquel a quien han negado. Sin embargo, al final, su gloria será evidente, incluso para ellos. ¿A quién sigues? ¿Al glorioso o solo a seres humanos? Alábale. Y con esta reflexión les digo gracias por habernos acompañado en otra edición de Pildoritas y Reflexiones. Regala una sonrisa que no te cuesta nada y haces felices a los que te rodean. Te mando el abrazo tierno de osito cariñoso para ti. Recuerden, visiten mis redes sociales, reporten sintonía. Nosotros tenemos una cita, no falten a ella, por favor. Nos encontramos pronto, chao, chao.
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0: en HRBC, las 10.
1: Bienvenido a la palabra de Dios para hoy. La palabra de Dios para hoy es el ministerio radial del pastor Chuck Smith, quien lidera el trabajo de la iglesia Calvary Chapel en Costa Mesa, California, patrocinante de estos programas, y nos encuentra actualmente en la Carta a los Hebreos, carta de la cual hemos estado mirando detalles acerca de la humanidad de Cristo y tema en el que el pastor Chuck Smith seguirá en esta jornada. Así que le invitamos, si tiene su Biblia a mano, tiene el tiempo para seguir la lectura con nosotros, a abrirla en Hebreos capítulo 2, versículo 9, para comenzar con Jesús identificándose con el hombre caído. Si no, escuche atentamente mientras el pastor realiza su desarrollo, versículo por versículo, en este micrófono.

0: ¿Qué tal? ¿Cómo están, amigas, amigos? Aquí estamos otra vez con ustedes para compartir estos momentos de estudio de la palabra de Dios. Jesús gustó la muerte por todos los hombres. Así hablábamos en el programa anterior. Si usted recuerda, en la cruz Jesús clamaba: Dios mío, ¿por qué me has abandonado? En ese momento, cuando nuestros pecados fueron colocados sobre él, fue allí que él sufrió la consecuencia de nuestro pecado, ¿sí? Y allí él fue dejado por Dios, fue dejado solo. Él sufrió la muerte por todos nosotros. Y así nosotros vemos a Jesús, que fue hecho un poco menor que los ángeles, por el sufrimiento de la muerte, coronado con gloria y honor, para que él, por gracia de Dios, probara la muerte por cada hombre. Ahora, ¿cómo gustó la muerte por mí? Él gustó esa muerte por mí, cargando mis pecados en su cuerpo sobre la cruz. Y ahora yo ya no tengo que gustar la muerte. Yo no gustaré la muerte. Jesús dijo: el que vive y cree en mí no morirá eternamente. ¿Entiendes? Yo nunca moriré. Sí, quizá usted diga: tú crees que vivirás para siempre, estás totalmente loco. Pero le hablo esto en el sentido bíblico. Nunca estaré separado de Dios. Ya no tengo que estarlo. Jesús tomó mis pecados, los llevó en su cuerpo sobre la cruz y gustó la muerte por mí, para que yo no tenga que gustar esa muerte espiritual. Nunca estaré separado de Dios. Oh, sí, me voy a mudar. Mi viejo espíritu se mudará de esta vieja tienda en cualquiera de estos días. Me mudaré al nuevo edificio que Dios tiene para mí. Un edificio no hecho de manos. Un edificio eterno en los cielos. Será un día de regocijo, de bendición. Pero déjeme decirle, yo no moriré. Porque nunca estaré separado de Dios. Tal vez el periódico diga: Jack Smith murió. Y yo digo que por eso es por lo que los periodistas escriben estas cosas, porque no saben suficiente del tema. Es un pobre reportaje el que hacen. A mí me han hecho algunos reportajes en el pasado, también pobres. Pero yo tengo la esperanza que algún reportero tenga suficiente entendimiento el día que ocurra que mi espíritu se mude de esta vieja tienda y escriba en algún periódico: Jack Smith se mudó de esta tienda desgastada a una hermosa mansión, un edificio de Dios no hecho de manos, eterno en los cielos. Jesús gustó la muerte por todos los hombres, y eso significa que usted, mi amiga, mi amigo, no tiene por qué gustar la muerte. Jesús fue dejado solo por Dios para que usted no tenga que ser dejado por Dios. Jesús fue olvidado por Dios para que usted no tenga que ser olvidado por Dios. Él llevó sobre sí mismo los pecados suyos, estimado oyente, y mis pecados, y las consecuencias de nuestros pecados, que era la separación de Dios. Como decía el profeta Isaías: he aquí que no se ha acortado la mano de Jehová para salvar, ni se ha agravado su oído para oír. Pero vuestras iniquidades han hecho división entre vosotros y vuestro Dios. ¿Se da cuenta? El efecto del pecado es ese, la división entre nosotros y Dios. Ahora, Jesús gustó la muerte por todos los hombres. Como leíamos en el capítulo 2 de este libro de Hebreos, el versículo 10, porque convenía a aquel por cuya causa son todas las cosas y por quien todas las cosas subsisten. Y yo quiero que usted note el lugar que tiene Jesús. Todas las cosas son por él. Es decir, nosotros podemos mirar el capítulo 1 de la carta del apóstol Pablo a los Colosenses y veremos que todas las cosas fueron hechas por él y para él. Y que Él está antes de todas las cosas y que por él todas las cosas subsisten. Y aquí otra vez tenemos esta misma declaración acerca de Jesús, de que todas las cosas son por él. Sí, aquí se declara que son por él y que son para él y que por él todas las cosas subsisten. Él es el creador de todas las cosas, pero es más que eso. Él es el objeto de la creación. Cuando miramos el capítulo tan conocido de Apocalipsis, el capítulo 5, y otros pasajes también, nos encontramos con los 24 ancianos anunciando la santidad de Dios de recibir la gloria ofrecida por los querubines, como Dios merece recibir esa gloria. Los ancianos dicen, porque tú has creado todas las cosas, y para tu deleite ellas son y fueron creadas. Se da cuenta, fueron creadas por él, pero más que eso, para él. Sí, mi amiga, mi amigo, yo fui creado para él. Y en cuanto a usted, su vida nunca será perfecta ni estará completa, nunca estará plena hasta que usted comience a vivir para Dios. En tanto usted viva para usted mismo, usted verá que su vida es una vida vacía, sin sentido, frustrante. Ahora, en el momento en que usted comience a vivir para Dios, su vida será una vida rica y plena. A aquel por cuya causa son todas las cosas y por quien todas las cosas subsisten. Que habiendo de llevar muchos hijos a la gloria, perfeccionase por aflicciones al autor de la salvación de ellos. Sí, habrá allí una obra de Dios forjándose por medio de ese sufrimiento de Cristo. En Isaías capítulo 53, Isaías profetizó acerca del sufrimiento de Jesús y dijo que Jehová quiso quebrantarlo. Aquí está, el autor de la salvación de ellos. Sí, sí, y comprenderemos esto cuando lleguemos al final del capítulo, más perfectamente. Él se ha perfeccionado a través del sufrimiento, porque es a través del sufrimiento de Jesús que él puede realmente comprender lo que es experimentar sufrimiento. Es a través del sufrimiento de Jesús que Dios puede comprender lo que es experimentar sufrimiento. ¿Cómo podría alguien consolarlo a usted por la pérdida de un ser amado, de un amigo? ¿Cómo podría consolarlo si nunca perdió a nadie? Si ellos no conocen la aflicción que es perder un ser querido, ¿cómo puede consolarlo a usted si esa persona no experimentó lo mismo? Son aquellos que han atravesado la experiencia los que saben cómo se está sintiendo usted si tiene que atravesar esa experiencia. Son ellos los que son capaces de identificarse con usted y realmente lo pueden ayudar, porque ellos saben lo que es sufrir eso. Saben de qué se trata. Saben lo que es tener semejante dolor, semejante pena que le llega hasta doler el estómago. Ellos saben lo que es tener esa clase de aflicción que usted siente, que no puede ni tragar, que siente que se va a asfixiar por el dolor que tiene y lo siente allí en su garganta. Ahora, Jesús, como él sufrió, perfeccionó ese sufrimiento a nuestro capitán de la salvación. Porque Jesús es capaz de comprenderlo a usted. De esa manera puede ayudarnos cuando estamos en alguna necesidad, en alguna pena. Dice el versículo 11, porque el que santifica y los que son santificados, de uno son todos, por lo cual no se avergüenza de llamarlos hermanos. En otras palabras, hemos sido hechos uno con Jesucristo. Eso es lo que significa la palabra comunión. Llegamos a la comunión con nuestro Señor. Por lo cual no se avergüenza de llamarlos hermanos. Oh, si tan solo nos diéramos cuenta de todo lo que Jesús ha hecho por nosotros. Él sufrió, gustó la muerte por nosotros. Y ahora nos llama hermanos. Y nos dice que somos uno con Él. Nos llama hermanos y agrega diciendo, anunciaré a mis hermanos tu nombre, en medio de la congregación te alabaré. Y otra vez, yo confiaré en Él y de nuevo, he aquí yo y los hijos que Dios me dio. Yo y los hijos que Dios me dio. Jesús creó la forma para que cada uno de nosotros pudiera llegar a la presencia de Dios y así ser parte del reino de Dios. Y lo hizo gustando la muerte por nosotros. Lo hizo llevando nuestros pecados, nuestra iniquidad en su cuerpo sobre la cruz. Y ahora nos presenta como hermanos, herederos juntos con Él, ante el Padre, para compartir con Él las glorias del reino eterno de Dios. Sin duda David dice, ¿cómo me rendiré ante Dios por todos sus beneficios hacia mí? Mi amiga, mi amigo, cuando yo pienso en lo que Jesús hizo por mí, ¿qué puedo hacer yo para mostrarle a Él mi agradecimiento? El agradecimiento por morir por mí, por llevar mi culpa, mi pecado, llevar el castigo que yo tenía que sufrir. Por darme ese glorioso privilegio de ser heredero con Él del reino eterno de Dios. ¿Cómo es que puedo rendirme ante Dios para mostrarle mi amor y mi agradecimiento por estas cosas? A veces me siento como un mendigo. Yo no tengo nada para ofrecerle a Él. Él lo hizo todo por mí. Y yo tengo tan poco para darle a Dios. Ahora, déjeme decirle, todo lo que Dios quiere de usted, todo lo que Dios quiere que yo le dé es mi corazón y mi vida. Eso significa para Él más que cualquier cantidad de dinero que yo pudiera entregar como ofrenda. Oh, mi amiga, mi amigo, solo entréguese usted mismo. Es lo que dice Dios. Entrégame tu amor. Pasa tiempo conmigo. Apaga ese televisor para pasar un rato de comunión conmigo. Eso es todo lo que Él está pidiendo. Comunión con usted. Nosotros inclusive fallamos en eso. ¿Verdad? Dice ahora, así que, por cuanto los hijos participaron de carne y sangre. Sí, nosotros fuimos hechos de carne y sangre. Este cuerpo, hecho un poco menor de los ángeles, que los ángeles, es así. Y dice que por cuanto los hijos participaron de carne y sangre, Él también participó de lo mismo. Sí, Él vino en un cuerpo de carne, Él derramó su sangre por mis pecados. Él enfrentó las limitaciones que tiene un cuerpo de carne. Experimentó el mismo dolor de fatiga que usted experimenta en su cuerpo. Él supo lo que es estar cansado. Él supo lo que es pegarse, golpearse el dedo del pie, lo que es golpearse el dedo con un martillo. Él supo lo que es experimentar las restricciones, las limitaciones, el dolor, el sufrimiento que nosotros tenemos en este cuerpo de carne y sangre. ¿Por qué? Él participó de lo mismo. ¿Para qué? Para destruir por medio de la muerte al que tenía el imperio de la muerte, es a saber, al diablo. La palabra destruir es la palabra griega, o se traduce de la palabra griega, catargeo. Se habla mucho en este tiempo de hacer catarsis, ¿verdad? Bueno, catargeo significa sacar de circulación. Así se tradujo la palabra y al español se puso destruir, para destruir. Pero es para sacar de circulación. Por medio de la muerte, al que tenía el imperio de la muerte, es saber al diablo. ¿Sí? El que trajo a la humanidad la muerte a través de la tentación a Eva y a Adán. Satanás ahora ya no tiene más dominio sobre mí por el pecado, porque yo he sido declarado justo por medio de Jesucristo. Así que Satanás entonces ya no puede más reclamar en cuanto a mí, en cuanto a la muerte por mi pecado, porque Jesús murió por mí y Jesús me ha lavado de mi injusticia, de mis pecados, y me ha presentado justo delante de Dios. Y así, por medio de la muerte de Jesucristo, sacó de circulación al que tenía el poder de la muerte, es decir, al diablo, al que tenía el reclamo de la muerte sobre mí, lo sacó de circulación. Y agrega, y librar a todos los que por el temor de la muerte estaban durante toda la vida sujetos a servidumbre, es decir, en la esclavitud del pecado. Luego dice, porque ciertamente no socorrió a los ángeles, sino que socorrió a la descendencia de Abraham. Sí, Jesús es Dios que se volvió hombre. Agrega ahora, por lo cual debía ser en todo semejante a sus hermanos para venir a ser misericordioso y fiel sumo sacerdote en lo que a Dios se refiere para expiar los pecados del pueblo. Pues en cuanto él mismo padeció siendo tentado, es poderoso para socorrer a los que son tentados. Vemos, Jesús es nuestro gran sacerdote. Él nos comprende, y eso para mí es importante. Él nos comprende ¿por qué? Y porque él vino en un cuerpo de carne y sangre, él experimentó las limitaciones que yo experimento y todo lo que significa tener un cuerpo como el que yo tengo. Él fue hecho como nosotros de manera que él pudiera ser misericordioso. Por eso él tiene misericordia de mí, porque él sabe lo que es pasar las molestias de la vida, los trabajos de la vida. Él sabe lo que es tener hambre. Él sabe lo que es no tener dinero para pagar los impuestos. Él sabe lo que significa ser presionado injustamente por algunos impuestos del gobierno. Él sabe todas esas cosas que nosotros experimentamos. Esas cosas por las cuales nosotros muchas veces nos irritamos. Sabe de qué se trata. Por eso, él es misericordioso. De hecho, él mismo sufrió. Él es capaz también de ministrarnos, de ayudarnos cuando somos tentados, porque Él sabe lo que es ser tentado. Él ha experimentado todo tipo de tentación. Fue tentado en todo, pero sin pecado. La Biblia dice que Dios conoce nuestras circunstancias, que comprende que somos nada más que polvo. Oh Dios, ayúdanos a que nosotros podamos comprender esto. Muchas veces nosotros nos vemos a nosotros mismos como con una capa y la S en el medio de nuestro pecho. Y creemos que somos el super santo. Y entonces creemos que somos capaces de saltar sobre los edificios de un solo salto más rápido que la bala. Aquí estoy yo, el super santo. Mi amigo, mi amiga, la Biblia nos advierte acerca de esa clase de sentimiento, de esa actitud. Y dice, el que piensa estar firme, mire, no caiga. La única forma en que yo puedo estar firme, la única, es que Dios me sostenga. Cuando Él me sostiene, yo no caigo. El Salmo 8, versículo 3 nos dice, cuando miro los cielos, obra de tus manos. Si usted sale allí afuera, o si mira el cielo del sudoeste, usted verá la constelación de Orión. Si observa el hombro izquierdo de Orión, usted verá la gran estrella Betelgeuse. Esa estrella tiene un diámetro de 465 millones de millas. Esto significa que si nuestro Sol estuviera en el medio de esta gran estrella Betelgeuse y la Tierra estuviera rotando alrededor del Sol, allí dentro de esa estrella, todavía usted tendría 200 millones de millas para disponer dentro de eso para llegar a la orilla de esta estrella. Ahora, ¿qué fuerza supone que utiliza esta estrella Betelgeuse para mantenerse en órbita? Ese enorme cuerpo, esa enorme masa de 465 millones de millas de diámetro. ¿Qué clase de fuerza la mantiene tan rápida? 19 millones por segundo va viajando en el espacio. Por eso David decía, cuando miro los cielos, obra de tus manos. Así que yo veo a Dios dándole simplemente un toquecito a esa estrella allí. Pero la Biblia dice que debajo de nosotros están los brazos eternos. Si usted puede buscar en el capítulo 32 de Deuteronomio, el Señor Jehová es tu fortaleza, y aquí abajo los brazos eternos. Dios puede sostener esa estrella con su dedo, entonces seguramente Él puede sostenerme con sus brazos. No tengo por qué preocuparme por caer. El Dios eterno, el Creador de los cielos y la tierra, me sostiene. Porque Él me ama, yo soy su Hijo. Él envió a su Hijo Jesucristo para redimirme de mis pecados, para que Él pudiera hacerme heredero de su reino eterno. Oh, ese Dios que nos da tanto y es tan comprensivo con nosotros y nos da la más completa de las profundidades, de las riquezas, del amor de Dios, continúa extendiendo ese amor en y a través de Jesucristo nuestro Señor hacia nosotros. Todo lo que yo necesito se encuentra en Él. Y Él es más que suficiente para preservarme y presentarme libre de culpa delante de la presencia de su gloria con gran alegría. ¿Qué es lo que pide Dios de mí a cambio? Un poco de tiempo de comunión conmigo. Qué poco me pide cuando me ha dado tanto. ¿Verdad, estimado oyente? Cuánto nos ama y qué poco nos pide. Le invito a que oremos. Oh Padre, nos sentimos como David al estar aquí tratando de dar un vistazo acerca de la inmensidad de las riquezas de tu gracia y tu amor hacia nosotros. Y Dios, nos sentimos tan indignos de todo lo que tú hiciste por nosotros. ¿Qué es el hombre para que te acuerdes de él? ¿Quién soy yo, Señor, para que me visites? Aún así, entregaste la vida de tu Hijo por mí. Tú, oh Señor Jesús, resucitaste, vives para interceder por mí allá a la diestra del Padre, me sostienes con la diestra de tu poder, me mantienes día tras día. Oh Dios, mi Dios, cuán grande es tu nombre en toda la tierra. Enséñanos tus caminos, Señor, para que andemos en tu verdad y traigamos gloria y alabanza por tu gloria. Te lo pedimos en el nombre de Jesús. Amén.
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0: Que Dios le bendiga y déjeme decirle, pase algún tiempo con Dios. Tómese simplemente tiempo para sentarse y estar en comunión con Él, para adorarlo, para tener compañerismo con Dios por medio de Jesucristo nuestro Señor.

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0: en HRBC, las 10:31 minutos.
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3: El oído que escucha las amonestaciones de la vida entre los sabios morará. Versículo del libro de Proverbios en el capítulo 15, verso 31. Y todavía el 32 agrega que el que tiene en poco la disciplina se menosprecia a sí mismo, mas el que escucha la corrección tiene entendimiento. Hablamos hoy de ser una persona, de ser esa persona que atiende consejo, que escucha cuando lo reprenden. Bienvenidos a Al Descanso con Dios. Privilegio estar de nuevo con cada uno de ustedes y compartir música de adoración y reflexión en la palabra de Dios. Ever Monroy le saluda desde los estudios de la Voz Evangélica de Honduras y de Estéreo Luz, siempre con la producción de Noé Zelaya. A todos donde quiera que estén, la gracia del Señor les esté colmando de la paz que sobrepasa todo entendimiento. Y les agradecemos siempre darnos esta sintonía, ser parte, como quien dice, ¿no?, ya de sus vidas en cuanto al tema de radio, porque han tomado la costumbre de escucharnos. Gracias también por orar por nosotros, pedirle al Padre que derrame su gracia y su misericordia sobre nuestras vidas. Quiero invitarte, por cierto, a que oremos a continuación. Padre bueno, gracias. En compañía de mis hermanos de Al Descanso con Dios, hoy te agradecemos por tu bondad sobre nosotros. Siempre eres bueno. Y también entendemos que eres un Dios severo. Y agradecemos eso porque eso nos recuerda que nuestra vida tiene que ser con temor ante el Dios que es bueno y que es severo a la vez. Padre, en el nombre de Cristo Jesús, venimos a pedirte tu bondad sobre nosotros, sobre nuestras familias, sobre esta tierra, Padre. Esta tierra que gime pidiendo ser liberada de la maldición en que quedó por causa de la transgresión nuestra. Te ruego en esta hora que bendigas nuestra patria, que bendigas nuestras autoridades y que podamos, en medio de todo lo que se vive en estos tiempos postreros, poder tener un respiro de tu gracia a través de autoridades que ejerzan un gobierno con mucho sentido común. Ten misericordia, te pedimos. Ten misericordia y danos autoridades sensatas que quieran bendecir, que quieran ayudar a los más y no solamente a sus cercanos. Eso te pido en el nombre de Cristo. Gracias, Señor. Amén. Muy bien, ya que nuestro programa hoy tendrá que ver con escuchar consejo, vamos a oír a Marcos Vidal, que justamente basado en el libro de Proverbios canta a continuación esta adoración que se titula Consejo. Y entre los muchos proverbios que él nos presenta cantados aquí aparece este: bebe el agua que brota de tu propia fuente en relación a la fidelidad matrimonial. Y no busques saciarte en otra corriente que solo traerá tristeza a tu corazón. No codicies la plata en relación al dinero ni la tierra ajena. Y no tientes al lobo cuando hay luna llena, porque él no tendrá compasión de ti. No culpes al cielo de tu situación, ni pretenda ser otro en tu imaginación. Sé más sabio y acepta el el molde de tu condición.

hace referencia al oído es como tomar una parte por el todo, hace referencia a la totalidad nuestra. Y lo que significa, yo creo que tú lo captas, es que tenemos que ser prontos para escuchar toda aquella palabra que ya sea que busquemos de manera intencional o que alguien por amor se acerque a darnos a nosotros, que seamos humildes, que prestemos oído, que escuchemos, que atendamos, porque aquí no se trata solamente de oír por oír. Este oído que escucha es aquel que está dispuesto a cambiar conductas, a cambiar patrones de vida, maneras de ser cuando es aconsejado en la dirección correcta. Y en especial porque, como dice aquí el escritor, son las amonestaciones de la vida. Es como si la vida, cual persona, a través de las circunstancias que tenemos que sufrir, nos llamara a la corrección. Porque hay que aceptarlo. Nuestras decisiones, las cuestiones que nosotros solemos hacer, siempre van a tener una consecuencia. Si nuestras acciones o decisiones son equivocadas, son malas, las consecuencias, por ende, lo serán. Y la vida, cuando nos pasa la factura por las cosas que nosotros hacemos mal, nos está enseñando, nos está amonestando para que dejemos de seguir haciendo lo mismo. Pensemos en alguien habituado al alcohol, habituado a las drogas, habituado a sustancias que dañan. El cuerpo comienza a evidenciar los efectos. Las enfermedades aparecen por causa de eso. Los daños personales y los daños familiares y hasta sociales también son evidentes en personas así. Y todo eso está indicando que debe dejar esa manera de vivir porque va a terminar mal. Mal. Y si la vida te trae personas que con todo amor y con toda buena intención te dicen te estás destruyendo a ti mismo, tienes que prestar oído. No tienes que ponerte de manera prepotente o altiva, justificando tu manera de ser, de que ya eres adulto, de que tú tomas tus decisiones, que nadie tiene que meterse en tu vida. Porque si la vida te está amonestando, es porque Dios quiere que tú habites entre los sabios, como dice ahí, entre las personas entendidas, entre aquellos que de verdad saben lo que es vivir. Y en este punto es importante darnos cuenta de que hay gente que ha vivido más que nosotros y que sufrió quizás también más que nosotros, y que en base a toda esa experiencia están procurando de que nosotros no cometamos esos mismos errores. Es el caso de nuestros padres, por ejemplo, que quieren que nos vaya bien en la vida como hijo, que nos advierten de las compañías, que nos advierten de conductas, que nos advierten incluso de un hombre o de una mujer que no nos conviene, que muchas veces están allí con todo amor queriendo que nosotros los escuchemos. Pero no resistimos. Por eso es que luego el siguiente versículo, el 32 de Proverbios 15, dice que el que tiene en poco la disciplina menosprecia su alma. Y esto es interesante, porque muchas veces nos menospreciamos a nosotros mismos de diferentes maneras. A veces nos menospreciamos descalificándonos. Nos decimos, soy un inútil, no sirvo para nada, nadie me quiere. Y entre muchas otras frases estamos pues minimizando quiénes somos. La verdad es que también esa minimización aparece cuando nuestros logros, capacidades o esfuerzos los rebajamos como si no tuviesen importancia. Y tristemente terminamos también menospreciándonos cuando medimos nuestro valor o nuestro éxito frente al aparente éxito de otros. Y digo aparente porque mucho del éxito que algunas personas proyectan solo es

pantalla. Detrás de eso hay fracaso, detrás de eso hay deudas, detrás de eso hay dolor, detrás de eso solo hay pura pudrición, si me permites esa palabra. El éxito es aquello más bien que se da en nuestra vida acorde a la voluntad de Dios, conforme a los estándares de Dios. Y el éxito, Dios lo mide más en función de la obediencia que tú y yo, como hijos de Él, tengamos a su palabra. Por eso, quien desecha, quien menosprecia la disciplina, y aquí disciplina tiene que ver con aquel castigo que se nos impone o que nosotros mismos sufrimos por no actuar de manera correcta. Disciplina también aquí es corrección. Disciplina en este punto tiene que ver con ser alguien que escucha lo que es corrección de parte de otros. Quien lo hace tiene buen entendimiento, dice aquí la palabra. Las amonestaciones de otras personas, las amonestaciones que Dios nos manda a través de la experiencia diaria, tenemos que atenderlas, porque el que le escucha es entendido. Es entendido. Y dice el verso 33 de Proverbios 15, que el temor de Jehová enseña, es enseñanza de sabiduría. Y es que en verdad cuando nosotros tenemos verdadero temor o reverencia santa ante el carácter sin pecado de nuestro Dios, entonces vamos a adquirir la sabiduría que nos dará el éxito de vida que tanto anhelamos. Dice el resto del versículo 33 aquí en Proverbios 15, que la honra es precedida por la humildad. Tenemos que ser gente que tenga la capacidad de escuchar un buen consejo y acatarlo. Porque para escuchar consejo y acatarlo, la humildad es necesaria. Una persona altiva, una persona rebelde, contumaz, de cerviz, como dice la Biblia, le cuesta. De hecho, a lo mejor ni escuche consejo. De una forma peyorativa, de una forma despreciadora, hará a un lado a las personas, le dirá: no te metas, esto no tiene que ver contigo, es mi vida. Pero la humildad que Dios demanda de nosotros es lo que hará que nuestras vidas tengan verdadero éxito. Aprendamos a escuchar consejo. Vale la pena, vale la pena. A ti que en este momento estás teniendo una conducta errática, estás siendo rebelde a tus padres, no quieres estudiar, no quieres trabajar, eres una persona que prefiere andar de fiesta en fiesta, de juego en juego, viviendo, como dice aquella canción, la vida loca. Quiero que escuches a continuación a Roberto Orellana, una canción que él le dirige a su hijo diciéndole: anoche llegaste tarde cuando todos dormían, y mientras tanto yo te esperaba y le pedí al Señor protegiera tu vida. Y este consejo: hijo mío, hay peligro en la calle y es posible que el instinto te falle. Alguna fechoría alguien cometerá y como siempre, un inocente morirá. Andar mucho en la calle, sobre todo a altas horas y en lugares inadecuados y con las personas inadecuadas, es un riesgo que nosotros deberíamos de evitar, y si nuestros padres nos aconsejan en esa dirección, es mejor escucharlo.

0: fondo, la vida en sí misma es dura y es peligrosa también. Estos tiempos, como dijo el apóstol San Pablo, son tiempos en el que las personas contumaces, las personas desobedientes a los padres, implacables, mentirosas, personas de mala calaña, están circulando por todos lados. Ojalá tú y yo no seamos de esos. Y si lo somos, pues dejemos ese camino. Y si estás en camino de pecadores, yo te aconsejo, como dice aquí la palabra, que pongas atento tu oído a las amonestaciones, para que habites entre los sabios. Porque si no escuchas el consejo, es que te estás menospreciando a ti mismo, y no vale la pena. Muy bien, gracias a todos por habernos acompañado. Hay descanso en el escuchar, en el atender los consejos. Dios te bendiga y te guarde.
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0: en HRBC, las 11.
1: Nancy Demos Wolgemuth se encontraba estudiando un pasaje acerca de una tormenta violenta cuando fue sorprendida con noticias importantes.
2: Todavía puedo recordar la mañana cuando estaba meditando y memorizándome el Salmo 46, al principio de mi propia jornada a través de este Salmo. En medio de ese tiempo devocional, recibí la noticia de un terremoto masivo que ocurrió en la costa de Japón.
3: La agencia meteorológica japonesa señaló que es el más violento.
2: El terremoto más poderoso que se conoce que haya ocurrido en Japón y uno de los 5 terremotos más poderosos en el mundo desde que comenzaron a guardar registros en 1900.
4: Potente terremoto en Japón cercano a los 9 grados de magnitud en la escala Richter.
2: Desde luego, como recordarás, ese terremoto masivo fue seguido por réplicas, por más de 50 réplicas, algunos de ellos tan fuertes como de la magnitud de 6.0. Y luego el terremoto provocó un tsunami gigante con olas de hasta 128 pies.
4: Se ha llegado a los edificios con olas de hasta 10 metros. En Tokio el seísmo ha disparado las alarmas.
2: Olas que golpearon la costa de Japón y que viajaron tierra adentro 6 millas, tragándose todo a su paso. Las imágenes de esa agua encrespada eran apocalípticas. Y todo esto hizo que ese pasaje se hiciera aún más vivo para mí, como estaremos viendo en el Salmo 46, los versículos 2 y 3 en el día de hoy.
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0: En la serie en la que nos encontramos actualmente, Nancy nos ha estado ayudando a prepararnos para las tormentas de la vida, dándonos consejos sabios acerca de cómo manejarlas. Esta serie se titula Castillo Fuerte es Nuestro Dios y se basa en el Salmo 46.
1: Solo para retomar donde estamos, veamos el versículo 1. Vimos aquí que Dios es un refugio estable, seguro y que nunca falla. Dios es nuestro refugio y fuerza y nuestro pronto auxilio en las tribulaciones. Ahora, en los versículos 2 y 3, vamos a ver una constante. Vamos a ver la inestabilidad y la inseguridad de cada refugio terrenal. Y permíteme leer esos dos versículos y luego hablaremos sobre ellos. Por tanto, no temeremos, aunque la tierra sufra cambios y aunque los montes se deslicen al fondo de los mares, aunque bramen y se agiten sus aguas, aunque tiemblen los montes con creciente enojo. Ahora, vemos aquí una descripción de desastres naturales violentos e inusuales. Caos, conmoción catastrófica del orden natural. Olas agitadas, pegando furiosamente contra las montañas. Y vemos a estas montañas siendo desarraigadas y arrojadas al mar. Esto no es algo que pasa todos los días. El punto es que hay cosas que pensamos que son estables y que pensamos que son seguras, y en momentos descubrimos que no son ni estables ni seguras, en lo absoluto. Y al llegar al Salmo 46, a los versículos 2 al 3, vemos esta devastación causada por aguas turbulentas. Esas aguas y esa devastación son una metáfora de fieros oponentes que buscan destruir al pueblo de Dios. Y veremos eso al escudriñar el Salmo más profundamente. Muchos comentaristas piensan, como hemos dicho antes, que se trata de una descripción de las amenazas del ejército asirio, avanzando como una ola gigantesca en contra de Jerusalén. Así que en estas aguas agitadas, que causan que montañas sean arrojadas al mar, vemos la descripción de revoluciones políticas, naciones contra naciones, agitación, confusión geopolítica, tormentas en cada nivel, de cada frente, de cada escala imaginable. El versículo 2 habla acerca de que la tierra cedió, y esta es una imagen de conmoción extrema. Pensamos en la tierra como lo más sólido, usualmente, hasta que empieza a temblar, pero eso no sucede todos los días. Usualmente piensas que si hay algo sólido en el mundo es el suelo, tierra firme, el suelo en que estás parada. El punto es que nada en este mundo, incluyendo la tierra, es seguro. Todo es inestable e incierto. Todo. Va a haber terremotos, va a haber problemas. Y vimos eso como una palabra plural en el primer versículo. Cosas que pensábamos que eran estables, inquebrantables y seguras, pueden y van a cambiar. Van a ceder, van a ser conmovidas. Si la tierra puede ceder, entonces cualquier cosa puede ceder. No es cierto. Cualquier cosa puede y va a cambiar. Todos llegamos a puntos en nuestras vidas cuando las cosas que pensábamos que eran las más seguras y las más duraderas prueban no ser ni seguras ni duraderas. Es un recordatorio de que nunca encontraremos seguridad en ningún refugio terrenal. Cualquier persona, cualquier cosa en que confiamos, está sujeta a cambios. Las montañas y la tierra, pensamos que esas dos cosas son inquebrantables, pero el hecho es que solo Dios es inquebrantable. Solo Él es completamente confiable, fiel y digno de confianza. Escucha, los problemas causan que nuestros corazones se desprendan de este mundo, cuando nos damos cuenta de que no hay nada estable aquí. Nuestros corazones están ligados a esta tierra hasta que los problemas vienen y nos sacuden. Cuando nos sacuden, nuestros corazones se desarraigan de esta tierra y se atan más a Dios y al cielo y a lo eterno, a las realidades que sí son inquebrantables. Y este es uno de los propósitos de los problemas. Dios conoce que si no tuviéramos problemas, pusiéramos nuestras estacas aquí profundamente. Solo quisiéramos estacionarnos y quedarnos aquí para siempre. Y esa no es la intención de Dios para nosotros. Ni se acerca a eso. Él quiere que nuestros corazones se muevan hacia el cielo. ¿Y cómo hace Él eso? Él agita problemas. Él hace que las montañas se muevan y que las aguas se agiten y provoca tormentas y tempestades, literales o metafóricas, para que nos demos cuenta que no puedo poner mi confianza en estas cosas. El matrimonio es un gran regalo, pero si tu confianza está en tu esposo, al final vas a estar decepcionada. Los hijos son un gran regalo, pero si tu confianza está en cómo resultarán al final, vas a estar decepcionada. No hay nada ni nadie que sea confiable. Y he aprendido eso en estos meses recientes. Recibí una noticia hace varios meses de algo que pensé que era muy seguro, tan fiable en mi vida. Y luego descubrí que, ¡puf!, se desapareció. Si me hubieras preguntado antes, ¿tenías tu confianza en esa cosa? Yo te hubiera dicho, no creo. Bueno, pues no lo sabía hasta que cambió. Entonces descubres si realmente tienes seguridad. Si has estado poniendo tu confianza en cosas y en personas que te pueden ser quitadas y que pueden moverse, no estás en terreno seguro. No vas a tener seguridad. Elizabeth Elliot escribió un libro llamado Facing the Death of Someone You Love, enfrentando la muerte de alguien que amas. Y ella escribió acerca de su propia experiencia. Recordarás que su primer esposo, Jim Elliot, fue martirizado por los indios Auca en la jungla de Ecuador. Su segundo esposo, Ad Leach, murió de cáncer. Y en ese libro ella habla acerca de enfrentar la noticia sorprendente que tu amado ya no está. Ella dice en el libro, todo lo que ha parecido lo más fiable ha cedido. Las montañas están cayendo, la tierra está temblando. En esos momentos es un consuelo profundo saber que aunque todas las cosas parecen ser sacudidas, una cosa no lo es. Dios no es sacudido. Y me encanta ese versículo de Hebreos capítulo 12. Es el versículo 27. Permíteme parafraseártelo, porque podemos tomar tiempo y leerlo en su contexto total, pero déjame darte la esencia de lo que dice ese versículo. Esencialmente dice que las cosas que pueden ser sacudidas serán sacudidas, para que entonces las cosas que no pueden ser sacudidas permanezcan. Ahora, el Salmo continúa diciendo que porque Dios es nuestro refugio y fortaleza, nuestro pronto auxilio en las tribulaciones, por tanto, no temeremos. Porque tenemos una realidad segura e inquebrantable, aun cuando todo a nuestro alrededor está enloqueciendo. Por tanto, no temeremos. Ahora, nuestra falta de temor no está basada en lo que está pasando a nuestro alrededor, porque las cosas que están pasando a nuestro alrededor pueden ser terriblemente atemorizantes. Está basado en ese fundamento seguro e inquebrantable que es Dios. El Salmo 27, en el versículo 1, lo dice de esta manera: el Señor es la fortaleza o fuerza de mi vida. ¿De quién tendré temor? Si tu vida está anclada en Él, no hay razón para temer. Aún con el ejército violento y bien armado de Asiria que estaba amenazando a Jerusalén. Terrenalmente hablando, los asirios tenían el poder. Aún con ese ejército sitiando y rodeando y amenazando la ciudad, el pueblo de Dios en esa ciudad podía permanecer seguro, calmado y libre de temor. ¿Por qué? Porque ellos pensaban que podían vencer a los asirios. De ninguna manera. Era porque Dios era su refugio y su protección. El antídoto al temor en un mundo terrorífico no es tratar de mover nuestras vidas lejos del temor o de los problemas. El antídoto al temor es anclar nuestras vidas en el carácter de Dios. Ahora, cuando dice que no temeremos, eso no quiere decir que no vamos a tener sentimientos de temor. Pienso que quiere decir que no seremos sobrecogidas o paralizadas por el temor. Tendremos la fuerza y el valor para vencer sobre el temor. Y no quiero que pensemos que es algo anormal. Si viene un tornado con fuerza hacia tu casa, va a haber alguna reacción de temor, de adrenalina natural. Creo que lo que está diciendo aquí es que no vamos a tener ese temor paralizante que no te deja seguir adelante ni hacer lo que necesitas hacer. Tendrás el valor de vencer el temor porque sabes quién es el que está en control de todo. He estado leyendo a lo largo de los últimos meses, solo un poquito a la vez, la biografía de Hudson Taylor, el fundador de la Misión Interior de China. Y hay un recuento especial en ese libro de cómo Taylor y su familia y sus compañeros de misiones estaban viajando por barco a China. Y en uno de sus viajes se encontraron con una tormenta de 15 días en el mar de China, donde se enfrentaron con tifón tras tifón. La descripción es que las velas desaparecieron, los mástiles se desaparecieron. Todo se perdió, menos su esperanza constante en Dios. Luego, un señor Rodland, quien estaba en ese barco y está escribiendo el recuento, notó que a través de la tormenta, el señor Taylor estaba perfectamente calmado, y me encanta esa descripción. Me pongo a pensar, Señor, ¿podré ser esa yo algún día? Las velas desaparecieron, los mástiles desaparecieron, todo se fue, menos su constante esperanza en Dios. A lo largo de la tormenta, el señor Taylor, cuya vida estaba anclada en Dios, estaba perfectamente tranquilo. Hay una tormenta allá afuera mientras estamos hablando ahora mismo, que es un buen recordatorio de que tenemos un lugar seguro. Estamos seguras en este salón. No nos estamos mojando, estamos oyendo algo de truenos y de estruendos y de ruido. Las nubes están oscuras allá afuera, pero no las podemos ver. Estamos en este salón y tenemos un lugar seguro. ¿Qué imagen de cómo Dios quiere ser nuestro lugar seguro? Nuestro refugio en medio de la tormenta. Y no quiere decir que las tormentas no vendrán. Vienen para acá ahora mismo. Puedes oír los truenos retumbantes allá arriba. Pero podemos permanecer en calma en medio de las tormentas porque tenemos un refugio. Cuando las cosas a nuestro alrededor y en nuestro mundo son estables, es fácil darle gracias a Dios y sentir que todo está bien con mi alma. Pero cuando las cosas no son tan estables, tendemos a sentirnos que no está todo bien. Es por eso que somos adictas a la paz, a lo cómodo y a ese sentimiento de seguridad. Cuando las olas se incrementan y somos golpeadas por las circunstancias, a menudo nos ponemos ansiosas, inquietas y temerosas. Me da tristeza decirte que en algunas de las tormentas que he enfrentado en los últimos años, mi reacción natural no ha sido buscar refugio en el Señor. Mi respuesta ha sido, en numerosas situaciones, ponerme temerosa y ansiosa. Por eso estoy insistiendo en este salmo y pidiéndole a Él que estampe este salmo dentro de mi corazón. Dios usa eventos que ponen nuestro mundo al revés para llevarnos a aferrarnos a Él. A veces es fe cruda y franca. No puedo ver, no puedo sentir. No sé cómo va a terminar esto, cómo Él lo va a resolver o arreglar. Estoy en algunos problemas ahora mismo que no sé cómo Dios los va a resolver. Así que, ¿qué haces? Te aferras a Dios, quien es nuestro refugio, nuestra fortaleza y nuestra ayuda. Así que esos tsunamis, esas inundaciones, esos tifones, esas tormentas, nos recuerdan y nos llevan a Él. Y nos recuerdan que nuestra única seguridad se encuentra en Él. Si has puesto tu esperanza en cosas o en personas de este mundo, lo cual todos nosotros lo hemos hecho en un mayor o menor grado, entonces tienes razón para tener temor. Porque cuando tu mundo cede, todo en lo que tú has confiado y esperado y encontrado refugio, se perderá también, será arrastrado. Pero si tú has puesto tu esperanza en el Dios eterno, aunque todo lo demás a tu alrededor ceda, entonces, cuando todo sea dicho y hecho, todavía vas a tener intacta tu posesión más preciosa y necesaria. Aquellos que han construido sus vidas en el fundamento de este mundo presente, un día sufrirán pérdida irreparable al descubrir que todo aquello para lo cual han vivido es temporal, movedizo y vulnerable. Pero aquellos que han puesto su confianza en Cristo, la roca firme, no tienen nada que temer, porque esa roca nunca será movida, sino que los sostendrá con seguridad y firmeza para siempre. ¿No te encanta el himno La Roca Firme? Aprendí recientemente que fue escrito en 1834 por un pastor británico y lo cantó por primera vez para una mujer moribunda. Piensa en la escena mientras reflexionas en estas palabras. Mi fe está puesta en Jesús, solo en su sangre y su virtud. En nadie más me confiaré, mas solo de él dependeré. Cuando no pueda ver su faz, sé que su gracia es siempre igual. Aun cuando viene tempestad, él es mi ancla y firme está. En sus promesas me fiaré, aun cuando el viento fuerte esté. Si todo cae alrededor, él es mi fiel sustentador. Sobre la roca firme estoy, y solo en Cristo fuerte soy. Y solo en Cristo fuerte soy.
0: Nancy Demos Wolgemuth no ha terminado. Ella regresará en un momento con nosotras. Hemos estado viendo juntas el Salmo 46 en una serie titulada Castillo Fuerte es Nuestro Dios. Como Nancy ha estado explicando, esta es una serie que nació en el laboratorio de su propia vida.
1: Bueno, como sucede con frecuencia, la serie que estamos transmitiendo esta semana en el Salmo 46 fue grabada hace varios meses cuando yo estaba experimentando unas grandes tormentas en mi vida. Desesperadamente necesitaba que me recordaran de la fidelidad de Dios cuando las tormentas son violentas. Y yo sé que muchas de nuestras radio oyentes están en la misma situación. Una oyente nos escribió recientemente con un ejemplo. Ella dijo, cuando la vida ha sido difícil y ha sido extremadamente difícil los últimos 4 años, estoy tan agradecida de tener tus enseñanzas. Probablemente he escuchado unas 10 veces tus enseñanzas acerca del quebrantamiento y he impreso las transcripciones para poderlas compartir con otras también. Por favor, sigue enseñando. Te aseguro que mientras el Señor nos lo permita, eso es exactamente lo que planeamos hacer. También estoy confiando que Él seguirá proveyendo las finanzas para mantener a viva nuestros corazones en el aire. Como tú sabes, este es un ministerio sostenido por sus oyentes. Así que eso quiere decir que necesitamos oyentes como tú, quienes han sido bendecidas e impactadas a través de este ministerio, para sostener el ministerio financieramente. Tal vez tú eres una de las miles de personas que ha escuchado este programa, te ha ayudado en algún tiempo de necesidad, te ha fortalecido y ha animado tu caminar con el Señor. 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
0: 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Todas buscamos seguridad. Buscamos algo en qué confiar, pero, ¿sabes? Seguimos siendo decepcionados. Nancy Demos Wolgemuth nos mostrará aquello en lo que verdaderamente podemos confiar. Eso será en el episodio del día de mañana aquí, en Aviva Nuestros Corazones. Ahora Nancy regresa para concluir el programa de hoy.
1: Quiero recordarnos que las tormentas, el estremecimiento, los temblores que experimentamos en nuestros días nos dan un leve vistazo del día venidero cuando la tierra entera se estremecerá y será destruida por un juicio cataclísmico que viene a este mundo. He estado leyendo en mi tiempo devocional en el libro de Apocalipsis y apenas estoy terminando otra jornada completa a través de toda la Biblia. Permíteme leerte una descripción en Apocalipsis capítulo 6. Es una imagen de ese juicio cataclísmico, hablando acerca de desastres naturales. Vi cuando el Cordero abrió el sexto sello y hubo un gran terremoto, y el sol se puso negro como silicio hecho de cerda, y la luna toda se volvió como sangre, y las estrellas del cielo cayeron a la tierra, como la higuera deja caer sus higos verdes al ser sacudida por un fuerte viento. Y el cielo desapareció como un pergamino que se enrolla, y todo monte e isla fueron removidos de su lugar. Y los reyes de la tierra, y los grandes, los comandantes, los ricos, los poderosos, y todo siervo y todo libre, se escondieron en las cuevas y entre las peñas de los montes, y decían a los montes y a las peñas: caed sobre nosotros y escondednos de la presencia del que está sentado en el trono y de la ira del Cordero, porque ha llegado el gran día de la ira de ellos. ¿Y quién podrá sostenerse? Esta porción me recuerda a esas imágenes de Japón, de la gente tratando en vano de correr delante de las olas agitadas para llegar a tierra más alta. Y pienso en ese canto espiritual: oh hombre pecador, ¿a dónde vas a correr en ese día? La escritura describe la ruina final de esta tierra como la conocemos ahora. Se va a desintegrar, no existirá más. Y luego, gloria a Dios, será reemplazada por un cielo nuevo y una tierra nueva, centrada alrededor de la única realidad inquebrantable de Dios. El Salmo 102 dice: desde la antigüedad tú fundaste la tierra, y los cielos son la obra de tus manos. Ellos perecerán, pero tú permaneces. Y todos ellos como una vestidura se desgastarán, como un vestido los mudarás, y serán cambiados. Pero tú eres el mismo, y tus años no tendrán fin. Los hijos de tus siervos permanecerán, y su descendencia será establecida delante de ti. Aquellos que ponen su confianza en Él para su salvación eterna están seguros. No necesitan temer. Tendrán un refugio eterno, pero solo aquellos que confían en Él. Y vemos esos dos tipos de personas en ese poderoso pasaje de Nahum capítulo 1, que dice, por un lado, que bueno es el Señor, una fortaleza en el día de la angustia, y conoce a los que en Él se refugian. Pero, por el otro lado, dice: con inundación desbordante pondrá y perseguirá a sus enemigos, aún en las tinieblas. Escucha, donde pongas tu confianza, marcará la diferencia para el tiempo y la eternidad. Puedes decir que Cristo es tu única esperanza, la roca firme en la cual tú has basado tu vida. Estás confiando en Él, no solo por un tiempo, sino por la eternidad. No solo por el cuerpo, sino más bien por el alma. Sino más importante, por el alma. Los hombres matan el cuerpo, pero el alma vive para siempre. Cuando llegue el día de ese juicio cataclísmico de Dios para destruir esta tierra antigua y pecaminosa, te ahogarás en esa inundación mandada a la oscuridad y perdición y juicio eterno. O estarás salva y segura, porque has tomado refugio en Cristo, la roca firme. Oh Señor, oro que tú hagas una obra profunda en los corazones y que aquellas que necesiten ser aterradas, sean aterradas. Aquellas que deben estar atemorizadas porque están poniendo su confianza en las cosas y en las personas de este mundo, quizás en ellas mismas, quizás en su religión, quizás en su iglesia, pero no tienen ningún fundamento seguro, que su terror las empuje a encontrar seguridad y refugio en ti. Señor, y por aquellas que hemos corrido a ti por refugio, que estamos confiando en Cristo y en su justicia, que podamos exhibir esa libertad del temor, ese espíritu sin preocupaciones, ese espíritu calmado que sabe que cualquier cosa a nuestro alrededor puede salir mal. puede estar fuera de orden, pueden ser vulnerables y sacudirse y temblar. Pero nuestras vidas están ancladas en Cristo, la roca firme.

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0: en HRBC, las 11, 29 minutos.
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0: en HRBC, las 11:59 minutos.
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2: La pregunta que contesté en el día de ayer era triste. Se trataba de una mujer que quería suicidarse, 28 años de edad. Pero hoy, gracias a Dios, tengo una pregunta positiva que con gusto voy a responder. En esencia me dice lo siguiente, este caballero: señor Palau, tengo 44 años de edad, pero yo reconozco que nunca he nacido de nuevo. ¿Cómo puedo yo conseguir la vida eterna? Tengo temor de morir de cáncer sin la vida eterna. ¿Cómo la consigo? Ah, mi estimado caballero, con gusto le voy a indicar cómo obtener, no en el futuro, sino ahora, en el presente, aquí, en este momento, allí donde usted está, cómo obtener la vida eterna. ¿Quiere creerlo? No me crea a mí. De nada valen mis palabras. Yo soy un hombre más. Pero tengo en mis manos aquí el libro que está cargado de autoridad. Es, como usted supondrá, la Biblia, la palabra de Dios. Mire lo que dice la Biblia. Os anunciamos, dice, la vida que es eterna. Señor, le contestó Simón Pedro, ¿a quién iremos? Tú eres quien tiene las palabras que imparten vida eterna. Nosotros creemos ya y estamos convencidos de que tú eres el Santo de Dios. Esta es la vida eterna, que te conozcan a ti como el solo Dios verdadero y a Jesús, al que tú enviaste. Porque el sueldo que paga el pecado es la muerte, pero el regalo que Dios otorga es vida eterna en Cristo Jesús nuestro Señor. Yo les doy, dice Cristo, vida eterna, y no morirán jamás, y nadie les arrebatará de mi mano. La vida te pidió y se la has concedido. Longevidad perpetua. Se basa en la esperanza de la vida eterna, el que Dios, que no engaña, prometió desde antes del comienzo de la historia. Y luego una palabra final que le leo de la Biblia sobre cómo obtener la vida eterna. Trabajad, dijo Jesús, no por el alimento que se destruye, sino por el que dura para la vida eterna. Alimento que os dará el Hijo del Hombre, porque en este ha puesto Dios el Padre su sello de aprobación. Mi estimado caballero de 44 años y cualquier otro oyente, sea de la edad que sea que me escucha, recuerde esto: la vida eterna es tener a Cristo en la vida y en el corazón. Si usted le recibe a Cristo en este momento, por la fe en su corazón, cree en Él, le abre la puerta de su vida y lo recibe como Señor y Salvador, caballero, usted desde ese momento en adelante tiene la vida eterna. Todo aquel que en Él cree, dice la Biblia, no lo digo yo, tiene vida eterna. San Pablo dice, cree en el Señor Jesucristo y serás salvo tú y tu casa. San Juan dice, el que cree en el Hijo tiene la vida. El que es incrédulo al Hijo de Dios no verá la vida, sino que la ira de Dios está sobre él. Señor, confíe en Cristo, crea en Él, recíbalo por la fe en su corazón y desde ese momento y para siempre usted tiene la vida eterna. ¡Qué felicidad, verdad! ¡Qué seguridad!
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4: ¿Verdad que sí? ¿Alguna vez usted solo en su casa no se ha puesto a tararear algo? Porque está muy contento y empieza diciendo algo que usted ni siquiera se imagina que es. Nunca lo ha escuchado, pero usted empieza a tararear.

pata. Esos días que usted se siente como el mejor músico y se levanta con un swing, con un feeling. Pues ¿sabe qué? El cántico nuevo es expresar el gozo que usted tiene. No es cantar afinado perfecto. No, no, no, no. Porque entonces nos quedamos fuera casi todos. Pero eso es para todo el pueblo. A ver, intente conmigo así. 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Para que se oigan más las voces, solo hágalo aquí con los dedos así. 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Si puede. Ahí está cantando usted un cántico.

0: Gracias, Señor, por tu presencia hoy. Aleluya.
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0: en HRBC, las 12:30 minutos.
1: Somos los que recibimos la salvación concedida a nosotros en todo sentido por la gracia soberana de Dios. El poder salvador del Evangelio es concedido por la voluntad de Dios. Este es un Evangelio soberano. Estamos agradecidos por su sintonía en gracia a vosotros, Ministerio de Enseñanza del Pastor John MacArthur. Aquellos que predican el Evangelio ignorando la soberanía de Dios en la salvación, tienen un concepto equivocado de Dios. Por otro lado, quienes predican el Evangelio ignorando la responsabilidad del hombre para arrepentirse, tienen un concepto incorrecto del hombre. Y entonces surge una pregunta. ¿Puede acaso separarse la responsabilidad del hombre de la soberanía de Dios en la salvación? El día de hoy, el pastor John MacArthur, en la voz del pastor Luis Contreras, nos ayudará a entender un poco más la tensión bíblica que existe entre estos dos conceptos en la serie titulada El Evangelio según Pablo, en gracia a vosotros.
2: Hay un componente en el Evangelio según Pablo y el Evangelio de los otros apóstoles, y el Evangelio según Jesús, y el Evangelio de Dios, y el Evangelio de nuestro Señor Jesucristo, el Evangelio de la salvación, hay un componente en él que no puede ser ignorado, y claro, Pablo enfatiza eso, y es que este es un Evangelio soberano. El poder del Evangelio, el poder salvador del Evangelio, es concedido por la voluntad de Dios. Por la voluntad de Dios. No solo la justicia desciende de arriba, como hemos aprendido, sino que la fe desciende de arriba, la convicción desciende de arriba, es el Espíritu Santo quien convence al mundo de pecado y de justicia y de juicio, es el Espíritu Santo quien concede arrepentimiento, Pablo dice, es la fe misma la cual es un regalo de Dios. Todos los elementos de la salvación descienden de arriba. Ninguno de ellos emana desde adentro de nosotros por nuestra propia voluntad, nuestras propias obras, nuestra propia intuición, nuestras propias buenas intenciones. Somos los que recibimos la salvación concedida a nosotros en todo sentido por la gracia soberana de Dios. Ahora, Pablo presenta esto de manera muy clara en Efesios 1 y comencemos ahí. Efesios capítulo 1. Y vamos a ver varios pasajes para ayudarle a entender el aspecto soberano de la salvación y cómo se relaciona con la responsabilidad humana. Cuando predico en alguna conferencia por el mundo e incluimos una sesión de preguntas y respuestas, de manera inevitable una de las preguntas siempre es ¿cómo armonizamos la soberanía divina con la responsabilidad humana? ¿Cómo entendemos que la salvación es cuestión de la voluntad de Dios y la decisión de Dios, y el propósito de Dios, y el tiempo de Dios, y al mismo tiempo hacemos del hombre en un sentido responsable por lo que sucede? Esta es la pregunta inevitable. Y debería tan solo decirle usted, debería ponerse cómodo con esa pregunta. Usted en esta vida no va a tener una respuesta apropiada, entonces su comodidad debe estar en la pregunta. Pero si puedo ayudarle un poco más, permítame incrementar su incomodidad un poco más. Si le hiciera una pregunta simple como esta, ¿quién escribió Efesios? ¿Quién escribió Efesios? ¿Cuál es la respuesta? Ahora, oí dos respuestas. Oí Dios y Pablo. ¿Quién fue? Esto es elemental de lo que estamos hablando aquí. ¿Quién escribió Efesios? Usted no puede responder de manera simple a la pregunta. Usted puede decir Pablo, pero tiene que aclarar eso. ¿Es el vocabulario de Pablo? Sí. ¿Es la mente de Pablo? Sí. ¿Es el razonamiento de Pablo? Sí. Sin embargo, toda palabra es ordenada y escrita por el Espíritu Santo. Entonces, usted ni siquiera puede responder a la pregunta simple de quién escribió un libro en la Biblia, sin tener una tensión que no puede resolver. No fue un dictado mecánico, es el corazón, la mente, el alma, el vocabulario, la experiencia de Pablo. Sin embargo, toda palabra es del Espíritu Santo. Si le hago otra pregunta, ¿quién vive su vida cristiana? ¿Quién? Es una pregunta básica, por favor. Ustedes están haciendo esto diariamente. ¿Quién lo está haciendo? Dice usted, bueno, soy yo. Ah, esa es una respuesta demasiado simple. Si usted está viviendo la vida cristiana, ¿es usted o es el Espíritu Santo? Mire, usted no debe tomar el crédito por las cosas buenas y usted no debe culpar al Espíritu Santo por lo malo. Entonces, ¿quién es? Como puede ver, usted tiene el mismo dilema. Permítame ayudarle. El apóstol Pablo dijo esto: con Cristo estoy juntamente crucificado, mas yo vivo, mas no yo. Entonces, él tampoco lo entendió. Esa es la realidad. Ahora, esto es como tratar de entender lo inescrutable. Usted realmente no puede resolver estas tensiones divinas. Si hablamos de la doctrina de la seguridad del creyente, que somos mantenidos seguros por Cristo, usted no puede hablar de eso sin voltearla y hablar de la perseverancia de los santos. Entraremos en la gloria si continuamos en la fe. Toda doctrina importante acerca de la salvación en las Escrituras y muchas más allá de la salvación tienen incorporadas en ellas una paradoja aparente que no puede ser resuelta. Esta es una de las evidencias de que Dios escribió la Biblia y no los hombres. De lo contrario, habrían eliminado todas esas paradojas imposibles de resolver. Entonces, simplemente estoy esparciendo la confusión un poco más para que usted entienda que no está limitada al asunto de la soberanía y la responsabilidad humana. Va a haber este tipo de tensión que un día será entendida por nosotros cuando conozcamos como somos conocidos en la presencia de Dios, pero con nuestros cerebros pusilánimes, desconectados, limitados en este mundo, tenemos límites serios. Entonces, usted tiene que estar cómodo con la pregunta. Veamos Efesios 1 y simplemente quiero entrar en el versículo 3. Bendito sea el Dios y Padre de nuestro Señor Jesucristo, que nos bendijo con toda bendición espiritual en los lugares celestiales en Cristo. Y todo comenzó según nos escogió en Él antes de la fundación del mundo, para que fuésemos santos y sin mancha delante de Él, en amor, habiéndonos predestinado para ser adoptados hijos suyos por medio de Jesucristo, según el puro afecto de su voluntad, para alabanza de la gloria de su gracia, con la cual nos hizo aceptos en el amado. ¿Es claro eso? ¿Por qué es usted salvo? ¿Porque usted tiene el sentido de creer el Evangelio? No, porque Dios tuvo la gracia de escogerlo a usted desde antes de la fundación del mundo. El fin definitivo de esa elección es que usted fuera santo e irreprensible delante de Él. Eso es justificación, justicia imputada. Fue por su amor que Él nos predestinó para ser adoptados como sus hijos. Todo esto según su beneplácito, de tal manera que toda la alabanza y toda la gloria fuera para Él. Y eso es repetido a lo largo de esta oración larga, versículos 3 al 14, una oración. Todo esto, según el versículo 12, para alabanza de su gloria. Todo esto, según el versículo 14, para alabanza de su gloria. Todo esto, según el versículo 6, para alabanza de la gloria de su gracia. El plan entero de la salvación, entonces, debe ser entendido como el desarrollo de un propósito divino. Antes de la fundación del mundo, Dios determinó quién sería salvo. Sus nombres fueron registrados en el libro de la vida del Cordero. El Cordero, quien fue inmolado desde antes de la fundación del mundo en el sentido de intención divina. Mateo 25:34, un versículo tan hermoso, dice esto: venid, benditos de mi Padre, heredad del reino preparado para vosotros desde la fundación del mundo. Bueno, el apóstol Pablo entendió esto. Él entendió las palabras de Jesús en Juan 15: no me habéis elegido vosotros a mí, sino que yo os elegí a vosotros. Esta es la gran doctrina de la predestinación. La doctrina de la elección es resistida, es odiada por algunos, rechazada. Es una de esas doctrinas inaceptables para la gente que está acostumbrada a vivir en una democracia y acostumbrada a que se le diga que la vida debe ser conducida por sus propias decisiones libres y personales. Gente que crece en monarquías tiene un poco más de entendimiento del poder soberano y la autoridad sobre sus vidas. Aquellos de nosotros que hemos sido creados en esta gran república, este gran experimento demócrata, este gran experimento de democracia, lo cual nunca ha sucedido en la historia del mundo hasta que nuestra nación fue fundada, pensamos que debemos tener la capacidad de escoger todo por nosotros mismos. Nunca hemos vivido bajo un soberano. Bueno, usted está viviendo bajo un soberano cuando usted entró al reino de Dios y el soberano ha determinado todo. Es por su voluntad que nos volveremos santos, santos irreprensibles y estaremos delante de él en perfección, justificados en base a su propósito predestinado. Somos adoptados como hijos. Todo esto según el beneplácito de su voluntad. El lenguaje de Pablo en los versículos 3 al 6 es inequívoco. Es por su voluntad que tenemos redención. Es por su voluntad que se nos ha dado el perdón de nuestros pecados en el versículo 7. Es por su voluntad que nos ha concedido todo esto. Es por su voluntad, versículo 9, que nos ha revelado la intención buena de lo que él ha determinado para nosotros en el futuro. En otras palabras, él nos ha dado en las Escrituras un entendimiento completo de nuestra esperanza futura. Lo que nos está esperando, la herencia a la que se refiere en el versículo 11, es un resultado de que él nos predestinó según su propósito. Y esto sigue hasta el versículo 14, la herencia que está por venir. Todo desde la elección a la glorificación, todas las cosas que están a la mitad, justificación, santificación, son según su voluntad divina y propósito. Esto también es inescapable en el capítulo 8 de Romanos. Vea el capítulo 8 de Romanos por un minuto. Y esto en cierta manera es únicamente la introducción. Quiero llevarlo a algunos textos en un minuto que probablemente no ha visto de la manera en la que los veremos. Versículo 29 de Romanos 8 dice, a los que antes conoció, preconocimiento no es que Dios conoció algo por adelantado, es que Dios predeterminó algo desde antes. Porque a los que antes conoció, la palabra conocer puede tener un sentido íntimo. Adán conoció a su esposa y dio a luz un hijo. No significa que él sabía quién era ella. Significa que él tuvo una relación íntima con ella. Jesús dijo, mis ovejas oyen mi voz y las conozco. No significa que él sabía quiénes eran. Significa que él tuvo una relación íntima con ellos. Esta es una relación íntima predeterminada que Dios ha diseñado. Y debido a ella, él nos predestina para ser conformados a la imagen de su hijo. Y el versículo 30 dice, y a los que predestinó, a estos también llamó, y a los que llamó, a estos también justificó, y a los que justificó, a estos también los glorificó. Predestinación, llamado eficaz a la salvación, justificación, glorificación. En el capítulo 6 de Juan, todo lo que el Padre me da vendrá a mí, y el que a mí viene, no le echo fuera. El que a mí viene, yo le recibiré, lo guardaré, lo resucitaré en el día postrero, y no perderé ninguno de ellos. Esa es la manera en la que debemos entender esta gran doctrina de la predestinación, la cual es una parte tan grande de la teología de Pablo y también sale en muchos otros lugares. La pregunta es, ¿acaso la verdad de la elección divina soberana elimina la voluntad humana? ¿Acaso la verdad de la gracia divina soberana, la predestinación soberana divina y la elección, las cuales son inequívocas en la Biblia, eliminan la voluntad humana? Esa es la pregunta que prevalece. Ahora, para ayudarnos un poco para comenzar con el apóstol Pablo en este tema, quiero regresar a un profeta en el Antiguo Testamento. Si me acompaña, tuvo una relación íntima con ella. Jesús dijo, mis ovejas oyen mi voz y las conozco. No significa que él sabía quiénes eran. Significa que él tuvo una relación íntima con ellos. Esta es una relación íntima predeterminada que Dios ha diseñado. Y debido a ella, él nos predestina para ser conformados a la imagen de su hijo. Y el versículo 30 dice, y a los que predestinó, a estos también llamó, y a los que llamó, a estos también justificó, y a los que justificó, a estos también los glorificó. Predestinación, llamado eficaz a la salvación, justificación, glorificación. En el capítulo 6 de Juan, todo lo que el Padre me da vendrá a mí, y el que a mí viene, no le echo fuera. El que a mí viene, yo le recibiré, lo guardaré, lo resucitaré en el día postrero y no perderé ninguno de ellos. Esa es la manera en la que debemos entender esta gran doctrina de la predestinación, la cual es una parte tan grande de la teología de Pablo y también sale en muchos otros lugares. La pregunta es, ¿acaso la verdad de la elección divina soberana elimina la voluntad humana? ¿Acaso la verdad de la gracia divina soberana, la predestinación soberana divina y la elección, las cuales son inequívocas en la Biblia, eliminan la voluntad humana? Esa es la pregunta que prevalece. Ahora, para ayudarnos un poco para comenzar con el apóstol Pablo en este tema, quiero regresar a un profeta en el Antiguo Testamento.

obstinación, la cual es una parte tan grande de la teología de Pablo y también sale en muchos otros lugares. La pregunta es, ¿acaso la verdad de la elección divina soberana elimina la voluntad humana? ¿Acaso la verdad de la gracia divina soberana, la predestinación soberana divina y la elección, las cuales son inequívocas en la Biblia, eliminan la voluntad humana? Esa es la pregunta que prevalece. Ahora, para ayudarnos un poco para comenzar con el apóstol Pablo en este tema, quiero regresar a un profeta en el Antiguo Testamento, si me acompaña Isaías capítulo 10, Isaías capítulo 10. Es una crítica popular, claro, en contra de aquellos que nosotros que enseñamos teología bíblica. Es un asunto que constantemente molesta a aquellos que se ven ofendidos por la doctrina de la predestinación, la elección soberana, que nosotros somos culpables de quitar la libertad humana y la voluntad humana. Han habido muchos pastores con los que he hablado a lo largo de los años que piensan que si usted enseña esta doctrina, va a quitarle usted la pasión al evangelismo, va a hacer que su congregación sea indiferente hacia los perdidos. Bueno, ya hemos aprendido, ¿no es cierto?, a partir de 2 Corintios 5, que Pablo dice, mi vida es vivida para una cosa, es gobernada y controlada por el amor de Cristo que Él tiene por mí. No es nada más por mí que Él murió, sino que Él murió por todos los que murieron en Él, y por lo tanto soy un embajador para este evangelio glorioso que estoy predicando y estoy entregando mi vida, estoy predicando el ministerio de la reconciliación. Entonces, no tuvo un efecto negativo en su pasión. De hecho, su pasión por el evangelio y predicación del evangelio lo llevaron a perder todo al punto del martirio. Pero la acusación es que esto quita la vida del evangelismo si decimos que todo esto es la obra de Dios. Entonces, comencemos a entender esto en las palabras de Isaías. Es un contexto único. Capítulo 10, versículo 5. Oh Asiria, oh ay de Asiria, juicio, condenación, maldición, la ira divina va a caer en Asiria. Asiria va a ser juzgada por Dios. Ay de Asiria, y después esta identificación extraña, vara y báculo de mi furor, en su mano he puesto mi ira. Esa es una afirmación muy, muy extraña. Asiria aquí es presentada como la vara de Dios que Dios usará en sus propias manos para desatar su indignación en contra de la Israel apóstata. Asiria es el instrumento de Dios de juicio en contra de la Israel apóstata. En este pasaje, Dios comisiona a Asiria soberanamente para actuar como el destructor de Israel. Versículo 6. Le mandaré contra una nación pérfida. Ese es Israel. Y sobre el pueblo de mi ira le enviaré, los judíos en Israel, para que quite despojos y arrebate presa y lo ponga para ser hollado como lodo de las calles. Ese es un decreto divino que Dios va a traer la invasión a Siria sobre el reino de Israel. Ahora permítame decirle algo. Esto no tiene nada que ver con las intenciones por parte de Asiria. Dios no le preguntó a Asiria si le gustaría hacer eso. Asiria no tenía esto en el plan. Observe el versículo 7. Aunque él no lo pensará así. Asiria no tenía intenciones de ser el instrumento de Dios en la destrucción de Israel. Asiria no tenía interés en actuar como el agente de Jehová. Asiria no tenía relación alguna con el Dios vivo y verdadero. No tiene un plan como este en su corazón, dice el versículo 7, sino que su pensamiento será desarraigar y cortar naciones no pocas. Porque él dice, mis príncipes no son todos reyes, no es el Calno como Carquemis, Amad como Arfad y Samaria como Damasco, todos son iguales para ellos. No tienen más interés en destruir en Israel, la ciudad capital de Samaria, que cualquier otra nación. Como halló mi mano los reinos de los ídolos, siendo sus imágenes más que las de Jerusalén y las de Samaria, como hice a Samaria y a sus ídolos, no haré también hacia Jerusalén y a sus ídolos. En otras palabras, Asiria no discrimina. Está contenta por destruir a todas las naciones que la rodean. No tienen ningún interés en particular en Israel. Pero Dios va a tomar control de Asiria y usar a Asiria como la vara de su juicio para la destrucción del reino del norte, de lo cual ese reino, por cierto, nunca se recuperó. Sin embargo, eso no coloca a Asiria en una posición favorecida con Dios, porque leímos en el versículo 5, ¡ay de Asiria! Dios literalmente usa a una nación como su vara de juicio, mientras que esa nación no tiene intención alguna de hacer eso. Está sirviendo los propósitos de Dios, pero ella misma será maldecida y juzgada y condenada. Observe el versículo 2.

0: Pero acontecerá que después que el Señor haya acabado toda su obra en el monte de Sion y en Jerusalén, castigará el fruto de la soberbia del corazón del rey de Asiria y la gloria de la altivez de sus ojos. ¡Wow! Lo que usted tiene aquí es la soberanía de Dios actuando a través de Asiria. Sin embargo, por las obras que Asiria lleva a cabo, Asiria será plenamente responsable. Esto es colocar la soberanía divina y la responsabilidad humana lado a lado, de manera paralela. Asiria es soberbia, porque ha dicho, por el poder de mi mano y por mi sabiduría hice esto, porque tengo entendimiento y he quitado los límites de pueblos y he saqueado sus tesoros, y como un hombre poderoso he derribado a sus habitantes, etcétera, y por mi mano he alcanzado las riquezas de los pueblos como un nido, como uno recoge huevos abandonados. He reunido toda la tierra y no hubo nadie que aleteara sus alas o abriera su pico. En otras palabras, como si hubieran robado nidos de aves. ¿Se gloriará el hacha contra el que con ella corta? ¿Se ensoberbecerá la sierra contra el que la mueve? Como si el báculo levantase al que lo levanta, como si levantase la vara al que no es leño. En otras palabras, esto coloca el poder en la mano de la vara en lugar del que usa la vara. Dios dice, voy a ir tras Asiria, voy a destruirlos, voy a quemar y devorar. Versículo 18, destruiré la gloria de su bosque, huerto fructífero, etcétera, etcétera. ¿Cómo explica el hecho usted de que Asiria no tiene opción acerca de lo que le hacen a Israel? Sin embargo, son totalmente responsables por las atrocidades que le impusieron en Israel por parte de Dios. Como puede ver, le quiero decir que usted tiene que estar cómodo con este dilema. Las Escrituras no nos dan una explicación, no nos dan una defensa filosófica. ¿Cómo es que tú, Dios, puedes usar esta nación como un instrumento de tu justicia santa y después darte la vuelta y destruirlos por los pecados que cometieron en el proceso? Pase a Juan capítulo 3. Por cierto, ¿sabemos esto? ¿Acaso el juez de toda la tierra no hará lo que es recto? Pase a Juan 3. Quiero mostrarle esto. Esto es tan importante. Hay un hombre de los fariseos llamado Nicodemo, principal o líder de los judíos, el líder de los judíos, lo cual realmente significa el maestro de los judíos. Este es un hombre quien fue un maestro prominente, uno de los principales maestros. Vino a Jesús de noche y le dijo, Rabí, sabemos que has venido de Dios como maestro, porque nadie puede hacer estas señales que tú haces a menos de que Dios esté con él. Entonces él está afirmando el hecho de que todo mundo afirmaba esto, los fariseos, los saduceos, el liderazgo entero de Israel, aunque rechazaron a Jesús y lo crucificaron, nunca negaron sus milagros. Muy bien, nunca, nunca negaron sus milagros. No podían ser negados. Estaban por todos lados. Estaban ahí diariamente, estaban por todos lados, no podían ser negados. Nunca trataron de negarlos. Pero aquí está el testimonio de uno que habla por todos y dice, ninguno puede hacer estas señales que tú haces a menos de que Dios esté con él. Es obvio, los milagros. Poder sobre demonios, poder sobre la enfermedad, poder sobre la muerte, poder sobre la naturaleza. Pero Jesús sabía que había una pregunta en el corazón de Nicodemo que Nicodemo no había expresado verbalmente. Entonces fue al corazón y él dijo, de cierto te digo, que a menos de que uno nazca de nuevo, no puede ver el reino de Dios. Y Nicodemo le dijo, ¿cómo puede un hombre nacer cuando es viejo? Ahora él entiende que Jesús está hablando de manera metafórica, necesita nacer de nuevo. Necesita regresar y comenzar desde el principio. No tiene que ver con progresar de manera religiosa, tiene que ver con el nacimiento. Entonces él hizo la pregunta, ¿cómo puede un hombre nacer cuando es viejo? ¿Cómo hago eso? ¿Cómo regreso al principio? Soy un hombre mayor ahora y he estado en este legalismo todos estos años, mi vida entera. Él no puede regresar por segunda vez al vientre de su madre y nacer, ¿o sí? Y él está hablando metafóricamente, lo entiende. Él no está hablando físicamente, él no está haciendo una broma. Jesús dijo, de cierto te digo, a menos de que uno nazca de agua y de espíritu. Y él está tomando una idea de Ezequiel, ¿verdad? El pasaje del nuevo pacto, que necesita ser lavado con agua, limpiado, y que se te dé un corazón nuevo para reemplazar el corazón de piedra. Entonces, él está hablando en términos de Ezequiel a un maestro del Antiguo Testamento. Necesitas una experiencia del nuevo pacto. Necesitas de lo que habla Jeremías 31, inclusive, necesitas ser limpiado y necesitas recibir un nuevo corazón y necesitas que el Espíritu sea plantado dentro de ti antes de que puedas entrar al reino de Dios. Ese es el nuevo pacto. Necesitas ser regenerado, necesitas ser transformado, porque lo que es nacido de la carne, carne es, y aquello que es nacido del Espíritu, Espíritu es. Tu carne, y simplemente continúas estando en el proceso de la carne hasta que regreses al principio mismo y nazcas de nuevo espiritualmente por el Espíritu Santo, y entonces puedes entrar al reino de Dios. Entonces no te sorprenda que he dicho que necesitan nacer de nuevo. Ahora, en este punto en particular, usted le diría a alguien, te estoy diciendo que necesitan nacer de nuevo. Y si una persona te dijera, ¿cómo hago eso? Usted le diría, repite esta oración, ¿verdad? Repite esta oración. Simplemente necesitas arrepentirte y creer. ¿Qué le dijo Jesús a Nicodemo? Una cosa realmente extraña. Versículo 8. El viento sopla de donde quiere y oye su sonido, pero no sabes de dónde viene ni a dónde va. Así es todo aquel que es nacido del Espíritu. ¿Qué es eso? Si alguien viniera usted y le dijera, creo que necesito nacer de nuevo, creo que necesito ciertamente salir de esta vida incansable de la carne, necesito un nuevo nacimiento, necesito un nuevo corazón, necesito un nuevo espíritu, ¿qué hago? ¿Qué le diría usted? Usted le diría, no puedes hacer nada, no puedes hacer nada, esta es la obra del Espíritu y Él viene y se va cuando Él quiere, en quien Él quiere. ¿Qué? Ahí se acabó una fórmula para el evangelismo. Ahí se acabó, repite esta oración. Este es Jesús, este no es algún novato que no entiende la técnica evangelística. Este es Jesús. Lo que él está diciendo a Nicodemo es, simplemente te tengo que decir, necesitas nacer de nuevo. Necesitas nacer anothen, literalmente de arriba, y no estás a cargo del momento en el que eso sucede. ¡Qué afirmación! Yo reconozco lo que necesitas. También reconozco que no estás a cargo de su realidad. ¡Wow! El Espíritu viene y se va como Él quiere. Y esa es la razón por la que la gente nace en el Espíritu, dice usted. Esa podría ser la afirmación más pasada por alto en las Escrituras acerca de la soberanía divina en la salvación. ¡Wow! Soberanía divina. Usted no puede discutir en contra de eso. Pero veamos en mayor profundidad este capítulo. Muy bien, pase al versículo 27. Escuche lo que Juan dijo. Versículo 27. Un hombre no puede recibir, ¿qué? ¿Cuál es la siguiente palabra? Nada. A menos de que le haya sido dado del cielo. Usted no puede recibir nada a menos de que descienda del cielo. Sin embargo, Juan sabía eso. Y Juan es el último de los profetas del Antiguo Testamento. Soberanía divina, absolutamente, en la salvación, es una obra divina. Es una obra que el cielo lleva a cabo. Ahora regresemos al versículo 15. ¿Está listo usted para escuchar esto? De tal manera, para que todo aquel que en él cree tenga vida eterna. ¿Qué? ¿Qué está haciendo ahí ese todo aquel que quiera? El que cree en Él tendrá vida eterna, porque de tal manera amó Dios al mundo que dio a su Hijo unigénito para que todo aquel que en Él cree no muera, sino que tenga vida eterna, porque Dios no envió al Hijo al mundo para juzgar al mundo, sino para que el mundo fuera juzgado por Él. El que en Él cree no es juzgado. El que no cree ya ha sido juzgado, porque no ha creído en el nombre del unigénito Hijo de Dios. ¿Por qué la gente es juzgada y se va al infierno? ¿Porque no son elegidos? No, porque no creen. Este es el juicio. Porque esta es la condenación, que la luz ha venido al mundo y los hombres aman las tinieblas más que la luz, porque sus obras son malas. Porque todo aquel que hace lo malo aborrece la luz y no viene a la luz para que sus obras no sean manifiestas. Pero el que practica la verdad viene a la luz para que sus obras puedan ser manifestadas como habiendo sido hechas en Dios. Pase al versículo, bueno, el 36. El que cree en el Hijo tiene vida eterna. El que no obedece al Hijo no verá la vida, sino que la ira de Dios permanece en él. La ira eterna de Dios cae en la gente porque no, ¿qué? No creen. ¿Está teniendo dificultades con entender todo esto? Muy bien, porque usted necesita tener ese problema. Eso significa que usted entiende ambas. No encuentra algún punto medio que borra ambas verdades. Spurgeon fue criticado por predicar esto y alguien dijo, ¿por qué no tan solo le predicas a los elegidos? Él dijo, bueno, si pudieras levantar la parte de atrás de su playera para ver si tienen una E ahí en su espalda, lo voy a hacer.
1: De esta forma, el pastor John MacArthur nos enseñó que la salvación depende por completo de la voluntad soberana de Dios, pero la responsabilidad humana sigue siendo real, aunque la relación entre ambas vaya más allá de la plena comprensión humana. Todo esto en la serie El Evangelio según Pablo, aquí en Gracia a Vosotros. 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Esto ha sido todo y en nombre del personal de este organismo, queremos darle las gracias por su tiempo y sintonía, invitándole para que nos acompañe en la próxima edición y juntos desatar la verdad de Dios un versículo a la vez, aquí en Gracia a Vosotros.

0: en HRBC, las 12:59 minutos.
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0: Bienvenidos a El Amor que Vale, el ministerio de enseñanza bíblica del pastor, escritor y maestro, Dr. Adrian Rogers, para continuar estudiando la serie Un Futuro para la Familia.
1: Si usted estudia los documentos antropológicos y arqueológicos de la humanidad, descubrirá que en todas las civilizaciones hay los relatos sobre un diluvio. Y los geólogos y los arqueólogos han descubierto conchas y caracoles en la cima de los Alpes, lo cual demuestra que una vez el mundo fue cubierto por un diluvio. El diluvio no es un cuento de hadas, es un acontecimiento histórico. Y el mismo Señor Jesucristo hizo referencia al diluvio cuando dijo, como en los días de Noé, así será la venida del Hijo del Hombre. Y si el Señor Jesucristo creyó en el diluvio, eso es más que suficiente para mí, sin que importe quién lo niegue.
0: La Biblia pone gran énfasis en la salvación de las familias. Por eso hoy estudiaremos del Capitán Noé y el buen barco de la gracia. El Dr. Adrian Rogers, en la voz del pastor Lenín de Llanón, quiere hablar de manera especial a los padres. El mensaje de hoy lleva como título, El Capitán y sus hijos.
1: Por favor, abran la preciosa palabra de Dios en la Epístola a los Hebreos, capítulo 11 y verso 7. Por la fe, Noé, cuando fue advertido por Dios acerca de las cosas que aún no se veían, con temor preparó el arca en que su casa se salvase, y por esa fe condenó al mundo, y fue hecho heredero de la justicia que viene por la fe. El diablo odia la religión familiar, y sin embargo, la Biblia está llena de ella. En el libro de los Hechos, cuando alguien se salvaba, parece como que sentía una verdadera carga por toda la familia. En el capítulo 10 de los Hechos, encontramos a Cornelio, un centurión romano, un militar, un gentil, y el relato bíblico nos dice que Dios le envió un ángel, quien le dijo que debía mandar a buscar a Simón Pedro, quien le diría palabras para que él y toda su casa se salvase. Y en el capítulo 16 encontramos a Lidia, quien había creído en el Señor Jesucristo junto con otros miembros de su casa y comenzó una iglesia en su propia casa, y como todos ellos se bautizaron. Y en la ciudad de Filipos, el carcelero fue salvo. Pero antes de salvarse preguntó, señores, ¿qué debo hacer para ser salvo? Y los apóstoles le respondieron, cree en el Señor Jesucristo y serás salvo tú y tu casa. O sea, en una casa, todos los miembros de la familia necesitan ser salvos y ser bautizados cuando han recibido a Jesucristo como Salvador y Señor en forma personal. En Hebreos 11:7 leemos que Noé preparó el arca para que toda su familia se salvase. Y todos ellos se salvaron debido al liderazgo de Noé. Y Génesis 7:1 dice, dijo luego Jehová a Noé, entra tú y toda tu casa en el arca. Y el verso 7 dice, entró Noé al arca y con él sus hijos, su mujer y las mujeres de sus hijos. 8 personas en total entraron al arca y se salvaron del diluvio. La Biblia pone gran énfasis en la salvación de las familias. Por eso hoy estudiaremos del capitán Noé y el buen barco de la gracia. Y deseo hablarles a ustedes, papás, y quiero mostrarles cómo ustedes pueden llevar a su familia a la seguridad del arca, que es una hermosa topología del Señor Jesucristo. Hebreos 11:7 es un formidable versículo para el Día de los Padres. Por la fe, Noé, cuando fue advertido por Dios acerca de las cosas que aún no se veían, con temor preparó el arca en que su casa se salvase. El capitán Noé y sus hijos en el seguro barco de la gracia. Ahora, para entender bien esta historia, vayamos al libro de Génesis, capítulo 6, para saber de Noé, de su familia y de qué se trata el arca. ¿Sabe que mucha gente cree que la historia del arca es ficticia y que en realidad nunca sucedió? Dicen que no es más que una fábula, una leyenda, algo mitológico. No, mi querido amigo. Eso fue algo que realmente aconteció. De hecho, si usted estudia los documentos antropológicos y arqueológicos de la humanidad, descubrirá que en todas las civilizaciones hay los relatos sobre un diluvio. Y los geólogos y los arqueólogos han descubierto conchas y caracoles en la cima de los Alpes, lo cual demuestra que una vez el mundo fue cubierto por un diluvio. Así pues, el diluvio no es un cuento de hadas, es un acontecimiento histórico. Y el mismo Señor Jesucristo hizo referencia al diluvio cuando dijo, como en los días de Noé, así será la venida del Hijo del Hombre. Y si el Señor Jesucristo creyó en el diluvio, eso es más que suficiente para mí. Así que lo que tenemos en Génesis capítulo 6 es un hecho verídico. Pero lo admito, es una increíble ilustración de la salvación. ¿Y cómo nosotros como padres hoy en día podemos llevar a nuestros hijos hacia el Señor Jesucristo, quien es nuestra arca de salvación? El Señor Jesús dijo, como en los días de Noé. Bien, ¿cómo fueron los días de Noé? Leamos los tres primeros versos del capítulo 6. Aconteció que cuando comenzaron los hombres a multiplicarse sobre la faz de la tierra y les nacieron hijas, que viendo los hijos de Dios que las hijas de los hombres eran hermosas, tomaron para sí mujeres, escogiendo entre todas. Y dijo Jehová, no contenderá mi espíritu con el hombre para siempre. Aquí cuando dice los hijos de Dios, hace referencia a los hombres que hacían la voluntad de Dios, o sea, la línea piadosa de la creación. Las hijas de los hombres, aunque hermosas, representan la línea pagana de la creación. Y cuando dice que los hombres escogieron por esposas a quienes querían, significa que ellos no tomaron en cuenta a Dios en este asunto e hicieron su propia voluntad. Por eso Dios dijo, no contenderá mi espíritu con el hombre para siempre. O sea, hubo un conflicto con el espíritu de Dios. Y la mente del hombre se opuso a la voluntad de Dios. ¿Cómo eran los días de Noé antes del diluvio? Eran días de apostasía, de rebelarse contra el espíritu de Dios, de mezclar lo piadoso con lo profano. Pero no solo fueron días de apostasía, sino también días de anarquía. Génesis 6:4 dice, había gigantes en la tierra en aquellos días y también después que se llegaron los hijos de Dios a las hijas de los hombres y les engendraron hijos. Estos fueron los valientes que desde la antigüedad fueron varones de renombre. Ahora quiero que note, ellos no alcanzaron renombre por servir a Dios. Fueron de renombre por ser malvados. Vea lo que dice el verso 5. Y vio Jehová que la maldad de los hombres era mucha en la tierra, y que todo designio de los pensamientos del corazón de ellos era de continuo solamente el mal. Y se arrepintió Jehová de haber hecho hombre en la tierra, y le dolió en su corazón. Y ahora ponga atención a lo que dice el verso 7. Raeré de sobre la faz de la tierra a los hombres que he creado, desde el hombre hasta la bestia, y hasta el reptil y las aves del cielo, pues me arrepiento de haberlos hecho. Los días de Noé fueron días de apostasía y días de anarquía. La anarquía está resumida en el verso 5 que dice, todo designio de los pensamientos del corazón de ellos era de continuo solamente el mal. Aquí la palabra pensamientos es una palabra interesante. No significa algo así como soñar despierto. Es una palabra procedente de la raíz hebrea que significa moldear algo, como lo hace el alfarero al elaborar un utensilio. Conlleva la idea de tramar, de planificar algo. Era una generación cuyo corazón y mente estaba en contra de Dios. Tenían como moda filosofías malvadas, practicaban y defendían causas degradantes y trataban de que la sociedad se amoldara a ellos. Exactamente como sucede en estos días. Trataban de dar nueva forma a la sociedad. Y los mismos pecados que fueron la causa del diluvio en los días de Noé, son los que inundan la tierra hoy. Los días de Noé no solo fueron días de apostasía y de anarquía, sino que también fueron días de apatía. La Biblia dice que estaban comprando y vendiendo, comiendo y bebiendo, casándose y dándose en casamiento, y se burlaban de la predicación de Noé, hasta que llegó el diluvio. Hoy tenemos una generación cómoda que bosteza frente al rostro de Dios. Las casas de placeres están abarrotadas, mientras las casas de Dios casi están vacías. Y en algunos lugares, cerrados como cosa inservible. A la gente ya no le importan las cosas de Dios. Y estamos viviendo en los umbrales de un juicio mucho más grande del que vio Noé. Padres, escúchenme. Déjenme decirles qué es lo que nuestros hijos están enfrentando. Las mismas cosas que en los días de Noé: apostasía, anarquía y apatía. Esta es la marca de los últimos días. En vista de todo eso, el capitán Noé llevó a sus hijos a bordo del arca. Y quiero que veamos tres cosas acerca del arca, porque el arca, lo repito, es un maravilloso, glorioso cuadro de la salvación. Mirando el arca descubriremos lo que tenemos en el Señor Jesús. Y eso no es por casualidad. Simón Pedro claramente nos dice que el arca de Noé es un cuadro, una profecía, una topología del Señor Jesucristo. Miremos la simbología del arca. Génesis 6, desde el verso 12. Y miró Dios la tierra, y he aquí que estaba corrompida, porque toda carne había corrompido su camino sobre la tierra. Dijo pues Dios a Noé: he decidido el fin de todo ser, porque la tierra está llena de violencia a causa de ellos, y he aquí que yo los destruiré con la tierra. Esa, mi estimado amigo, es la advertencia divina del juicio. Venía el juicio de Dios inevitablemente sobre la tierra. Ahora vea lo que dice el verso 14. Hazte un arca de madera de gofer. ¿Con qué fue confeccionada o construida el arca? Con madera de gofer. Bien podríamos decir que la sustancia del arca fue esa madera. ¿Pero qué es la madera de gofer? Es ciprés. Y el ciprés es, probablemente, el más incorruptible de todos los árboles. Ahora escúcheme con atención. En la Biblia se describe al Señor Jesús como un árbol. El Salmo 1 habla del hombre justo como de un árbol plantado junto a aguas de corriente. Plantado junto a corrientes de agua. Y eso es un ciprés. Un árbol plantado junto a corrientes de agua. Y el arca debía ser construida con madera de ciprés. Y esa madera habla de la humanidad del Señor Jesucristo. Pero no solo debemos pensar en la sustancia del arca, sino también en la seguridad del arca. Veamos nuevamente el verso 14. Hazte un arca de madera de gofer arzapocén. Esa, mi estimado amigo, es la advertencia divina del juicio. Venía el juicio de Dios inevitablemente sobre la tierra. Ahora vea lo que dice el verso 14. Hazte un arca de madera de gofer. ¿Con qué fue confeccionada o construida el arca? Con madera de gofer. Bien podríamos decir que la sustancia del arca fue esa madera. ¿Pero qué es la madera de gofer? Es ciprés. Y el ciprés es, probablemente, el más incorruptible de todos los árboles. Ahora escúcheme con atención. En la Biblia se describe al Señor Jesús como un árbol. El Salmo 1 habla del hombre justo como de un árbol plantado junto a aguas de corriente. Plantado junto a corrientes de agua. Y eso es un ciprés. Un árbol plantado junto a corrientes de agua. El arca debía ser construida con madera de ciprés. Y esa madera habla de la humanidad del Señor Jesucristo. Pero no solo debemos pensar en la sustancia del arca, sino también en la seguridad del arca. Veamos nuevamente el verso 14. Hazte un arca de madera de

El Salmo 1 habla del hombre justo como de un árbol plantado junto a aguas de corriente. Plantado junto a corrientes de agua. Y eso es un ciprés. Un árbol plantado junto a corrientes de agua. Y el arca debía ser construida con madera de ciprés. Y esa madera habla de la humanidad del Señor Jesucristo. Pero no solo debemos pensar en la sustancia del arca, sino también en la seguridad del arca. Veamos nuevamente el verso 14. Hazte un arca de madera de gofer, harás aposentos en el arca y la calafatearás con brea por dentro y por fuera. Calafatear significa cubrir con brea el interior y el exterior del arca. ¿Cuál fue el propósito de esto? Bueno, obviamente para impedir que el agua penetrara en el arca. ¿Y sabe lo que representa el agua? El agua representa juicio. Y cuando Dios le ordenó a Noé que calafateara el arca por dentro y por fuera, era para que el agua del juicio de Dios no penetrara en ella. De paso, ¿sabe que la palabra hebrea para calafatear es kaparn? Y la misma palabra es traducida más de 70 veces en la Biblia como expiación. Cuando en el Antiguo Testamento leemos que la sangre hará expiación por el alma, bien podríamos leer, la sangre calafateará el alma. Dios le dijo a Noé, Noé, construye el arca y cúbrela con expiación por dentro y por fuera. ¿Lo ve? Es la expiación de la sangre que mantiene el juicio afuera. Bien, tenemos la sustancia del arca y la seguridad del arca. Esta es una representación del Señor Jesucristo. El verso 14 dice que el arca debía tener aposentos, o sea, debía tener cuartos. Los cuartos, por lo general, son para ser habitados por personas. Veamos lo que dice el verso 15. Y de esta manera la harás. De 300 codos la longitud del arca, de 50 codos su anchura y de 30 codos su altura. No quiero entrar en mayores detalles al respecto, pero eso representa casi 1 millón de metros cúbicos de espacio. ¡Un tamaño increíble! Aquí vemos no solo la sustancia y la seguridad del arca, sino que también vemos su suficiencia. Había espacio para todo y para todos los que debían estar en el arca. ¿Me permite decirle algo? Hay espacio también para usted. Hay espacio en la cruz para usted. Notó que el arca no tiene ni proa, ni popa, ni timón. Ninguna mano humana iba a controlar el arca. ¿Por qué? Porque no tenía ningún destino. Dios estaba absolutamente a cargo de todo. Y si usted estudia cuidadosamente la forma del arca, descubrirá que tiene la forma de un ataúd. ¿Por qué? Porque nosotros morimos con Cristo para que podamos vivir con Él. Cuando Noé y su familia entraron al arca, el mundo que estuvo bajo juicio quedó sellado para Noé. Y Noé quedó sellado en Dios. Crucificado con Cristo para poder vivir con Cristo. De paso, ¿sabía que en la antigüedad la gente confeccionaba los ataúdes con madera de ciprés? Bien, ya hemos visto la sustancia, la seguridad, la suficiencia, el tamaño del arca y la forma del arca. Ahora veamos la estructura del arca. Génesis 6, 16 dice, una ventana harás al arca y la acabarás a un codo de elevación por la parte de arriba y pondrás la puerta del arca a su lado y le harás piso bajo, segundo y tercero. Aquí está este barco que tiene 3 pisos, y eso habla de la humanidad de nuestro Señor Jesús, trinitario en su naturaleza y en su humanidad, cuerpo, alma y espíritu, y adoramos un Dios en 3 personas. En un costado del arca está una puerta, y en la parte de arriba una ventana. ¿Qué nos dice eso? Que Dios controlaba la puerta, y Noé controlaba la ventana. Cuando Dios puso a Noé y su familia en el arca, Dios

0: cerró la puerta. Dentro del arca, Noé tenía que mirar hacia arriba, donde estaba la ventana, a través de la cual solo podía ver el cielo. El arca representa al Señor Jesucristo. ¿Puede ver la simbología de este cuadro? Conocemos a Dios por medio de Cristo. ¿Qué es lo que Dios le estaba enseñando a Noé? Que ya no debía pensar en lo mundano, sino en lo celestial, porque ahora estaba en el arca de seguridad. Ahora veamos el verso 21. Y toma contigo de todo alimento que se come y almacénalo, y servirá de sustento para ti y para ellos. Permítame decirle que cuando el Señor nos salva, Él nos invita a su mesa. Hay protección y sustento en el arca, porque Jesús no solo nos salva, sino que nos satisface. Pero ahora quiero mostrar algo emocionante, la agenda del arca. Veamos el capítulo 8, verso 4. Y reposó el arca en el mes séptimo, a los 17 días del mes, sobre los montes de Ararat. Y usted bien podrá decirme, pastor, ¿qué tiene de emocionante eso? Pues déjeme decirle que yo fui muy bendecido al estudiar esto. ¿Sabe cuál es el primer mes en el calendario judío? Es el mes de octubre. El séptimo mes es el mes de abril. Ahora, ¿en qué día del mes de abril reposó el arca en los montes de Ararat? En el día 17, o sea, 3 días después de la Pascua, que es el día 14. ¿Cuándo es que Cristo salió de la tumba? 3 días después. Cristo salió de la tumba el mismo día en que el arca reposó en el monte Ararat. El Cristo resucitado estuvo sobre la tierra, habiendo pasado por las aguas del juicio de Dios, así como el arca lo hizo hace tantos siglos. ¿No le parece emocionante el descubrir que, escondido en el Antiguo Testamento, Dios nos ha dado un cuadro de la salvación que tenemos en el Señor Jesucristo, quien pasó por las aguas del juicio? La Biblia dice que el arca reposó sobre los montes de Ararat. Nuestro bendito Señor está sentado a la diestra de la majestad en gloria, habiendo permitido que las fuertes olas del juicio pasen sobre Él y sin perder ni uno solo de quienes han venido a Él. Antes de terminar, quiero preguntar a cada padre que me escucha, ¿está usted guiando a su familia hacia el arca de salvación? ¿Posee usted mismo esa salvación? ¿Es Jesucristo su Salvador y Señor? Si usted aún no ha hecho una decisión por Cristo, ¿no le gustaría hacerlo ahora mismo? Solo tiene que decir con sus propias palabras una sencilla oración como la siguiente: querido Dios, para poder guiar a mi familia espiritualmente, necesito que perdones mis pecados. Estoy abrumado por mis propias culpas y necesito tu ayuda. Señor Jesús, tú diste tu propia vida para perdonarme y darme vida eterna. Gracias por amarme de tal manera. Ven a mi corazón ahora mismo, toma el control de mi vida y comienza a hacerme la clase de persona que tú quieres que sea. Lo pido con gratitud en tu santo nombre. Amén. Si usted hizo esa decisión espiritual, hay regocijo en el cielo por su conversión. Y nosotros deseamos ser parte de su gozo espiritual. Por eso le invito a que nos escriba al respecto y así nos permita además el orar por usted y su nuevo caminar como creyente en el Señor Jesucristo.
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0: Es necesario que el Espíritu de Dios obre mediante la palabra de Dios para abrir los ojos y el corazón del hombre, para que él vea que la palabra de Dios es eficaz y que avanza y alcanza a tocar los corazones de muchas personas. Esa es parte de la sabiduría que escuchamos en nuestro último programa. Bienvenido a través de la Biblia, el programa donde conocemos a Dios en su palabra. Soy su anfitrión, Geyel Ortiz. Y hoy estoy contento de que usted esté con nosotros en el día de hoy estudiando la Biblia, la palabra de Dios. Nos estamos acercando al final de nuestro tiempo en el libro de Deuteronomio. Es nuestra oración que usted esté sacando el mayor provecho a nuestro tiempo en la palabra de Dios. Durante nuestro recorrido, intercambiamos el estudio de la Biblia entre el Antiguo y el Nuevo Testamento. Pero en ocasiones como esta, a veces seguimos durante dos libros en el mismo testamento. Cuando terminemos nuestro tiempo en Deuteronomio, continuaremos en el Antiguo Testamento, transitando por el libro de Josué. Desde ya anticipamos un buen tiempo en la palabra de Dios. ¿Alguna vez usted se ha detenido a pensar en la promesa más segura que tenemos como creyentes? El Dr. McGee, en su librito Cristo viene otra vez, nos recuerda algo increíble. Nuestro Señor Jesús dijo con palabras claras: vendré otra vez. Así como Dios ha cumplido fielmente cada promesa a lo largo de la historia, podemos estar seguros de que su regreso también se cumplirá. En este librito usted descubrirá cómo su venida traerá consuelo para quienes confiamos en él y justicia para un mundo que tantas veces parece perdido. Es un mensaje que fortalece nuestra esperanza y nos invita a vivir cada día con confianza, porque nuestro Dios nunca falla, nunca olvida su palabra. 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Oremos para iniciar. Padre Celestial, abre el corazón y la mente de quienes escuchamos hoy. Habla a aquellos que no te conocen y llévalos a una relación salvadora con tu Hijo Jesús. En su poderoso nombre oramos. Amén. Ahora iniciamos nuestro recorrido bíblico de hoy con las enseñanzas del Dr. McGee en la voz de nuestro maestro Samuel Montoya.
2: Continuando nuestro estudio en el libro de Deuteronomio, llegamos hoy al capítulo 30. En este capítulo encontramos el pacto palestino, propiamente dicho, que Dios hizo con Israel. Escúchelo con cuidado. Notará usted que en este pacto no hay ninguna condición. Principia diciendo qué sucederá y que ellos, es decir, los israelitas, se convertirán al Señor su Dios. Dios mismo cambiará sus corazones. Esta es una promesa incondicional de bendición futura. Escuche usted, leamos los primeros tres versículos de este capítulo 30 de Deuteronomio. Sucederá que cuando hubieren venido sobre ti todas estas cosas, la bendición y la maldición que he puesto delante de ti, y te arrepintieres en medio de todas las naciones a donde te hubiere arrojado Jehová tu Dios, y te convirtieres a Jehová tu Dios, y obedecieres a su voz conforme a todo lo que yo te mando hoy, tú y tus hijos, con todo tu corazón y con toda tu alma, entonces Jehová hará volver a tus cautivos y tendrá misericordia de ti y volverá a recogerte de entre todos los pueblos a donde te hubiere esparcido Jehová tu Dios. Ahora hay siete grandes promesas que Dios hace aquí. Él hace estas declaraciones que son incondicionales. El versículo 1 dice que serán dispersados entre todas las naciones. La nación de Israel será arrancada de su tierra a causa de su infidelidad. Y eso es lo que ha sucedido. El versículo 2 dice que habrá un arrepentimiento futuro de Israel, que se convertirán a Dios. Quizá alguien pregunte si su regreso es en base a su obediencia. Parece lógico que, si fueron dispersados a causa de su desobediencia, regresarán a causa de su obediencia. Pero amigo oyente, este es el orden de la gracia y no el de la ley. No van a regresar porque sean obedientes, pero serán obedientes por razón de su regreso. Dios les traerá de vuelta a la tierra. El retorno de Israel a su propia tierra es el tema de unas 12 profecías mayores en el Antiguo Testamento, y las consideraremos atentamente cuando lleguemos a su estudio correspondiente. Ahora, el versículo 3 dice que su Mesías volverá. Y preste mucha atención a esto porque es muy importante. Esta frase, volverá a recogerte, en este versículo, implica el regreso del Señor Jesucristo. Podríamos leer así: entonces Jehová volverá para recogerte de entre todos los pueblos. El profeta Amós lo confirma cuando habla de este mismo asunto en el capítulo 9 de su profecía, versículos 9 al 14, en particular el versículo 11, donde dice: en aquel día yo levantaré el tabernáculo caído de David, y cerraré sus portillos, y levantaré sus ruinas, y lo edificaré como en el tiempo pasado. La expresión "en aquel día", en este versículo, se refiere al día del regreso del Señor Jesucristo. Y el apóstol Santiago cita estas palabras hablando en el capítulo 15 del libro de los Hechos de los Apóstoles, versículos 15 al 17, cuando dice: y con esto concuerdan las palabras de los profetas, como está escrito: después de esto volveré y reedificaré el tabernáculo de David que está caído, y repararé sus ruinas, y lo volveré a levantar, para que el resto de los hombres busquen al Señor y todos los gentiles sobre los cuales es invocado mi nombre. En conclusión, tenemos entonces que la primera mención del regreso de Cristo a la tierra, que se registra en las Escrituras, la encontramos aquí en el capítulo 30 de Deuteronomio, versículo 3. Ahora, cuando lleguemos a la Epístola Universal de San Judas, en el Nuevo Testamento, veremos que Enoc mencionó el hecho de que Cristo regresa, pero no se escribió en el Antiguo Testamento. Esta es una profecía extraordinaria, pero todavía no se ha cumplido. Para entonces, los israelitas estarán en su propia tierra y serán bendecidos. Habrá paz en aquella tierra en ese tiempo, como lo expresa el profeta Jeremías en el capítulo 23 de su profecía, versículos 1 al 8, y también en el capítulo 33, versículos 6 al 18. Volviendo ahora al capítulo 30 de Deuteronomio, leamos los versículos 4 y 5. Aun cuando tus desterrados estuvieran en las partes más lejanas que hay debajo del cielo, de allí te recogerá Jehová tu Dios, y de allá te tomará, y te hará volver Jehová tu Dios a la tierra que heredaron tus padres, y será tuya, y te hará bien, y te multiplicará más que a tus padres. Tenemos aquí la cuarta gran promesa de Dios. Israel va a ser restaurado a la tierra. Esta es una promesa incondicional. Ninguna cantidad de dispersiones puede cambiar el hecho de que en el futuro Dios les traerá de vuelta a su propia tierra, como lo declara el versículo 4. Ahora, la quinta promesa es que habrá una conversión nacional. Leamos el versículo 6 de este capítulo 30 de Deuteronomio. Y circuncidará Jehová tu Dios tu corazón y el corazón de tu descendencia, para que ames a Jehová tu Dios con todo tu corazón y con toda tu alma, a fin de que vivas. Hallamos esta misma promesa reafirmada en las profecías de Jeremías y Oseas, y el apóstol Pablo la declara en su epístola a los Romanos. Ahora, la sexta promesa mencionada aquí es que los enemigos de Israel serán juzgados. Israel volverá y entonces obedecerá la voz del Señor. Ese es el orden de la gracia. Y luego sus enemigos serán juzgados. Continuemos ahora leyendo los versículos 7 y 8. Y pondrá Jehová tu Dios todas estas maldiciones sobre tus enemigos y sobre tus aborrecedores que te persiguieron. Y tú volverás y oirás la voz de Jehová, y pondrás por obra todos sus mandamientos que yo te ordeno hoy. Por último, La séptima promesa maravillosa es que habrá un tiempo de prosperidad nacional. Israel recibirá entonces su bendición completa. Leamos los versículos 9 y 10 de este capítulo 30 de Deuteronomio. Y te hará Jehová tu Dios abundar en toda obra de tus manos, en el fruto de tu vientre, en el fruto de tu bestia y en el fruto de tu tierra para bien. Porque Jehová volverá a gozarse sobre ti para bien de la manera que se gozó sobre tus padres. Cuando obedecieres a la voz de Jehová tu Dios para guardar sus mandamientos y sus estatutos escritos en este libro de la ley, cuando te convirtieres a Jehová tu Dios con todo tu corazón y con toda tu alma. ¿Para cuál será el día del regreso de Israel a su tierra? ¿Acaso se está llevando a cabo ahora mismo? Bueno, no podemos ser dogmáticos en cuanto a lo que no sabemos, amigo oyente. Se declara claramente que cuando vuelvan a su tierra será en obediencia a Dios. No habrá bendición para ellos en la tierra sino hasta cuando vuelvan en obediencia con el nuevo corazón que Dios les dará. Esto tendrá lugar en el tiempo cuando Dios les traiga de vuelta a su tierra. El actual retorno a Israel no es en obediencia a Dios. Creemos que el retorno definitivo de Israel a su tierra, bajo la promesa del pacto, está todavía en el futuro. Es incondicional porque es Dios quien les traerá nuevamente a la tierra. Veamos ahora la amonestación final en este capítulo 30 de Deuteronomio. Leamos los versículos 11 hasta el 14. Porque este mandamiento que yo te ordeno hoy no es demasiado difícil para ti ni está lejos. No está en el cielo para que digas, ¿quién subirá por nosotros al cielo y nos lo traerá y nos lo hará oír para que lo cumplamos? Ni está al otro lado del mar para que digas, ¿quién pasará por nosotros el mar para que nos lo traiga y nos lo haga oír a fin de que lo cumplamos? Porque muy cerca de ti está la palabra, en tu boca y en tu corazón, para que la cumplas. Israel no puede aducir como excusa que no conoce el mandamiento de Dios. Dios se lo ha traído a ellos mismos, y ellos lo saben. También nosotros tenemos una responsabilidad. Nosotros que vivimos en una época en que nos es posible escuchar el mensaje del Evangelio. Amigo oyente, usted no necesita ir al cielo para obtener la salvación. No necesita cruzar el océano para encontrarla. Permítanos decirle, estimado oyente, que está muy cerca de usted. Está tan cerca como su propio radio, tan cerca como un predicador o algún otro cristiano que pueda darle la palabra de Dios. Y usted tiene la responsabilidad de actuar en base a lo que ha escuchado. Usted es responsable. Ahí es donde su libre albedrío entra en acción, amigo oyente. Mi responsabilidad es proclamar la palabra de Dios. Yo trato de hacer que llegue hasta sus tímpanos por medio de la radio, pero no puedo llegar más allá. De allí en adelante le corresponde a usted, amigo oyente. Es un privilegio para mí traerle hoy la palabra de Dios, pero después de escucharla, le toca a usted hacer algo en cuanto a lo que ha oído. Y quisiéramos pasar un poco más de tiempo aquí en estos versículos. Este pasaje aquí en Deuteronomio es realmente profético y habla de un día cuando Israel volverá a Dios con todo su corazón y su alma y Dios hará un nuevo pacto con ellos. Jeremías dice lo siguiente allá en el capítulo 31 de su profecía, versículos 31 al 33. He aquí que vienen días, dice Jehová, en los cuales haré nuevo pacto con la casa de Israel y con la casa de Judá. No como el pacto que hice con sus padres el día que tomé su mano para sacarlos de la tierra de Egipto, porque ellos invalidaron mi pacto, aunque fui yo un marido para ellos, dice Jehová. Pero este es el pacto que haré con la casa de Israel después de aquellos días, dice Jehová. Daré mi ley en su mente y la escribiré en su corazón, y yo seré a ellos por Dios y ellos me serán por pueblo. Moisés establece donde su libre albedrío entra en acción, amigo oyente. Mi responsabilidad es proclamar la palabra de Dios. Yo trato de hacer que llegue hasta sus tímpanos por medio de la radio, pero no puedo llegar más allá. De allí en adelante le corresponde a usted, amigo oyente. Es un privilegio para mí traerle hoy la palabra de Dios, pero después de escucharla, le toca a usted hacer algo en cuanto a lo que ha oído. Y quisiéramos pasar un poco más de tiempo aquí en estos versículos. Este pasaje aquí en Deuteronomio es realmente profético y habla de un día cuando Israel volverá a Dios con todo su corazón y su alma y Dios hará un nuevo pacto con ellos. Jeremías dice lo siguiente allá en el capítulo 31 de su profecía, versículos 31 al 33. «He aquí que vienen días, dice Jehová, en los cuales haré nuevo pacto con la casa de Israel y con la casa de Judá. No como el pacto que hice con sus padres el día que tomé su mano para sacarlos de la tierra de Egipto, porque ellos invalidaron mi pacto, aunque fui yo un marido para ellos, dice Jehová. Pero este es el pacto que haré con la casa de Israel después de aquellos días, dice Jehová. Daré mi ley en su mente y la escribiré en su corazón, y yo seré a ellos por Dios, y ellos me serán por pueblo».

Israel y con la casa de Judá, no como el pacto que hice con sus padres el día que tomé su mano para sacarlos de la tierra de Egipto, porque ellos invalidaron mi pacto, aunque fui yo un marido para ellos, dice Jehová. Pero este es el pacto que haré con la casa de Israel después de aquellos días, dice Jehová. Daré mi ley en su mente y la escribiré en su corazón, y yo seré a ellos por Dios, y ellos me serán por pueblo. Moisés está hablando en cuanto al futuro, y Jeremías también está hablando en cuanto al futuro. Dios ha hecho un pacto con Israel. Ahora, en las transacciones terrenales, un pacto es una promesa, es decir, un acuerdo o un contrato. Todos los pactos que Dios hizo con Israel son pactos eternos, excepto el pacto mosaico, que es los 10 mandamientos. Ese pacto es temporal y debía continuar hasta la venida de la simiente prometida. Pero el pacto con Abraham es eterno y el pacto palestino es eterno. El profeta Ezequiel dice en el capítulo 6 de su profecía, versículo 60, «Antes yo tendré memoria de mi pacto que concerté contigo en los días de tu juventud y estableceré contigo un pacto sempiterno». Eso es lo que hace que sea verdadero. Es un pacto literal, un pacto eterno, un pacto que Dios hizo con Israel. Dios nunca nos prometió a nosotros esa tierra, ni a usted ni a mí. Esto se proyecta hacia adelante, al tiempo en el futuro, cuando estarán en su tierra. Habrá salvación allí para ellos. ¿Por qué? Porque Cristo es quien instituirá este nuevo pacto que todavía está en el futuro. El apóstol Pablo se refiere a este tema y cita en el capítulo 10 de su epístola a los Romanos, versículos 4 al 10, estos versículos que estamos estudiando aquí en Deuteronomio capítulo 30. Dice el apóstol Pablo, «Porque el fin de la ley es Cristo, para justicia a todo aquel que cree. Porque de la justicia que es por la ley, Moisés escribe así, el hombre que haga estas cosas, vivirá por ellas. Pero la justicia que es por la fe, dice así, no digas en tu corazón quién subirá al cielo, esto es para traer abajo a Cristo, o quién descenderá al abismo, esto es para hacer subir a Cristo de entre los muertos. Mas, ¿qué dice? Cerca de ti está la palabra, en tu boca y en tu corazón. Esta es la palabra de fe que predicamos, que si confesares con tu boca que Jesús es el Señor, y creyeres en tu corazón que Dios le levantó de los muertos, serás salvo. Porque con el corazón se cree para justicia, pero con la boca se confiesa para salvación. El apóstol Pablo no nos da una cita directa de los versículos en Deuteronomio, sino que hace una aplicación de esos versículos. El hecho de que Pablo recurra a Moisés es un ejemplo notable de una exégesis diestra y esmerada, y el apóstol se explaya en ella. Porque esta aquí es una parte importante de la Escritura. Ahora fíjese usted que Pablo no dice que Moisés escribe esto. Es la justicia que es por la fe la que dice así, como vimos en el versículo 6 de este pasaje que acabamos de leer en el capítulo 10 de la Epístola a los Romanos. Pablo no sustituye la ley por la fe en su Epístola a los Romanos. Más bien, está enseñando que la justicia por la fe es atestiguada por la ley y por los profetas. En la misma carta a los Romanos, capítulo 3, versículo 21, el apóstol dice, «Pero ahora, aparte de la ley, se ha manifestado la justicia de Dios, testificada por la ley y por los profetas». Así pues, amigo oyente, el pasaje en Deuteronomio es profético. Habla de un día cuando Israel volverá a Dios con todo su corazón y su alma, y Dios hará un nuevo pacto con ellos. No necesitarán ir al cielo ni más allá del mar. ¿Por qué? Porque Cristo ha venido. No es necesario subir al cielo para traer abajo a Cristo. Él ya ha venido. Tampoco es necesario levantarle de los muertos. Él ya ha sido levantado. El caso es que estos israelitas habían estado bajo la ley por 1500 años. La conocían de memoria y como ritual, pero la ley no había traído la justicia. Cristo había venido así como la ley había venido. Cristo no era alguien que estaba muy distante. Cristo había venido y había estado entre ellos. Murió y resucitó entre ellos. Esta justicia por la fe estaba disponible para ellos, así como hoy está disponible para todos nosotros. Ha sido predicada por siglos y ha llegado hasta nosotros hoy. Es esa justicia que es por la fe la que dice que no es necesario subir al cielo ni descender al abismo para encontrar a Cristo. Él está cerca, en su boca y en su corazón, amigo oyente. Es la palabra de fe.

0: día vendrá cuando el pueblo de Dios, Israel, verá esto. Volviendo ahora al capítulo 30 de Deuteronomio que estamos considerando, leamos los versículos 15 y 16. Mira, yo he puesto delante de ti hoy la vida y el bien, la muerte y el mal. Porque yo te mando hoy que ames a Jehová tu Dios, que andes en sus caminos y guardes sus mandamientos, sus estatutos y sus decretos, para que vivas y seas multiplicado, y Jehová tu Dios te bendiga en la tierra a la cual entras para tomar posesión de ella. La ocupación y posesión de la tierra prometida por los israelitas y su bendición en ella será determinada por su obediencia. Moisés hace una reseña histórica y dice que serán sacados de la tierra cuando desobedezcan, pero Dios promete traerles de nuevo. Por último, ellos regresarán y nunca, nunca jamás saldrán de nuevo. ¿Por qué? ¿Porque le obedecerán? No, sino porque Dios cumple su pacto. Les traerá de regreso a su tierra y luego obedecerán. Y así es con nosotros, amigo oyente. Dios nos pide confiar en el Señor Jesucristo como nuestro Salvador personal. Y después de eso, nos habla en cuanto a la obediencia. Dice Él, si me amáis, guardad mis mandamientos. Primero debe haber amor para el Salvador. Entonces Dios pide que le obedezcamos. Pasemos ahora al versículo final de este capítulo 30 de Deuteronomio. Versículo 20, donde dice, amando a Jehová tu Dios, atendiendo a su voz y siguiéndole a él, porque él es vida para ti y prolongación de tus días, a fin de que habites sobre la tierra que juró Jehová a tus padres, Abraham, Isaac y Jacob, que les había de dar. Repetimos que el amor y la obediencia es el gran tema de este libro de Deuteronomio. Si esto fue de tanta importancia para los israelitas, amigo oyente, ¿cuánto más importante es para usted y para mí en este día de la gracia? Hemos recibido tanto más. Ahora, siendo que se nos ha dado tanto más, nuestra responsabilidad es aún más grande en el día de hoy. Una de las cosas por la cual oro con más fervor que por cualquier otra cosa es que yo sea mantenido cerca de Él. Amigo oyente, hoy en día nos hace mucha falta estar cerca al Señor Jesucristo. Eso es muy importante. Y bien, así terminamos nuestro estudio de este capítulo 30 de Deuteronomio. En nuestro próximo programa, Dios mediante, entraremos en el capítulo 31, donde encontramos los últimos consejos de Moisés. Llegaremos así a la última sección del libro de Deuteronomio, que es un requiem a Moisés, y comprende los capítulos 31 al 34. Esta última sección del libro de Deuteronomio principia con el quinto discurso que Moisés dio a los hijos de Israel y que se encuentra en este libro. Nos acercamos ahora al final de la vida de Moisés. Todo lo que hemos estudiado hasta aquí en el Antiguo Testamento ha sido escrito por Moisés, y gran parte de esto ha sido acerca de Moisés mismo. Ha sido una persona clave desde el tiempo en que los israelitas salieron de la tierra de Egipto. Se ha interesado por Israel durante 40 años, y nos ha dejado un registro de los 120 años de su vida. Bueno, esto es lo que nos espera en esta última sección del libro de Deuteronomio, que comienza con el capítulo 31. Será pues, hasta nuestro próximo programa, amigo oyente, que Dios le colme de sus ricas bendiciones.
1: Definitivamente, el amor y la obediencia es el gran tema de Deuteronomio. Muchas gracias al maestro Samuel Montoya por guiarnos y dirigirnos en el estudio bíblico de hoy. En nuestro próximo programa, continuaremos en nuestro recorrido del libro de Deuteronomio. Estaremos estudiando el capítulo 31 e iniciaremos el capítulo 32. Como siempre, le recomendamos que usted lea esta porción de las Escrituras antes de escuchar el programa, y de esa manera usted pueda sacar un mayor provecho a lo que estaremos estudiando. Y si necesita tener más detalles de nuestro estudio, le invito a que visite a través de la Biblia.org www.ecuador.org/estudio.
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1: Hay gente mala y sinvergüenza que anda contando mentiras para engañar a los otros. Guiña el ojo, apunta con los dedos y hace señas con los pies. Esa gente solo piensa hacer lo malo y siempre anda provocando pleitos. Por eso la desgracia vendrá sobre ellos de repente. Cuando menos lo esperen, serán destruidos sin remedio. Eso dice la Biblia en el libro de Proverbios, capítulo 6, versículos desde el 12 hasta el 15. Hola amigos, soy Donizetti Barrios y les doy una cordialísima bienvenida a Promesas de Dios. Un abrazo fraternal. Rompecostillas para cada uno de ustedes. Gracias por estar en nuestra sintonía en este día y muchas gracias porque hay gente que nos está escuchando y que están en sintonía por causa de ustedes, porque le han contado a vecinos, amigos, compañeros y familiares cómo nos pueden escuchar, qué días, en qué horarios. En fin, gracias por toda esa publicidad gratuita que nos están haciendo. En tercer lugar, gracias por escribirnos y compartirnos con muchos detalles de qué manera, cómo, cuándo, dónde, por qué este programa les ha ayudado a mejorar como personas. Y en cuarto lugar, gracias, gracias, gracias, un millón de gracias por orar por nosotros y por nuestras familias. Muchas gracias por ello. Iniciamos nuestro espacio dando gracias a Papito Dios por todas las cosas hermosas que Él nos da. En lugar de concentrarnos, de enfocarnos en las cosas negativas, en las cosas malas, perjudiciales, en lugar de quejarnos, más bien expresamos adoración, gratitud, alabanza al Señor por todas las cosas lindas que de su mano recibimos. Y en esta ocasión, vamos a darle gracias a Papito Dios por la oportunidad que nos da de bendecir en lugar de maldecir. Papá hermoso, muchas gracias por todas las veces que podemos decir cosas hermosas de los demás. Bendecir en lugar de mal decir. Podemos decir bien, podemos declarar cosas hermosas sobre los demás. Ahora, todo mundo le desea cosas lindas a la gente que se porta bien con uno. Donde hay mérito es en desearle lo mejor y decir lo mejor de aquellos que hablan pestes de uno. Pero allí es donde verdaderamente está el mérito. Así es, Señor, que gracias porque nos das la oportunidad de decir cosas hermosas, lindas, amables, de gente que dice cosas horribles de nosotros. Pero qué bueno poder devolver bien por el mal que nos dan. Esa es una bendición muy grande. Gracias, Señor, por tener esa oportunidad de bendecir en lugar de maldecir. Y te damos las gracias en el nombre de Jesús.

La impaciencia produce grandes dolores. Los tiempos han cambiado tanto, le dijo un pasajero de un avión a la persona que estaba sentada a su lado. Cuando era niño, acostumbraba a sentarme en un bote de remos de fondo plano en el lago que está allá abajo. Cada vez que un avión volaba encima, miraba hacia arriba y deseaba haber estado en el avión. Ahora miro hacia abajo y desearía estar pescando. Estar en el lugar correcto, en el tiempo correcto, hace toda la diferencia. ¿Cuán importante es el asunto del tiempo correcto? Teodoro Roosevelt dijo, 9/10 partes de la sabiduría consiste en ser sabio en cuanto al tiempo. El hecho de que usted esté escuchando este programa ahora muestra que quiere crecer, ir a alguna parte. Como la mayoría, quiere llegar allí lo antes posible. Pero tenga presente que demasiado rápido es tan inoportuno como demasiado despacio. La situación que parece urgente muy pocas veces lo es. La precipitación aminora la marcha a los sueños y abre la puerta al fracaso. Cuanto más se apura, más despacio va, dijo John Haywood. ¿Qué bien le hace correr si va en la dirección equivocada? Es más importante saber a dónde va que ver con cuánta rapidez puede llegar allí. Jean Dutour dijo, la gente impaciente siempre llega tarde al lugar a donde va. Nos hacemos trizas a nosotros mismos con la impaciencia. Una de las causas frecuentes del fracaso es la impaciencia en esperar los resultados. La precipitación de un necio es la cosa más lenta del mundo, dijo Thomas Shadwell. El que actúa con precipitación muestra que lo que está haciendo es demasiado grande para él. La impaciencia por avanzar produce grandes dolores de cabeza. Hay un tiempo en que hay que dejar que las cosas sucedan y otro tiempo de hacer que las cosas sucedan. Una expresión de Hugh Prader. La vida se vive en etapas, lo que quiere decir que debemos hacer cosas diferentes en tiempos diferentes. Haga la cosa correcta en el tiempo correcto. Un proverbio chino dice, nunca deje su campo en la primavera ni su casa en el invierno. Dios nunca manda un invierno sin el gozo de la primavera, el crecimiento del verano y la cosecha del otoño. Sea una persona que termina bien y nunca cante victoria antes de tiempo. El mayor asesino de los sueños es el apuro, el deseo de alcanzar cosas antes del tiempo correcto.

Este cheque debes firmarlo, endosarlo, apersonarte de él, adueñarte de él y cobrarlo por la fe en el Banco de la Fe. No intentes cobrarlo en otro banco porque no lo van a reconocer y no te lo van a pagar. Este cheque se cobra en oración delante de Papito Dios, orando. Papá Dios es el dueño del banco y el girador de este cheque. Él lo va a reconocer y te lo va a pagar. Y haz la diligencia personalmente. No le pidas a otra persona que vaya a este banco. Tú mismo, tú misma, debes acudir a este banco. El cheque lo estoy sacando del libro de cheques del Banco de la Fe de Charles Spurgeon, de la serie Grandes Devocionales de Libros CLIE. Y el de hoy se encuentra en la Biblia en Oseas capítulo 6, versículo 1. Venid y volvamos a Jehová, porque Él arrebató y nos curará, hirió y nos vendará. El método del Señor es arrebatar antes que curar. Tal es el amor sincero de su corazón y la maravillosa cirugía de su mano. También Él hiere antes de vendar, sin lo cual su trabajo sería incompleto. La ley precede al Evangelio y la necesidad antes del socorro. ¿Te ves aplastado bajo la acción convincente y arrolladora del Espíritu Santo? ¿Has recibido el espíritu de servidumbre que de nuevo te atemoriza? Son los preliminares saludables de la verdadera curación por el Evangelio. No te desalientes, hermano mío. Acude al Señor con tus profundas heridas, tus negros cardenales y tus llagas supurantes. Solo Dios puede curar y le place hacerlo. La obra del Señor es vendar a los quebrantados de corazón, y para ello tiene una habilidad consumada y gloriosa. No nos detengamos. Vayamos inmediatamente al Señor del cual nos hemos separado. Presentémosle nuestras heridas abiertas y supliquémosle que perfeccione su obra. ¿Qué cirujano hace una incisión y deja al enfermo morir? ¿Derribará el Señor nuestra vieja casa y rehusará después edificar otra mejor? ¿Aumentarás, Señor, intencionadamente la miseria de las pobres almas abandonadas? Esto, Señor, nadie podrá decirlo de ti.

0: El correo.
1: Veamos lo que ha traído el cartero para ti en esta oportunidad. En este sobre hay un mensaje especial de parte de Papito Dios, el dueño del universo, para ti. Por eso es que el Señor ha movido tiempo, espacio, circunstancias y personas para el provocar el que justamente en este día, a esta hora, tú estés escuchando lo que Él te quiere decir. Y el Señor te dice: todos los aquí reunidos sabrán que el Señor no salva con espada ni con lanza. Esta batalla es del Señor, y Él los entregará a ustedes en nuestras manos. Lo dice la Biblia en 1 Samuel, capítulo 17, versículo 47.

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0: Sí, usted es muy importante. Nuestra oración para su vida y la de su familia es que sean llenos del fruto del Espíritu, amor, gozo, paz, paciencia, benignidad, bondad, fe, mansedumbre, templanza, que puertas abiertas de bendición estén a su favor y que el respaldo de Dios siempre le acompañe. 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
1: Estamos entrando con la segunda parte de Promesas de Dios. Donizetti Barrios te está acompañando. Recuerden que nos pueden escuchar por internet, por la onda corta o a través de cientos de emisoras afiliadas en diferentes países del mundo que están bajando nuestro sonido del satélite y lo están retransmitiendo. Quiero pedirle que por favor tome unos minuticos de su tiempo y me escriba una carta o un correo electrónico donde me cuente ¿cómo este programa le está ayudando en su vida diaria? ¿Será que a raíz de escuchar este programa ha cambiado su actitud? ¿Su manera de pensar? ¿Ha cambiado su comportamiento? ¿Ha adoptado hábitos buenos? ¿Ha desechado hábitos malos en su vida? ¿Será que a raíz de este programa usted se acercó más a Dios? ¿O se hizo cristiano o cristiana? ¿O se reconcilió con Dios? ¿Cuándo fue eso? ¿De qué manera? Cuando usted me cuenta esos detalles, mire, nos hace grandemente felices aquí. Absténgase, por favor, de enviarnos dinero. Nosotros no cobramos por esto que estamos haciendo. No le estamos invitando a que nos dé X cantidad para que Dios le recompense con Y cantidad. No es así. Usted no tiene que enviarnos dinero, pero sí nos puede enviar testimonios. Nos puede enviar informes de cómo Dios está usando este programa para mejorar su vida. Pero eso sí, sea específico, sea específica. No diga sencillamente, el programa es una bendición. Porque eso lo único que aclara es que no ha sido una maldición, que ha sido bueno. Pero no nos dicen qué. Díganos en qué ha sido una bendición, para qué le ha servido, en qué le ha ayudado, qué ha pasado en su vida a raíz de escuchar este programa. Eso es lo que nosotros anhelamos recibir de usted. Un testimonio de cómo Dios ha impactado su vida. Nuestro correo electrónico, promesas@cbclavoz.com. Ahora, si manda una carta por correo convencional, que sea el apartado postal 2889, Miami, Florida, 33144, Estados Unidos. Y si es un fax, al 305-231-7447. Fuera de los Estados Unidos debe ser 001, luego 305-231-7447.

Chuck era un brillante hombre de negocios de 30 años de edad. Carol, la esposa, también de 30 años, era una brillante abogada y estaba próxima a ser madre. Chuck no cabía en sí de la felicidad. Pero el 23 de octubre de 1989, un hombre los asaltó mientras salían de la clínica. El hombre mató a Carol e hirió a Chuck. Toda la ciudad de Boston en los Estados Unidos se alzó en ira contra el joven, que era negro, y Chuck exigió represalias. Pero la investigación siguió. Al cabo de 2 meses, se supo toda la verdad. El asesino había sido el propio esposo que, al ser acusado, se arrojó a la muerte desde un puente de 50 metros. Y queda flotando en el aire la pregunta, ¿por qué asesinó Chuck a su esposa? Ese desdichado suceso sacudió 2 veces a la ciudad de Boston. ¿Por qué mató Chuck a su esposa si eran felices, si eran ricos, si eran sanos, si eran fieles el uno al otro, si ocupaban un lugar destacado en la sociedad? Quizá nunca se sepa. Hay cosas que solo el juicio final revelará. Mientras se viva debajo del sol y encima de este planeta, la vida, muchas veces falsa, de los hombres, provoca más y más preguntas que quedan sin respuesta. La locura y la sinrazón, el absurdo y el disparate, estos están implicados en la trama de todas las acciones humanas. Solo Dios, quien conoce a fondo el corazón del hombre, sabe por qué actúa en la forma en que actúa. Dice el profeta Isaías en la Biblia: y destruirá en este monte la cubierta con que están cubiertos todos los pueblos y el velo que envuelve a todas las naciones. Está en Isaías 25:7. En otras palabras, un día Dios quitará la máscara que cubre nuestro rostro y serán revelados los secretos de nuestro corazón. Amigo, en confesión absoluta, descubrámonos ante Cristo nuestro Salvador. Pidámosle que nos haga una limpieza a fondo, que nos raspe el alma, que quite todo lo sucio, todo lo feo y todo lo malo, que nos llene de su justicia, su rectitud y su bendita gracia. Solo con Cristo encontraremos el equilibrio y la armonía en este mundo tan convulsionado. Yo te invito para que conmigo hagas una sencilla oración y le pidas a Jesucristo que perdone tus pecados y tome el control de tu vida. Ahora mismo, ya, en el acto, di conmigo esta sencilla oración. Señor Jesús, yo creo que tú eres el Hijo de Dios. Creo que moriste en la cruz del Calvario para perdonar mis pecados. Es por ello que en este día yo te pido perdón por mis faltas. Yo puedo engañar a cualquier persona. Aún pudiera tratar de engañarme a mí mismo. Pero jamás te podré engañar a ti. Dios, tú sabes todo sobre mí. No voy a tratar de engañarte. Hoy me saco la máscara y me descubro ante ti. Tú sabes lo que realmente yo soy en mi interior. Por favor, limpia mi vida. Transforma mi ser. Pero que no sea una apariencia externa, sino que evidentemente haya una transformación en mi vida. De adentro hacia afuera. Señor Jesús, gracias por escuchar esta sencilla oración y por contestarla. Gracias por perdonar mis pecados. Y gracias por empezar a transformar mi vida. Porque no me has tirado a la basura, sino que ahora me reciclas. Me tomas y me haces una nueva persona.
para la gloria tuya. Amén. Te felicito por esta oración que hoy has hecho conmigo. Y si hoy por primera vez has hecho esta oración o te has reconciliado con Papito Dios, te pido que me mandes un correo electrónico. Escríbeme y en el correo pídeme material de crecimiento espiritual para mandar por internet completamente gratis y te lo vamos a mandar. Escríbeme a promesas@cbclavoz.com y cuéntame cómo te llamas, en qué ciudad vives, en qué país, qué ha sucedido con tu vida. Cuéntame esos detalles. Te repito el correo: promesas@cbclavoz.com.

0: Donnie, toma por favor tu Biblia y compártenos una linda promesa de Dios para que la podamos reclamar en este día.
1: Sofonías en el capítulo 3, versículo 20 en la Biblia dice: si antes los ofendían, ahora solo hablarán bien de ustedes, y la fama de ustedes llegará a todos los países de la tierra. Yo, el Dios de Israel, juro que así será. Así es que ya deja de lamentarte por todas esas mentiras que han dicho de ti, por esas infamias y por esa gente que propaga chismes y dice cosas feas. De todo corazón, perdona a esos maldicientes.

versículo 20 en la Biblia dice: si antes los ofendían, ahora solo hablarán bien de ustedes. Y la fama de ustedes llegará a todos los países de la tierra. Yo, el Dios de Israel, juro que así será. Así es que ya deja de lamentarte por todas esas mentiras que han dicho de ti, por esas infamias y por esa gente que propaga chismes y dice cosas feas. De todo corazón, perdona a esos maldicientes. Perdónalos de verdad. Si tienes la oportunidad de cobrar venganza, recházalo. No tomes venganza por tu propia mano. Más bien, dale gracias a Papá Dios y permite que ahora tu testimonio de pulcritud, de limpieza, de justicia, de ser una persona pulquérrima, correcta, vertical en todas sus cosas, que esa nueva fama, ese prestigio, Dios se encargue de regar esa nueva imagen tuya por toda parte. Ya no te angusties. ¿Qué dijo de mí? ¿Qué le comentó? Y es más, hay gente que se encarga de envenenarte porque comienza a decirte: y fulanito dijo, y por allí escuché. Ya no escuches más eso ni te envenenes con eso. Alaba a Dios y dale gracias al Señor por esas personas. Si antes los ofendían, ahora solo hablarán bien de ustedes. Sí, Dios va a permitir que esas personas comiencen a decir cosas muy bonitas de ustedes. Pero lo va a hacer Dios, y en su momento y en su tiempo. Voy a orar por ti. Papito Dios, aquí está esta persona que ha escuchado atentamente este consejo. Y en su mente está diciendo: ¡ah! ¿Y ese señor cómo sabía que me está pasando esto? Se ha sorprendido. Pero qué bueno, Señor, poder aclarar en esta oración que hago que yo no soy ni un psíquico, ni un mentalista, ni un adivino, ni nada por el estilo. Soy un comunicador social periodista que se deja usar por ti, Papito Dios, para hablarle a cada persona lo que específicamente necesita escuchar un día determinado. Así es que hoy le has hablado a esta persona en la intimidad. Los que están al lado ni cuenta se han dado de que este mensaje es para esta persona. Pero quien me está escuchando en este momento sabe que estás contestando a las preguntas que se estaba haciendo. Ahora, Dios, sana su corazón. Permite, Señor, que no se fastidie, que no se le vaya la vida en lamentos y en quejas porque alguien dijo, porque alguien comentó, que perdone de todo corazón a todos los maldicientes, los que maldicen, dicen mal de esta persona. Limpia su corazón. De manera, Señor, que en breve va a poder ver y oír las cosas hermosas que sus detractores van a estar diciendo de esta misma persona. Se les va a cambiar completamente el disco. El disco de maledicencia se va a convertir en un disco de bendición. Gracias, Padre lindo, por escuchar esta oración y por atender a esta persona en su necesidad. Y gracias por usar este medio de comunicación para hablarle. Y gracias por permitirme a mí ser un instrumento para hablarle a esta persona en esta necesidad tan específica que tenía. Gracias en el nombre de Jesús. Amén. Mi querido amigo, mi querida amiga, solo les pido que me escriban y me cuenten los detalles de cómo Dios se está glorificando de manera tan maravillosa en sus vidas. Escríbanme a promesas@cbclavoz.com. Repito, promesas@cbclavoz.com.

0: El tiempo se me acabó. Por favor, cuando se levante de su cama, no ponga los pies en el suelo, sino las rodillas, para comenzar el día con oración. Es el deseo de Dios y el mío, el de Donizetti Barrios, que ustedes sean prosperados en todas las cosas y que tengan salud, así como prosperan sus almas.
1: 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Cuando Dios promete algo, lo cumple, pase lo que pase. 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

0: en HRBC, las 4.
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Bienvenidos, estimados oyentes, ya a Campiña del Señor. Sí, ya estamos ahí en sus hogares, gracias a Dios por su misericordia y su gracia infinita que nos despertó este día. Y en el caso de su servidor, pues hasta llegar aquí a la Voz Evangélica de Honduras y ya estar en la cabina principal y desde allí transmitir Campiña del Señor. El Señor les bendiga a todos ustedes que nos sintonizan en cualquier rincón de nuestro país hondureño. Que Dios les bendiga en gran manera. También a ustedes que nos escuchan a nivel internacional. Que Dios les bendiga. Tenemos muchos oyentes en los Estados Unidos. Tenemos muchos oyentes en España y en Centroamérica, en Latinoamérica. Bendiciones de Dios para todos. Que estén bien. Bueno, estos son nuestros números telefónicos para que usted comience a marcarlos. 2234-6640, 2234-6648. Para sus mensajitos de WhatsApp, escríbanos al 9471-2038. Vamos a iniciar la parte musical de Campiña del Señor escuchando esta alabanza, este canto de adoración, un canto especial que nos habla al Dios omnipotente, resaltando al Dios omnipotente, omnipotente Dios. Manuel Bonilla.

Omnipotente Dios, eso es el canto que escuchamos y adoramos y glorificamos su santo nombre, al Dios Todopoderoso. Ya son las 4:08, les saluda Efraín Gómez, a ustedes que nos acaban de sintonizar. Tengo salud de nuestra fiel oyente, mi hermana Rosita Fonseca Palma, desde Colonia 21 de Octubre. Le saludamos a nuestra estimada hermana y saludo de su parte para todos los oyentes de la Voz Evangélica de Honduras, igualmente para el personal que labora en este medio radial. Gracias por el saludo a este su servidor, Efraín Gómez. Dios me le bendiga, mi estimadísima hermana Rosita Fonseca Palma. Y la alabanza que nos ha solicitado, Nunca Me Olvidaré. Ya le vamos a complacer en la voz de Vicente Montaño. También tengo salud de nuestra fiel oyente, mi hermana Leila Rivera, desde el estado de Virginia, en los Estados Unidos de Norteamérica, quien nos dice, mantengamos la luz encendida. Así es, mi estimada hermana, vamos a mantener la luz encendida con las ofrendas que cada uno de ustedes, estimados oyentes, y nosotros también, damos para la Voz Evangélica de Honduras, para mantener así la luz encendida. Gracias por el saludo para este servidor. Y recientemente se llevó a cabo lo que fue Misión Compartida. Y todavía estamos recibiendo muchas ofrendas. Y si usted no ha ofrecido una ofrenda, puede hacerlo todavía en este mes de junio. Bueno, gracias por el saludo para este servidor de nuestra hermana Leila Rivera. Vamos a complacerle con la alabanza que nos ha solicitado. El puente. Ya son las 4:10, complacemos las primeras peticiones de alabanza.

Así lo prometió el Señor. He aquí, yo estoy con ustedes todos los días hasta el fin del mundo. Tú lo has prometido, decía el canto. Estarás conmigo hasta el final. Son las 4:20 minutos, y hoy es jueves 18 del mes de junio. Seguimos con más saludos. Tengo saludos de nuestro fiel oyente. Vamos a ver, mi hermano Casimiro González, le saludamos a nuestro estimado hermano, deseando que el Señor le bendiga muy ricamente. Gracias por su fina sintonía ahí en Colonia Abraham Lincoln. Y el saludo de su parte para nuestro hermano Rodolfo Martínez en Colonia San Francisco. Deseamos que el Señor le bendiga a nuestro hermano Rodolfo Martínez y esté su salud mejorando cada día. La alabanza que le dedica Vigilante de mi alma. Con todo gusto estaremos complaciendo a mi hermano Casimiro González. Otro saludo que tenemos es de nuestra fiel oyente, mi hermana Cidia Ismenia Tosta. Complázcame, dice, con una vasija. Gracias por el saludo para este servidor. Y también para la familia Lorenzo Tosta, deseando que el Señor les bendiga ricamente a todos, a todo el personal que labora en La Voz Evangélica de Honduras y a todos los oyentes a nivel nacional e internacional. Vamos a escuchar entonces como una vasija. Bueno, seguimos con más aquí en Campiña del Señor. Buenos días, nos dice la terminación 7859, muchísimas gracias. Bueno, esto es para orar, así que estaremos orando por sus peticiones a las 5 de la mañana con el pastor Marco Ríos. Gracias, estimados oyentes, por marcar nuestros números telefónicos 2234-6640, 2234-6648. Gracias también por dejarnos un mensajito de WhatsApp para complacer su alabanza, para su petición de oración al 9471-2038. Bueno, vamos a disfrutar entonces de la música que estamos escuchando aquí en Campiña del Señor. El dúo Varones del Rey y Marvin Bravo vienen para seguir adorando a Dios y bendiciendo nuestras vidas con sus cantos.

0: en HRBC, las 4, 29 minutos.
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2: Las 4:31, 4:31 en la primera emisora cristiana evangélica en nuestro país hondureño, HRBC. Gracias por su fina sintonía y vamos a complacer a persona de la terminación 7859. Que Dios me le bendiga. Estaremos orando por sus peticiones también y a la vez vamos a complacerle con la alabanza que nos ha solicitado. Escogido fui de Dios en el amado. Y muchas gracias por la buena intención de ofrendar para la voz evangélica de Honduras. El Señor pondrá esa ofrenda para que usted pueda darla, mi hermana. Dios me le bendiga muy ricamente. Tengo saludos también de nuestro fiel oyente, el hermano Norberto García, desde Colonia El Álamo. Gracias por el saludo para este servidor y para mi gente en la ciudad cívica de Olanchito. Bueno, bendiciones de Dios. Todavía tenemos algunos familiares allá en Olanchito, a mi hermana Leticia Gómez y otros más. Bendiciones del Altísimo. Y bueno, vamos entonces a complacer estas alabanzas. También tengo por aquí una nota de voz, vamos a ver, de la hermana Norma Leiby. Vamos a escuchar a la hermana Norma Leiby con su nota de voz.
3: Dios le bendiga, hermano Efraín Gómez. Agradecida con Dios por otro nuevo amanecer que nos ha regalado en este hermoso día. Que el Señor bendiga su vida cada día, hermano. Y que siempre, verdad, Dios esté en su vida, en su familia. Y así Dios bendiga a HRBC, que es una radio de mucha bendición. Hermano, pues Dios cada día añade bendición a la radio, ¿verdad? Sí, a cada sembrador, hermano, que pues cada día la radio es de mucha bendición para cada uno de nosotros, hermano. Y que Dios añada bendición hasta que sobreabunde. Que bendiga al pastor Marcos Ríos, su vida, al pastor, al hermano Venancio, y así a cada uno de que trabaja ahí en la radio. Dios me lo bendiga, hermano.
2: Muchísimas gracias, mi hermana Norma. Bueno, vamos entonces a escuchar estas alabanzas cuando ya las manecillas de reloj marcan las 4:34.

0: Son las 4:41. Tengo por aquí una nota de voz. Vamos a escuchar de la terminación 3036.
1: Buenos días, mis hermanos. Dios les bendiga. Un saludo para todos los hermanos que laboran en la voz evangélica. Quiero que me complazcan con la alabanza que tienen de fondo. Ayer la pedí a las 4 de la mañana y no me la complacieron, porque ya era ya casi las últimas alabanzas que estaban, y por eso yo entiendo que no me la pudieron complacer, pero espero que hoy me la complazcan, mis hermanitos bellos. Dios les bendiga, se les aprecia mucho, y un saludo para todos. Que Dios les bendiga y les guarde siempre.
0: Bueno, gracias, mi hermana. Dios me le bendiga. En este momento no he podido distinguir cuál es el canto, porque como solamente es como la introducción, nada más. Por eso no le he podido complacer, mi estimada hermana. ¿A qué canto se refiere? Si me puede escribir el nombre del canto que quiere, con todo gusto yo le voy a complacer. También tengo otra nota de voz de la terminación 4550.
2: Que Dios le bendiga, hermano. Bendiciones. Y habla Daisy Castillo de aquí, la aldea del Escarbadero de Baterica, hermano. Hermano, me podría complacer con una alabanza que dice "Prefiero a Cristo" de Adrián Romero, hermano. Y un saludo especialmente para todas las de Iglesia de Cristo, principalmente a nuestro hermano, el pastor Leopoldo Villacorta, que él pastorea en Iglesia de Cristo en la aldea de Mateo, hermano. Bendiciones, hermano, que Dios le bendiga.
0: Dios me la bendiga también a usted, mi estimada hermana. Bueno, la mayor parte de música de Jesús Adrián Romero no es para Campiña del Señor, sino para Cantemos a Dios y para otros programas. Así que por aquí le encontré uno que se llama Tu Bandera, que este se ajusta un poco más a Campiña de nuestro Señor. Vamos entonces a complacer con estas alabanzas, pero queda Cristo, a ver, para nuestra hermana que nos solicitó esta alabanza. Dice, de la hermana Reina es la alabanza que nos ha solicitado. Vamos a ver si damos con esta alabanza. Por eso yo te amo, mi Señor. Ah, con razón. Es bien difícil. Vamos a ver si lo podemos encontrar, hermana, se lo vamos a poder complacer, ¿no? Y ya son exactamente las 4:44. Vamos entonces a escuchar el micromensaje, enfoque, y luego estaremos complaciendo con las alabanzas que hemos mencionado aquí en Campiña del Señor.
3: Muchas veces cuando las personas hablan de sus relaciones románticas, hablan de pasión, alegría, satisfacción y felicidad. Pero el amor también se debe definir a través de palabras como compromiso, sacrificio, perdón, tolerancia y perseverancia. Evidentemente, estas palabras no forman parte del léxico romántico de la cultura actual, pero son estos valores los que realmente pueden mantener a las parejas unidas a través de los momentos difíciles y las crisis familiares. Los sentimientos volátiles, como son la ilusión, la pasión y la alegría momentánea, a pesar de ser hermosos, establecen una base muy débil sobre la cual construir la felicidad de un matrimonio. El amor no se trata solo de un sentimiento que se aloja en el corazón. Le habla Sixto Porras de Enfoque a la Familia.
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0: Las 4:53, pues ya estamos para ponerle punto y final a este espacio de Campiña del Señor. Tengo por aquí otra nota de voz. Bueno, el canto que escuchamos es en la voz de Olga Herrarte. Olga Herrarte. No lo conocía realmente esta alabanza, pero gracias, hermana, por solicitarlo, ¿no? Usted puede solicitarlo también ahora, usted que me escucha en este momento. Tengo también otra nota de voz por aquí, vamos a escuchar. Vamos a escuchar esta nota de voz. Pero antes vamos a hacer algo por aquí. Ahora sí, vamos a escuchar.
1: Pastor Efraín Gómez, mucho gusto. Luis Martínez del Día, soy acá escuchándole. Quiero oración por mi familia, mis niñas, Jimena y Tatiana, mi Berenice, Samantha Abigail. Y mi padre Juan Ramón Martínez, que lo estamos escuchando todos los días aquí en la aldea Suyapa. Me puede complacer con el himno del hermano Vicente Montaño, de No Se Olvidaré, mi hermano.
0: Bueno, no le escuché realmente cuál es el himno, porque es bien rápido que no está hablando nuestro hermano. Vamos a ver si lo podemos escuchar ahora.
1: No, del hermano Vicente Montaño, de No Se Olvidaré, mi hermano.
0: No pude escuchar realmente el título del himno. Bueno, tengo saludos también de nuestra fiel oyente, mi estimada hermana, Jenny Rodas, quien saluda a todos los oyentes de la Voz Evangélica de Honduras, deseando que el Señor les bendiga muy ricamente a todos, muchas gracias, y bueno, gracias por el saludo también para este servidor. Estaremos orando, hermana, por sus peticiones, Dios me le bendiga. Sí, el canto que escuchamos no es de la hermana Reina, sino de la hermana Olga Herrarte, mi estimada hermana. Otro saludo es de, vamos a ver, de la terminación 1409. Yo nunca te olvidaré. Este ya lo escuchamos hoy, en la voz de Vicente Montaño. Nos vamos entonces, el tiempo se terminó ya para Campiña del Señor. Será hasta mañana viernes, cuando de nuevo las manecillas de reloj marquen las 4:00 a.m. Padre Efraín Gómez, ha sido un placer llevarles Campiña del Señor. Bendiciones del Altísimo. Hasta mañana.

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0: en HRBC, las 4:59 minutos.
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buenos días. Muy buenos días, amados hermanos. Una vez más les saludamos. Les deseamos que las ricas bendiciones del Señor sean hoy derramándose sobre su vida. Así que les saludamos a usted que nos escucha en toda nuestra nación a través de la frecuencia de la voz evangélica. Usted que nos escucha a través de Estéreo Luz, también les saludamos. Muchas gracias también a los oyentes de Estéreo Luz. Siempre nos dejan también sus peticiones de oración. Muchas gracias. Estamos aquí para orar, para interceder, para pedir al Señor que dé respuesta a nuestras oraciones. Muchas gracias a usted que nos escucha fuera de nuestra Honduras. Les saludamos también y gracias por estar con nosotros. Quizás muchos en diferentes horarios nos escuchan, pero muchas gracias por también reportarse con nosotros, enviarnos sus saludos, sus peticiones de oración, reportar la audiencia, esté escuchando la voz evangélica, quizás a través de la página web de la radio, otros a través de la aplicación que han descargado ya en su teléfono, que también lo animamos a usted a hacerlo para que donde quiera que usted vaya, usted pueda escuchar a la voz evangélica de Honduras. Así que muchas gracias. 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Así que también a usted que cada mañana se levanta y toma este tiempo para orar con su servidor, muchas gracias también a usted por levantarse, por sumarse a orar cada día. Le animamos que muchos más puedan unirse a este tiempo de oración, porque solo unidos vamos a ver también la gloria de Dios en medio de tanta situación por la cual oramos cada día. Así que muchas gracias le damos al Señor por su vida. Y también le recordamos nuestras líneas telefónicas, ya están listas, habilitadas para recibir su llamada al 2234-6640 y 2234-6648, que es la línea de planta que usted ya conoce. Y también nuestro WhatsApp 94-71-2038, para que nos escriba allí su petición de oración. Le repito, 94-71-2038. Allí está ese número de WhatsApp para que nos escriba su petición de oración. Y también la palabra de Dios en el Salmo 86, un salmo que nos habla de una súplica que y confianza que el rey David también elevó delante de Dios. Y dijo él: inclina, oh Señor, tu oído y respóndeme, porque estoy afligido y necesitado. Guarda mi alma, pues soy piadoso. Tú eres mi Dios, salva a tu siervo que en ti confía. Ten piedad de mí, oh Dios, porque a ti clamo todo el día. Alegra el alma de tu siervo, porque a ti, oh Señor, elevo mi alma, pues tú, Señor, eres bueno y perdonador, abundante en misericordia para con todos los que te invocan. Escucha, oh Señor, mi oración y atiende a la voz de mi súplica. En el día de la angustia te invocaré, porque tú me responderás. Mire qué confianza. Yo quisiera también que usted, en esa misma confianza como el salmista David lo hizo, así hoy usted se levante una vez más con esa confianza en ese Dios
Todopoderoso. Así es que vamos a escuchar esta alabanza y luego de ahí entramos a este tiempo de oración. Escuchamos y luego oramos.

0: Bien, al Cordero Gloria. Es a Él que le debemos nuestra redención. Así que no hay otro a quien darle la gloria, sino solo a Él. Así es que, hermanos amados, vamos a orar. Eterno Dios y Padre nuestro que estás en los cielos, honrado y santificado es tu nombre. Una vez más estamos aquí, Dios, para darte gracias por permitirnos la oportunidad de abrir nuestros ojos y contemplar la luz de un nuevo día. Gracias porque esa es tu misericordia, esa es tu fidelidad. Gracias por permitirnos hoy una vez más unirnos junto a todos mis hermanos oyentes que a esta hora deciden también levantarse y ponerse de acuerdo con tu servidor para entrar a tu trono de gracia. Y tenemos la plena certeza que nuestra súplica, que nuestras oraciones, que nuestra voz, tú la estás escuchando. Y por lo tanto tú responderás a nuestra oración. Gracias por permitirnos orar por cada familia, no solo en Honduras, sino fuera de nuestra nación. Cada familia, sea que nos esté escuchando o no, tú conoces a esa familia que hoy se encuentra atravesando un momento difícil en sus vidas. Y te ruego, Dios, que conforme a tus riquezas en gloria, tú extiendas tu mano poderosa sobre toda situación, cualquiera que sea la circunstancia, cualquiera que sea el momento, tu mano poderosa está allí para obrar. Y te rogamos para que en medio de toda situación, si hay algo que tenga que restaurar en la familia, que tú lo restaures. Si es necesidad de una unidad en la familia, restáurala. Si hay necesidad de armonía y de paz en la familia, que tú también restaures. Si es la vida espiritual de cada familia, también te ruego que tú la restaures. Si la salvación es la necesidad de esa familia que hoy está atravesando a situaciones difíciles, te ruego que también lo lleves una vez más a meditar y a pensar en aquel que murió en la cruz y que murió para redimirlos del pecado, para limpiarlos de toda maldad. Que hoy, Señor, puedan abrir su corazón para recibirte como el Salvador de sus vidas y que cada día puedan encontrar la respuesta a su necesidad. Muchas gracias. Y oramos por esa familia que también está batallando con un hijo atado por las drogas y el alcoholismo, que también tú rompas toda cadena de atadura que en la familia ha estado allí estropeando, Dios, que esa familia pueda caminar en tu voluntad. Oramos por ese matrimonio que necesita restauración, para que también tú seas restaurando a ese matrimonio que necesita ser restaurado. Aunque parezca que todo está perdido, contigo tenemos esperanza. Y gracias, porque yo sé que tú estás aquí, estás allí para obrar. En el nombre de Jesús, oramos por cada enfermo. También, Dios, oramos por sanidad en esos cuerpos que están adoleciendo un problema de salud. Te ruego, Dios, que tu mano poderosa sea hoy sanando toda dolencia, toda enfermedad. Aún aquellas enfermedades que la ciencia médica no encuentra respuesta, no encuentra solución, esa enfermedad que la ciencia médica aún no puede encontrar dónde está el problema, dónde está el origen de esa enfermedad. Pero tú la conoces, tú sabes dónde está. Allí, Señor, te ruego que tu mano poderosa se glorifique ahora mismo y que haga sanidad en esos cuerpos. Hay muchos enfermos, hay muchos desahuciados, hay muchos esperando la muerte, pero hoy tú soplas vida en esos cuerpos una vez más. La vida tuya, Dios, se hace palpable, se hace visible, y esa enfermedad que hoy ha agobiado esos cuerpos, también hoy recibe retribución en tu mano poderosa, porque como lo dice tu palabra, que por tu llaga fuimos también nosotros curados. Y no solo nos curaste el alma, sino que también nos curas físicamente. Gracias, Dios. Te ruego que obres poderosamente. No importa esa enfermedad, no importa en qué condiciones esté ahora ese cuerpo, no importa que ya no tenga esperanza de vida. Oh Dios eterno, aún allí tu poderosa mano se extiende hoy para hacer milagros de sanidad en este día. Si hay alguien que se ha levantado, si hay alguien que está creyendo, si hay alguien que está diciendo, ese milagro hoy lo recibo, que tú honres su fe y la nuestra, y que podamos ver tu gloria en el nombre de Jesús. Padre amado, muchas gracias. Oramos para que tú sigas obrando en la vida de la iglesia en esta nación. Y te pedimos por la iglesia en Honduras. Clamamos, Señor, para que cada día como iglesia nos levantemos cada día a cumplir con la misión que tú nos has encomendado, de llevar tu palabra, de anunciar el evangelio. Somos portadores de buenas noticias. Somos los encargados. Somos los a quien tú le entregaste en la mano la gran oportunidad, el gran privilegio de ser nosotros los encargados de la reconciliación de los hombres con Dios. Y es como que si tú mismo estuvieras aquí rogándole a los hombres que se reconcilien con Dios. Somos hombres que tú llamaste, son mujeres que tú llamaste a cumplir esta misión. Te rogamos que nos ayudes como iglesia, y oramos por el liderazgo y el pastorado de la iglesia, que son la parte importante para que también ese mandato pueda ser cumplido como iglesia en esta nación. El liderazgo y el pastorado tenemos la gran responsabilidad de conducir la iglesia por esa verdad de tu palabra y no desviarnos de ella, sino siempre caminar en la dirección que tu palabra nos ha dejado allí para podernos dirigir a través de ella. Te ruego, Dios, que nos ayudes y que cada día podamos cumplir con ese mandato que hemos recibido. Oramos en el nombre de Jesús por nuestra nación. Clamamos por nuestro Honduras. Pedimos, Dios, que haya paz en nuestra nación. Que haya, Señor, seguridad, que es lo que más clama este pueblo, por seguridad. También, Señor, por tanta muerte que hay, Señor, en esta nación. Oramos para que cada día sea tu mano poderosa tocando esas vidas, y que tu mano poderosa los haga reflexionar en el nombre de Jesús. Oramos por las situaciones que enfrenta esta nación. En la salud también tenemos problemas, en la educación, problemas financieros, problemas de desempleo. Te rogamos, Dios, que este gobierno no se enfoque, Señor, en las cosas del pasado, sino que vuelva a la realidad de un presente, y que necesita tu dirección, que necesitan que ellos puedan reconocer que el único que los puede ayudar se llama Jesucristo. Padre, muchas gracias. Tome el control de esta nación. Tome el control de nuestro Honduras. Te lo pedimos, Señor, por la lluvia también. Gracias, porque la lluvia está llegando. Y sabemos, Señor, que la lluvia trae con ello la bendición también de que el campo pueda producir lo que se necesita para el sostenimiento de cada familia. Padre, muchas gracias te damos. Bendice nuestro Honduras. Tú eres la esperanza de Honduras. Y oramos por la salvación de Honduras. Clamamos, Señor, para que cada día esta nación, cada familia en esta nación, pueda salir de la oscuridad de las tinieblas a la luz admirable de Cristo. Y que el enemigo que les ha cegado el entendimiento para que no les resplandezca la luz del Evangelio, seque un día. Y cada día resplandecerá la luz del Evangelio en la vida de cada familia. Y renunciarán a esos dioses falsos que solamente han traído miseria a esta nación. Y te ruego, Padre, que esta nación pueda reconocer que solo hay un Dios en el cielo y en la tierra. Solo hay un intercesor entre Dios y los hombres, y se llama Jesucristo. Padre, muchas gracias. Oramos por este ministerio. Oramos por HRBC, por Estéreo Luz. Muchas gracias. Gracias por cada oyente que se levanta con esa ofrenda de amor cada día para seguir avanzando, para seguir proclamando el Evangelio poderoso de Cristo, para seguir manteniendo esas repetidoras encendidas, esa luz que brilla, que lleva esperanza, que lleva vida eterna, esa palabra que llega, Señor, a cada familia. Te rogamos por la vida de cada ofrendante, que tú bendiga su vida, bendiga su trabajo, la obra de sus manos, bendiga esos negocios, esa empresa, ese emprendimiento, en el nombre de Jesús. Padre, muchas gracias. Oramos, Dios, por el personal en este ministerio. Te rogamos, Dios, también para que nos ayudes y que podamos cada día someternos a los designios de tu voluntad, y que pongamos todo a tu disposición y que hagamos todo de acuerdo a tu voluntad y propósito. Y que solo pensemos que hay muchas vidas que aún necesitan a Cristo y que necesitan oír el mensaje de Cristo. Muchas gracias te damos en el nombre de Jesús. Oro por mi hermana Ana Belinda, Dios, la pongo en tu mano, su vida, su familia. Te rogamos cobertura sobre ellos. Oh Dios eterno, la vimos afectada en su garganta, pero esperamos en que tu mano poderosa ya haya pasado por su vida y que ya todo esté bien. Y si aún, Señor, hay todavía un poco de malestar, te ruego que concluyas esa obra de sanidad en su vida, en el nombre de Jesús. Padre, gracias por la vida del pastor Venancio, por su esposa. También los ponemos en tu mano y pedimos que cada día los fortalezcas y les ayude Dios a continuar. Gracias, porque yo sé que caminan viendo al Todopoderoso, al Dios de toda gracia, al Dios de toda bondad y misericordia, al Dios que todo lo puede. Gracias, Dios, por sus vidas, y lloro por la salud de tu siervo, que cada día tú los fortalezcas y que también esos huesos tú los fortalezcas, les pongas el calcio que necesitan, todos los nutrientes que sus huesos necesitan, para que tú los fortalezcas cada día. Esa vértebra la ponemos en tu mano, Padre, para que tú puedas obrar también milagro de sanidad en su vida. Oro, Dios, en esta hora, te ruego por la salud del pastor Mario Ordóñez, Padre, en el nombre de Jesús. Padre amado, te ruego que tu mano poderosa sea sobre su vida, y para ti no hay nada imposible. Tú eres el Dios del milagro, tú eres el Dios de la sanidad, y yo te ruego, Padre, si tu voluntad es ahora mismo cancelar, Señor, esa situación que enfrenta hoy en su vida, te ruego que tu mano poderosa sea sobre él, en el nombre de Jesús. Padre, gracias, fortalece la vida de tu siervo y dele la fuerza y dele la fe, la certeza que en usted está la respuesta, está la esperanza, está la solución. Oramos, Padre, en el nombre de Jesús. Muchas gracias por nuestros oyentes en todo Honduras y fuera de Honduras. Abre puertas de trabajo, Señor, para cada uno de nuestros oyentes, en el nombre de Cristo Jesús, y para todos aquellos que necesitan un empleo. Padre, gracias. Bendice Estéreo Luz. Que también, Señor, financieramente tú bendigas a Estéreo Luz. Tú vas a ir abriendo puertas cada día para traer esa bendición financiera, porque también es necesario para continuar en sus proyectos. En el nombre glorioso de Cristo Jesús oramos. Amén y amén. Hermanos amados, sigue llamándonos. 2234-6640, 2234-6648, nuestro WhatsApp 9471-2038, para que nos escriba allí su petición de oración. Si no ha registrado ese número en su teléfono, regístrelo ahora, 9471-2038, porque ese número de WhatsApp es que usted tiene que estarlos escribiendo. El número anterior, ese número ya no existe. Así es que ya no, si lo tenía, pues bórrelo de allí de su WhatsApp y escriba este nuevo número, 9471-2038. Escuchamos esta alabanza, luego la palabra y a orar por sus peticiones.
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Bien, hermanos, vamos a un breve consejo de la palabra y nos preparamos para orar por sus peticiones. Así que esperamos que usted se apresure a escribir su petición. Queremos orar por usted. Por eso estamos aquí. Por eso estamos aquí temprano de la mañana para poder orar por usted. Esa es nuestra misión. Esa es la misión que el Señor le ha encomendado a su servidor. Estar aquí para orar por usted. Y para que Dios también en medio de esta oración se glorifique en esa circunstancia. Y estamos hablando de esa fe que debe de mover esas montañas. Yo decía, no montañas literales, porque no le vamos a decir a una montaña que se quite de allí, porque ahí la puso el Señor cuando la creó. Entonces, pero estamos hablando de asuntos espirituales. Esos problemas que agobian la vida de muchas personas. Pruebas y cosas que muchas veces las vemos imposibles. Y Jesús enseñó que la clave para vencer lo imposible es la fe en Dios. Y quiero una vez más recordarle lo que Jesús le dijo a los discípulos en San Mateo 17, verso 20. Mire, es interesante lo que Jesús dice aquí. Y cuando él dice que cuando ellos le dijeron, Señor, ¿por qué nosotros no pudimos? ¿Por qué no pudimos expulsarlo, ese mal espíritu? ¿Por qué no pudimos nosotros? Ahora Jesús sencillamente les dice algo que es la realidad que vive la vida de muchas personas. Porque muchos solamente tienen una creencia en Dios, pero no tienen una fe puesta en Él. Y escuche bien lo que Jesús les dice. Ustedes no pudieron por la poca fe que tienen ustedes. Por la poca fe de ustedes. Es que no sucedió nada. Usted se ha preguntado, y quizás usted, hermano amado, que me está escuchando ahora, hay problemas en su vida, en su familia. Hay problemas de enfermedad. Usted dirá, ¿por qué el Señor no hace el milagro que yo le estoy pidiendo? ¿Por qué el Señor no me responde? Yo le pregunto, aquí hay algo que Jesús declaró, vuestra poca fe. A veces tenemos tan poca fe, y esa poca fe nos lleva hasta dudar. Mire, hay muchas veces que estamos orando, o hay unos que dicen, voy a pedirle a Dios y tal vez me contesta. Déjeme decirle que ya no le contestó. Vamos a pedir al Señor, dice, vamos a pedirle al pastor que ore por nosotros, tal vez el Señor nos ayuda. Pues yo no le ayudó. Eso, así Dios no trabaja. Porque la fe tiene que crecer en medio de la prueba. Ayer le dije que la fe tiene poder porque está puesta en Dios. Pero la fe tiene que crecer en medio de la prueba. La fe es probada para ser fortalecida. Hoy Dios está probando tu fe. Lo que tú estás pasando no es algo aislado de la casualidad. No es algo que surgió allá y que eso no tiene sentido. No, lo que está pasando hoy en tu vida, tu fe está siendo probada porque Dios quiere fortalecer tu fe. Santiago 1:3 dice que sabiendo que la prueba de vuestra fe produce paciencia. Si esa fe que está siendo probada hoy en ti tiene que producir paciencia. Y la paciencia es para que tú aprendas y yo a esperar en Dios. Tenemos que aprender a esperar. Y esperar no es sinónimo de falta de fe. Esperar es confiar. Esperar es entregarle a Dios y que Él sea el soberano sobre nuestra vida. Pero muchas veces estamos orando y estamos buscando cómo resolver nosotros la situación. Voy a pedirle al Señor que me dé respuesta en esto, pero nosotros mismos empezamos a ver de qué manera solucionamos el problema. Entonces, ¿qué está sucediendo? No tenemos fe. Es tan poca la fe que tenemos
que como no creemos que Dios lo puede hacer, entonces nos apresuramos nosotros a hacer las cosas. Y déjeme decirle que nosotros lo hacemos mal, pero Dios lo hace bien. Y como Dios lo hace bien, hay que aprender a esperar. Entonces la fe va más allá de las circunstancias. La fe tiene que ir más allá de las circunstancias, como dice en 2 Corintios 5, 7, porque por fe andamos, no por vista. No, la fe no tiene que caminar por lo que ve. Tenemos que caminar porque fe es creer. Dijo Pablo que creer en las cosas que no son como que si ya fuesen. Y fe no es creer en lo que vemos, sino en lo que no vemos. Eso es fe. Lo que usted no ve ahora, si usted tiene fe, lo va a ver. Hay un milagro que usted está esperando y quiere ver ese milagro. Entonces, usted no lo va a ver de repente esa poca fe que usted tiene. Y muchos tienen tan poca fe que empezaron a pedir una semana y después se olvidaron de llamarnos, de escribirnos y decirnos, pastor, sigo orando, pastor, yo tengo fe. Dejaron de hacerlo. ¿Por qué? Por la poca fe que han tenido. Yo estoy aquí cada mañana, ¿sabe por qué? Porque yo he conocido al Dios a quien yo le clamo. Porque he visto la mano de Dios obrando. Y sé en quién he creído y sé que Él es poderoso y que Él puede hacer las cosas mucho más abundantes de lo que le pedimos. Concluyo diciéndole que la fe no niega la realidad. Fe no es negar la realidad. Fe no es decir, estamos enfermos y decir, no, yo estoy sano, no tengo nada. No es negar lo que está pasando. Tenemos un problema y nos preguntan, ¿cómo está? ¿Está todo bien? Sí, todo está bien, no hay ningún problema. Pero cuando ya se va la persona, empezamos a vivir el problema que estamos pasando. Fe no es negar la realidad. Pero confía en que Dios tiene la última palabra. Confía en que Dios tiene la última palabra. No niegues la realidad. Muchos se ponen ahí como herméticos. No quieren que nadie sepa lo que está pasando. ¿Por qué? Quizás ni al pastor le confía tu situación. Porque estás creyendo que no vale la pena. Porque tú te la vas a arreglar solo. No camines solo. No niegues la realidad que estás viviendo ahora. Pero confía que Dios tiene la última palabra en tu vida. Y yo quiero invitarte hoy. Si tu poca fe te ha llevado a dudar, levántate hoy en el nombre de Jesús. Escríbenos allí a este número de WhatsApp para poder orar por usted en esta hora. Y empezamos a orar por las peticiones que tenemos, para poder decir al Señor que dé respuesta también a sus peticiones. Nuestra hermana Leila, oramos siempre por esa cobertura en su familia, su sobrino en España, oramos Dios también por su vida, por la hermana Dirce Abueso, el hermano Félix Pineda, oramos por esa situación en sus riñones, Padre, la hermana Adelfa Espinosa, tú conoces lo que está pasando en la vida de ellos y te ruego que tu mano poderosa sea obrando sanidad en su vida. También nuestra hermana dice aquí, vamos a ver, oramos por su columna y para la honra y la gloria del Señor, dice, el hueso desapareció y me puedo sentar, no me duele. En la resonancia, gracias a Dios, no salió nada, bendito sea Jehová. Dice, se esperaba siempre, y oramos también por otras, cosas leves, pero está creyendo que Dios obra sanidad. Es lo que estamos hablando, cuando tenemos fe, cuando nuestra fe es grande y que podemos decir con toda la certeza que Dios va a hacer ese milagro, Dios lo hace. Oramos para que sea Dios obrando en su vida y le dé respuesta cada día. Nuestra hermana también dice, por un problema que tengo. Bueno, ¿cuál es el problema? El problema. La fe que usted tenga hoy en Dios lo va a llevar a ver la solución a ese problema en el nombre de Jesús. Oramos también por Alfredo Steven Flores, liberación de drogas. Padre, te pedimos que lo hagas libre de esa atadura.
en el nombre de Jesús. Oramos también nuestra hermana Leti, sus hijas Jenny, Karen, su nieto Dylan, Samara, su yerno Jason. Oramos también por cobertura en su familia, que tú lo guardes y les dé respuesta cada día a sus peticiones en el nombre de Jesús. Oramos también nuestra hermana, dice aquí mi hermana Jenny Rodas, oramos por su familia. Pedimos Dios por cada uno de su familia, que tú lo guardes, lo fortalezca, y si hay algún enfermo que tú lo sane. Oramos por la salud también de su hermano y por el hermano Carlos Zúñiga. Oramos también por esa situación legal de una herencia. Oramos también para que tú abras esas puertas en su favor, en el nombre de Jesús lo pedimos. También clamamos por nuestra hermana, dice aquí, quiere darle gracias a Dios, dice, por permitirnos este día, y oramos también por cobertura en sus hijos, en su familia, en su hogar, ya que pronto saldrán a sus trabajos, que tú los guardes y los pongas a salvo de todo peligro. Oramos también para que tú seas guardando sus vidas en el nombre de Jesús. Oramos también, dice aquí, vamos a ver, para que las bendiciones, dice, lo alcancen a él y a su familia el día de hoy. Claro, las bendiciones de Dios están para todos, y las bendiciones de Dios, tan solamente el abrir sus ojos, es la bendición de Dios también que usted ya recibió. Así que gracias a Dios le damos por ello. En la familia también, Castro Martínez, oramos por tranquilidad en sus vidas. Oramos también por sus negocios. Pedimos que tú puedas permitir que esos negocios crezcan cada día y que sus finanzas sean bendecidas en el nombre de Cristo Jesús. Oramos también por Pamela González. Padre, oramos por Vanessa Franco. Oramos por salud, por su esposo también, por sus hijos, que se acerquen al Señor. Oramos también por permanencia de Wilson Moncada en su trabajo, también trabajo para Yorleni. Oramos también por Tiago Andrés, sanidad para su vida, por Nuri Liconis, también por Jaciel oramos, por la situación que vive en Estados Unidos, también por Sophie Figueroa, te rogamos también sanidad en su vida, y pedimos Dios por la vida espiritual de mi hermana Pamela González, que tú la fortalezcas cada día en el nombre de Cristo Jesús. Oramos también por cobertura familiar, cobertura en su matrimonio, cancelaciones de deudas. Así que oramos por la familia Norales Mejía para que Dios le dé respuesta cada día en el nombre de Jesús. Nuestra hermana Anaida Castellón, oramos también por su hija. Pedimos Dios por esa sanidad total en su vida, que tú tomes totalmente el control de su vida y hagas un milagro también en su madre, que pronto pueda caminar, en su hermana. Padre, cancela esa leucemia en su vida en el nombre de Jesús. Oramos por un milagro en su vida. También oramos por fortaleza espiritual, dice, por cobertura en sus hijas. También por Stacy, para que le suban las plaquetas. Y por Alfredo Flores, por conversión y liberación de drogas. Oramos en el nombre de Cristo Jesús. Nuestra hermana Carla y Walter Umaña. Oramos también por una muchacha que busque mucho del Señor, dice. Y también Jesús. Y que busque el Señor Jesús, y por la vida espiritual de ella y de sus niños. Ella se llama Rocío. Oramos también por una cita, por una visa. Primero Dios, que el Señor pueda abrir esas puertas y pueda tener esa visa en el nombre de Cristo Jesús. Oramos también por la visa aquí, por mi niño de 7 meses, por Pie Equinovaro. Así que oramos. Tomás Perdomo, ese se llama. Así que oramos para que Dios, sobrando en el nombre de Jesús. Y le pedimos que la mano de Dios corrija esa situación en ese pie de su niño, en el nombre de Jesús. Oramos también, dice, por mi hogar, dice, por un vecino que me busca problemas. Bueno, oramos para que Dios tome el control, en el nombre de Cristo Jesús. Oramos y le pedimos a Dios respuesta. Entre hermana Emma, oramos también, dice aquí, mi hermana ha amanecido con un dolor en su rodilla. Insoportable, dice mi hermana. Oramos para que Dios ponga esa mano de sanidad en su vida, en el nombre de esa rodilla. Padre, te rogamos que tú abres sanidad en ella, en el nombre de Jesús. Nuestra hermana dice aquí también, María de los Ángeles, dice, ahí nos envía también la fotografía de su recibo, de su ofrenda. Gracias, hermana, por sumarse con su ofrenda a La Voz Evangélica. Y oramos, dice, ayer fue a dejar su ofrenda. Que Dios bendiga su vida y le dé fuerzas cada día, y Dios le haga provisión abundante en su vida, en el nombre de Cristo Jesús. También dice aquí nuestro hermano Guillermo Castellano, por salud, por su finanza, por Yasmín, que ella tiene cáncer. Así que oramos también en el nombre de Cristo Jesús, que la mano de Dios sea sobre su vida y haga un milagro total de sanidad en su vida, y que Dios cancele ese cáncer en su cuerpo. Nuestra hermana también oramos por la vida, dice aquí, vamos a ver, dice que usted me ayudara a orar por mi esposa, que tenía una infección en su garganta, y mi esposa ya está bien. Le saluda Emilio Bueso.
Así que oramos, gracias por la sanidad que Dios ha hecho en la garganta de su esposa. Y oramos para que Dios bendiga su vida, su familia, y les dé fuerzas para seguir adelante. Oramos también, dice aquí, por mis niños, por mis hijos, que están en Estados Unidos, cobertura para su, para insoportables, mi hermana. Oramos para que Dios ponga esa mano de sanidad en su vida, en el nombre de su, esa rodilla, Padre, te rogamos que tú obres sanidad en ella, en el nombre de Jesús. Nuestro hermano dice aquí también, María de Los Ángeles, dice, ahí nos envía también la fotografía de su recibo, de su ofrenda. Gracias, hermana, por sumarse con su ofrenda a La Voz Evangélica. Y oramos, dice, ayer fue a dejar su ofrenda. Que Dios bendiga su vida y le dé fuerzas cada día. Y Dios le haga provisión abundante en su vida, en el nombre de Cristo Jesús. También dice aquí nuestro hermano Guillermo Castellano, por salud, por su finanza, por Yasmín, que ella tiene cáncer. Así que oramos también en el nombre de Cristo Jesús, que la mano de Dios sea sobre su vida y haga un milagro total de sanidad en su vida, y que Dios cancele ese cáncer en su cuerpo. Nuestra hermana también oramos por la vida, dice aquí, vamos a ver, por le pedí, dice, que usted me ayudara a orar por mi esposa, que tenía una infección en su garganta, y mi esposa ya está bien. Le saluda Emilio Bueso. Así que oramos, gracias por la sanidad que Dios ha hecho en la garganta de su esposa, y oramos para que Dios bendiga su vida, su familia, y les dé fuerzas para seguir adelante. Oramos también, dice aquí, por mis niños, por mis hijos, que están en Estados Unidos, cobertura para su...

esposa ya está bien. Le saluda Emilio Bueso. Así que oramos, gracias por la sanidad que Dios ha hecho en la garganta de su esposa. Y oramos para que Dios bendiga su vida, su familia, y les dé fuerzas para seguir adelante. Oramos también, dice aquí, por mis niños, por mis hijos, que están en Estados Unidos, cobertura para su, cobertura para sus, vidas, por María también, por sus vidas, dice, por sus nietos, nueras, yernos, y por el embarazo de su hija María, que pueda tener sin ningún problema, por fuerzas cada día, por su hijo también, Ángel, que está en el hospital con una infección intestinal. Padre, cancela esa infección intestinal en su cuerpo, en el nombre de Jesús. Oramos también nuestra hermana Carmen por la vida de Helen, cobertura, protección. Oramos por su trabajo, por su finanza. Oramos también por su niña mía, también por cobertura y protección en su vida. Oramos también por salud y fortaleza, mi hermana Carmen, en el nombre de Jesús. Nuestra hermana también dice aquí, por reintegro en su trabajo. Oramos para que Dios abra esa puerta en su favor nuevamente, en el nombre de Cristo Jesús. Nuestra hermana también, vamos a ver, Horacio Gutiérrez desde el Uruguay, nos escribe, mi hermano, Dios bendiga su vida, en el nombre de Jesús. Oramos por, dice aquí, por esta joven Juliana, está pasando momentos de mucha tristeza, así que oramos, Padre, en el nombre de Jesús, para que tu mano poderosa sea sobre su vida, en el nombre de Cristo Jesús. Oramos, Juan Ramón Martínez y Kimberly Tatiana, y también Vilma, Berenice y Samantha Abigail, oramos por sanidad y un gran agradecimiento al Señor, dice mi hermana, en el nombre de Cristo Jesús. Oramos también, dice aquí, por una infección en su garganta, por su hijo, y igual que deje, bueno, no sabemos si será su nombre ese, pero oramos para que sea Dios obrando en esas malas gavillas, que las pueda dejar, dice, su hijo, esas malas gavillas, en el nombre de Jesús oramos. Padre, tu mano poderosa sea sobre su vida. También por mis hijas, dice Elvira y Vivian, también por sus nietos, Joseph y Valentina, y por su yerno Enrique. Le da gracias a Dios también y oramos para que sea Dios obrando cada día en su vida. También este hermano dice aquí, por la bendición, voy a depositar la ofrenda. Dice, bueno, Dios bendiga su vida y gracias por sumarse también con su ofrenda a la voz evangélica. Dice, hoy va a depositar su ofrenda, Dios bendiga su vida. También oramos por, dice aquí, por mis finanzas, mi negocio, tu hermano Julio, no hay señal aquí en San Pedro Sur, dice mi hermano, bueno, ya pronto estará allí, no se preocupe, madre hermano, en el nombre de Jesús oramos. También oramos por su familia, dice aquí, por salud y paz y bendición por sus hijos, nietos, que Dios los proteja siempre, que Dios tome el control, en el nombre de Jesús, Dios guarde su familia cada día. También oramos por la vida, dice aquí, vamos a ver, por sus hijas Dulce y Milla, para que Dios sea quitando todas, cuidándolas siempre en su escuela, en su colegio, y por la vida de su madre también, por toda su familia, que sea Dios también cuidando de cada uno de ellos, en el nombre de Jesús. Oramos también, dice aquí, por nuestra hermana Gina Vargas, dice aquí, nos escucha en Unión Olancho, creo que dice ahí mi hermana, así que oramos por su vida, que Dios sea bendiciéndola, en el nombre de Jesús, y a ti y a toda su familia. También oramos, dice aquí, por salud, por mi familia, para Judith Cruz, oramos por la vida de mi hermana Judith Cruz, Dios bendiga su vida y haga sanidad total en sus familias, en el nombre de Jesús. También oramos por protección, cobertura, cancelación de deuda, por salud, Pedro Alberto López, restauración de su vista, sus riñones, protección de su nieta, a Ashley Cuello Valladares y Briana también, oramos en el nombre de Jesús, por Nuri Cepeda y Jaciel, por trabajo, por Marlon, Omar Santos y Alan Mejía y Alison Mejía también, oramos en el nombre de Cristo Jesús. Oramos también por mi salud, por un trabajo, por sus hermanas, y que Dios sea bendiciendo sus vidas cada día. También oramos por la vida, dice aquí, por mi esposo, por la vida de él, y dice, él siempre está quejándose de la situación. Bueno, oramos, él está en Estados Unidos, no puede encontrar trabajo. Oramos para que Dios abra esa puerta de trabajo para él y que él pueda reconocer que él es Melin Reyes. Bueno, oramos para que él reconozca que el Señor es la única fuente de fortaleza y él puede abrir esa puerta en su favor. Nuestro hermano dice aquí también, hoy oramos por las luchas y pruebas duras en su familia, en la salud, en lo económico, en su negocio. Dios se va a glorificar en el nombre de Cristo Jesús. Rosy de Cali, también oramos por la salvación de su familia, salud de su esposo, la salud de su María José, también por sanidad completa, por un dinero que hace tiempo le deben en su trabajo. Dios pueda soltar esos sueldos que se han retenido en el nombre de Jesús. Y don Emanuel,

También oramos para que tú canceles ese cáncer en ese colon, en el nombre de Cristo Jesús. Oramos también, nuestra hermana dice aquí, vamos a ver por salud y cobertura, y también por conversión de su familia, por su hijo que está, dice, amenazado de muerte. No prevalecerá eso en contra de él, porque la mano de Dios está sobre su vida y él lo guardará y apartará a esas personas. Y en el nombre de Jesús, y por Alexander Lago, también por su hijo David, vive en Estados Unidos, y por un empleo para Nuria también en Lagos, oramos en el nombre de su salud total para mi hermana. También pedimos, Dios dice aquí, vamos a ver, que vamos a ver, dice, él está, su padre en el hospital para una cirugía. Oramos para que Dios dice que lo llamen para que esa cirugía sea hecha. En el nombre de Jesús, hermana María Isabel Romero, así que oramos para que sea Dios obrando poderosamente. También le pedimos, dice aquí, seguimos orando y pidiendo a Dios coberturas, protección y ayuda en su vida, en su familia. Dice en el nombre del Señor, oramos para que sea Dios obrando bendición en su vida. También oramos, dice aquí mi hermano, por su vida espiritual, por la salud de su hijo, por su familia en general, por su finanza. Oramos para que Dios siga bendiciendo su vida. También le pedimos, nuestra hermana Gabriela, oramos también por su hijo Cristian, ya que está pasando un momento difícil, que Dios sea también restaurando su vida y le dé sabiduría en el nombre de Jesús. También Dylan Suyapa Alvarado, le pedimos, Dios, también por la salud, por su hogar, por sus hijos, por sus nietos, que Dios los cuide, los guarde y los aleje de todo lo que no les conviene en su vida. En el nombre de Jesús, oramos también para que sea Dios obrando. También en la vida, dice aquí, por mi madre, Dios sea también ayudándola, Gloria Sagrario Cerrato Cruz, dice ella, anoche pasó mal. Oramos para que Dios ponga su mano sobre su vida y le pedimos, Dios, sanidad para ella en el nombre de Jesús. Oramos también, dice aquí mi hermano, por que le aprueben esa visa para sus padres, la esperanza que tenemos de volvernos a abrazar, dice, oramos para que Dios abra esa puerta en su favor en el nombre de Jesús. Oramos también por mi hermano Leones Ávila, creo que ese es el nombre, está muy enfermo de diabetes. Oramos para que Dios tome el control, un milagro para su vida en el nombre de Jesús. Oramos, pedimos también Zayda Dormes, le pedimos, Dios, por su Junior y Kevin, que dejen sus vicios, y también por un vecino que deje tirar piedras, dice mi hermana. Bueno, oramos para que Dios tome el control. También dice aquí, en el nombre del Señor, por la vida de mi hermana Norma Rodríguez, oramos por su familia, tengamos paz, salud y cobertura, y todo momento Dios bendiga su vida en el nombre de Jesús. También oramos por poder pagar una deuda, ese que Dios sea proveyendo también. Y también oramos por Alma López, le pedimos, Dios, para que, dice aquí, si me pueden mandar la cuenta. Bueno, ahí mi hermano se va a encargar de eso, de hacerle enviar esa cuenta para poderse sumar con su ofrenda a la voz evangélica. Dios bendiga su vida en el nombre de Cristo Jesús. Oramos también Israel Cantillano, pedimos, Dios, sanidad sobre su vida. También de Olga Murillo, pedimos por Reina Ávila también, que pronto salga de la cárcel. Bendición para toda la familia. Gloria Aguilar, también oramos por cobertura en sus hijos, también protección en el nombre de Cristo Jesús, y que Dios sea obrando. Y por Eulalia Morales también oramos para que sea Dios también obrando bendición en su vida, sanidad y protección en su familia. Elvia de Morel, por Nahum, por cáncer de próstata, sanidad de Lilian Morel, sanidad de Gilberto. También te pedimos por Rosibel, hígado graso, Lisette Hernández, que Dios sea obrando en esa radioterapia. Y también por su prima que tiene problemas de diabetes, Dios sea obrando también. Y pedimos por Danilo González, sanidad también, está en cuidados intensivos. Y también por Wendy, le pedimos sanidad en su recuperación también. Y también pedimos por la cervical de mi hermana Elvia, por su hernia en su columna, por sus rodillas, oramos también por su nieto José y Rubén Morel. Dios, ahora en esa tiroides, Rolando Zelaya, oramos también por la salud de mi hermano, por crecimiento espiritual y por cobertura. Y de Aníbal Riera también, que Dios haga sanidad en su vida en el nombre de Cristo Jesús. Mi hermano Claudio Salina, también le pedimos por la salud de mi hermano y sus proyectos, también de él y su familia, sanidad de su cuñada Adilia Padilla en Estados Unidos. También mi hermana María Otilia Ortega, salud para ella, mi hermana, crecimiento, conversión de su familia, también su columna, sus piernas, su nieto Jeffrey Michel, que Dios haga sanidad. Y también de Jersey Castillo, que Dios le dé también sanidad y sabiduría. Nuestra hermana Marcia, sanidad en su columna y su rodilla, que la mano de Dios sea sobre su vida en el nombre de Jesús.
Alba Espinosa, por la salud de mi hermana y su familia, por fortaleza, fallecimiento de su hijo, que Dios sea fortaleciendo su vida, en el nombre de Jesús. Y Carlos Mesan, también por sanidad de su próstata, en el nombre de Jesús oramos. Joel Pérez, por cobertura, salud y permanencia en su trabajo, en el nombre de Jesús. José Emilio Silva, por su vecino, la familia, dice, quiere sacarlo de su propiedad. Oramos por sus hermanos, que se acuerden, su padre también, dice, por su casa, que sea restaurada, y ya que necesita algunos arreglos, que el Señor sea proveyendo para ello, en el nombre de Cristo Jesús. Oramos y le pedimos también por Karen Sierra, también por trabajo, que Dios le dé sabiduría y paciencia en su trabajo también, que Dios la ayude. Y también por Rodi Gallo, dice, su esposa Elvia Mejía. Oramos por Perla, también Yamilet, que Dios le sane, tiene problemas de día de nacido, dice. Oramos también por Kevin, que Dios le siga fortaleciendo. Padre, muchas gracias, hemos orado por estas peticiones, las dejamos en tu mano y pedimos, Dios, una respuesta, y que la fe, Señor, nuestra hoy sea honrada por ti también, como nosotros queremos honrarte cada día. Gracias, Dios. Te damos en el nombre glorioso de Cristo Jesús, te damos. Amén y amén. Bien, hermanos, hemos llegado al final, pero mañana estamos aquí nuevamente para cerrar esta semana de oración y decirle al Señor gracias por ello también, pero siga orando, siga confiando que Dios tiene una respuesta para sus peticiones. Junto al pastor Efraín Gómez le decimos que tengan un día bendecido.

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Bueno, ya estamos con su programa Cantemos a Dios. Les saluda Efraín Gómez, listo para llevarles hoy música variada en el espacio que usted escucha todos los días de lunes a viernes a las 6 de la mañana. Este es Cantemos a Dios. Listos, entonces, estos son nuestros números telefónicos para que usted comience a marcarlos. 2234-6640, 2234-6648. Para sus mensajitos de WhatsApp, escríbanos al 9471-2038. Estaremos leyendo algunos textos bíblicos hoy en el libro de Romanos, la carta a los Romanos, carta del apóstol Pablo a los Romanos. Iniciamos entonces la parte musical inmediatamente en la voz de Oscar Medina. Marinero, escuchemos. ¿Es el Señor su marinero? ¿Es usted como una barca para él y él va guiándole? Aquí le dice algo Oscar Medina con Marinero.

0: Las 6:18, 6:18, abrimos el Sagrado Libro de Dios en la carta del apóstol Pablo a los Romanos, en el capítulo 1 y el versículo 16. Porque no me avergüenzo del Evangelio, porque es poder de Dios para salvación a todo aquel que cree, al judío primeramente y también al griego. Porque en el Evangelio la justicia de Dios se revela por fe y para fe, como está escrito, mas el justo por la fe vivirá. Hemos leído Romanos capítulo 1, versículo 16 y el versículo 17. Bueno, damos paso a los saludos que hemos recibido. Tengo saludos de nuestra fiel oyente, la hermana Leila Rivera, desde el estado de Virginia, en los Estados Unidos de Norteamérica. Y nos dice, mantengamos la luz encendida. Y son días estos de ofrendar para misión compartida. Así que viene al caso de mantener la luz encendida. El saludo de nuestra fiel oyente para la hermana Adelfa Espinosa en la Majada Copán. También a la hermana Linda Miranda hasta Gamastrán, el Paraíso. Saludo extensivo a la hermana Alicia Padilla y su esposo, el hermano Claudio Salinas, en el Carrizal, San Francisco de la Paz, Olancho. Y a toda la familia. También a la hermana Adelaida Pinot en Colonia Hato de Enmedio, deseando que el Señor le bendiga ricamente aquí en la capital hondureña. Saludos también para la hermana Rosamalia Rosales Ortiz en Olanchito Lloro, a mi compañero de labores Jorgito Gómez y a toda su familia aquí en la capital. Otro saludo para el hermano Adrián Mondragón en San Francisco de la Paz, Olancho, y siempre en el gran departamento a mi hermano Rolando Celaya. Y extensivo el saludo a la hermana Dilcia Hueso en la Lima Cortés. Saludos también para la hermana Alba Espinosa en la Colonia 3 de Mayo y al hermano Miguel Ángel Martínez en Colonia Nueva Suyapa, deseando que el Señor les bendiga ricamente con la alabanza o el canto El Maestro de Galilea. Maestro de Galilea. Tengo también una nota de voz por aquí. Vamos a escuchar esta nota de voz de la terminación 85-48.
1: Bendiciones, siervo del Altísimo. ¿Verdad? Te está hablando Aníbal Rodríguez, de acá de Las Marías, Larada, Santa Bárbara, ¿verdad? Y aquí estamos levantaditos nuevamente, ¿verdad? Es que Papá Dios nos regala, ¿verdad?, una nueva misericordia. Y aquí estamos agradecidos con ese ser, ¿verdad?, todopoderoso. Un saludo muy especial para usted ahí en cabina, a todos los que hacen una linda labor ahí en ese ministerio radial. Reciban abrazos y bendiciones de nuestro Padre Celestial, ¿verdad? Quiero, siervo, si me puede complacer ahí con una alabanza, ¿verdad? Esta alabanza, No Voy Deprisa, ¿verdad? La quiero escuchar, siervo, y un saludito, ¿verdad?, para todos los que están escuchando la radio. Que reciban muchas bendiciones de Todopoderoso y a continuar y a seguir adelante. Y a seguir cada día, ¿verdad?, clamando fuerte a nuestro Dios, ¿verdad? Ya que estamos viviendo tiempos muy difíciles y es necesario estar con la luz encendida, como dice ahí, ¿verdad?, el anuncio de nuestra amada radio, ¿verdad? Así que bendiciones del Señor.
0: Que Dios me lo bendiga también a usted, mi hermano Aníbal. La paz del Señor esté con usted y también con toda su familia. Bueno, vamos a complacer estas alabanzas que ya mencionamos. Cuando ya se marcan las 6:22, 6:22.

0: en HRBC, las 6:31 minutos.
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1: Seguimos con más aquí en Cantemos a Dios, cuando ya las manecillas de reloj marcan las 6:34. Este es su programa Cantemos a Dios. Les saluda Efraín Gómez y seguimos con más saludos. De la terminación 2613 nos dice: quiero escuchar la alabanza Dios sabe lo que hace, de Samuel Hernández. Soy fiel oyente. El hermano Noé Tejada desde Monte Grande, Quimistán, Santa Bárbara. Le saludamos entonces a nuestro estimado hermano. Deseamos que Dios le bendiga muy ricamente. También tengo saludos de la terminación 1756. Quiero una alabanza, dice, de Estanislao Marino, derribado pero no destruido. Soy fiel oyente aquí en Lempira. La hermana Gloribet, feliz día para nuestra fiel oyente. Dios me le bendiga. Ya vamos a complacer con sus alabanzas. Tengo por aquí también una nota de voz de la terminación 5405.
2: Buenos días, hermano Efraín. Bendiciones en esta mañana. Bendigo a cada uno que estaba escuchando este programa, ¿verdad? Soy Mercedes de aquí de La Calera y quiero, hermano, dar un versículo de Isaías 55:6, donde dice que buscad a Jehová mientras pueda ser hallado, llamadle en tanto que está cercano. Deje el impío su camino y el hombre inicuo sus pensamientos, y vuélvase a Jehová, el cual tendrá de él misericordia. Hay que, bien llamado a todo el mundo entero, donde llegue esta radio, ¿verdad? Que busquemos a Jehová porque los días están malos. La venida de Cristo está cerca, hermano, y debemos de buscarlo de todo corazón, porque Él viene pronto y Él viene a traer una iglesia que esté lista, hermano. Sin mancha, sin arruga. Bendiciones ahí en su cabina, hermano, y pues la honra y la gloria sea para mi Padre.
1: Amén. Gracias, mi hermana Mercedes, ahí en La Calera. Que Dios me le bendiga a usted y también a toda su familia. Otro saludo que tenemos por aquí de la terminación 6352, nuestra hermana Sonia Mondragón. Le saluda, dice, hermana Sonia Mondragón. Saludos especiales para nuestro hermano Jorgito Gómez, mi compañero de labores, también el pastor Marco Ríos, a las maestras, bueno, a todos los maestros de la tarde, a Patty, Jackie y también a Francis. Que Dios derrame muchas bendiciones para cada una. Son los deseos de nuestra hermana Sonia Mondragón. Gracias por su fina sintonía. Le mantengamos, dice, la luz encendida. Así es, mi hermana. Hay que mantener la luz encendida. Bueno, vamos entonces a complacer con estas alabanzas. Vamos a escuchar a Samuel Hernández y también a Estanislao Marino. Son exactamente las 6:37 aquí en Cantemos a Dios.
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0: Las 6:45, 6:45, y continuamos leyendo en la carta del apóstol Pablo a los romanos, en el capítulo 3, versículo 23, dice: por cuanto todos pecaron y están destituidos de la gloria de Dios, siendo justificados gratuitamente por su gracia, mediante la redención que es en Cristo Jesús. Bueno, hemos leído Romanos capítulo 3, versículo 23 al versículo 24. Continuamos con más saludos aquí en Cantemos a Dios. Tengo saludos de la terminación 6674. Y si aquí le escucho en Las Vegas, Santa Bárbara, y le agradeceré, me salude a mi esposa en Siguatepeque con una alabanza con la que usted nos deleita todas las mañanas. Muchas gracias y bendiciones. Son los saludos de Rosdel Flores. Bendiciones de Dios, mi estimado hermano. También tengo otro saludo y es del hermano Rubén Ramírez desde Potrerillos. Olanchito Lloro, le saludamos a nuestro estimado hermano. Escuchando siempre el programa, me puede complacer con una alabanza. Una alabanza que me cueste, del grupo Ebenezer. Que me cueste, dice. Bueno, vamos a ver si lo encontramos, mi estimado hermano. Que el Señor me lo bendiga. También tengo otro saludo de la terminación 8279. Complázcame con la poderosa mano de los voceros de Cristo. O bien en la mañana de Ken Leroy. Bueno, Dios me le bendiga a nuestra estimada hermana. Y vamos a complacer entonces con la poderosa mano de mi Salvador. Tengo más saludos de la terminación 8562. Complázcame con el himno de los cristianos del dúo Esperanza. Y tengo por aquí también una nota de voz de nuestra hermana Elvia de Morel. Vamos a escuchar esta nota de voz.
1: Buen día, hermano Freire, buen día. Quiero decirme el favor de complacerme con la alabanza que hice, Un grano de arena. Un saludo para usted y para todos los que le han hecho regresar. Y para todos mis hijos y mis nueras, mi yerno y todos. Los amo a todos en el nombre de Jesús. Bendito sea Dios. Amén.
0: Bueno, que el Señor me la bendiga a nuestra fiel oyente, mi hermana Elvia de Morel, ahí en Colonia 21 de Octubre. Otro saludo es de la terminación 8562. Me pueden compartir, dice, el número de Tigo Money, por favor. Bueno, vamos a estar enviándoselo. Dios me le bendiga. Y para enviar, dice, un granito de arena. Muchísimas gracias. Dios les bendiga a todos ustedes que envían sus ofrendas generosas para la Voz Evangélica de Honduras en misión compartida. Bueno, Dios me le bendiga a nuestra estimada hermana. Y vamos a complacer entonces con la poderosa mano de mi Salvador. Tengo más saludos de la terminación 8562. Complázcame con el himno de los cristianos del dúo Esperanza. Y tengo por aquí también una nota de voz de nuestra hermana Elvia de Morel. Vamos a escuchar esta nota de voz.
1: Buen día, hermano Freire, buen día. Quiero decirme el favor de complacerme con la alabanza que hice, Un grano de arena. Un saludo para usted y para todos los que le han hecho regresar. Y para todos mis hijos y mis nueras, mi yerno y todos. Los amo a todos en el nombre de Jesús. Bendito sea Dios. Amén.
0: Bueno, que el Señor me la bendiga a nuestra fiel oyente, mi hermana Elvia de Morel, ahí en Colonia 21 de Octubre. Otro saludo es de la terminación 8562. Me pueden compartir, dice, el número de Tigo Money, por favor. Bueno, vamos a estar enviándoselo. Dios me le bendiga. Y para enviar, dice, un granito de arena. Muchísimas gracias. Dios les bendiga a todos ustedes que envían sus ofrendas generosas para la Voz Evangélica de Honduras en misión compartida.

0: Los amo a todos en el nombre de Jesús. Bendito sea Dios. Amén.
1: Bueno, que el Señor me la bendiga a nuestra fiel oyente, mi hermana Elvia de Morel, ahí en Colonia 21 de Octubre. Otro saludo es de la terminación 8562. Me pueden compartir, dice, el número de Tigo Money, por favor. Bueno, vamos a estar enviándoselo. Dios me le bendiga. Y para enviar, dice, un granito de arena. Muchísimas gracias. Dios les bendiga a todos ustedes que envían sus ofrendas generosas para la Voz Evangélica de Honduras en misión compartida. Otro saludo es de la terminación 7859. Si tiene, dice, esa sangre que me da la paz. Que me da la paz. Ah, muy bien. Es un canto. Dios me le bendiga. Sí, ya el tiempo no me va a permitir para poder complacer todas estas peticiones que ustedes nos han dejado en esta mañana, estimados oyentes. Pero qué bueno, con algún canto o dos cantos más estaremos disfrutando ya para ir despidiendo Cantemos a Dios. Tengo por aquí también otra nota de voz.
2: Buenos días, hermano Efraín, bendecido día. En esta mañana, pues yo quiero orar por nuestra nación, Honduras, porque pedirle a nuestro Cristo Jesús, a Dios, Jehová, Dios Todopoderoso. Sé que Dios tiene a Honduras en el hueco de sus manos, porque lo he podido ver desde niña.
1: Bueno, muchísimas gracias, mi hermana, pero la oración es bastante larga, se me va todo el programa, son 6 minutos, ¿verdad? En otra ocasión, mi estimada hermana, pero gloria a Dios por sus oraciones, ¿verdad? Gloria a Dios. Tengo también otra nota de voz por aquí. Otros mensajes. Muchas gracias. De la terminación 7957. Dice, quiero la alabanza, así era mi vida. Bueno, Dios me le bendiga. Muchas gracias. Gracias por su fina sintonía. Y también tengo otra nota de voz y es de la hermana Berlis Trejo. Le saludamos a nuestra estimadísima hermana Berlis Trejo. Dios me le bendiga, mi hermana. Vamos a escuchar esta nota de voz de nuestra fiel oyente, mi hermana Berlis Trejo.
3: La oración es bastante larga, se le va todo el programa, son 6 minutos, ¿verdad? En otra ocasión.
1: Bueno, Dios me le bendiga a nuestra fiel oyente también, hermana Berlis Trejo. Gracias por su nota de voz. Y también tengo saludos de la terminación 7300. Bendiciones, hermano, dice Efraín. Le escuchamos en las delicias San José de Comayagua. Bueno, Dios me le bendiga muy ricamente a mi hermana Lisette. Bendiciones, hermana Lisette. Bueno, nos vamos, el tiempo ya se terminó para Cantemos a Dios. Así que será hasta mañana, si el Señor así nos lo permite, cuando de nuevo las manecillas de reloj vuelvan a marcar las 6 de la mañana. Hasta entonces, que Dios les bendiga en gran manera. La dejamos entonces con música de los Voceros de Cristo, La poderosa mano de mi Salvador.

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0: en HRBC, las 6:59 minutos.
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1: Estimado hermano y hermana en Cristo, Dios te bendiga. Soy el Dr. Juan Ramón Castro, rector del Seminario de Kairos. Quiero darte la bienvenida a esta serie de cortos devocionales basados en la Epístola a los Filipenses. El tema de hoy es Enfrentando la Adversidad. ¿Te has puesto a pensar alguna vez lo que experimenta un deportista cuando llega al punto crítico de cansancio que ya no puede más? En ese momento exacto donde las piernas duelen con intensidad, los pulmones parecen quedarse sin aire, el cansancio físico es extremo y una voz interna insiste de manera persistente en que es mucho más fácil detenerse, que es más fácil tirar la toalla y abandonar la competencia. Eso también pasa con muchos de nosotros. A veces queremos tirar la toalla, a veces queremos darnos por vencidos, aunque sabemos que tenemos que continuar. En nuestra caminata espiritual también enfrentamos esos momentos donde la perseverancia se vuelve nuestro mayor desafío. Escuchemos lo que dice el Espíritu Santo en Filipenses. La palabra de Dios dice así: así que, hermanos míos, amados y deseados, gozo y corona mía, estén firmes en el Señor. Filipenses capítulo 4, versículo 1. Pablo comprendió que si los filipenses cedían ante las presiones externas o las dudas internas, jamás podrían cumplir su misión presente. En el idioma original, en el griego, la expresión «estad firmes» se utilizaba para describir a un soldado romano de la guardia que se negaba rotundamente a retroceder un solo centímetro ante el violento avance del ejército enemigo, manteniendo su escudo arriba y sus pies firmemente plantados en el terreno. Estad firmes en el Señor. Significa entender que tu estabilidad emocional y espiritual no depende de tus pocas fuerzas humanas, sino de aquel, tu Señor, tu Salvador, el Señor Jesucristo, que te sostiene de la mano derecha en medio de la prueba. Hoy es el día de ajustar las correas de la armadura espiritual en tu vida y no ceder terreno al enemigo. Para que esta palabra eche raíces profundas en tu corazón, te animo de manera vehemente a continuar tu estudio bíblico personal y profundizar en las escrituras eternas, meditando diariamente, orando constantemente. Hagamos una pausa en nuestras labores diarias. Entreguemos nuestras batallas al Señor en un acto de fe y confianza en Dios. Que el Señor te bendiga, mi hermano y mi hermana.

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0: en HRBC, las 7, 25 minutos.
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0: Y aquí, en su programa, Jesucristo el Libertador. Escuchemos el poderoso mensaje de la palabra del Señor bajo el título: Olvídese de su fuerza. Si mientras escuchamos este mensaje, usted desea llamarnos para oración, puede hacerlo a través de nuestros teléfonos 22-34-66-40 y 22-34-66-48, que con mucho gusto atenderemos sus llamadas y en la parte final del programa estaremos orando, creyendo que todo lo que pedimos en oración lo recibiremos. Y ahora sí, escuchemos Palabra de Dios.
1: Y leemos la palabra del Señor en el libro de Número. Libro de Número. Y dice así la Escritura, en el capítulo 13 y del verso 30 en adelante. Entonces Caleb hizo callar al pueblo delante de Moisés y dijo: Subamos luego y tomemos posesión de ella, porque más poderosos podremos nosotros que ellos. Mas los varones que subieron con él dijeron: No podremos subir contra aquel pueblo, porque es más fuerte que nosotros. Y hablaron mal entre los hijos de Israel de la tierra que habían reconocido, diciendo: La tierra por donde pasamos para reconocerla es tierra que traga a sus moradores, y todo el pueblo que vimos en medio de ella son hombres de grande estatura. Y termino con este versículo que dice, el 33. También vimos allí gigantes, hijos de Anac, raza de los gigantes. Y éramos nosotros, a nuestro parecer, como langostas. Y así le parecíamos a ellos. ¡Olvídese de sus fuerzas! Los ejércitos en el mundo entero cada día van avanzando en cuanto a la modificación o reestructuración de sus armas para contrarrestar al adversario y así pues lograr su objetivo, que es defender o de otra manera cumplir la misión que les ha sido establecida. Pero que aquí, hoy, que llegamos al Evangelio de nuestro Señor Jesucristo, ya no trabajamos por las mismas fuerzas o conocimientos o sabiduría humana, porque hay alguien más fuerte que nosotros que peleará las batallas que tendrán que aparecer en este hostil mundo donde temporalmente estamos como peregrinos y extranjeros. Por eso dice la Biblia que Él es nuestro amparo, nuestra fortaleza y nuestro pronto auxilio en las tribulaciones. En estos versículos que hemos leído, vemos la historia muy conocida de 12 espías que fueron enviados mediante el consejo de Dios por Moisés a reconocer otras tierras que tenían que poseer, porque ellos, el pueblo de Israel, ya iba en avanzada, ya habían salido de Israel y habían hecho ese trabajo anteriormente de ir reconociendo las tierras por donde iban a pasar. Y otra vez manda Moisés, a través de la orden del Señor, a 12 espías a reconocer la tierra para avanzar y llegar hasta Canaán. Dice la Biblia que después volvieron de reconocer la tierra al fin de 40 días y anduvieron y vinieron a Moisés y a Aarón y a toda la congregación de los hijos de Israel en el desierto de Parán en Cades, y dieron la información a ellos y a toda la congregación y les mostraron el fruto y les contaron diciendo: nosotros llegamos a la tierra a la cual nos enviaste, la cual, oiga bien, ciertamente fluye leche y miel, y este es el fruto de ella. Mas el pueblo, ahí está, que habita aquella tierra es fuerte, y las ciudades muy grandes y fortificadas, y también vimos ahí a los hijos de Anac. Oiga bien, los mandaron a reconocer la tierra, y los había enviado Moisés diciéndoles únicamente: subid de aquí al Negev y subid al monte. Y solo les dijo: y observar la tierra como es, y el pueblo que la habita, si es fuerte o débil, si poco o numeroso, y cómo es la tierra habitada, si es buena y mala o mala, y cómo son las ciudades habitadas, si son campamentos o plazas fortificadas. Oiga bien, y estos vinieron con un mensaje extremadamente negativo, sin haber tenido que enfrentarse a los que moraban en esa tierra, porque solo los mandaban a reconocerla, a verla de lejos. Por cierto, les dijo que subieran Moisés a observar la tierra. Y estos vinieron sin haber confrontado con esta gente, solo con palabras negativas. Oiga bien, y pensando que iban a vencer con sus propias fuerzas, ellos vinieron con un mensaje sumamente negativo, como lo que ustedes acaban de escuchar aquí en los versículos que leímos, pero que hoy nosotros, el mensaje que nos envía el Señor, que nos olvidemos de nuestras propias fuerzas. Sí, ¿por qué? No vamos a pelear, no es con espada ni con ejército que vamos a pelear en este nuevo mundo de nuestro Señor Jesucristo, sino con su Santo Espíritu, según nos dice la palabra del Señor. Yo quiero ir entrando ya en materia, en estos pocos pero poderosos versículos que hemos leído, que pueden operar en contra de la vida de los cristianos, pero que también quiere fervientemente, y el deseo de Dios, que esta palabra que hablaron estos hombres las revirtamos a favor de ella, a favor de él, a favor de mí y a favor de todos los que hemos recibido a un Dios que es más grande que lo que él creó. Y quiero comenzar diciendo que nos olvidemos, o que usted se olvide de su fuerza. ¿Sabe por qué? Porque la fuerza del Señor es más grande que la fuerza humana. Leamos ahí donde estamos estudiando, que lo que dijeron ellos aquí en el capítulo 13 y el verso 31 de Números. Mas los varones que subieron con Caleb y Josué dijeron: no podremos subir contra aquel pueblo porque es más fuerte que nosotros. Oiga bien, ¿sabe qué dice la Biblia? Que las armas de nuestra milicia no son carnales, sino que poderosas en Dios para la destrucción de fortaleza. No dice que son poderosas en el hombre, en el ser humano, sino que en Dios para la destrucción de fortaleza. Y estos hombres ni habían confrontado, solo los mandaron a ver. Oiga bien, una patrulla de reconocimiento. El primer fin que lleva, según la fuerza armada de un país, de una nación, cuando va a reconocer la tierra, tiene que caminar cuidadosamente, de manera de no confrontar al enemigo. Si es necesario, se lleva un plan alternativo o un plan B. Oiga bien, pero el punto principal no es confrontar con el enemigo, sino que reconocer el terreno, reconocer sus armas, reconocer sus movimientos. Y eso es lo que tenemos que hacer nosotros, creer que no es con nuestras fuerzas, no es con nuestra boca, no es con nuestros ojos, no es con nuestros pensamientos, sino con el poder de Dios. Estos hombres ya habían recorrido mucho tiempo, porque ya días habían salido de la esclavitud y sabían que ellos no habían ni confrontado, oiga bien, al adversario, porque era Dios el que peleaba las batallas de Israel. Y aquí, oiga bien, ¿qué hicieron estos hombres? Se hicieron débiles a ellos e hicieron fuertes al adversario según los conocimientos de ellos. Dice ahí, donde estamos estudiando números 31, no podremos subir contra aquel pueblo porque es más fuerte que nosotros. Como que si lo habían confrontado, hermano. Nunca, desde que salió, oiga bien, desde que salió de la esclavitud, usted y yo, desde que salió Israel, oiga bien, de allá, de la esclavitud, nunca ellos confrontaron cuerpo a cuerpo a un adversario, porque Dios siempre peleaba las batallas de ellos. Allí, en el libro de Éxodo, en el capítulo 1, el verso 8 y 9, ahí está claramente cómo Dios puso a profetizar a un rey de Egipto. Y oiga bien lo que profetizó. Y estos hombres haciendo fuertes al adversario y haciendo débiles a ellos. Dice ahí en Éxodo, en el capítulo 1, el verso 8 y 9. Entre tanto, dice, se levantó sobre Egipto un nuevo rey que no conocía a su pueblo. Y dijo a su pueblo, a Egipto. Oiga bien cómo profetizó Dios a través del mismo adversario. He aquí, el pueblo de los hijos de Israel es mayor y más fuerte que nosotros. Oiga, qué grandeza, qué poder el que Dios entregó a usted, el que Dios entregó a mí, el que Dios entregó a todos los que hemos recibido a Jesucristo como nuestro único y salvador de nuestra vida. Cuando la Biblia nos dice, este pueblo, estos espías, ya habían olvidado. Así como estos olvidaron a José, ya habían olvidado las promesas que Dios les había dado. Es más, si usted lee desde Éxodo en adelante, cuando ellos salieron, oiga bien, salieron de la esclavitud, pocas o ninguna vez se enfrentaron cuerpo a cuerpo al adversario, porque Jehová les había prometido que él iba a pelear por ellos y que ellos iban a estar tranquilos. He aquí, dijo este hombre, el pueblo de los hijos de Israel es mayor y más fuerte que nosotros. Pero atención, ¿sabe quiénes eran estos hombres que fueron a reconocer la tierra, hermano? Eran príncipes, eran los principales. Oiga bien, no eran cualquier cosa. ¿Sabe por qué? Porque en medio de este pueblo iban dos hombres. Oiga bien, estamos hablando que hay que olvídese de su fuerza, que no es usted el que va a pelear. Oiga bien, y estos eran príncipes. ¿Qué significa príncipe? Significa que eran los que estaban a la cabeza de los descendientes, oiga bien, de las 12 tribus de Israel. Ahí en el capítulo 13 de Números, donde estamos estudiando, oiga bien, bendito y alabado sea ese Dios que vive por los siglos de los siglos. Números 13, 3 dice, y Moisés los envió desde el desierto de Parán, conforme a la palabra de Jehová. Y atención, y todos aquellos varones eran príncipes de los hijos de Israel. Oiga bien, eran hijos de los, eran príncipes. Aquellos varones eran príncipes de los hijos de Israel. Pero igual, como este pueblo de Egipto, ya no conocían a José. Estos también ya no conocían. Se estaban poniendo en la condición de la vida de este rey, que como que ya no conocían las victorias que Dios le había dado a José, que a los mismos hermanos se levantaban contra José, pero José dice que era fiel y todo lo que José hacía, Jehová lo prosperaba. ¿Quién lo prosperaba? El mismo José. ¿Quién lo prosperaba? El faraón. ¿Quién lo prosperaba? Los hermanos de José. ¿Quién lo prosperaba? El pueblo por donde él andaba. No, Jehová lo prosperaba. Oiga bien, porque José era fiel y estos se habían olvidado, estos príncipes se habían olvidado también de José. Y es que hay una tendencia, hermano Denis, hermano José Berrío, hay una tendencia en las iglesias hoy en día que las nuevas generaciones, hay hermanos lindísimos, pero que ahora estamos creyendo en capacidades intelectuales. No es que es malo que le estoy diciendo, mis hijas por ahí van estudiando, gotitas, y Dios quiere se gradúa este año y que siga en la universidad y que siga hacia adelante mediante la voluntad de Dios, y sé que no seré yo el que la va a sacar adelante, sé que será mi Padre Celestial, porque me he olvidado de mis fuerzas, porque ahora la Biblia dice, de modo que si alguno está en Cristo Jesús, oiga bien, nueva criatura es, las cosas viejas pasaron y aquí todas son hechas nuevas. No es con espada ni con ejército, sino con su Santo Espíritu. ¿Qué le quiero decir? Que esta nueva generación era principal y se ha dado una tendencia que ahora ya no estamos dependiendo de las capacidades, del poder, de la gloria y de la gracia de Dios, sino de los conocimientos seculares que tengo. Yo quiero decir algo hoy, que si una persona es intelectualmente preparada, oiga bien, y le pone espiritual a esa maestría, a ese título universitario, si le pone la esencia pura, la esencia viva, la gloria y la unción del poder de nuestro Padre Celestial, se convierte no en un diamante, sino que en un lingote en bruto que puede ser de gran ayuda en el Evangelio de Jesucristo de Nazaret, como el apóstol Pablo, que era intelectual, pero le puso, oiga bien, la fuerza inclaudicable del poder y la esencia viva, la esencia pura y gloriosa del poder de nuestro Padre Celestial. Pero estos príncipes se olvidaron como este rey. Éxodo 1, 8, entre tanto se levantó sobre Egipto un nuevo rey que no conocía a José. También a veces ya nos olvidamos del poder que efectuó Dios a favor de aquellos hombres. He aquí, el pueblo de los hijos de Israel es mayor y más fuerte que nosotros. Dios puso a profetizar, pero aquí, qué desgracia, las de estos príncipes, las de estos principales, que Dios es intelectualmente preparada, oiga bien, y le pone espiritual a esa maestría, a ese título universitario, si le pone la esencia pura, la esencia viva, la gloria y la unción del poder de nuestro Padre Celestial, se convierte no en un diamante, sino que en un lingote en bruto que puede ser de gran ayuda en el Evangelio de Jesucristo de Nazaret, como el apóstol Pablo, que era intelectual, pero le puso, oiga bien, la fuerza inclaudicable del poder y la esencia viva, la esencia pura y gloriosa del poder de nuestro Padre Celestial. Pero estos príncipes se olvidaron como este rey. Éxodo 1, 8, entre tanto se levantó sobre Egipto un nuevo rey que no conocía a José. También a veces ya nos olvidamos del poder que efectuó Dios a favor de aquellos hombres. He aquí, el pueblo de los hijos de Israel es mayor y más fuerte que nosotros. Dios puso a profetizar, pero aquí, qué desgracia, las de estos príncipes, las de estos principales, que Dios...

Pero estos príncipes se olvidaron como este rey. Éxodo 1, 8, entre tanto se levantó sobre Egipto un nuevo rey que no conocía a José. También a veces ya nos olvidamos del poder que efectuó Dios a favor de aquellos hombres. He aquí, el pueblo de los hijos de Israel es mayor y más fuerte que nosotros. Dios puso a profetizar, pero aquí, qué desgracia, las de estos príncipes, las de estos principales que Dios les había puesto, la tierra prometida, les había puesto la tierra que fluye leche y miel, pero ellos hicieron fuertes a los adversarios y se hicieron débiles. Leamos ahí donde estamos estudiando. Números 13:31, más los varones que subieron con Caleb y José dijeron, no podremos subir contra aquel pueblo porque es más fuerte que nosotros. Y hablaron mal entre los hijos de Israel de la tierra que habían reconocido. Oiga bien, solo tenían la tendencia, oiga bien, de hacerse débiles ellos y hacer fuertes a los adversarios. ¿Pero por qué? Y como eran príncipes, como eran principales, si aquí aparece también en la Biblia un principal, lo voy a hacer decir rápido, Nicodemo era un principal, dice, entre aquel pueblo ateo, oiga bien, entre los fariseos, y vino de noche a Jesús porque era intelectual, pero no confiaban en su propia fuerza. Nicodemo es una palabra compuesta que quiere decir Nico, conquistador, y Demo quiere decir al pueblo. Lo conquistaba con su propia fuerza, pero cuando lo confronta y llega donde Jesús y le dice, yo veo, maestro, le dice, que tú haces muchas maravillas y muchas señales, dice, y solo lo puede hacer si Dios está con él, dice. Y es ahí donde le dice el Señor Jesucristo una palabra que es para usted, que es intelectual. Yo no le estoy diciendo que no estudie. Lo que le estoy diciendo es que se aferre más a nuestro Padre Celestial. Y ese estudio intelectual que usted tiene combinado con esa fuerza del cielo se va a convertir en un lingote de oro. Oiga bien, en bruto. Pero si no busca, si solo tiene el intelectual y no busca la fuerza de Dios, solo se convierte en lo segundo y no se convierte ni en diamante ni en lingote, sino con lo segundo. Le estoy diciendo que se convierte en un diamante en bruto. Pero si no busca, si solo se mantiene con lo intelectual, solo será, oiga bien, será diamante, pero no, oiga bien, solo será diamante, solo será lo otro y no será lo que Dios quiere. Dice que este llegó de noche y Jesús le dijo, de cierto te digo que el que no naciere de nuevo no puede ver el reino de Dios. Y lo que me gusta es, oiga bien, lo que le dicen en la segunda parte, de cierto te digo que el que no naciere del agua y el espíritu no puede entrar en el reino de Dios. Porque lo que es nacido de la carne, carne es, pero lo que es nacido del Espíritu, Espíritu es. No se pueden hacer señales, no se pueden hacer maravillas si solo estamos confiando en nuestras fuerzas. Hay que olvidarnos de nuestras fuerzas y fortalecernos en el poder del Señor. Quiero seguir avanzando. Dije primero que hay que olvidarse de nuestras fuerzas. Oiga bien, y no hay que hacer fuerte el enemigo y hacernos débiles nosotros. Quiero seguir diciendo que hay que olvidarnos de nuestras fuerzas. Oiga bien. Y cegar, oiga bien, y miremos más al cielo y hagamos que se hagan ciegos nuestros adversarios con la palabra. Ahí donde estamos estudiando, ahí en el capítulo 13 de Números 33, dice, también vimos ahí gigantes, dice, hijos de Anac, raza de los gigantes, y éramos nosotros a nuestro parecer como langostas, y así les parecíamos a ellos. Primero hicieron fuerte al enemigo y después se hicieron débiles a ellos, dándoles a entender el Señor que nadie, oiga bien, en todo el camino donde anduvieran, nadie te podrá hacer frente todos los días de nuestra vida. Como estuve con Moisés, se olvidaron que estaría con ellos. Ahora se hicieron ciegos ellos e hicieron con una vista, oiga bien, más grande y más poderosa a los enemigos. Se hicieron pequeños estos príncipes y se hicieron grandes e hicieron grandes a los enemigos. También vimos ahí gigantes, hijos de Anac, raza de

0: Los gigantes, y éramos nosotros, a nuestro parecer como langostas, y así les parecíamos a ellos. ¿Sabe qué dice la Biblia? Que hay que ver las cosas que no son como si fueran. ¿Sabe qué dice la Biblia? En el libro de los Hebreos, en el capítulo 11, que por fe entendemos haber sido constituido el universo, de modo que lo que se ve se hizo de lo que no se veía. Nosotros, oiga bien, Dios nos ha dado un alcance poderoso para que miremos más allá de lo que miran los seres humanos. Nosotros tenemos que ver hacia el cielo, porque nuestra meta, nuestra ciudadanía es el cielo. No es lo que sentimos, no es lo que oímos, no es lo que miramos en esta tierra, sino lo que Dios nos hace ver para la gloria y honra de nuestro Padre Celestial. Óigame, también vimos ahí gigantes, raza de los gigantes, y éramos nosotros, a nuestro parecer, como langosta, cuando el Señor ya había dado una promesa a Abraham, que pusiera siempre la mirada donde, hermano. Vamos a echarle así un vistazo al libro de Génesis, en el capítulo 15. Oiga bien, y el verso 3 dice ahí Génesis, dijo también Abraham, mira, le dijo al Señor, mira. Vamos a leer el versículo 2. Abraham, y respondió Abraham, Señor Jehová, ¿qué me dará siendo así, que ando sin hijo, y el mayordomo de mi casa, ese damaseno, Eliezer? Mirando lo que estaba aconteciendo Abraham a su alrededor, dijo también Abraham, mira que no me has dado prole, y he aquí que será mi heredero un esclavo nacido de mi casa. Luego vino él palabra de Jehová diciendo, no te heredará este, sino un hijo tuyo será el que te va a heredar. Y lo llevó fuera y le dijo, mira, le dijo, oiga bien, ¿de qué estamos hablando allí? Que hay que ver las cosas que no son como si fueran. Mira ahora los cielos y cuenta las estrellas si las puedes contar, le dice. Y le dijo, así será tu descendencia. Y creyó a Jehová y le fue contado por justicia. ¿A dónde le dijo el Señor que pusiera la mirada? En el cielo, en el autor y consumador de la fe. ¿Sabe por qué? ¿Qué fue lo primero que Dios creó en el principio para que usted, y creó lo segundo, que es la tierra, el primer lugar donde tú, donde usted, donde ella, donde él, donde yo, y todos que hemos recibido a Cristo, tenemos que mirar, es hacia el cielo, porque en el principio fue el cielo el que dijo, lo que hizo el Señor, y ahí es donde tenemos que mirar. Por eso estos, todos lo miraban gigantes, derrotar a los adversarios, pero siempre hay hombres y mujeres que miran las cosas como Dios quiere y no las miran como ellos quieren verlas. Hay que olvidarse de su fuerza y acordarse de la fuerza de un Dios que es poderoso. Así estaban, oiga bien, y si usted lee todos estos versículos que ya lo vamos a leer, va a ver cómo se va a sorprender que nos hemos olvidado de nuestra fuerza. Quiero seguir avanzando, porque también el tiempo va avanzando en esto. Quería extender este mensaje, pero queremos orar, queremos recibir llamadas telefónicas por aquellos que están viendo imposibles, que han hecho las cosas al contrario de lo que Dios nos ha enseñado. Estamos hablando que hay que olvidarnos de nuestras propias fuerzas. Dije primero que tiene que olvidarse de sus fuerzas y hacerse fuerte usted y hacer débil al adversario. También dije que hay que olvidarse de sus propias fuerzas y ver como Dios quiere que veamos y no mirar nosotros más a las cosas de esta tierra. Y quiero seguir diciéndoles que hay que olvidarnos de nuestra fuerza. Oiga bien, hay que olvidarnos de nuestra fuerza que hay en nuestro cuerpo y acordarnos de las fuerzas que nos da el Señor cuando hablamos bien. Hay que olvidarnos de nuestras fuerzas humanas y acordarnos de las fuerzas poderosas que nos da el Señor cuando hablamos bien. Números 13. y el verso 32. Y hablaron mal, dice. Bueno, óiganme, son lo contrario. Y hablaron mal. Oiga bien, y hablaron mal entre los hijos de Israel, de la tierra que habían reconocido, diciendo, la tierra por donde pasamos para reconocerla es tierra que traga a sus moradores. ¿Sabe qué dice la Biblia, hermano? Que del fruto de la boca del hombre se llenará su vientre, se saciará del producto de sus labios. Ahí está. Y estos hombres hablando mal, hermano, cuando Dios dice en su palabra, el Señor, que en poder de la boca está la vida y está la muerte. Hay que aprender a hablar. Oiga bien, ¿y por qué saca el Señor de ejemplo estos príncipes, hermano? Porque se da la tendencia que hemos nosotros confiado en nuestra fuerza. Porque tengo 10, 15, 20 años en el Evangelio. O que soy hijo, oiga bien, hija de pastores. O porque soy hijo de líderes. O porque nació mi embrión en el Evangelio. Por eso da a entender que si puede caer, si puede tener la tendencia de hablar negativo, de pensar negativo, de mirar negativo y de confiar en su fuerza, en los que están a la cabeza de una obra del Señor, como los que andan ayudando, pues está la tendencia de que también si uno de los príncipes, porque estos hombres eran príncipes, puede pensar como estos que están aquí, cómo estará la congregación. Pero que hoy, oiga bien, mire, como todo, si usted lee esta historia, mire cómo hablaron estos hombres. Le voy a leer en Números 13, del 31 en adelante, dice, no podremos subir contra aquel pueblo porque es más fuerte que nosotros, negativamente. Y hablaron mal entre los hijos de Israel de la tierra que hablaban, que habían reconocido, diciendo, la tierra por donde pasamos para reconocerla es tierra que traga a sus moradores, y todo el pueblo que vimos en medio de ella son hombres de grande estatura, negativamente. Y el 33, vamos a ver cómo hablan, también vimos ahí gigantes, hijos de Anac, raza de los gigantes, y éramos nosotros, a nuestro parecer, como langostas, y así les parecíamos a ellos. Hoy el Señor pone el ejemplo de estos 12 espías, que la mayoría de ellos, casi el 90%, tenían confianza en sus propias fuerzas. Oiga bien, y creían que porque eran príncipes, porque tenían años de haber recorrido el desierto de esos lugares, que tenían años, o porque eran intelectuales, creían que podían vencer, pero estaban completamente perdidos. Pero hay que levantarse. Hoy es el tiempo de empezar a hablar positivamente, oiga bien, y utilizar esta boca linda, darle vuelta a estas palabras negativas que hablaron estos 10 príncipes, y empezar a usar nuestra boca. ¿Sabe por qué? Le quiero repetir ese versículo, que del fruto de la boca del hombre se llenará su vientre, se saciará del producto de sus labios. ¿Qué está diciendo? Que hay fruto cuando hablamos, y hoy es la hora de empezar mejor a utilizar, y que este fruto venga a través de la oración, así como hicieron los únicos dos hombres, oiga bien, que eran en menor porcentaje, pero con mayor poder que estos príncipes. Porque ahí en el versículo 30 de Números dice, entonces Caleb hizo callar al pueblo delante de Moisés y dijo, subamos luego y tomemos posesión de esa tierra, porque más podremos nosotros que ellos. Y también se levantó otro, ahí en el capítulo 14 y el verso 6, y Josué, hijo de Nun, y Caleb, hijo de Jefone, que eran de los que habían reconocido la tierra, rompieron sus vestidos y hablaron a toda la congregación de los hijos de Israel, diciendo, la tierra por donde pasamos para reconocerla es tierra en gran manera buena. Si Jehová se agradare de nosotros, Él nos llevará a esta tierra y nos la entregará, tierra que fluye leche y miel. Estos hombres sí se habían olvidado de sus propias fuerzas, sí se habían olvidado que habían, oiga bien, muerto al viejo hombre, y ellos sabían que Dios les había prometido, oiga bien, que iba a estar con ellos Ellos se acordaron, bendito sea el nombre del Señor, que una nube los acompañaba durante el día y una llama de fuego durante la noche, y que nunca en el desierto confrontaron con los adversarios cuerpo a cuerpo, porque humanamente eran débiles, pero se fortalecían en el Señor y en el poder de su fuerza. Hoy, si es la condición suya, si es la condición de ella, si es la condición mía, si es la condición del pueblo de Dios, de la de estos 10 espías que se olvidaron del poder y de la fuerza de Dios y confiaban en lo que miraban, confiaban en lo negativo que hablaban y confiaban, oiga bien, bendito y alabado sea el Señor, en lo que ellos podían hacer, no en lo que podía hacer en nuestro Padre Celestial. Olvídese de su fuerza, usted como ministro de alabanza, usted como diácono, usted como predicador, usted como un nuevo creyente en el poder del Señor, ya no va a poder vencer con sus propias fuerzas. ¿Sabe por qué? La Biblia dice, oiga bien, que lo que es nacido de la carne, carne es, pero lo que es nacido del Espíritu, Espíritu es. Allá el pueblo de Israel en el valle de Ela se prepararon y se pusieron en línea para medir su fuerza. Israel con los filisteos, oiga bien, y confiaron en su fuerza. Por eso tenían miedo el pueblo de Israel. Pero había uno, aunque era pequeño en estatura, pero era grande en fe, porque su amparo y su fortaleza era Jehová de los ejércitos. ¿Sabe cómo le dijo David? ¿Por qué cree que David le menciona al adversario estas palabras? Tú vienes a mí, le dice, con espada, con lanza y jabalina. Óigame, le presentó las fuerzas que tenía Goliat. Tú vienes a mí con espada, con lanza y con jabalina. ¿Y sabe qué? Goliat era gigante. David lo miró como pequeño y él se miró grande. Vienes a mí con espada, con lanza, con escudo y jabalina, mas yo vengo a ti en el nombre de Jehová de los ejércitos. Usted viene a Jesús, va a predicar, va a vencer, va a ser sano, va a tener la victoria en el nombre de Jehová de los ejércitos. Bendito y alabado y exaltado sea el nombre del Señor. Yo termino recordándole que hay que olvidarnos de nuestra fuerza y no nos hagamos débiles ante el adversario y no lo hagamos fuerte. Yo quiero recordarle que hay que ver al cielo como Abraham y todos aquellos hombres que vieron al cielo. Y quiero recordarle que hay que olvidarnos de nuestra fuerza, creyendo que a pura boca, a pura filosofía vamos a vencer, y lo vamos a hacer con la fuerza de nuestro Padre Celestial, a través de hablar positivamente y a través de hablar con nuestro Padre Celestial. Llegó la hora, llegó el momento de olvidarnos de estos 10 espías y que eran príncipes, oiga bien, y mejor acordarnos y ponerlos al lado de Caleb y Josué, hijo de Nun, que oraban, que creían y que hablaban positivamente, porque dijeron, los comeremos como a pan. Olvídese de su fuerza. Gracias, Padre. Gracias, Hijo. Gracias, Espíritu Santo, por tu palabra y por tu amor. Olvídese de su fuerza.
1: Y aquí en su programa Jesucristo el Libertador estábamos escuchando el poderoso mensaje de la palabra del Señor bajo el título Olvídese de su fuerza. Esperamos que haya bendecido su vida espiritual.
2: Cuando estaba solo.
1: Qué poderosa palabra. Pude entender, pues, que no es tan solamente el hablar, va a decir, o entender, sino es hacer. Hacer lo que está establecido en la palabra, eso nos hace ser fuertes, sabios y entendidos, y que nada nos va a detener, porque no es con la fuerza de nosotros. No hacemos milagros nosotros. ¿Qué hace milagros el Señor? Si usted quiere un milagro, ahora quiero decirle, solamente tiene que llamarnos a los teléfonos 22-34-66-40 y 22-34-66-48.
3: Vamos a ver, tenemos la primera comunicación, hermano Denis, qué bueno. Dios le bendiga, buenos días.
4: El Señor lo bendiga, hermano.
3: Amén, mi reina, ¿cuál es tu nombre?
4: Me llamo María Sierra.
3: ¿María Sierra?
4: Sí.
3: ¿Sierrita? Dios me la bendiga.
4: Sí, hermano, pidiéndole oración. Estaba viendo el mensaje, qué lindo. Está bien lindo el mensaje.
3: Ah, mire qué hombre ese que nos trajo esa palabra, ¿verdad? Que Dios lo bendiga.
4: Sí, la estaba anotando, porque sí. Me gusta anotarlo.
3: Sí, los hombre, mensajes. Mire. Dios trae siempre una palabra a través de eso. Hermano.
4: ¿Sí?
3: Dígame, hermana, ¿por qué desea que oremos?
4: Sí, es que vive que ayer empecé con un malestar en la garganta y me duele el pecho y me ha dado una tos, una gripe tremenda.
3: Sí, hermana.
4: Ahí está, mire. Cristo,
3: solo es una gripe, no es tremenda, tesoro. De eso estábamos hablando en estos momentos, ¿verdad?
4: Sí, sí,
3: en el nombre de
4: para
3: Jesús.
4: Dios no hay nada.
3: Sí. ¿De dónde nos llama, Sierrita?
4: Creer.
3: ¿De dónde nos llama?
4: De La Calera.
3: Ah, es en Mateo, ¿verdad?
4: Sí, sí, sí.
3: Qué lindo, hermano.
4: Sí, hermano. Sí, yo todos los días lo escucho, hermano. Me encanta la predicación.
3: Nos alegra en gran manera, hermana María.
4: Sí.
3: Que Dios me la bendiga.
4: El hermano Rigo.
3: Sí, sí, sí, sí. Que Dios me la bendiga, sierva, y bueno, estaremos orando por sus peticiones,
4: así
3: ¿verdad?
4: Es, Dios lo bendiga.
3: Amén,
4: lo
3: amén, amén, amén, amén, hermano José. Bueno, y tenés un mensajito, dale lectura para que se den cuenta nuestros hermanos, que siempre los tomamos en cuenta. Tenemos comunicación, hermano Denis. Vámonos con otra comunicación. Dios le bendiga, buenos días. Hola, ¿con quién tenemos el gusto?
5: Buenos días, Dios le bendiga, hermano. Anónima quiero la llamada, hermano.
3: Vaya, pues anónima. Bueno, entonces solo oro por usted. Voy a decir, esa hermana que nos quería llamar, que reciba, ¿verdad?
5: Amén, amén.
3: Vaya, pues que Dios me la bendiga, tesoro de Dios. Vaya, pues son las 8 de la mañana con 13 minutos y estamos a punto de abrir nuestras llamadas telefónicas, hermanos. Si tenés algún mensajito ahí, dale lectura. Vamos a ver, tenemos otra comunicación. Dios le bendiga, buenos días.
6: Buenos días, hermano.
3: Amén, ¿cuál es su nombre?
6: Reina Suyapa Escobar.
3: La hermana Suyapa Escobar.
6: Ajá.
3: Cuénteme,
6: hermano. La Felicia.
3: Dígame.
6: Sí, hermano, lo escucho todos los días, su programa. Y entonces quiero que me pongan oración a un hijo que no deja de andar en los vicios. Y quiero que me lo pongan oración, hermano.
3: Todos ¿cómo se llama él? Programa. ¿Él cómo se llama?
6: Él se llama Ronnie Hernández.
3: Ronnie
6: Alexander Hernández.
3: Vamos a orar por la conversión, hermana, porque solo sí. Convirtiéndose al Señor puede sí, este hombre sí, ser hermano. Libre, hermano.
6: Bueno, hermano.
3: ¿De dónde nos llama, Suyapa?
6: De acá, de la Delicia, de Comayagua.
3: Desde San José de Comayagua, ¿verdad?
6: Sí, de la Delicia.
3: Qué lindo, hermana. Que Dios me la bendiga, mi reina. Gracias por su comunicación. Les recordamos que está en el programa Jesucristo el Libertador. Vamos a ver si atendemos otras dos llamadas telefónicas, porque hoy queremos orar para que Dios se fortalezca, para que usted se fortalezca en el Señor. Dios le bendiga, buenos días.
7: Buenos días, hermano.
3: Amén. ¿Cuál es su nombre?
7: Sí, Priya Padilla del Progreso.
3: Dígame, hermana.
7: Sí, mire, hermano, me siento mal de mis músculos, de las coyunturas. Yo di un testimonio la vez pasada que fue un derrame y una parálisis que me cayó.
3: Sí.
7: Y he llamado y sí, no me podía ni vestir y ahora todo eso lo hago y me levanto, pero hay días que tengo un poquito de síntomas. Y me ha salido como unos verduguitos ahí en la piel, como un grano duro.
3: Sí,
7: como
3: sí,
7: un
3: sí.
7: Mezquino, o sea, así.
3: Vamos a orar por su piel también, ¿verdad?
7: Sí.
3: Y para que Dios la cubra con su sangre y que no
7: así
3: vuelva
7: es, con su poder, su gloria, que eso no es nada, que Dios es el que con él vencemos.
3: Suyapa, ¿de dónde nos llama?
7: del Progreso.
3: Desde el Progreso, en el departamento de Lloro. Gracias, sí, hermana Suyapa, por su comunicación, ¿verdad?
7: Bueno, y bueno, por hermano, llámalo, sustente.
3: Por testificar que usted ha llamado al programa y que Dios ha hecho milagros, ¿verdad?
7: Sí, sí.
3: Que Dios me la bendiga, hermano, en sí, gran, bueno, manera. Vamos a ver si tenemos la última comunicación para orar, porque hoy lo que más necesita este pueblo, esta iglesia, es oración, hermano José. Dios le bendiga, buenos días. Hola, ¿tenemos comunicación? Dígame. Hola, hola, mi reina, mi rey.
8: Buenos, sí, días, hermanito.
3: Amén. ¿Cuál es su nombre?
8: Hermano Pablo, de aquí, gracias.
3: Hermano Pablo, qué gusto tenerlo en el programa, díganos.
8: Sí, hermanito. Yo me... ¿Sí? Todos los días, por noche y mañana, los llevo.
3: Qué bueno, hermano Pablo.
8: Para que Dios me dé más a Dios. Bien, por medio de ustedes, pues, muchas personas escuchan esta palabra.
3: Sí, hermano. Sí, qué hermano, bueno. Son. Sí.
8: Ay, espero que me ayuden a orar.
3: Vamos a orar, hermano, por su vida,
8: por
3: espiritual,
8: sanidad,
3: ¿verdad?
8: Hermano, estoy por sanidad.
3: Sí. Y sanidad, ¿verdad?
8: Sí, hermanito, por sanidad. Dios me lo bendiga siempre.
3: Gracias, hermano, también a usted, lista, ¿verdad? Que Dios me lo bendiga. Vamos a ver si abordamos la última comunicación, porque nuestros hermanos hoy como que se han decidido a llamar. Mire, ahí está la otra comunicación. Dios le bendiga, buenos días.
9: Dios le bendiga.
3: Hable un poquito fuerte, tesoro de Dios.
9: Dios me le bendiga, hermano.
3: Amén. Cuénteme, ¿cómo se llama usted?
9: Hermano, es que yo le quiero pedir oración por una muchacha que se llama Sara María Artica.
3: Sara María.
9: Sara María Artica, que ella padece de un dolor en un pie.
3: Sí.
9: Y fíjese que ella se va a hacer exámenes y nada le sale. Yo creo en el Señor que él me la va a sanar.
3: En el nombre de Jesús, hermano. ¿Y usted cómo se llama, hermano?
9: Yo la llamo de Buenavista, pero ella vive en Tegu.
3: ¿Buenavista dónde es, hermana?
9: Ella vive en Tegus, hermano, y también, hermano, yo le quiero pedir una oración por un muchacho que se ha perdido, fíjese.
3: ¿Cómo se llama él?
9: Él se llama Magnor Avilés. Él se fue a trabajar a Colón con los compañeros y...
3: ¿Magnor?
9: Que salía,
3: ¿Magnor?
9: Ellos salieron y el muchacho no volvió a entrar.
3: Que se comunique con su familia, ¿verdad? Por si está en algún lugar.
9: Ya. Sí, y a la vez fíjese que no se sabe nada, no aparece ni nada, lo buscan y no lo hallan.
3: ¿Magnor se llama?
9: Magnor Avilés.
3: Avilés.
9: El sobrino del marido de
3: sí,
9: mi hija.
3: Hermano. Bueno, vamos a orar por Magnor, ¿verdad? Por si él, pues, para que Dios lo toque, si está con vida en el nombre de Jesús, que se comunique con su familia,
9: es,
3: que hermano, vuelva a casa, ¿verdad?
9: Sí, hermano, está bien afligida la familia, sí.
3: Todo. En el nombre de Jesús, ¿verdad, hermana? Que Dios me, sí, la bendiga y me la, vaya, fortalezca, ¿verdad? Vaya, pues que Dios me la bendiga.
1: Gracias, muchas gracias por sus llamadas telefónicas y de inmediato aquí en su programa Jesucristo el Libertador entramos en un momento especial de oración.
3: Amantísimo Rey de Gloria, una vez más venimos ante tu altar. Tu palabra dice que hay que orar sin cesar, pues nosotros no nos cansaremos si nos sigue dando fuerza para orar, para avanzar en este evangelio de Jesucristo. Nosotros seguiremos orando a favor de un pueblo, a favor de la iglesia, a favor de los hermanos, a favor de los matrimonios, que por cierto, te los pongo en esta mañana en tus manos. Los matrimonios, aquel padre, aquella madre que sufre, Padre Santo, las impertinencias de un esposo, de sus hijos. Yo te ruego en esta mañana que por favor tomes control de esta familia. Oramos por la vida de Magnor Avilés. Tócalo, trata con él, Padre Celestial, para que se comunique con su familia. Ilumínalo para que vuelva a casa. Cúbrelo con la sangre del Cordero de Dios. Oramos por la vida de nuestra hermana María Sierra. En el nombre de Jesús, toda infección, todo virus ahí en su cuerpo, échalo fuera.
0: con la palabra, con tu poder, nos llamó de la calera en Mateo a nuestra hermana Suyapa Escobar, fortalécela con la fuerza de tu poder, trata con la vida de Ronnie Hernández para que se convierta a ti y sea libre de ese alcoholismo, nos llamaron de San José de Comayagua y seguimos orando en esta mañana, Señor del cielo y la tierra, por la vida de Suyapa Díaz, toma control de ese malestar en su cuerpo, cúbrele con la sangre de Cristo, nos llamó del progreso. Ahí en el departamento de Lloro oramos por la vida de Pablo, fortalece su vida espiritual, tócala, sánala, Dios mío, nuestra hermana Sana María, Sara María Artica, vengo declarando que tomas control de ese malestar en su pie, fortalece, le aumenta su fe, declaro sanidad y bendición en cada uno de nuestros hermanos que he orado en esta mañana en el nombre de Jesús.
1: Padre, en el nombre de Jesús le presento a la hermana María Pineda, Padre, que nos llamó desde la colonia San Miguel para que usted proteja a sus hijos, mi Señor, que los bendiga y que los haga vivir ordenadamente en el nombre de Jesús allá en Puerto Cortés. Bendiga a sus hijos con toda bendición del cielo. También le presento, Padre Celestial, en el nombre poderoso de Jesús, al hermano Ramón Morales, Padre, para que usted tome control de toda enfermedad cerebral en el nombre poderoso de Jesús. Bendígalo con toda bendición del cielo. También a Elvin Josué, que usted restaure su hogar por la palabra. Le pido en el nombre de Jesús que vuelva con su esposa y sus hijos al hogar en el nombre de Jesús. Bendecimos también a la hermana Ectralina Barrientos, Padre, que nos llamó desde San Nicolás. A la hermana Berta Sánchez, Padre, por favor, quite todo dolor de su pierna en el nombre poderoso de Jesús. Bendígala y a ella y a su familia. Nos llama de la colonia Villadelmi. También a la hermana Gloria Aguilar, Padre, en el nombre de Jesús, toma control de ese viaje. Bendígala económicamente y protéjala, guárdela. También a Lenín Posada, Ariel Posada y a Evelyn también Posada, Padre, para que tú los protejas y los guardes, y a Evelyn que le dé hijos, pero antes que pueda unirse en matrimonio con Jorge Maldonado, se lo pido en el nombre poderoso de Jesús, y que Marlon Aguilar recupere ese dinero, se lo pido por la palabra en el nombre poderoso de Jesús.
0: Gracias, muchas gracias, Señor del cielo y la tierra, por los milagros que has hecho en los hogares, en los matrimonios, en los hermanos, en las hermanas, por el milagro que estás haciendo, Señor del cielo y la tierra, en ese nuevo convertido, por el milagro que vas a hacer en este hombre y en esta dama que nos está escuchando y que no ha recibido a Jesucristo como Salvador, pero hoy en el nombre de Jesús de Nazaret, tócalos, trata con ellos, llénalos de tu presencia para que reciban a Jesús. Oro, Padre Celestial, para que tengas misericordia y alcance las almas que sufren en un mundo hostil, de valle, de sombra, de muerte, a causa del pecado, a causa de los adulterios, a causa de la borrachera. Libera a tu pueblo como liberaste a Israel de Egipto. Libera a aquella joven, aquel joven, aquella madre, aquel padre que están desamparados. Ten misericordia, la compasión que tuviste con aquella multitud. Tengo compasión de las almas. Te pido esa compasión en esta mañana a favor del perdido, en el nombre de Jesús.
1: Padre, en el nombre de Jesús le presento a la hermana Suyapa Ambrosio, también a la hermana María de Jesús Cáceres. Padre, bendiga sus vidas. A la hermana Suyapa Alvarado, a Ercilia Orellana Lemos, a Elvin Aguilar, a Rosa Muñoz. Padre, bendiga a la hermana Diana, a la hermana Dariana Aguilar, a Noemí, Padre, conforme al deseo del corazón de ella, la hermana Rudibinda Aguilar, a Fabio, a Luis, bendígalos, a Ana, con toda bendición del cielo, a toda la familia Aguilar en Atlántida, en el nombre poderoso de Jesús. También, Padre, le pido que por favor bendiga a la hermana Juana María y a su hija, Padre, Ninfa Guerra, que haya bendición, que tú tomes el control de cada proyecto de sus vidas y de su familia, que haya paz, amor, comprensión en su vida. Padre, también le pido en el nombre poderoso de Jesús que usted, oh Dios amado, bendiga a aquellas personas que tienen problemas en sus propiedades, por títulos de propiedad, aquellas personas que tienen problemas económicos de vivienda, que han perdido un ser querido. Padre, que el bálsamo de la consolación venga sobre sus vidas. Bendiga al niño, al joven, al anciano que deambula por las calles sin fe y sin esperanza. Proteja, Señor, cada vida de aquellas personas que se acaban de recibir a usted como Señor y Salvador de su vida, que comienzan a congregarse. Bendígales con toda bendición del cielo y de la tierra, Padre bueno. Bendiga a los pastores, a los líderes y a cada una de las personas que trabajan en su obra, Dios, bendígale. Bendiga, Padre, a aquellas personas que no fue posible que entraran sus llamadas, con toda bendición del cielo y de la tierra, Padre, conforme a las necesidades de ellos y a las riquezas en gloria suya, a todo nuestro auditorio, norte, sur, oriente y occidente, en el nombre de Jesús.
10: Amén.
1: Y amén.

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0: en HRBC, las 8:26 minutos.
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1: Muy, pero muy buenos días. Hoy es jueves. Jueves 18 de junio del año 2026. Usted está en su programa El Consultorio Médico, un programa en radio que es como tener al médico en su casa. Nos escucha a través de HRBC en sus diferentes frecuencias a lo largo y ancho de todo el territorio nacional. También usted nos mira a través de Facebook Live, nos mira a través de TikTok. Estamos contentos y agradecidos con Dios por la oportunidad de llegar cada día hasta sus hogares. A los que nos están escuchando en el país, aquí en nuestra querida tierra Honduras, muchísimas gracias. A los que nos están viendo fuera de las fronteras patrias, muchísimas gracias. Usted es parte de las mañanas del Consultorio Médico. Es parte de las mañanas, mi querida Sara Andino. ¿Qué tal amaneció, mi querida Sarita? ¿Qué tal durmió anoche? Espero que con la lluvia, el buen aguacero que nos cayó ayer. Ay, tenía sembrados unos pompones bien bonitos, como unos 100 pompones y todo. No, la lluvia anoche, estaban pequeños, los dobló. Hoy tuve que arrancarlo, ¿verdad? Porque ellos cuando se doblan ya no se pueden recuperar. Entonces las lluvias pues traen bendición porque los árboles se ponen bonitos, la grama se pone bonita, hay más reservas de agua, los pájaros en la mañana andan alegres, andan contentos. Lo que usted tiene que andar es un paraguas. Porque los pájaros andan contentos, pero tienen nidos. Si usted anda en la calle y no anda paraguas, se moja. Para que no se vaya a mojar, recuerden dar con su paraguas. Los paraguas ayudan mucho. Saludamos a Crossley Roque, Claymer Ramírez, Patricia Tramble. Buenos días, Patricia. Ada Andino nos está saludando en esta mañana. A ustedes que nos están saludando, muchísimas gracias. Hoy es día jueves. Hoy es día del juego de El Diagnóstico. Así que ponga usted atención para el día de hoy. Saludamos a Abigail Cáliz, que nos está escuchando en Siguatepeque. Ricarda Gámez nos está saludando. Muchas gracias. Gracias a los que nos están viendo. Saraí Martínez, muchas gracias, Saraí. Le saludamos en esta mañana. A usted que nos escucha o nos ve, bienvenido a su programa El Consultorio Médico, un programa en radio que es como tener al médico en su casa y la internet. Don Denis, un consejo para la familia.

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1: Saber oír consejos es importante. ¿Sabe que la mayoría de personas no les gusta oír consejos? No les gusta. Así de sencillo. ¿Sabe por qué? Porque a las personas les parece que cuando otro les aconseja está subestimando lo que ellos saben o pueden hacer. Dicen, ¿por qué me aconsejas si yo sé lo que tengo que hacer? Hasta que hacemos las cosas y las hacemos mal, pensamos, hombre, mejor le hubiera hecho caso a mi mamá que me dijo. Pero ya es tarde, ¿verdad? Ya pasó la oportunidad, ya se fue. Hay un caso en la Biblia muy interesante. Cuando el rey David dejó a su hijo Salomón, Salomón le pidió a Dios sobre todas las cosas sabiduría para poder gobernar aquel pueblo. Dios le dijo, como no me pediste riquezas ni gobierno sobre tus enemigos ni fama, te voy a dar sabiduría más que a ningún hombre que haya vivido sobre la tierra. Y además te voy a dar también todo lo que no pediste. Mire qué cosa. Salomón tuvo esa gran bendición de la sabiduría de Dios. Pero Salomón no siguió el consejo que se había dado antes cuando se habló de establecer reyes. ¿Se acuerda, verdad? Cuando Samuel llegó y le dijo, los reyes no deben enriquecerse, no deben acumular riquezas, no deben tener muchas mujeres y no deben acumular caballos. Hablando de cosas puntuales. Acumular riquezas está hablando del poder económico. Acumular mujeres está hablando del poder sexual. Y cuando dijo caballos está hablando del poder militar. Lo que estaba diciéndole Dios al rey era que tenía que confiar en él, en Dios. O sea, David trató de alguna manera, pero no fue fiel en eso, porque tuvo varias mujeres, acumuló riquezas. Pero Salomón, su hijo, que fue premiado con la sabiduría, hizo lo contrario a lo que Dios decía. Salomón tuvo 1,000 mujeres, 700 esposas y 300 concubinas, las cuales, dice la Biblia, desviaron el corazón de Salomón porque lo llevaron a la adoración a dioses paganos. ¿Qué hizo Salomón? Les construyó templos a los dioses de sus esposas, de sus concubinas. Y él participó también en la adoración de esos dioses. Le dijo que no acumulara riquezas y dice que en un momento en Israel había tanto oro y plata en el pueblo que era como las piedras en el suelo, no tenían ya casi valor. Le dijo que no acumulara caballos y todavía son famosas las caballerizas de Salomón. Tuvo miles de caballos. Hizo todo lo contrario a lo que le aconsejaron. Vivió una vida no sabia, Salomón. Qué triste, ¿verdad? Después de ser el hombre que recolectó los proverbios, él mismo hizo proverbios, escribió el libro de Eclesiastés en donde dijo vanidades, vanidades, todo es vanidad, amargura, ¿verdad?, en el corazón. No fue sabio Salomón en su forma de vivir. Tuvo sabiduría, conocimiento, pero no fue sabio en su forma de vivir. Cuando Salomón murió, su hijo Roboán quedó como el designado para ser el gobernante de Israel en la línea de David. Cuando Roboán tomó la posesión, el pueblo, los representantes del pueblo fueron a Roboán y le dijeron, tu padre nos cargó de demasiados impuestos, ya no soportamos esos impuestos, bájanos los impuestos y podamos, para que vivamos mejor. Entonces vino Roboán y le preguntó, Roboán le preguntó, a los ancianos que habían aconsejado a Salomón, ¿qué debo hacer? Entonces ellos le dijeron, sí, tu padre Salomón cargó con demasiados impuestos al pueblo, bájaselos para que se consolide tu reino. Los sabios de Israel le aconsejaron eso. Vino Robán y dijo, yo le voy a preguntar a mis amigos con los que crecí, los muchachos, ¿qué hago? No decirle al pueblo que el grosor de tu dedo es más grueso que la cintura de tu papá. Es un refrán que decía, si lo que mi papá les hizo fue terrible, lo que yo les voy a hacer fue peor. Eso hizo que el pueblo de Israel se dividiera en dos. Se fueron dos tribus con la descendencia de David, ¿verdad? Una de ellas fue Judá, y las otras 10 tribus se separaron. Se dividió el reino del norte y el reino del sur, que estuvieron en contienda hasta que fueron llevados al cautiverio. por una mala decisión. No escuchar consejo es peligroso. Es peligroso porque hacemos cosas que no deberíamos de hacer. He dicho muchas veces aquí que le aconsejé a un muchacho que andaba con la mujer de un marero que estaba en la cárcel, que no se metiera en ese lío. Y la mamá me lo llevó para hacer la consulta y yo le dije, no, te metas en ese lío. Él dijo que él tenía suficiente valor, suficiente hombría para poder enfrentar esto. 3 meses después lo encontraron en una cuneta, muerto. No oyó consejo. Le dije yo a una persona no hace mucho tiempo que tuviera cuidado con su dieta. Él era diabético, que estaba comiendo demasiado, hasta que esta persona perdió parte de su visión. Otro le dije que no hiciera una cosa, perdió una pierna. Le dije la vez pasada a un matrimonio, tengan cuidado, van por un mal camino, terminaron divorciados. El consejo escuchado y puesto en práctica puede salvarnos incluso la vida. Incluso la vida. Mire, cuando a alguien le advierten, no te metas en líos con esa persona que no es buena. Y es, ah, no, yo puedo, yo... Y esa persona le termina quitando la vida. Fíjese que el consejo que antes le dieron lo hubiera podido salvar. Pero como no quiso aceptarlo, entonces se llevó las consecuencias. Las consecuencias de vivir nuestras malas decisiones pueden ser un dolor de cabeza nada más, pero también pueden ser la cárcel, un atentado criminal que nos lleva al hospital, a una invalidez, la muerte. No solo nuestra muerte, la muerte de un ser amado. Hay que tener mucho cuidado cuando nosotros hablamos de los consejos. Por más de, ¿cuántos años tengo de ser consejero? Muchísimos años, ya ni me acuerdo, más de 40 y tantos años de ser consejero. He aconsejado a miles de personas sobre situaciones de su vida. Lo llamativo es que muy pocas han puesto en práctica los consejos. La mayoría escuchan el consejo como oír llover. Como dice un refrán popular, por un oído les entró y por el otro oído les salió. No les interesó, ¿verdad? No les interesó. Fíjese que a las personas les gusta de alguna manera que les vaya bien. ¿A quién le gusta que le vaya mal? A mí no me gusta que me vaya mal. Si usted me pregunta, doctor, ¿usted quiere ser una persona feliz? Por supuesto. ¿Y quiere que todo le salga bien? Por supuesto. Pero en la Biblia dice que en la multitud de consejeros está la sabiduría. El que oye consejo llega viejo, dice por ahí un refrán hondureño. Porque el consejo le ayuda. Mire, yo me acuerdo de una persona, no voy a mencionar su nombre para evitar cualquier tipo de problema, que tenía la mala costumbre de agarrar un atajo. Donde él vivía, había una calle principal bien iluminada y su casa estaba pues a 1 kilómetro, pero ahí había gente, había pulpería. Y había un barranco por donde esa persona llegaba casi en 5 minutos. El problema es que esa bajada de ahí era una bajada peligrosa porque ya habían asaltado personas, ya habían personas sufrido. Y entonces alguien le dijo, la mamá o no me acuerdo, que no te andes yendo, mijo, por ese barranco. Mira que te vas a encontrar con una persona de mal corazón. Y él, ay, mamá, le decía, ¿y para qué tengo estas patas si no es para correr? Le dijo el hijo, haciendo alusión a sus piernas, ¿verdad? ¿Para qué tengo estas patas para correr? Le dijo. Un día no llegó del trabajo, el muchacho salía a las 6 de la tarde, no llegó. Y la mamá preocupada y las 12. Y entonces le dijo el papá, ay, se haber quedado con alguna muchacha. No llegó en la mañana tampoco. La mamá, que no se creyó el cuento de que se había quedado una muchacha, pensó y dijo, voy a ir a buscarlo al barranco aquel. Ahí estaba el muchacho. Alguien, cuando el muchacho iba pasando, desde una parte le tiró una piedra en la cabeza. Y cayó el muchacho herido. Le robaron lo poco que llevaba y lo dejaron desangrándose ahí en ese apartado. Se murió. Si este muchacho hubiera hecho caso, estoy seguro que estaría vivo todavía. Pero el que no oye consejo no llega a viejo. Yo le quiero preguntar, yo no quiero que se enoje conmigo. ¿Usted es de las personas que le gusta que le aconsejen, que le digan, mire, no haga esto porque es peligroso? Cuando yo como médico aconsejo a las personas, les digo, mire, tiene que bajar la cantidad de tortillas, de arroz, de papa, de yuca, de pan dulce que está comiendo para que su azúcar se normalice.
2: Ah, tranquilo, doctor, tranquilo, no se preocupe. A ver, cuando venga el próximo mes voy a tener el azúcar normal.
1: Bueno, lo que no sabe esta persona es que le mandé a hacer dos exámenes. El de, bueno, tres meses después, el de hemoglobina glicosilada y el de glicemia. Entonces, cuando la persona llega orgullosa a mí, me dice, mire, doctor, me dice, 80 de azúcar. Perfecta el azúcar, me dice. Ajá, le digo. Y este otro le digo que dice 14 hemoglobina glicosilada.
2: No, no sé por qué me salió así.
1: Entonces, la persona que va con, ya ves que te dije, le dice, que aguantaste hambre 4 días para hacerte ese examen. ¿Qué hizo la persona? 4 días casi no comió para que el azúcar le saliera baja. Pero los 3 meses anteriores estuvo comiendo y en el examen le sale la presencia de el azúcar elevada. No recuerdo ya cuántas personas diabéticas les he aconsejado que se cuiden. No lo hacen. Ahorita tengo en mente una persona que me da mucho pesar. La vez pasada le dije que necesitaba ya insulina. Hace más de 5 meses le dije. Y he ido viendo cómo este caballero se ha ido adelgazando. Le cuesta caminar, ya no siente los pies, ya no mira bien de lejos, pero siempre que paso está tomándose un refresco gaseoso. ¿Qué le puedo decir yo? ¿Qué puedo hacer? Yo no lo puedo agarrar del cuello y decirle, vas a dejar de comer eso. Decía un refrán popular muy conocido, el que por su gusto muere, que lo entierren parado. ¿Qué puede hacer usted sino aconsejar y esperar que las personas tengan prudencia? Pero no, mi hijo, no ande con esa muchacha no es buena, se va a meter en líos, mire que esa muchacha se acuesta con todos los hombres por acá. Ay, va, mire que mientras yo me... A mí no me importa que se acueste con nosotros. Ay, yo también disfruto que no es que... Pungún HIV positivo. Claro, le estaban diciendo que tuviera cuidado por el riesgo de una enfermedad venérea, ¿verdad? Oíme, Juan, no, deja de coquetear con esa mujer, vos tenés una buena esposa. ¿Para qué te vas a meter en un lío si esa muchacha lo único que anda queriendo es sacarte dinero? Ah, pues, no, si solo va a ser unos días y pum, se da cuenta la esposa. Y un matrimonio bonito termina destruido por un momento de lujuria. Cuando uno va manejando, tiene que tener mucho cuidado, porque a veces uno puede perder el control enojándose por una cuestión insignificante. ¿Cuánta gente se ha bajado de un carro a discutir con alguien y le han pegado un tiro? Porque no escucharon consejo. Mira, cosas tan sencillas. Una vez, a mí me gusta comer chile, me gusta el picante. Una vez estaba comiendo yo un picante bastante fuerte y alguien llegó y me dijo, deme chile, doctor. Aquí decimos chile en Honduras. Pícale, te vas a quemar. No, doctor, no sabe que cómo yo. Y agarró uno entero y lo envolvió en una tortilla. Entonces vine yo y dije, híjole, aquí no hay ni leche. Bueno, dije yo, mira que el muchacho atorado, que no podía ni respirar, rojo, le salía saliva por la boca, estaba llorando, ahogado. Allá al rato conseguí leche y le di leche. ¿Te acordás que te dije? Le digo, que es chile pica, le digo. Y vos te lo comiste sin nada, solo con una tortilla. ¿Por qué esta persona hizo eso? Porque no tenía idea de qué es tener prudencia. Y claro, si yo le digo a usted, no coma esto porque le va a hacer daño, ¿qué sería lo más prudente? No hacerlo, ¿verdad? Pero bueno, cada quien hace lo que quiere. Saludamos a Wendy en la colonia 3 de Mayo, María Domínguez, Seida Ponce, Yuri Girón. Don Yuri Girón, ¿cómo está usted en los United States of America? Saludamos a Reina Inestrosa, Ana Aguilar, a Fresita Rodríguez, muchas gracias. Saludamos hasta la Arada Santa Bárbara, Xiomara Leiva. Saludamos a Suya Porellana, Lilian Santos, Dominica Alessandra, Rosa Flores, Fanny Ávila, Leonila Dubón, Osman, Aguilera. Bueno, a todos los que nos han saludado, muchísimas gracias. Raúl Flores. Nos están saludando mucha gente. Muchísimas gracias. Les agradezco su amable sintonía y que nos estén saludando. Hoy tenemos el juego del diagnóstico. Así es que ponga mucha atención cuando regresemos de la presentación del juego del diagnóstico. A ver cuánto usted sabe.
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1: De regreso con usted aquí a su programa El Consultorio Médico. Vamos al juego del diagnóstico. Ponga usted mucha atención. Puede contestarme a través del teléfono 2234-6640 y 48, a través del TikTok, a través del WhatsApp o a través del Facebook Live. Usted escoja. Es uno de los temores más frecuentes. En algunos casos extremos, estas personas desarrollan problemas de ansiedad y nerviosismo que les incapacitan viajar cuando se trata de que tienen que volar. Es el miedo a volar. A ver, ¿cómo se llama el miedo a volar? A ver, saludamos a don Cristóbal Espinal. A ver, la primera persona que me diga qué es el miedo a volar. No lo busque en internet, solo si usted lo sabe me lo contesta. Vamos a ver. A ver, la primera persona que me lo diga. ¿Cómo se llama el miedo a subirse en un avión y volar? Nadie sabe, no. Yo creí que iba a ser una cosa, pero de que me la iban a decir, pero sin problema. Nadie. Estoy asustado. No lo busque en internet, porque es trampa, no lo busque.

aero, aire, fobia, miedo. Aerofobia, correcto, la zarca. No sé cómo se llama la zarca, pero si me dice su nombre, le vamos a reconocer que usted fue la que dijo primero cómo se llamaba el miedo a volar. A ver, zarca, ¿cómo se llama usted? Para poderle decir el nombre y reconocer que usted fue la que dijo correctamente aerofobia. Fue la primera, ¿verdad? Se llama Sonia Rivero. Muchas gracias, Sonia Rivera. Ahora, la segunda. Se trata del miedo que desarrollan las personas a los espacios abiertos. O sea, estas personas prefieren estar en un lugar aislado, solas, en donde no hay gente. ¿Cómo se llama a esta fobia? No la busque en Google. Si usted se la sabe, me la dice. Si no es... Si no es...

0: O sea, estas personas prefieren estar en un lugar aislado, solas, en donde no hay gente. ¿Cómo se llama a esta fobia? No la busque en Google. Si usted se la sabe, me la dice. Está usted engañándose solo. ¿Cómo se llama esto? Correcto, Annie lo dijo. Se llama agorafobia. La agorafobia es el miedo a espacios abiertos con gente. Hay personas que prefieren estar en un cuarto encerradas y que no entre nadie. A ese miedo se le llama agorafobia. Ve si tiene usted miedo a la gente. Bueno, vamos a tratar eso. A ver. Hay un tipo de miedo que está clasificado dentro de las zoofobias, pero es específicamente el miedo a los insectos. A ver, el miedo a los insectos, no lo busque en internet porque se está engañando solo. El miedo a los insectos. A ver cómo se llama el miedo a los insectos. No. Insectofobia. No se llama insectofobia. A ver, dígame cómo se llama el miedo a los insectos. Incluye las cucarachas, las arañas, los zompopos. A ver, entomofobia, correcto. A ver quién me lo dijo. Ani, muy bien. Pues no lo están buscando, ¿verdad? Cuidado, se están engañando ustedes solo, porque si hacen eso no están haciendo las cosas honradamente. Entomofobia. ¿Cómo se llama el miedo que la gente tiene a que lo piquen las abejas? Pero es un miedo terrible. A ver, ¿cómo se llama el miedo a que lo piquen las abejas? A ver si usted me lo dice. ¿Cómo se llama el miedo a que lo piquen las abejas? A ver. Estamos buscando por acá. Apifobia, correcto, Andrade, así se llama, apifobia. Apicultura es el cultivo de abejas. Entonces, api es abeja y fobia es miedo. Apicultura es el miedo a que lo piquen las abejas. Estoy leyendo, mi querida Patricia Trambles y doña Doris Amador, los que me contestan primero, ¿verdad? Entonces, me han contestado primero estas otras personas, por lo que pues dejaré... que alguna persona me ha contestado bien, pero no primero. Vamos con otra fobia. Yo tengo este tipo de fobia por razones que le contaré algún día. Es el miedo a las alturas, asomarse a un balcón, estar en un mirador elevado o estar junto a un precipicio. Solo de pensar en pararme junto a estos lugares me da fobia, porque me caí. Me caí como 3 o 4 veces, ¿verdad?, de un barranco de 25 metros. Entonces, la sensación de caída es espantosa. ¿Cómo se llama el miedo a las alturas? A ver, correcto, Patricia. A ver, correcto, Patricia Trambles. Es la acrofobia. La acrofobia, ¿verdad? Acro es altura y fobia es miedo. Acrofobia. Otras personas nos han dicho correctamente también, pero estoy nada más mencionando a los que me lo han dicho primeramente. Pastorofobia, ¿no? Alguien me puso a mí que tenía pastorofobia. Miedo a los pastores, ¿no? El hondureño, si por su ingenio pudiera llegar a la luna, ya habríamos de ida y regreso. Pastorofobia. Está bueno eso. Pastorofobia, Dios mío. A ver, vamos a buscar otro. El miedo extremo a ir al doctor de los dientes, al odontólogo. ¿Cómo se llama eso? El miedo a ir al doctor de los dientes. Yo creo que usted no había oído este miedo nunca. El miedo a ir al doctor de los dientes, ¿cómo se llama? Nadie sabe.
1: Nadie sabe.

0: A ver, ¿cómo se llama el miedo? No, de, no lo buscan en internet, bandidos. Bandido, se llama odontofobia. Odontofobia. Alguien lo puso aquí, pero lo puso mal. Puso odontolfobia. Es odontofobia. El miedo a ir a lo... Ese que le tiene miedo a los pastores, le recomiendo que le tema a Dios, él pone a los pastores. ¡No! No, no todos los pastores son puestos por Dios. Si no, tendríamos todos los pastores, serían buenos, ¿verdad? Dios es el que llama a los verdaderos pastores, pero no todos los que dicen ser pastores son pastores. No nos equivoquemos con eso. Por eso la gente tiene miedo a los pastores. Otro día una señora estaba diciendo aquí que ella le tenía miedo a hablar con el pastor. Imaginé cómo era el pastor, qué clase de ogro será. Entonces le tienen pastorofobia. Vamos a poner ese nuevo miedo, pastorofobia. A ver, vamos a seguir por acá. Hay unos miedos que no son comunes aquí porque no, por ejemplo, hay uno que se llama enoclofobia, pero es el miedo a las avalanchas, y nosotros no tenemos nieve en Honduras, ¿verdad? En Honduras no hay avalanchas de nieve, no hay ese tipo de problema. Ahora, este es un miedo a que es muy común, creo que es tal vez uno de los miedos más comunes. El miedo a la muerte. El miedo a la muerte. ¿Cómo se llama el miedo a la muerte? Usted no va al odontólogo. Solo mire mis dientecitos. El miedo a la muerte. A ver, estoy esperando. No lo busque. Miren que ahí andan unos bandidos buscándolo en Google. No. ¿Cómo? Es que solo es de pensar el miedo a la muerte. ¿Qué? ¿Cómo se llama el miedo a la muerte? A ver, nadie. Es de pensar. A ver. Bueno, ese es uno de los nombres, Patricia Tambler. La necrofobia o tanatofobia, miedo a la muerte. Hay gente que te tiene miedo a todo lo relacionado con la muerte, su propia muerte, el día de la muerte, los muertos, ¿verdad? Se llama tanatofobia o necrofobia, es el miedo a morir, ¿verdad? Interesantes esos miedos, ¿verdad? El miedo a la esposa, hondureñofobia se llama eso, el miedo a la esposa, dice don Cristóbal Espina. ¿Cómo se llamará el miedo a la esposa? Es por esposorofobia. Bueno, creo que yo tengo catrachofobia, dice alguien por acá. Es que se le puede poner a todo, ¿verdad? Aguafobia, hidrofobia. Bueno, de hecho la hidrofobia sí existe, ¿verdad? Que es el miedo al agua. En el caso de las personas que tienen rabia, la rabia antes se llamaba hidrofobia, ¿verdad? Alguien tiene la rachafobia. ¡La rachafobia! Bueno, me alegra que hayan pasado ustedes un momento aprendiendo cosas nuevas, ¿verdad? Tenemos siempre cosas buenas que aprender y creo que saber de estos temores es importante. Para la gente que tiene fobias es bastante difícil. Por ejemplo, una persona que tiene miedo a salir a espacios públicos, ¿verdad? La agorafobia es muy triste porque son personas que incluso sienten que se van a morir, ¿verdad? Sienten miedo porque piensan que algo malo les va a pasar. Hay gente que le tiene miedo a la bacteria, a los hongos, gente que le tiene miedo a los perros, ¿verdad? Hay fobia, y una fobia siempre denota un trastorno de la conducta. Por eso, cuando usted tiene una fobia que no puede controlar, debe visitar siempre a un médico especialista. Bueno, vamos entonces, doctor, en relación al supuesto miedo a los pastores, creo que depende cómo interpretamos la frase. Hay que ver si se refiere al rechazo a los pastores. Fobia es un temor, ¿verdad? Cuando nosotros decimos, por ejemplo, homofobia es un término mal usado, fíjense, porque en realidad homofobia sería miedo a los homosexuales, no rechazo a los homosexuales. Homofobia no está utilizada correctamente. Fobia es temor, miedo. Y si yo digo homofobia, es temor a los homosexuales. Entonces, en este caso, homofobia no debería ser interpretado como rechazo, sino como miedo. Cuestión de lenguaje, ¿verdad? Hay que ver si se refiere al rechazo a los pastores. Dios, también creo que hay vividores que se llaman pastores. Mire, en Honduras el 40 al 60% de los hondureños profesa ser cristiano evangélico. Pero tenemos los más altos índices de delincuencia en toda Centroamérica. Muertes violentas, tráfico de drogas, problemas con maras, embarazos de niñas, alcoholismo, uso de drogas, deshonestidad en los cargos públicos. O sea, si fuéramos un país con la más de la mitad del porcentaje de verdaderamente cristiano, ¿pues usted cree que Honduras estaría así? Estaríamos así. Con un pequeño número de verdaderos cristianos, Honduras cambiaría mucho, ¿verdad? Bueno. 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
0: Hablando de eso de las fobias, por ejemplo, ahora se dice xenofobia, hablando de el odio a otras razas. Entonces, ya la palabra fobia ya se pasó del significado. Fobia es miedo. Entonces, xenofobia, homofobia, estaría hablando no de odio, sino de miedo, pero se ha sobreentendido que xenofobia es el odio por otras razas, y que homofobia es el odio por los homosexuales, ¿verdad? Así va la cosa. Bueno, hoy es día jueves y es día de llamadas por teléfono al 2234-6640 y al 2234-6648. Vamos a dar oportunidad entonces a las llamadas telefónicas. Y vamos entonces también a esperar, si usted quiere comunicarse con nosotros a través del WhatsApp 9369-7173, para que nos escriba. Pero las llamadas están la línea abierta, ¿verdad? Para que usted nos pueda llamar al 2234-6640, al 2234-6648, ¿verdad? Las líneas telefónicas habilitadas. Y si usted quiere preguntarnos, voy a dar oportunidad también al WhatsApp 93-69-71-73 para que se comunique con nosotros aquí a su programa El Consultorio Médico. Vamos a ver si hay llamadas o si hay preguntas. Buenos días, doctor, dice, acuérdese, cuando usted me llame o me escriba, deme siempre su edad y su sexo para poder yo ayudarle. Llamada telefónica, buenos días. Aló, buenos días. Bueno, no entra la llamada. No entra la llamada. Vamos entonces a responder las preguntas de WhatsApp, y si entra llamada me la pasa donde, porque hoy es día jueves y estamos hablando de que es para los pacientes, para los oyentes de HRBC, una oportunidad. Entonces, todavía no me han escrito. Vamos a ver, dice doctor. Bueno. Repito los datos para que usted me pueda hacer una pregunta en el WhatsApp. Edad es cuántos años tiene, y sexo es si es hombre o mujer. Y me cuenta qué es lo que tiene y me pregunta. Claro. Llamada telefónica, don Denis Morazán. ¿Sí? Aló, claro. Buenos días.
3: Buenos días.
0: Sí, dígame usted.
3: Buenos días.
0: Dígame usted.
3: Me llamo Elvia Rosa Canales.
0: ¿En qué le puedo servir?
3: Doctor, yo le oí en su programa ayer de las manchas que salen y quería ir a consulta donde usted. Porque tengo, fíjese que tengo
0: usted quiere,
3: los dos.
0: ¿Usted ha ido a consulta o quiere ir a consulta?
3: Quiero ir a consulta porque yo estaba esperando que usted tocara ese tema.
0: Ajá. ¿Dónde vive usted?
3: Vivo aquí en Colonia Plan de los Pinos. Bueno, aquí cerquita.
0: Mire, yo estoy en la Colonia Miraflores.
3: Sí, yo conozco esa zona perfectamente bien.
0: ¿Pero conoce dónde está la clínica?
3: No, la clínica no, pero yo voy a preguntar porque la zona, mi amor, sí la he pasado hasta aquí.
0: La Miraflores es grande y tiene tres entradas, entonces... La clínica está, si usted viene por el Boulevard de la
3: Fuerza... Permítame, doctor, yo me ubico donde está el chino, donde estuvo antes, Zoe.
0: Mire, hay una entrada que es por la Kennedy, de arriba que viene de la Kennedy, allá por el Infop, esa es una entrada. La otra entrada es por aquí, por el Boulevard de las Fuerzas Armadas, y otra por el Boulevard Kuwait. Entonces... Haga una cosa, cuando termine el programa, como a las 10:30, yo le voy a dar ahorita un número para que usted me escriba y yo le voy a mandar la dirección escrita.
3: Sí, ¿tiene un, aquí tiene tengo un lápiz? Ya el lápiz a mano.
0: Busque un lápiz, yo voy a estar dando, ahorita voy a buscar el lápiz, yo voy a estar dando el teléfono unas tres veces para que lo anote, ¿verdad? Vamos a darlo la primera vez, 95-81-30-83. 95-81-30-83. Lo voy a repetir dentro de unos 3 minutos. Buen día, doctor. Soy tengo un hijo de 4 años. Él mes a mes se me está enfermando. Grandes fiebres, tos seca, dice que le duele el pechito y me bota sangre de la nariz. Pues no hay pregunta, ¿verdad? Buen día, doctor. Bendiciones. ¿No llamada dónde dice? Buen día, doctor. Mi hija tiene 25 años, se hizo exámenes de laboratorio indicados por el cardiólogo que recientemente le hizo un electrocardiograma. Resulta que salió baja de las defensas, sistema inmunológico. ¿Qué recomienda usted? Bueno, habría que ver los exámenes, ¿verdad? Porque eso de que salió baja de las defensas, ¿qué exámenes le hicieron para ver que tiene baja de las defensas? Es que a veces la gente dice eso, tiene baja de las defensas, pero ¿cómo llegó al diagnóstico de defensas bajas? Habría que ver. 95-81-30-83 es el de la clínica. Para la señora que lo iba a anotar, 95-81-30-83. Y el del WhatsApp de aquí de la que, para que me escriba es el 93-69-71-73. Buenos días, doctor. Mi nombre es Barón, tengo 30 años, quería hacer una consulta, padezco mucho dolor de cabeza. Me hice una radiografía y me detectaron migraña. No, con la radiografía no le detectan migraña. La radiografía no sirve para detectar migraña, tiene otra función. En todo caso, si usted tiene migraña, o usted cree que tiene migraña, debe visitar a un neurólogo, al especialista en dolor del sistema nervioso, al neurólogo, ¿verdad? Porque no le hicieron los exámenes que debían hacerle. Dice el doctor, buenos días, quiero hacerle una consulta. Tengo una hija de 15 años. Que padece mucho de estreñimiento y a veces no puede ir al baño. ¿Qué me puede recetar? Bueno, lo primero que tiene que hacer es una dieta que tenga suficiente cantidad de agua, ¿verdad? Puede agregarle el papaya y tiene que sacar todos los refrescos de botella, churros, galletas, confites, bebidas energizantes, ¿verdad? Ese es el primer paso. Entonces, tiene que probar cambiando los hábitos que la muchacha tiene defecatorios, porque puede ser que el problema sea que no está cumpliendo con las demandas de líquido que necesita, ¿verdad? O las comidas que está comiendo no tienen fibra, entonces hay que incorporarle fibra. Hay una que se llama Metamucil, otra que se llama Psyllium, pero la papaya es una buena fibra, ¿verdad? Entonces habrá que probar eso, si no, habrá que dar algún medicamento. Buen día, doctor, le escuchamos en Gracias Lempira, Heidi Perdomo. Muchas gracias, Heidi. Doctor, dice por acá, buenos días, soy una mujer de 26 años y me gustaría hacerle una consulta. Ya días le hice una consulta con mi desarreglo menstrual. Usted me dijo que me retirara el implanón y me lo retiré. Hoy hace 8 días que me lo quité. Antes de quitármelo tuve 15 días con sangrado y fíjese que he quedado manchando poquito. Cuando tengo relaciones a veces sangro, me recetaron las pastillas Sinia. ¿Será normal? Tengo que hacerme algún examen. Después del implanón o la inyección de 3 meses, queda un desarreglo hormonal horrible. Tiene que tener paciencia. Tiene que tener mucha paciencia porque estos son métodos criminales de control de la natalidad, ¿verdad? Muy buenos días, doctor. Soy una mujer de 40 años de edad. Peso 180 libras. Mido 1.60. Mi pregunta es que sudo tanto, ¿es normal? Está sudando por el sobrepeso que tiene, ¿verdad? 60, debería usted pesar lo máximo 135. Y está pesando 180. Tiene usted tiene 45 libras de más. Habría que ver cómo tiene el colesterol, los triglicéridos, el azúcar, ¿verdad? Porque es una cantidad exagerada de peso la que tiene. Doctor, dice, buenos días, tengo una pregunta, es para una hija de 26 años, ella está embarazada y la ginecólogo dice que está atravesado, ¿qué problemas tendrá? No me dice cuánto tiene de embarazo, mi amor, porque los niños cambian de posición durante los 7, 8 meses antes del parto. Entonces, es hasta las últimas 2 semanas que el niño se coloca con la cabecita para abajo. Si el niño está transverso, y ya le toca el tiempo del alumbramiento, esa es una cesárea. Buen día, doctor, Dios le bendiga. Tengo una niña de 4 años y hace un mes le pegó tos y la llevé al centro de salud, le dieron jarabe, pero le quedó como una flema cuando tose. ¿Qué me puede recomendar? Cómprele un medicamento que se llama Mucosolván compuesto. Mucosolván compuesto, ¿verdad? Para la señora que me pidió el teléfono de la clínica, 95 81 30 83, se lo repito, 95 81 30 83. Si usted me quiere escribir ahorita a todo el público, me quiere escribir aquí a la radio, 95 es el 93 69 71 73. A ver, dice por acá, buenos días, doctor, la consulta es para mi hijo, tiene 14 años, tiene problemas de autoestima. Esa es la edad de la autoestima baja, la adolescencia, los barros, el cuerpo flaco y alto, ¿verdad? Es una edad bien difícil, la adolescencia, pero se llama adolescencia, viene de adolecer o sufrir, ¿verdad? Esa es la época en que uno construye o termina de construir su autoestima, es normal. Él no se lleva con nadie en el colegio, los maestros ya me han dicho que lo ven aislado. Es muy buen estudiante, yo oro por él. No sé si lo puedo llevar al psicólogo. Sería recomendable averiguar por qué el niño se siente aislado, ¿verdad? Tal vez alguien le hace bullying, tal vez él no se siente suficientemente atractivo o no se siente suficientemente capaz de relacionarse con las otras personas. Doctor, dice, mi hija tiene 8 años, quiero saber si puedo hacerle un lavado de oídos. El lavado de oídos lo debe recetar siempre un doctor. No sale como una opción de un paciente. O sea, a mi clínica llega mucha gente y mi doctor, hágame un lavado de oídos. Y le digo yo, ¿quién se lo indicó? No, es que a mí me gusta hacerme lavado de oídos. Eso es muy peligroso en la medida en que si usted no tiene bien su oído, se lo pueden perforar, o si la persona que le va a hacer el lavado de oídos no tiene la experiencia necesaria, le va a perforar el oído. Para hacer un lavado de oídos tiene que verlo primero un médico. Y si tiene 8 años, sería un pediatra el que tiene que verlo. Doctor, Dios le bendiga, soy una mujer de 43 años. Mi consulta, tengo un dolor de la espalda baja, ¿qué me recomienda? Bueno, ¿cuánto tiempo hace tiene dolor en la espalda baja? ¿Es un dolor relacionado con alguna posición acostada, sentada, de pie? ¿Es cuando levanta un objeto? Habría que ver eso, todo eso, ¿verdad? ¿Hay un síntoma más agregado, adormecimiento de los pies, ardor para orinar? Buen día, doctor, Dios le bendiga, soy una mujer de 40 años, gracias, tengo un bebé de 11 meses, mi consulta es que la doctora me recomendó que si le quiero hacer un ultrasonido confrontanelar, él nació de 35 semanas, tuvo 8 días sin oxígeno, él está súper sano, pero pesa 10 kilos, ¿qué me recomienda? Bueno, si es su pediatra, y la pediatra le indica un examen, hágaselo. El examen no le va a hacer daño, pero ella le está pidiendo eso para una forma de seguimiento del desarrollo del niño, ¿verdad? Doctor, soy una mujer de 26 años. Me operaron para no tener hijos. ¿Cuánto tiempo es de dieta para tener relaciones sexuales? Unos 2 meses. Doctor, mi sobrino tiene 17 años. Los de la radio no llaman por teléfono. Yo les dejo la ventana abierta para que lo hagan, pero obligarlos no se puede. Doctor, mi sobrino tiene 17 años. Le diagnosticaron hipertrofia ventricular izquierda a los 17. Híjole, debe tener una valvulopatía. Ha perdido las citas por la huelga de la semana pasada. Se cansa y cuando se acuesta, de ese lado le molesta para respirar. Le salió fuera. Bueno. Un muchacho que tiene hipertrofia ventricular izquierda de 17 años tiene muy mal pronóstico. Muy, muy mal pronóstico. Lo siento. No quisiera ser yo el que le da esa noticia, pero tiene muy mal pronóstico. Y más con las huelgas de hospitales, ¿verdad? Es lo que no entiende. Yo nunca participé en una huelga siendo médico, nunca. Porque yo sabía que siempre iba a haber alguien que se iba a morir porque yo no estaba dando consulta. Me parece que ninguna reivindicación salarial o gremial vale la pena que alguien se muera. Queda en la conciencia de uno. Bendiciones, doctor, dice, desde niña lo escucho por la radio. Gracias. Hoy lo conozco por TikTok. Gracias. Doctor, tengo 51 años. Desde que tengo 19 años padezco de mal de orín. Ya no aguanto, me han tratado, me hacen cultivos, me sale siempre Escherichia coli positivo. Ya me han visto dos urólogos aquí en Perosura, dicen que es vejiga hiperactiva. Yo soy de escasos recursos, no tengo para ir al médico. Ayúdenme, por favor, doctor, se lo agradecería. Bueno, el problema es que si tiene infecciones urinarias a repetición, tiene que acidificar la orina. No sé si alguna vez le han recetado un medicamento que se llama Uroberry. Uroberry. Hay uno que se llama Uroberry Forte. Esto es un extracto acidificado que ayuda a que la orina sea ácida, lo que evita la frecuencia de las infecciones urinarias. Dos urólogos la han visto, pues lamentablemente ellos no sé qué diagnóstico le dieron, además de la vejiga hiperactiva, porque no es lo mismo una vejiga hiperactiva que una infección urinaria. Son dos cosas diferentes, aunque usted tiene las dos, ¿verdad? Entonces, compre el Uroberry, es una tableta al día. Doctor, soy un varón de 67 años, tengo neuropatía diabética, es incurable, ¿verdad? Nervio ciático, ya no aguanto el ardor y dolor, ¿qué inyección me puedo poner? No hay ninguna. No hay ninguna. El problema de la neuropatía diabética es irreversible, no tiene manejo más que la pregabalina, la gabapentina, y la neuropatía del ciático, pues tiene que verse un neurólogo, tiene que hacerle exámenes de su columna para ver si no tiene hernias discales. En todo caso, puede utilizar algún tipo de analgésico, pero para el problema del dolor el malestar de la neuropatía diabética, no hay nada. Ahí no hay absolutamente nada. Doctor, dice por acá, me mandan unos mensajes de voz. Buenos días, doctor. Me preguntan que si cuando uno tiene una fobia es necesario ir a terapia. Sería bueno. Doctor, soy un hombre de 50 años, siento piquetes en la planta de los pies. ¿Qué examen puedo hacerme? Habría que ver si es diabético, si padece de presión alta, si tiene varices, si pasa parado bastante tiempo. Todas esas cosas determinarían qué puede ser la causa. Doctor, buenos días. Tengo un bebé de 10 meses y mi pregunta es que ella solo duerme 15 minutos. ¿Es normal o la tengo que... ¿Cómo va a dormir solo 15 minutos? Imposible. Solo hay un caso registrado en Escocia de una persona que jamás ha dormido. Pero en todo caso, si usted tiene un niño que solo duerme 15 minutos al día, estamos hablando de un problema muy, muy, muy serio de salud. Tiene que llevar al pediatra, ¿verdad? A ver, dice por acá. Buenos días, doctor. Soy una joven de 25 años. Tengo una consulta. Cada vez que tengo relaciones sexuales sangro y me queda un dolor en el vientre. 4 días antes de que viene el periodo broto algo como color marrón. Bueno, ninguna mujer debe tener relaciones sexuales. Si tiene sangrado con la relación sexual, si tiene dolor con la relación sexual, o si tiene secreción o ardor en el periodo, no debe hacerlo, ¿verdad? Debe tratarse su problema ginecológico primero para después a tener una vida sexual activa. Buen día, doctor, Dios le bendiga. Soy una mujer de 44 años, tengo lupus, tengo mucho dolor en mis rodillas, solo me dan metrotexate, ¿qué me recomienda? Bueno, usted está siendo tratada por un médico, o sea, habría que preguntar si es un reumatólogo que está viéndola o un médico dermatólogo. Entonces, el metrotexate se llama metotrexate. Se puede utilizar por ciertos periodos. Hay otros medicamentos que se pueden utilizar, como el plaquinol, que es muy bueno, los antiinflamatorios no esteroidales, incluso se puede utilizar alguna vez prednisona. Habría que ver qué es lo que el doctor le ha dado, ¿verdad? Si tiene dolores, porque está mal controlada, ¿verdad? Bueno, buen día, doctor, tengo 47 años. Buen día, doctor, tengo un niño de 4 añitos. ¿A qué se debe eso? ¿De qué eso? ¿Qué eso? ¿Cómo? Buen día, doctor. Tengo un niño de 4 años. ¿A qué se debe eso? ¿Qué es eso, doctor? ¿Qué es eso de qué eso? No le entiendo, mi amor. Ahí no tengo idea qué me puso. A ver, dice doctor, soy una mujer de 32 años, vivo en un pueblo lejano, me pican mucho los zancudos y me dejan estas manchas oscuras. Mire, mi amor, ya picada por los zancudos no se puede hacer nada. Usted tiene una respuesta inmunológica a la picada. Le va a salir una roncha, le va a picar, le va a quedar una mancha oscura. La idea sería tratar de evitar que la piquen los zancudos. Entonces habría que crear un sistema de aislamiento en la casa o el uso de un repelente para que los zancudos no lleguen. No hay manera de que eso no pase. Pero es, por ejemplo, que alguien me diga, doctor, yo hago tortillas y me quemo las manos. ¿Qué tendría que hacer para no quemarse las manos? Dejar de hacer tortillas. Entonces, no hay una manera como de evitar el riesgo de quemarse si hace tortilla. Si vive en un pueblo donde hay zancudos, ¿qué es lo que va a pasar con los zancudos? Le van a picar. Zancudos, mosquitos, no hay manera de evitar eso. Buen día, doctor, quiero hacer una consulta. Soy varón, vivo en Estados Unidos. No me dice la edad. Doctor, tengo un niño de 10 años. A él lo operaron de apendicitis el año pasado. En agosto dice que le doy abajo del ombligo a veces cuando come pan, rápido al baño. No tolera el gluten, entonces no le dé pan. Es sencilla la situación, no tolera el gluten, tiene intolerancia al gluten. Doctor, soy una mujer de 19 años, tengo 4 días de estar con dolor en la barriga, que se me quita por ratos, días, me vuelve de nuevo, ¿qué puedo hacer? Bueno, hágase un examen de heces, a ver si no son parásitos, lo primero, hacerse un examen de heces para ver si no tiene parásitos intestinales. Si no le salen parásitos intestinales, tendría que ir usted a donde un doctor para que le hagan un ultrasonido. A ver, dice por acá, doctor, me ha salido esto en el pie, tengo 60 años, soy mujer. Bueno, mi estimada señora, eso es una dermatitis atópica. Y miro que se ha puesto cremas, no sé si le habrán ayudado o le habrán empeorado. Esto siempre tiene que tratarse de un dermatólogo, ¿verdad? Porque es un proceso que no se va a curar permanentemente. Es una dermatitis atópica o de contacto. Buen día, doctor. Tengo mujer de 29 años. Mire que me da dolor en los pies y calentamiento en los pies y estoy todo el día parada. ¿Qué me puede recetar? Habría que ver si no tiene problemas de varices. Compre un medicamento que se llama Bresis, con B grande o B labial, Bresis. B-R-E-S-S-I-S. Bresis 500. Tómese una capsulita al día por unos 2 meses. Bresis 500. Y mire a ver si le funciona. Buen día, doctor. Mi papá tiene 85 años, tiene Parkinson. ¿Con qué se controla ya que él no toma nada? Tiene que ir a un neurólogo para que el neurólogo le haga estudios y le recomiende medicamentos. Buen día, doctor. Soy una mujer de 19 años. Le tengo una consulta. Mire que a mí me pegan como cólicos al lado del vientre. Lado izquierdo se me riega por todo el vientre. ¿Qué puedo tomar? Vaya a un médico para que le hagan un ultrasonido. Doctor, mire que soy una mujer de 48 años, tengo un dolor en la espalda, a veces pego gritos, aseguran, siento que me puya, que puedo tomar, vaya al ortopeda. Es que eso, no le puedo decir qué tomar o qué hacer porque no sé qué tiene. Puede ser una hernia discal, puede ser una sacroileitis, puede ser cualquier cosa, un tumor. Uno no sabe hasta que hace exámenes. Doctor, dice, soy una mujer de 38 años, hace 6 meses estoy tomando Diane 35, a los 15 días es todo como un sangrado, me duele el vientre, ¿qué puedo tomar? Bueno, habría que ver qué método estuvo usando antes. Puede ser que haya estado usando el de 3 meses, la edición de 3 meses o el implanón, y este es el resultado, ¿verdad? Entonces habría que ver el antecedente. Doctor, soy un hombre de 57 años, hasta ayer me hice un examen de glucosa porque estoy bajando de peso y el resultado es 273, es diabético. No he visitado a un doctor, es diabético. Tiene diabetes mellitus, una enfermedad muy mala. Visite urgentemente a un médico. Doctor, Dios le bendiga. Es verdad que cuando operan para no tener más hijos y solo amarran las trompas, existe la posibilidad de un embarazo, cuando está mal hecha la cirugía. Soy una mujer de 36 años, me operaron, pero no sé si me las cortaron. Hágase, para poder saber si le cortaron las trompas de Falopio, tiene que hacerse una histerosalpingografía. Buenos días, doctor. Tengo una consulta. Soy una mujer de 44 años. Siento adormecida las manos en la noche y me duelen. No me consultó. Doctor, tengo 43 años. No es hombre o mujer. Buen día, doctor. Soy una mujer de 60 años. Quiero una segunda opinión. Me hicieron el examen de la hemoglobina glicosilada y me salió en 6.5, pero el doctor dijo que no necesitaba medicamento. Correcto. pero he adelgazado exageradamente, pesaba 132 y ahora peso 100. Bueno, no es porque tenga diabetes, ¿verdad? No tiene una diabetes muy marcada. Debería de ir a donde un endocrinólogo. Buenos días, doctor, soy una dama de 40 años, me hice un ultrasonido, me salieron 4 quistes, ¿en dónde? Buen día, doctor, bendiciones, soy una mujer de 45 años, ahí andaba la presión 180. A ver, ahí está la señora que 6 meses y que ya ha sangrado. Estuvo controlando con la inyección de 3 meses. Siempre la inyección de 3 meses les va a causar unos problemas hasta de años. Entonces, eso es lo que tiene, mi amor. Tiene problemas con el uso de la inyección que tuvo de 3 meses. Entre más tiempo la usó, más daño se hizo en los ovarios. Y eso le va a provocar desarreglos hormonales tremendos que no van a poderle, no se los va a poder controlar ningún doctor. Buen día, doctor, soy una mujer de 70 años, mi consulta es que desde una semana me duele el pegue de la pierna, ese mismo dolor me da en el brazo izquierdo y ahora amanecí con dolor del hueso de la cara como si tuviera neblina. ¿Qué me recomienda? Visitar al ortopeda. Al ortopeda. Don Denis, son las 9:27, ¿verdad? Discúlpeme, yo les doy tiempo para que me llamen, bastante tiempo, no me llaman y a las 9:27 me llaman, ya no puedo atender una llamada porque solo me quedan 25 segundos de programa. No atiendo una llamada en 25 segundos, ¿verdad? Mis disculpas, por favor. Le recuerdo que para el día de mañana, si Dios lo permite, nuevamente vamos a estar con usted aquí en su programa El Consultorio Médico. Le deseo un muy, muy buen día. Le decía temprano que ande con su paraguas, ¿verdad? Ojalá que pues siga lloviendo, pero que usted no se moje. Que Dios le bendiga ricamente, que Dios le guarde y le cuide. Es importante siempre recordar que los consejos que se toman en cuenta son los que sirven. Los consejos que no se toman en cuenta no sirven para nada. Bendiciones.

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0: en HRBC, las 9:27 minutos.
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0: el Señor les bendiga. Buenos días, buenos días, buenos días a nuestros amados oyentes. En esta mañana que el Señor nos bendice con su presencia, el Señor nos bendice con su poder. El Señor nos bendice con su poder en esta mañana. Parece, óigame, aquí en alabanza y adoración el día de hoy tenemos ya, parece, la primera comunicación al aire. La primera comunicación al aire aquí en hoy día jueves, alabanza y adoración. Vamos a sacar esta comunicación al aire. Hola, muy buenos días. Hola, hola, hola, hola, buenos días, buenos días. Uy, parece que no. Wilson Licona, listo en este día jueves de alabanza y adoración. Alabanza y adoración para exaltar al Rey de Reyes y Señor de Señores.
1: Sean llenos del Espíritu Santo.

9:39. 9:39 aquí la terminación 37 nos dice bendiciones, hermano Wilson, Dios me le bendiga. Buenos días. Buenos días. Por favor, por encima del sol, por encima del sol, con el mayor de los gustos. Aquí también la terminación 86, la hermana Sandra. Buenos días, siervo del Altísimo, me puede complacer con una alabanza. Amarte más, lo que escucho de mí aquí. Ok, lo escucho aquí en Barrio Viera, lo que. Ok. Okay, vamos a ver, es amarte, creo que es amarte más y darte más mi corazón. Y después, lo que quiere decir es, lo escucho aquí en el barrio Viera. Eso es lo que entiendo. Vamos a ver aquí nuestros amados hermanos, aquí en San Pedro, aquí está la terminación. Ok, ¿verdad? Que esa es. Amarte más y darte más

Tiene que ser esa. Tiene que ser esa. Vamos a ver. Es la que usted está cantando. Es de la que quiero, dice, la que usted está cantando. Sí, imaginé de que iba a ser esa. Así de que vamos a dársela. Vamos a complacérsela con mucho gusto. Vamos a ver. 9:41. Comuníquese con nosotros al 2234-6640 y 48. 94-71-20-38. 94-71-20-38. 94-71-20-38 y 2234-6640 y 48, amados hermanos, para que estemos allí en sintonía, de La Voz Evangélica de Honduras.

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9:51. Aquí va el canto que nos han solicitado en este momento. Por encima del sol. Que lo disfruten y que lo canten muy bonito. Esa es nuestra fe, esta es nuestra esperanza. ¡Oh, Señor!

0: Y nos vamos para Monte Redondo, La Brea, arriba de La Calera. Opa, yo creo que sonó bien, ¿verdad? Ahí por La Calera, ahí en Monte Redondo, La Brea, Monte Redondo, La Brea. Saludos a todos esos oyentes que están por ahí escuchando, La Misionera del Aire en Monte Redondo. Tengo que ir a conocer Monte Redondo. Hermano Frank. Saludos al hermano Frank que está ahí en sintonía. Dios me le bendiga. Y a, óigame, a todos los oyentes que están allí en Monte Redondo, en La Brea, Dios me les bendiga. Dios me les bendiga a todos los que están por allí alrededor. A todos los que están allí alrededor, Dios me les bendiga grandemente, amados hermanos. Es una bendición saber de cada uno de nuestros amados oyentes que nos están sintonizando, allí en sus casas, trabajando la albañilería, trabajando la zapatería, la sastrería, trabajando la soldadura, trabajando pintura de carro, la mecánica, haciendo casas en la oficina, bueno, el campo, a todos nuestros amados oyentes, que los que manejan las máquinas, las máquinas pesadas ahí, los heister, los que manejan los chapulines, los que manejan las retros, los que están en bodega, en la ferretería. Hey, los que andan manejando volquetas, que andan jalando arena, grava, cemento, varilla. Las amas de casa con las tortillas. Vamos a ver otra. La que está haciendo pan de coco allá en Puerto Cortés. Ay, hombre. Hermano Olvin. Hermano Olvin en Intibucá. Hermano Olvin. Uy, hermano Olvin. ¡Qué delicia, hermano Olvin! Oye, hermano Olvin. Escríbame ahorita, hermano Olvin. Allá en Intibucá, el hermano Olvi. El hermano Olvi, Dios me le bendiga. 10 de la mañana, pausa de las 10. Saludos a nuestra hermana Gloria, que lo más seguro, casi puedo decir de que me pongo Wilson Alfredo Aguilar Licona, si la hermana Gloria no está escuchando el programa. Me quito el nombre y me pongo Wilson Alfredo Aguilar Licona, porque la hermana Gloria allí está escuchando el programa en esta mañana. Muy bien, vamos a la pausa de las 10, ya regresamos.
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10:03, pues. 10:03. 10:03. ¡Hey! ¡Ja! ¡Vamos con sus palmas! ¡Pararapa! Vamos con más mensajes mientras va sonando ahí un poquito. Nos dice, ahí está escuchando la hermana Gloria. Ahí en la calera.

0: Ok, hermana Berlis Trejo, ya tengo lista por encima del sol. Hermana Evelyn Cantarero, Dios me le bendiga. Ay, ay, ay, bendiciones. ¿Cuál es el nombre de la alabanza que acaba de terminar antes del anuncio? Creo que era por encima del sol. Por encima del sol, mi estimada hermana Evelyn Cantarero. A ver, hermana Evelyn, si está ahí. Ajá. Hermana Evelyn Cantareros, hermana Evelyn Cantareros, se lo voy a colocar aquí mejor. Por encima del sol. Ahí se lo escribí, para que no se nos quede. Muy bien. La terminación 82, bendiciones, hermanos. Siempre lo escuchamos, mis compañeros y yo en el camión andamos trabajando. ¿Qué le dije? Mire, en el camión andamos trabajando. Quiero una alabanza, eres digno de abrir los sellos. Aquí mi hijo Nathan, esa alabanza le gusta. Saludos para mis hijos y mi esposa Claudia y mi mamá. Bendiciones, Dios me lo bendiga en todo. Él es mi hermano Pedro. Vamos a ver, yo creo que es mi hermano Pedro. Ahí está mi hermano Pedro. Ahí está. Comunicación al aire, buenos días, la voz evangélica de Honduras. Buenos días, buenos días.
1: Buenos días.
0: Dios me le bendiga, ¿con quién tenemos el gusto?
1: Dios le bendiga, hermano Wilson.
0: Amén, mi hermano.
1: Como está el río, te tiene la voz, como el agua.
0: ¿Cómo están los cocos? No, hombre, hermano, y los cocos, hombre. Y los cocos, hermano.
1: Ahí están los cocos, hermano, usted no volvió a traerlos.
0: ¡Hombre, qué barbaridad, hermano! ¡Qué barbaridad! Mándelos ahí en un sope, por lo menos.
1: ¿Sí? Sí, hombre, hermano.
0: ¿En qué podemos servirle, mi hermano?
1: Estamos escuchando, ¿eh, hermano? La llaga podrida.
0: ¡Ay, ay, ay!
1: ¡Sí, hermano!
0: Malagradecido, muera yo.
1: Dios me le bendiga, hermano.
0: Mi hermano, Dios me le bendiga. Un abrazo. Alabanza y adoración. Ok, muy buenos días. Nos quedamos. ¿Dónde? ¿Aquí? ¿Con quién?

Ok, muy bien, seguimos avanzando y después continuamos con el canto aquí de fondo. Vamos a ver a nuestros amados hermanos. Entonces mi hermano Pedro anda en un camión, hombre. Ahí anda, saludos para su esposa Claudia y sus hijos Nathan y Grosbin. Feliz día, Dios les bendiga. Muy bien, terminación 62. Bendiciones, hermano Wilson, esta mañana. Soy Abner Lozano de Lanchito y ahora aquí estamos trabajando en las fincas bananeras, gozándonos con el Señor. Y me complace, por favor, con el poderoso de Israel. Saludos, mi hermano Auner. Auner Lozano. Mano Auner Lozano, ahí en las fincas bananeras. En la finca bananera. Saludos, Pastor Héctor. Dios me le bendiga. Ahí está el Pastor Héctor con su cinta métrica. Ahí en la construcción. Dice el canto Osana de Marco Barrientos. No, hombre, esta gente está activada, Dios mío. Dios me le bendiga a mi hermano Wilson con mucho gusto. Ey, hermano, hermano, qué barbaridad. Era esta semana que tenía que venir, mi hermano José. Hermano José, dejémoslo para el miércoles. El miércoles, hermano José, confírmeme, por favor. El hermano José está invitado a venir a hacer el programa el miércoles. El próximo miércoles, si el Señor nos lo permite, ¿verdad? Si el Señor nos lo permite. Hermano José, vamos a ver, hermano José, dice, Dios me le bendiga, hermano Wilson. Un gusto, un placer saludarle. Buen programa, ya me hizo reír con esa motivación en la mañana, mi hermano. Hermano José, hermano José, hermano José. Para el miércoles de la semana pasada, invitado a hacer el programa. Hermano José, a ver, ¡epa! Vamos a ver, Emilia Villeda. Dios me le bendiga, hermana Emilia, se lo debo porque ya estamos en alabanza y adoración. Mil arpas y voces no me entran en el programa el día de hoy. Bendiciones, hermano Wilson, aquí estamos haciendo nacatamales. Aquí estamos haciendo nacatamales y escuchando la programación de la voz evangélica. Terminación 90, Dios me le bendiga, hermano Wilson. Aquí lo voy escuchando. Saludos para Tati. Saludos para Tati. Ey, y ahí tiene la tacita de HRDC. Bueno, vamos de 12. Vamos a volver a escuchar aquí. Por aquí creo que nos quedamos.

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10:23. Hermana Evelyn Cantarero dice, no, esa no, la que pasó mucho antes que esa, dice. Ay, ay, ay, tiene que cantarme un pedacito, hermana Evelyn. Tiene que cantarme un pedacito. Gracias a todos nuestros amados hermanos que han sido parte y que serán parte de Misión Compartida. Gracias, gracias, gracias, gracias. Un aplauso para ustedes. ¡Aplauso! ¡Aplausos para ustedes, amados hermanos! ¡Vamos! ¡Palmas! ¡Pa, pa, pa! Mi hermano, usted está haciendo lo que está haciendo, pero su alma, su espíritu, está alabando al Señor. Usted está haciendo con sus manos, con sus pies, ahí lo que está haciendo, trapeando, barriendo. Está con la almágana, con la sierra, con el taladro, pero su alma y su espíritu alaba.

Digno, digno, digno es nuestro Salvador. 10:25. 10:25. Vamos a ver, tenemos más mensajes de nuestros amados hermanos. Aquí nos dice nuestra hermana Ana Villatoro, está on fire. Saludos, bendiciones. Aquí estamos en sintonía. Oh.

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1: Estimado hermano y hermana en Cristo, Dios te bendiga. Soy el Dr. Juan Ramón Castro, rector del Seminario de Kairos. Quiero darte la bienvenida a esta serie de cortos devocionales basados en la Epístola a los Filipenses. El tema de hoy es Enfrentando la Adversidad. ¿Te has puesto a pensar alguna vez lo que experimenta un deportista cuando llega al punto crítico de cansancio que ya no puede más? En ese momento exacto donde las piernas duelen con intensidad, los pulmones parecen quedarse sin aire, el cansancio físico es extremo y una voz interna insiste de manera persistente en que es mucho más fácil detenerse, que es más fácil tirar la toalla y abandonar la competencia. Eso también pasa con muchos de nosotros. A veces queremos tirar la toalla, a veces queremos darnos por vencidos, aunque sabemos que tenemos que continuar. En nuestra caminata espiritual también enfrentamos esos momentos donde la perseverancia se vuelve nuestro mayor desafío. Escuchemos lo que dice el Espíritu Santo en Filipenses. La palabra de Dios dice así: así que, hermanos míos, amados y deseados, gozo y corona mía, estén firmes en el Señor. Filipenses capítulo 4, versículo 1. Pablo comprendió que si los filipenses cedían ante las presiones externas o las dudas internas, jamás podrían cumplir su misión presente. En el idioma original, en el griego, la expresión «estad firmes» se utilizaba para describir a un soldado romano de la guardia que se negaba rotundamente a retroceder un solo centímetro ante el violento avance del ejército enemigo, manteniendo su escudo arriba y sus pies firmemente plantados en el terreno. Estad firmes en el Señor. Significa entender que tu estabilidad emocional y espiritual no depende de tus pocas fuerzas humanas, sino de aquel, tu Señor, tu Salvador, el Señor Jesucristo, que te sostiene de la mano derecha en medio de la prueba. Hoy es el día de ajustar las correas de la armadura espiritual en tu vida y no ceder terreno al enemigo. Para que esta palabra eche raíces profundas en tu corazón, te animo de manera vehemente a continuar tu estudio bíblico personal y profundizar en las Escrituras eternas, meditando diariamente, orando constantemente. Hagamos una pausa en nuestras labores diarias. Entreguemos nuestras batallas al Señor en un acto de fe y confianza en Dios. Que el Señor te bendiga, mi hermano y mi hermana.

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0: 10:43. Bueno, seguimos aquí. Gracias, mi estimada hermana Telma Cruz. Mi estimada hermana Telma Cruz, Dios me le bendiga. Gracias por ser parte de Misión Compartida. Y como les decía ahora, a usted y a los que lo harán también. A todos los que lo harán, que están allí pendientes. Muchas gracias. Dios me les bendiga. Gracias por ser parte de Misión Compartida. Nuestros amados hermanos, gracias por lo que ustedes aportan. Dios me les bendiga a cada uno de ustedes. Les bendecimos, les motivamos. Así han estado varios hermanos que nos han solicitado las cuentas de banco. Usted la puede solicitar al 94712038. O cuando estamos aquí en vivo en estos programas, usted puede marcar el 2234-6640 y 48, que con mucho gusto le vamos a atender. La hermana, les cuento, la hermana Tonita anda de verde el día de hoy. Anda de verde. Anda de verde el día de hoy. De verde. Vamos a. Olivo. No, ¿verdad? ¿De verde qué? De verde hoja. Verde hoja, dice. Verde hoja anda hoy la hermana Tonita. Hoy se va al jardín y se confunde. Hoy se va al jardín. Se va al jardín allá por el parqueo y me pego un susto porque voy a pensar de que es una rama y ¡juas! Va a ser hermana Tonita y peligroso. Peligroso. Muy bien, excelente. Excelente. Terminación 61, Dios me le bendiga, mi hermano. Quiero el canto Valle de Lágrimas. Lindo su programa, es de mucha bendición. Aquí lo estamos escuchando en Puerto Cortés, hermano José. Hermano José, primeramente Dios dice nos permita salud. Hey, hermano, pero yo no voy a hacer solo el programa, dice, porque yo nunca he estado al aire. Hermano, ese día va a ser el día que va a estar al aire. Gloria a Dios en las alturas y paz a los hombres de buena voluntad. Amén y amén. Usted no diga frío hasta no ver pingüino. No importa que en las cañatas, con tal que respire. Así de que tranquilo, relajado, ¿verdad? Vamos con comunicación al aire. 10:45, Dios mío, la pausa de las 45. Hola, muy buenos días.
1: Buenos días.
0: Buenos días, hermanita. ¿Con quién tenemos el gusto?
1: Dios les bendiga, hermanos. En esta hermosa mañana, Dios les bendiga.
0: Amén, hermanita. Dígame en qué podemos servirle y cuál es su nombre.
1: Hermano, yo deseo que me pongan una alabanza ahí para gozarme aquí en la casa.
0: Ajá.
1: La alabanza que se titula Algo está cayendo aquí.
0: Algo está cayendo aquí.
1: Amén.
0: Ok, hermanita, Dios me le bendiga, saludos.
1: Amén, aquí lo llamo de Santa Elena, yo Julia Sánchez.
0: Hermana Julia Sánchez de Santa Elena, ¿qué? ¿A dónde?
1: Aquí, Santa Elena, aquí, San Francisco.
0: ¿San Francisco? ¿De Becerra?
1: San Francisco.
0: ¿De Moropocay? Aquí. ¿De Tatumbla?
1: Sí, aquí adelante de Naco, aquí por la Hanson.
0: ¿De Naco Cortés? No, hombre, hermana, ¿San Francisco de dónde?
1: De aquí, hermano, Santa Elena, aquí queda adelante de Naco, aquí por la Hanson.
0: ¿De Naco Cortés?
1: No sé si es Cortés o cómo se llama aquí, adelante de Cofradía.
0: ¿De Cofradía Cortés? Sí, por ahí tiene que ser, sí. Cofradía Cortés.
1: Sí, hermano, ahí le deseo que me pongan la alabanza, algo está cayendo aquí.
0: Bueno, mi hermana, mire, hermana, no le voy a mentir, no se la puedo colocar, hermana, ya solo me quedan 10 minutos y ya no tengo tiempo. Ay, será otro día, mi hermana, otro día con mucho gusto, pero llamé temprano,
1: Dios le bendiga, pues.
0: Vaya pues, mi hermana, me voy a la pausa de las 45, mi estimado hermano Olvin, saludos a Tati allí en el Naranjo, Intibucá. Dios me le bendiga. Vamos a la pausa de las 45,
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Testimonio sin impedimento. En el mes de mayo del año 2000 tuve un accidente en vehículo. No se me olvida la pareja que se quedó de último dándome palabras de ánimo, ofreciendo su celular para llamar, pues en aquel año aún no había muchos aparatos de comunicación. Después de lograr la comunicación, se quedaron conmigo orando por mí y me hicieron reflexionar para dedicarle más tiempo al servicio de Dios, y la hermana me dijo su nombre, Aura Marroquín. Cuando he tenido oportunidad, testifico de ese momento. El Señor Jesús hizo muchas sanidades. Los que conocemos la palabra de Dios lo sabemos. En varias ocasiones, Él advirtió que no dijeran a nadie lo sucedido. Pero, ¿quién podría dejar de testificar lo grande que es la obra de Dios en su vida? La obra de Dios en la vida de cada persona siempre es conforme a la soberana voluntad del Señor, tal como es el caso del hombre leproso de la lectura de hoy, allí en Marcos 1, versículos 40 al 45. El leproso rogó a Jesús de rodillas y le dijo, «Si quieres, puedes limpiarme». El Señor Jesús dice, el texto, que tuvo misericordia de él. ¡Qué maravilloso escuchar a Cristo decirle, quiero, sé limpio! Ahora, si usted tiene alguna necesidad de cualquier clase, ruégale al Señor de rodillas y dígale, si quieres, puedes ayudarme. Luego déjelo todo en manos de Dios, quien hará como Él quiere, y eso será lo mejor. John Wimber escribió un himno incluyendo esta frase: entrega toda tu tristeza en el nombre de Jesús y abundante vida hoy tendrá en él. Testifique inmediatamente lo que Dios hace en su vida. Meditación escrita por Bartolo Vázquez, Guatemala.

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Del hombre leproso de la lectura de hoy, allí en Marcos 1, versículos 40 al 45. El leproso rogó a Jesús de rodillas y le dijo: si quieres, puedes limpiarme. El Señor Jesús dice, el texto, que tuvo misericordia de él. Qué maravilloso escuchar a Cristo decirle: quiero, sé limpio. Ahora, si usted tiene alguna necesidad de cualquier clase, ruégale al Señor de rodillas y dígale: si quieres, puedes ayudarme. Luego déjelo todo en manos de Dios, quien hará como Él quiere, y eso será lo mejor. John Wimber escribió un himno incluyendo esta frase: entrega toda tu tristeza en el nombre de Jesús y abundante vida hoy tendrá en Él. Testifique inmediatamente lo que Dios hace en su vida. Meditación escrita por Bartolo Vázquez, Guatemala.

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en Estados Unidos. Así de que ahí está Adriana Romero en Villafranca. Ahora, aquí está Adriana. Ah, no, perdón, es Ariana. Ariana es, Dios mío, yo coloqué Adriana. Es Ariana, ¿verdad? Aquí voy a escribir. Vamos a ver. Aquí voy a escribir. Mayúscula Ariana. Ariana, ¿verdad? Vamos a colocarle aquí. Y yo coloqué. A ver. Vamos a ver qué me dice. Ok, vamos a ver. Ariana, ¿verdad? Ariana. Yo puse Adriana. Yo coloqué Adriana, pero es Ariana. Ariana, prima del gran Nathan. No, Adriana es. Adriana. Ah, ok. Entonces estaba bien. Aquí es que está mal entonces. Entonces es Adriana. No, Adriana es. Entonces es Adriana. Qué relajo el que me hice ya para terminar, caramba. Entonces es Adriana. Adriana. Saluda al gran Nathan y a su tía Dalis. Hasta la USA, dice Adriana. Nos toca despedirnos. Dios me le bendiga a cada uno de ustedes. Perdón, algunos cantos no los coloqué porque no nos entraban.

56 minutos, 10:56 minutos, ya despidiéndonos, pero quiero saludar a Adriana Romero. Así es, ¿verdad? Adriana Romero saluda a Nathan y a su tía. A su tía Dalis, creo que yo puse Dilis. Vamos a ver, es aquí la tengo. Vamos a ver, aquí. Es a su tía Dalis. A su tía Dalis.

despidiendo. Nos vemos, Adriana, hoy sí. Adriana, la chiquitina. Y el gran Nathan, el

los míos, solo quiero estar seguro que no se me queda ningún saludo. Y nada, estamos bien, estamos bien. Estamos bien, estamos bien, estamos bien. No tengo, no se me queda ni un saludo, ningún audio. Todo está complacido. La paz.

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Si se humillare mi pueblo, sobre el cual mi nombre es invocado, y oraren, y se arrepintieren de sus malos caminos, entonces yo oiré desde los cielos, perdonaré sus pecados y sanaré su tierra.

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buenos días. Estamos aquí nuevamente en los estudios de HRBC, la misionera del aire, listo para iniciar con el programa Clamor por Honduras. Es un programa que se transmite desde hace mucho tiempo. Yo me acuerdo que quizá yo ni conocía al Señor cuando ya funcionaba este programa. Y claro, agradecemos al Señor que nos permitió estar acá en este programa. Vamos a empezar orando, luego vamos a iniciar con la palabra que teníamos pendientes para hablar, porque estábamos hablando de un tema bien interesante y que es necesario pues conocerlo, porque como dice su palabra, mi pueblo pecó porque le faltó conocimiento, mi pueblo murió porque le faltó conocimiento. ¿Conocimiento de qué? La Biblia, de la palabra de Dios. Y entonces estamos, como decimos, ya en los finales de los tiempos, y muchos creen que son tan modernos que ya la palabra de Dios hasta la consideran obsoleta. Pero como está escrito en el libro de Mateo, que dice que todo pasará menos su palabra. O sea, su palabra es vigente en todo tiempo. Y nosotros pues debemos de revisarla, estudiarla y aplicarla. Porque al aplicarla pues nosotros estamos entre la gente que el Señor considera obediente. Porque muchas veces nosotros no obedecemos la palabra porque no la conocemos. Pero una vez que la conocemos, pues, es necesario darle cumplimiento. Y pues este tema es uno de ellos que mucha gente pregunta y dice, no, pero es que eso ya no se usa, estamos en tiempo moderno ya. Bueno, moderno estará quizás el enemigo, porque pero la palabra de Dios es fiel y sencilla. Fiel dice que es el sabio al sencillo, ¿verdad? Y permanece para siempre. Vamos a orar. Padre, en el nombre poderoso de Jesús, ponemos en sus manos este tiempo, dándole gracias, Señor, porque usted es el que da la sabiduría de lo alto y nos permite a nosotros conocer su palabra. Y gracias por los dones específicos que usted tiene, donde uno puede enseñar la palabra, porque hay don de maestro, maestro de la palabra, hay don de pastor, de evangelista, de profeta y también apóstol. Entonces, en cualquiera de esos cinco dones nosotros operamos y el Señor pues nos usa como a Él le place. Entonces, en esta hora pues nosotros presentamos, Señor, delante de Ti la sabiduría y el conocimiento que has puesto en nuestro corazón para poderlo transmitir a la gente que escucha la radio y que tal vez está atribulada, angustiada, que está, que el enemigo la tiene, o sea, en duda, en sufrimiento, y a saber tantas maneras que el enemigo ataca, pero que a través de una palabra nosotros podemos conocer la voluntad de Dios. Y entonces, cuando nosotros conocemos esa palabra, entra en nuestro corazón y la ponemos por obra. Como está escrito en Éxodo 22:15, que dice que ninguna de las enfermedades que usted le mandó al pueblo de Egipto nos va a mandar a nosotros, porque usted es Jehová Rafa, Jehová nuestro sanador. Padre, ponemos todo este tiempo que vamos a estar aquí compartiendo su palabra en sus manos y pedimos que sea el Espíritu Santo, que es nuestro maestro, que es nuestro guía, que nos conduce a toda verdad, sea el que toque los corazones, porque es el único que nos convence de pecado, de juicio y de justicia, dice su palabra. Gracias, Señor, bendecimos su santo nombre. Amén y amén. Entonces hablamos que hace quizás dos jueves anteriores habíamos comenzado con un tema, que el amor que el Señor pone a través de la corrección. Y nosotros vemos que, y decimos que la vara es la corrección,
está implicado el amor de Dios ahí, ¿verdad? Porque como está escrito que la necedad está en el corazón del muchacho, y es la vara de la corrección la que hará, que se aleje de él. Si nosotros no le aplicamos la vara a nuestros hijos, la necedad va a estar en él vivita y coleando. Y el problema es que, como hablábamos anteriormente, que nosotros como seres humanos pasamos por varios niveles. Hay un primer nivel que se llama el nivel de simple. Y la Biblia dice, el simple todo lo cree, ¿verdad? Entonces, cuando estamos en esa etapa, nosotros todo lo que nos dicen lo creemos como niños. Nos pueden tratar de engañar con una mentira y nosotros, si ya entendemos las cosas de Dios, decimos amén, ¿verdad? Porque creemos a ciegas. Pero esta etapa pues pasa y tiene que pasar en cada uno de nosotros, porque ahí sigue otra etapa, ¿verdad? Está mamá, una que se llama escarnecedor. Hay otra que se llama, bueno, hay varias, y la última es la necedad. Y ese es el nivel que una persona alcanza cuando no ha tenido corrección de sus padres. Muchos padres dicen, no, es que mi hijo, no, yo no le pego porque lo quiero mucho. Y les narraba yo que una vez yo estaba en un lugar, ¿verdad? Y cuando de repente viene el jefe de la casa, el papá ahí, tocando el cachete y dice, mire que mi hija me pegó, me dio una manotada en la cara. Yo le digo, qué pecado el que cometió su hija, le digo. Y el problema es que usted, le digo, no la quiere, no le pegó, por eso ella le pega ahora. No, de qué barbaridad, cómo pone a decir esas cosas, le digo. ¿Y de dónde saca esa? Me dijo, esa palabra, me dijo, búsquela, le digo, el libro de Proverbios, ahí está. ¿Y dónde? No, búsquela, le digo, para que leyera más la palabra. Y la buscó y le encontró clarito que dice el padre que no le pega a su hijo porque no lo quiere. Pero nosotros, si le pegamos, es porque lo estamos corrigiendo, ¿verdad? Le estamos quitando la necedad que hay en su corazón. Acuérdense que hablábamos de ese nivel, que es el último nivel al que una persona alcanza. Y cuando una persona alcanza ese nivel, esa persona es terrible, es peligrosa, ¿verdad? Porque el sabio Salomón decía, ni así majares a un necio, ¿verdad? En un hortero entre granos de trigo majados con un pisón, no lograré desprender la necedad. ¿Usted sabe lo que es un hortero? Un hortero es un troncón de un árbol que lo queman ahí, le hacen un hueco, ¿verdad? Y de ahí en ese hueco echan el arroz para quitarle la casulla, le dan con un palo, con un pisón, va hasta que le desprenden la casulla. Pero dice que al necio le podemos dar ahí en un mortero entre granos de trigo majados con el pisón y no vamos a lograr desprender la necesidad de él. O sea que es terrible, porque él ya está hecho y derecho a su antojo como el diablo lo quiso formar. Entonces el problema con esta gente es que ellos no tienen amor por nadie ni por sus padres, ¿verdad? Entonces ellos son más bien un peligro para la sociedad. Cuando usted mira en las calles que andan quemando, ¿cómo se llama?, llantas, que andan pintando paredes, que andan matando. Bueno, una de las tantas veces le metieron fuego a un negocio aquí por ¿cómo se llama?, Plaza Miraflores, ahí por Plaza Bancatlán, y tranquilos. Y lo peor es que uno conocía al tipo que le metió juego y se ufanaba. Se fue primero para El Salvador y después se fue para España allá. Al tiempo regresó otra vez acá. Entonces, ¿cómo es que esta gente se toma esa atribución? Entonces, esa persona que ha llegado a el nivel de necio es peligroso, ¿verdad? La Biblia dice, la ciudad no tendrá paz mientras no sea aniquilado el necio. ¿Se imagina? También la Biblia dice, no llames al necio a tu hermano. Claro, se está refiriendo que si hay una, mi hermano de sangre o mi hermano en Cristo, ¿verdad? Si ellos están perseverando y yo los llamo necio, los estoy maldiciendo, les estoy, ¿verdad? Y no debo yo, ¿cómo se llama?, procurar esas cosas. Porque lo que estoy haciendo yo es, como quien dice, restándole importancia y condenándolo, llamarle así. Pero sabemos que es responsabilidad de todo padre que
debe orientar a su hijo. Proverbios 22:6 dice, corrige al niño en su camino, que aun cuando fuere viejo no se apartará de él. O sea, el niño desde 0 años, él ya manifiesta qué es lo que hay en su corazón. Una vez, o sea, me acuerdo yo también aquí por Miraflores, fui a un cumpleaños fui. Y estaban celebrando el cumpleaños a una niña que yo creo que tenía quizás 1 año, algo así. Y entonces le dice la mamá, salude a su abuela. Y la niña se acercó y le pegó una bofetada en la cara. Y todo el mundo se iba al suelo riendo. Y yo pues, que ya conocía la palabra, dije, qué tontera la de esta gente. En vez de corregir a la niña y darle, sí, que sea suave en la mano, para que ella vaya entendiendo que no debe hacer esas cosas. No, todo el mundo se rió. Y después la viejita después se sobaba el cachetazo que le pegó y decía, ay, qué linda la niña. Como qué linda, malcriada, demasiado malcriada para tener esa edad y ser tan, bueno, malcriada con su abuela. Entonces, el niño desde pequeño muestra sus inclinaciones y depende del padre que lo está observando en que lo va a corregir. Yo me acuerdo que uno de mis hijos, yo pasaba metido siempre en las fuerzas armadas, usted sabe que en los grados de subteniente, teniente y hasta capitán, uno pasa perdido en los montes, cumpliendo misiones. Pero ya de mayor para allá, uno ya va a la oficina, ya tiene más tiempo y todo eso. Y me acuerdo yo que había andado fuera aquí de la ciudad y llego a la casa y me cuentan ahí tanto la mamá como la abuela que uno de los niños lo regañaba y se tiraba al suelo, se revolcaba y que no sé qué. Y yo después llego y me están contando, ya va a ver, me dijo, y le regañó y se tiró al suelo, pataleó y se jalaba hasta el pelo. Y nomás me saqué las bajas y le pegué y lo levanté. Y le digo, no debe ser eso, que no hay que ahí ustedes no deben permitírselo. Porque lo que están haciendo es formando tal vez ya una persona de esas que causan daño a la sociedad, que no les importa al prójimo, peor al necesitado, al menesteroso, o a la viuda, o al extranjero, no les importa. Porque desde pequeño los dejan formarse así o los forman. Como cuando uno lee el libro de Jeremías que dice en la ¿cómo se llama? Palabra en la Biblia moderna, encuentra uno, dice que mudará el pellejo el etíope, ¿verdad? O cambiar a sus rayas el tigre, así vosotros por cambiar siendo malo y estando acostumbrados a hacer lo malo, porque en la misma casa lo acostumbra uno a hacer lo malo, ¿verdad? Y menciona el caso de que a veces la misma madre le dice, mira hijo, aquel señor que viene para acá, viene a preguntar por mí. Si pregunta por mí, dile que no estoy. Y el muchacho queda bien esperando lo que llegue. Cuando llega, y le dice a su mamá, no, me dijo que no le dijera que no estaba. Porque los niños, los bolos y los locos dicen la verdad. ¿Verdad? Ellos revelan todo. Uno debe tener cuidado cuando está un bolo, cuando está un loco. ¿Verdad? O cuando está un niño. Ellos revelan la verdad. Entonces nosotros debemos saber eso. Y debemos trabajar, los que tienen niños pequeños, ¿va? Deben trabajar en ellos. A ellos no les va a gustar tener un adolescente que se lo van a llevar golpeado, o que lo va a ir a ver a un hospital, lo va a ir a ver a una cárcel, o que tal vez lo mataron también y lo va a ir a recoger a la morgue. No, a nadie le va a gustar eso. Entonces, como no le gusta, comience a corregirlo, ¿verdad? Y si no lo corrige el papá, pues junto con el papá, corríjalo usted, si es el abuelo, ¿verdad? Entonces, eso es una cadena, ¿verdad? Que si el papá no corrigió a los niños, el hijo no va a corregir a los nietos, van a ir alcahueto, ¿verdad? Pero todo eso sucede por desconocimiento de la palabra. Yo siempre recomiendo a la gente de la iglesia y le digo, mire, usted debe leer por lo menos un proverbio diario. Según la fecha, usted lea el proverbio de esa fecha. Por ejemplo, hoy es 18, entonces tenemos que leer proverbio 18, ver qué nos dice, y leerlo no una vez, sino varias veces para que se le quede, para que lo grabe, para que después en automático usted lo recite o lo pronuncie, ¿verdad? Ahí está la sabiduría de Dios que le escribió el sabio Salomón
el rey Salomón lo escribió. Y entonces, esa es una tarea. Puede ser que usted no lea las otras partes de la Biblia, pero no deje leer un proverbio diario. Exactamente, tiene 31 capítulos prácticamente. Y el mes trae 31, uno diario. Hay veces que trae 28 el mes, hay veces que tiene 30, ¿va? Entonces, cuando tiene 30, usted tiene la obligación de leer el 30 y el 31. Pero el caso es que no debe dejar de leerlo. Ahí está la sabiduría de Dios. Es necesario. Habla bien claro de cómo corregir los niños. Estaba viendo una versión una vez que dice que si usted tiene una casa que tiene el frente hacia la calle, que no debe darle en ningún momento el cuarto de enfrente al que da la calle, sino que tiene que ser el de allá, el último, el rincón del solar, para que el niño no se levante a medianoche y mire las perversiones que hay en la calle durante el día, durante la noche. ¿Verdad? Una versión bíblica, me sorprendió, ¿sabes? Porque como hay varias versiones. Entonces dije yo, qué clarito, y era el libro de Proverbios. Y ya cuando uno lo ve en Reina Valera, no está de esa manera, ¿verdad? Porque esa, yo me imagino que es una versión ampliada. Y es importante que nosotros, pues, no pequemos de ignorantes. Y que por la ignorancia nuestra nos llevamos de encuentro a nuestros hijos, nietos, bisnietos y tataranietos, hasta donde le corresponde a usted mantener la autoridad. Porque son 4 generaciones después de usted. Porque 4 generaciones antes de usted lo marcan a usted. Si usted es tataranieto, allá el tatarabuelo lo maldijo y le cae a usted. Y de ahí usted, con lo que haga, deje de hacer pasar, con sus hijos, eso va a marcar sus generaciones. Y el Señor le va a pedir cuentas, no se preocupe. Cuando llegue arriba, le va a decir, como dice Salmo 50, 22, estas cosas hiciste, si yo he callado, pensaba que de cierto yo me había olvidado de ti. Pero Él lo va a poner delante de nuestros ojos. Algunos pastores dicen que va a ser una película que nos va a poner. Y nosotros vamos a ver lo malo y lo bueno que hicimos, porque Dios la pondré delante de tus ojos para que veas y sepas quién es Jehová, Dios de los ejércitos. Porque al final le va a preguntar, ¿por cuál de estas cosas yo te voy a condenar? Porque Él los condena por las obras que nosotros hemos hecho, ¿verdad? Entonces, tenemos que vivir en sintonía con la palabra de Dios. No va a dar por inocente al malvado, dice la Biblia, que diga, Señor, yo no conozco tu palabra, jamás. Solo el faraón se atrevió a decir, ¿quién es Jehová? Yo no lo conozco. Fue el único, porque era impío, incircunciso. Pero nosotros, ¿cómo, con qué excusa le vamos a salir? Entonces, empezábamos este tema y hablamos que la vara es un símbolo multifacético. Oiga bien, tiene varias fases. Multifacético, que representa principalmente autoridad. Representa poder divino, representa guía pastoral, porque nosotros en la iglesia ejercemos las funciones de padres espirituales, y una guía pastoral, porque cada tipo que comete su plancha allá afuera de la iglesia, bueno, el pastor que me aconseje. Ahí va, entonces una guía pastoral, va a pedir consejería. Entonces, también significa disciplina y corrección, ¿verdad? Eso es lo que la Biblia habla, la vara de la corrección. Hay varios tipos de varas y la Biblia lo menciona, ¿verdad? Pero más puntual es la corrección. Y lejos de ser un instrumento de castigo, es una herramienta esencial para los pastores y líderes en la cultura del antiguo Israel. Mire que la Biblia siempre se refiere al antiguo Israel porque la gente obedecía, ¿verdad? Un tiempo que ellos, lo que Dios decía, lo que el profeta decía, o sea, era que era Moisés el que los conducía, que era Josué y tantos. Entonces, lo que ellos decían, eso hacía. Entonces, buscando una definición de lo que es una vara, encontramos que es una rama delgada y larga. La vara no es un leño, no es un palo de escoba, ¿verdad? Que es duro, sino que la vara es algo flexible, y si usted le da, le pega, pero y le arde más bien, pero no. Ni se quiebra la vara, ni tampoco le da ahí chichote en las piernas o en las nalgas, ¿verdad? Pero sí siente usted que le arde. Entonces, también se utiliza como apoyo en el camino. Ya ese ya es un bastón, ¿verdad? Una vara
según Génesis 32:10, porque Moisés andaba una vara, también la usó para hacer milagros, y Dios sustentó lo que él decía y se la convirtió en culebra, le sirvió para herir al Jordán, le utilizó para abrir, ¿cómo se llama?, el mar rojo, o sea, tantas cosas. También la vara significa autoridad. Si usted se fija que dice, van a entregar el bastón de mando, está ahí comandante, ahí un comandante a otro, la presidencia de la república también entrega un cetro, un bastón como de mando. Allá hasta los inditos ahí de los pueblos más remotos le llaman la vara alta y no sé qué. El que tiene la vara es el que tiene el poder, que tiene la autoridad. Entonces la vara ha sido una señal de distinción, según Números 17:1-10, y era una señal de vida, Números 17:8, era una señal de linaje, oiga bien, Isaías 11:1, Jeremías 10:16. Además se utiliza o se utilizaba como instrumento de castigo. La Biblia menciona eso, que habla vara y báculo, son dos cosas que menciona. La vara es un palo recto donde se apoyaba la gente para caminar, para que significaba autoridad y tantas cosas. Pero el báculo era un gancho, un palo que tenía un gancho, así una curva. Eso es para, se le caía a una oveja y la agarraba con ese gancho y la traía, la liberaba. Entonces el báculo era como para dar auxilio, algo así. Pero la autoridad era para castigar, la vara era para castigar. Entonces por eso la Biblia nos habla de la vara de la corrección. Su significado, hablamos en aquel tiempo, la vez pasada, que su significado se divide en cuatro conceptos principales. Uno, que es autoridad divina. El poder y el respaldo que se le otorga a alguien para cumplir una misión. Por ejemplo, el Señor le preguntó a Moisés, ¿qué tienes en la mano? Una vara. Tenía esa vara para cumplir una misión. También significa protección y guía, que es la defensa contra el peligro y la dirección correcta en momentos difíciles. Hay veces que uno se levanta, va al campo traviesa, y entonces por las piedras uno se va, como se llama, desviando del camino y ocupa un bordón para firmarse, para tener firmeza, para tener dirección. Luego tenemos la disciplina, como disciplina, que era una herramienta de corrección amorosa. Es amorosa. Cuando usted le aplica la vara a un hijo, a un miembro de su familia, usted le está dando una corrección amorosa porque lo ama. La Biblia dice en Hebreos, ¿verdad?, que Dios al que ama castiga, ¿verdad?, como el padre al hijo, a quien quiere. O sea, si el padre quiere al hijo, lo castiga. Porque la corrección tiene que ser amorosa y justa para el crecimiento espiritual. También significa milagros, que milagro es medio físico, espiritual, para vencer obstáculos y abrir caminos. Es el caso de Moisés. Llegan a la orilla del mar y él no había qué hacer. Y hasta el faraón se expresó, mal estratega es Moisés, dijo, porque por este lado nosotros estamos atacándolos. Y por otro lado tiene el mar, o sea, ya hizo fracasar a su gente, a la gente que sacó de allá. Pero no conocían el medio físico o espiritual que él tenía en su mano para vencer obstáculos y abrir camino. Y el Señor fue cuando le dijo, ¿qué tienes en la mano? Una vara, extiéndela y abre las aguas, abre el mar. Y eso fue lo que hizo Moisés. O sea, Dios era el que sustentaba lo que él determinaba hacer. Entonces vemos que el Proverbios 13:24 dice, el que detiene el castigo a su hijo aborrece, mas el que lo ama desde temprano lo corrige. Mire bien, desde temprano, está diciendo de temprana edad. No está diciendo de que temprano en la mañana. Claro que si mal creado en la mañana, pues desde la mañana tiene que corregirlo, ¿verdad? Pero cuando dice aquí temprano, está diciendo que lo va a hacer desde su niñez. Desde ahí lo voy a empezar a corregir. Luego pues hablamos de todo esto, y seguir hablando sería como decir
que estamos repitiendo la misma cosa. Quedamos pendientes lo que las estadísticas muestran acerca de aquellos que dejan de aplicar la vara de la corrección en sus hijos, en su descendencia, ¿verdad? Entonces, ustedes saben que las estadísticas hablan. Para todo hay una estadística. Si hay, por ejemplo, veo yo ahí televisión que cada ratito dice, ¿cómo se llama? ¿Cómo anda el asunto de los femicidios? Aquí están. Tal fecha, tal cosa, tantos muertos y así. Van hasta ahorita tantos muertos. Se trata de, ¿cómo se llama? La violencia y tantas cosas. Aquí están las estadísticas, todo. Y entonces, el hombre vive así, escribiendo, ¿verdad? Como decían los romanos, verba volan, decían ellos, example manen. Entonces ellos decían, las palabras vuelan, pero los escritos quedan. De ahí, cada nación, cada país, ¿verdad?, tiene sus propias estadísticas de una enfermedad o de logros que se han hecho, tantas cosas, para no olvidar. Entonces, cuando uno quiere ver la incidencia de tal cosa, ¿verdad?, sea buena o sea mala, se van las estadísticas. Y hay uno de los países que más fieles en cuanto al asunto de las estadísticas, y ese país son los Estados Unidos, ¿verdad? La mayor parte de la gente siempre consulta las estadísticas que ellos llevan. Y, como les digo, hay estadísticas para todo. Entonces, según las estadísticas norteamericanas, muchas veces los padres que se han negado a aplicar el uso de la vara, ¿verdad?, el uso correcto de la vara, ¿verdad?, y dice, son todas aquellas personas que en su vejez han terminado sus últimos días en un hogar para ancianos, en lugar de ser cuidado por sus hijos. ¿Sabe? Una vez nosotros en el ministerio tenemos eso, que vamos a ver así los de ancianos, llevamos así algo de comer, los visitamos, o les damos provisión y cuestiones, lo mismo los huérfanos y tantas cosas, vamos a las calles. Un día fuimos a un asilo de ancianos y ahí hablábamos con uno de los ancianos que estaba ahí. Y la señora llorando dijo, mire, yo tengo hijos y todos mis hijos tienen dinero, pero ellos me vinieron a tirar aquí, no se olvidan de mí. Y ahí lloraba, pegaba gritos. Y entonces decía uno, qué hijos más descorazonados, y uno la emprende contra ellos. Pero la realidad es otra. Aquí vemos claramente que las estadísticas que llevan los cristianos norteamericanos, va ahí, y que tienen su tabla de ahí, han notado que los padres que no aplicaron la vara correcta, el uso correcto de la vara, son aquellas personas que en su vejez han terminado sus últimos días en un hogar de ancianos. Recuerdo que en una enseñanza que daba el año pasado, que dice, honra a tu padre y a tu madre para que te vaya bien y tus días sean alargados. Entonces, ahí hay otra estadística donde dice que si yo no honro a mis padres, o sea, hasta el último momento, ¿verdad?, jamás mis hijos me van a honrar a mí. Yo voy a creer que cuando esté viejo, mis hijos tal vez me ayuden, me echen una manito ahí, pero no me van a ayudar porque yo no me hice cargo de mis padres. Mi mamá, que fue la que estuvo siempre con nosotros, pues mi papá murió joven, como de 56 años, ¿no?, padecía de azúcar y padecía de alta presión y era colérico. Entonces, mi mamá llegó a los 93 años, murió hace 2 años. Y con mi hermano mayor, que somos los que, pues, llevamos largo ahí en la Chile, como decimos, ¿no? Y tenemos pues, el hospital militar, y tenemos también una pensión. Entonces, con mi hermano nos turnábamos para mantener sana a mi mamá. Por un tiempo lo agarraba mi hermano y ahí, bueno, está bien, hacete cargo vos. Y yo también agarraba. Y
Habían veces, porque ya a esa edad, pues las personas, pues la salud se deteriora. Y me tocó un día tenerla en el hospital ahí, a pesar de que todos los beneficios que tenemos en el hospital militar, los techos se vencen. Y a mí, que era de 150 mil lempiras, él me venció. Y yo le digo, mi hermano, tenés que apoyarme porque ya aquí se me terminó el techo. Él la hospitalizaba a mi mamá por una semana, por tres días. Pero a mí me tocó un periodo largo, ¿va? Y entonces ahí se me venció y me dijeron, señor, su techo se terminó de él. Le digo, no se preocupe, que lo que falte yo lo pago. Pero como en el seguro, pues estaba mi hermano mayor, estaba yo. Y estaba una hermana que ya llegó también a teniente coronel. Y ya estaba el techo de ella. Entonces así, pues, logramos mantenerla ahí. Pero mi mamá ya estaba demasiado, bueno, entrada en años. Y ya digo, sáqueme de aquí, que yo me quiero morir. O sea, desean la muerte. Y yo para entretenerla le dije, mamá, ¿y salva usted? ¿A que se quiere morir? Lo primero, para desear que uno que se quiere morir es que tiene que ser salvo. Porque de no ser salvo, usted no toca tablita, va para el infierno. ¿Va? Y para ser salvo tiene que haber nacido de nuevo. Lo que es la primera muerte de Adán y Eva. Ellos perdieron la parte espiritual. Pero nosotros tenemos la potestad de poderla recuperar. O sea, esa potestad, ¿va? De recuperar el espíritu naciendo de nuevo. Y si nacemos de nuevo, no morimos. Morimos físicamente. Porque para el ser humano, como hemos hablado, aquí hay tres muertes. Una muerte espiritual que cayó primeramente en Adán y Eva, porque fueron dos seres perfectos. Después ellos murieron físicamente. Pero Adán y Eva, según lo que establece la Biblia, le falta una muerte todavía, que es la muerte del alma. La palabra de muerte no es tan yuca o escuchar ese el término, sino que la palabra muerte significa separación. Entonces, cuando ellos murieron primeramente por haber pecado, entonces hubo una separación del espíritu de ellos dos y murieron espiritualmente, su primera muerte. Luego viene la segunda muerte, que fue que murieron espiritual, físicamente. Y al morir físicamente, separó el Señor su alma de su cuerpo. Ellos dos. Y luego viene la tercera muerte, que es la muerte del alma. Y cuando hablamos de la muerte del alma, significa que va a llegar un tiempo en que el alma de nosotros va a comparecer a un juicio. Ya lo hemos hablado aquí, el juicio del gran trono blanco. Y en ese juicio, ahí a uno le van a mostrar todas las obras buenas que hizo y todas las malas, cuál pesa más. Y si hubo perdón antes de morir, y si nació de nuevo antes de morir. Si hubo perdón y si nació de nuevo, usted no va a morir su alma. Pero de lo contrario, usted va para un lugar llamado Lago de Fuego. Es uno de los tres infiernos también que existen. Porque el Señor Jesucristo hablaba, como hemos dicho otras veces, de las tinieblas de adentro. Eso es un infierno que está dentro de la tierra. ¿Dónde? Solo el Señor lo sabe. Hablaba de un abismo ahí en el centro de la tierra, donde están unos demonios presos. Hablaba del seno de Abraham también. Son tres cosas que hay ahí. Pero el Señor hablaba también que iba a ser echado en las tinieblas de afuera. Y esas tinieblas de afuera son el lago de fuego. Ahí es donde el lloro y el crujir de dientes, como dice, porque el alma va a ser separada de Dios y nunca más su alma va a saber de Dios ni va a ver a Dios. Ni siquiera lo va a sentir ni lo va a poder clamar, y aunque lo clame, usted ya está hundido en las profundidades, ¿verdad?, de esa oscuridad. Entonces, tenemos que pensar en todo esto. Queremos hacer o recalcar, mejor dicho, que esas personas que están en los asilos, ¿verdad?, se debe a que nosotros no aplicamos la vara de corrección a nuestros hijos, a nuestros nietos, bisnietos y tataranietos. No hubo ese conocimiento bíblico que la Biblia establece que es justo y necesario que nosotros lo hagamos, que lo transmitamos y lo cumplamos, ¿verdad? Porque después son los ayes. Nosotros pagamos, empezamos a pagar aquí yendo a un asilo, donde nadie nos visite, nadie nos quiere, y aunque los hijos tengan dinero y sean, o sea, millonarios, no se acuerdan de ellos. Hay un olvido, ¿verdad? Entonces, alguna vez hemos reflexionado sobre la conexión que existe
entre los hijos malcriados y los hogares para ancianos, conforme a las estadísticas que hay en los Estados Unidos, tales hogares para ancianos están llenos hasta no caber a un anciano más. ¿Por qué sucede esto? ¿Quiénes están enviando a sus padres a tales hogares para que en muchos casos sean cuidados, casi como se cuidan a los animales? A veces a los animales les muestran más amor, porque yo miro que caminan ahí por las calles, tal vez personas con un perro, besándole, dándole, poniéndole la comida en la boca y pasándole a la boca de él, así de esa manera, y tal vez el papá, la mamá tirada en un asilo. Es una situación grave para ellos cuando mueran. Entonces, si nos preguntamos cuántos de esos padres entendieron que nunca, de las razones, que una de las razones principales para los cuales ellos fueron llevados hasta, a tales lugares, es en parte porque, como consecuencia de no haber aplicado correctamente la vara a sus hijos. Estamos hablando de la vara de la corrección. Y por falta de sabiduría al tener hijos y criarlos sin apoyarnos en el modelo bíblico. Como padres debemos apoyarnos en el modelo bíblico, que es el que establece la regla de oro para que nosotros podamos criar a nuestros hijos. Qué tristeza da llegar a esos hogares. A mí ya me ha tocado. Lo último que hicimos, que fuimos a Siguatepec, que es un asilo que hay por ahí. Y entonces llegamos y miramos a los ancianitos, los saludamos, pero llegó el enfermero, no, dice, ya no me los distraiga, que ellos ya van a dormir. Y eran las 3 de la tarde. En la comida le ponen sonorizo, comamos algo para que duerman, pues. Se come la última comida, que es a mediodía, y les da un sueño profundo hasta el siguiente día. ¿Verdad? Entonces, ¿cómo le manipulan la vida? Y dice uno, no, hombre, si lo mejor del día todavía resta. ¿Pero qué? Ellos los mandan a dormir porque lo que están cuidando, pues lo hacen voluntario a veces algunos. ¿Verdad? Y de esa manera los cuidan. Y tal vez los hijos trasnochando ahí en, ¿cómo se llama? Bueno, en las casas de vicio, de antros de vicio. Entonces, no van porque les da pena. Los hijos no van a visitarlo porque les da pena. Y sienten vergüenza de que alguien les vaya a reclamar que el anciano que está ahí tirado tiene hijos crueles que no reconocen el sacrificio de ese anciano cuando ellos fueron niños. Sobre todo si esta gente tiene pisto, le da vergüenza ir a un asilo de ancianos, que tal vez su papá y su mamá la tiene ahí, y lo que hace es pagarle, darle una cuota ahí al asilo, para que le cuiden a su mamá o a su papá. Pero eso no es lo que manda la Biblia. Usted tiene que estar con su mamá, la tiene que tener en su casa hasta que Dios disponga a llevársela, hasta entonces. Vamos aquí a hacer un alto, a ver si tenemos algún mensaje por ahí, para darle lectura. Bueno, para ver, no hay ninguno. Bueno, continuamos. Entonces la pregunta aquí es, ¿cuántos de nosotros ya somos ancianos y no invertimos parte de nuestra vida en criar bien a nuestros hijos? Y debemos estar seguros de que si nosotros no les aplicamos la vara de la corrección correctamente, como lo mandan las Escrituras, tampoco ellos van a cuidar de nosotros cuando ya nosotros seamos incapaces de cuidarnos a nosotros mismos. ¿Se imagina lo que sucede? Entonces, piensen en esto, que usted, por no aplicarle la vara a la corrección, porque la vara de corrección es amor, dice la Biblia, por no aplicar esto, usted va a pagar las consecuencias terribles en un asilo de ancianos, ¿verdad? Donde sus hijos, que pueden ser millonarios, los dueños de este país, pero usted como padre de ellos está en un asilo donde no tiene muchos derechos, sino que solo vegetar mientras le llega el momento de que el Señor lo llama a su presencia. Entonces, vemos acá dos cosas. Uno es el amor natural, y el otro es el amor
espiritual. Son dos cosas diferentes. Uno natural y otro espiritual. Vemos que es necesario que nosotros debamos aprender a diferenciar más detalladamente entre estas dos clases de amor. Es preciso tener ambos tipos de amor hacia nuestros hijos. Nosotros tenemos que tener esos dos tipos de amor, el amor natural y el amor espiritual. Al decir amor natural, queremos referirnos a nuestras emociones y a la compasión que sentimos por ellos, o sea, por nuestros hijos. Tal amor es hermoso y es precioso que el mismo pueda manar de nosotros hacia nuestros hijos de tal manera que ellos puedan sentirlo diariamente y decir, mi papá me quiere, mi mamá me quiere. De esa manera. No obstante, sabemos que es obvio que muchas veces al castigar al hijo con la vara, oiga bien, va en contra de nuestro amor natural. Porque el hijo piensa eso. Y a veces muchos niños pequeños le dicen, usted no me quiere, porque tal vez le acaba de pegar. Pero uno es donde le explica qué fue lo que hizo usted, por qué le pegué. Explicar, ¿verdad? Entonces ellos dicen, sí, me pegó por esto. Ah, bueno. Entonces uno ahí le muestra que sí lo quiere. Entonces, si tú dices, yo nunca podría aplicarles a mis hijos un castigo con la vara. Eso lo dice mucho, yo lo he oído. Y dicen, no puedo soportar ver su dolor, no puedo soportar verlo llorar. Porque es que cuando son, algunos son actores, va, tenemos aquellos lagrimones que le rodean por toda la mejilla y uno se conmueve, sí. Pero debe mantener la firmeza porque lo que está haciendo es sacando la necedad que está en el corazón del muchacho. Entonces, esto quiere decir que tu actitud ante la práctica de la disciplina corporal hacia tus hijos está siendo motivada por el amor natural. Porque según el amor natural, usted se dobla con la primera. Agarra la faja y el niño empieza a llorar y ya uno dice, no, ya mejor no le pego. Ese es su amor natural, porque usted siente que lo quiere y que por eso no le pega, pero no es cierto, no es eso lo que tiene que hacer, sino que tiene que aplicarle la vara. Creo que tenemos un mensaje aquí que dice, hola, buenos días, hermano, que el Señor le bendiga, le pido oración por mi hermana Jessica, por su trabajo y su salud, y por mi hija, mi esposo y por toda la familia. Amén, muy cierto, pastor. Nosotros miramos a mi madre hasta que Dios se la llevó. Tenía 91 años y ahora mis hijos miran por mí. Pero fuimos, dice, hijos con ella. Buenos hijos con ella, me imagino. Aquí hay otro que dice, Julián Ramos, por su salud, que Dios le restaure su cuerpo. Bueno, el Señor escuchó y creemos que el Señor oye. Bendiciones, pido oración porque Dios me provea, creo que es ahí, un dinero que necesito para un negocio. Señor, me escucha la petición de mi hermano y dale sabiduría para que pueda tener lo que él está pidiendo. Creo que hasta ahí tenemos estos mensajes. No le pego. Ese es su amor natural, porque usted siente que lo quiere y que por eso no le pega, pero no es cierto, no es eso lo que tiene que hacer, sino que tiene que aplicarle la vara. Creo que tenemos un mensaje aquí que dice, hola, buenos días, hermano, que el Señor le bendiga, le pido oración por mi hermana Jessica, por su trabajo y su salud, y por mi hija, mi esposo y por toda la familia. Amén, muy cierto, pastor. Nosotros miramos a mi madre hasta que Dios se la llevó. Tenía 91 años y ahora mis hijos miran por mí. Pero fuimos, dice, hijos con ella. Buenos hijos con ella, me imagino. Aquí hay otro que dice, Julián Ramos, por su salud, que Dios le restaure su cuerpo. Bueno, el Señor escuchó y creemos que el Señor oye. Bendiciones, pido oración porque Dios me provea, creo que es ahí, un dinero que necesito para un negocio. Señor, me escucha la petición de mi hermano y dale sabiduría para que pueda tener lo que él está pidiendo.
creo que hasta ahí tenemos esto.

Aquí hay otro que dice Julián Ramos, por su salud, que Dios le restaure su cuerpo. Bueno, el Señor escuchó y creemos que el Señor oye. Bendiciones, pido oración porque Dios me provea, creo que es ahí, un dinero que necesito para un negocio. Señor, me escucha la petición de mi hermano y dale sabiduría para que pueda tener lo que él está pidiendo. Creo que hasta ahí tenemos estos mensajes. Entonces, siguiendo con el mensaje, en este caso es necesario que confrontarle. Si usted es flojo y el amor natural suyo le dobló la mano y ya no le pegó a su hijo, es necesario confrontarlo a usted. Y va y preguntarle si es que tiene miopía espiritual, ya que no puede ver los resultados a largo plazo al usar el castigo con la vara. Nosotros no nos imaginamos el momentito que le vamos a pegar, sino que veamos el futuro, porque la Biblia habla, ¿verdad? Y acuérdese los niveles, el necio, ¿verdad? Y también dice el escarnecedor, el tanto niveles que tiene ahí, el simple y tantas cosas. Entonces veamos la proyección hacia el futuro, ¿verdad? Cuando nosotros tenemos que pegarle al hijo por una travesura que hizo y le vemos el arranque desde pequeño, por ejemplo, eso de que agarran los vueltos, lo manda a comprar y comen los vueltos, y ahí seguro el estafador, seguro el ladrón que le va a dar después si usted no le quita esa maña, ¿verdad? Entonces, si nuestro amor natural nos detiene de castigar con la vara, vemos que es necesario entonces crucificar ese amor. Estamos hablando del amor natural. Es que el amor natural es muy flojo. Es el que dice, no, es que yo no le pego a mi hijo porque lo quiero. Mentiras del diablo. Usted le pega porque lo quiere, porque la palabra de Dios se lo ordena, porque Dios lo ha escrito ahí en su palabra y es para un fiel cumplimiento. Entonces, reemplazándolo con un amor espiritual. El amor espiritual, como los dos espirituales tienen que, los dos amores tienen que estar en nosotros, el natural y espiritual. Si su amor natural es flojo, reemplácelo con el amor espiritual, que es lo mismo que el amor ágape, que está mencionado en la Biblia. Este amor espiritual es el amor de Dios, que es amor que ama por principio y no por emociones. Porque el amor natural ama por emociones. Ay, pobrecito mi hijo, mire, está arrepentido, está llorando. No, no es suficiente esto. Dele su fajacito ahí, dele su chililladita, como dicen. Va, que a ese lo que él va a recordar toda su vida. Bueno, yo les contaba de que un hijo mío, uno de los hijos que yo tengo, pues él lo mandaban a comprar y se comía los vueltos. ¿Verdad? Y uno, porque lo lee en la Biblia, sabe para dónde está tirando líneas él. Y entonces me dicen eso, y lo mando a comprar, le doy 5 lempiras y él solo tiene que gastar, bueno, ni 1 lempira creo que gastó. Y tenían que darle un vuelto. No, se lo comió todo y andaba comiendo confites, tomó frescos y tanto. Y ya le digo, llámelo, pregúntele a ver qué hizo con el vuelto. Y no, no me dieron vuelto. Yo le digo, vaya el niño más grande, pregunte. No, sí, le dieron vuelto, le dieron tanto. Ah, verdad, le digo, usted venga. Y entonces, no, papi, por favor. Y antes de que yo le pegara, ya estaba hincada. No, siempre le pegué. Yo dije, no me va a doblar la mano. Pero hace poquito, él está en Estados Unidos y me llama de allá. Dije, papi, me dice que estaba trabajando en Walmart. Yo miré, me dice, cómo los latinos que trabajan ahí se roban las cosas. A veces no llevan ni almuerzo y de ahí agarran las cosas y comen. Y se les olvida que hay cámara. Ahora entiendo, me dice, ¿por qué dicen que Walmart entrega a los inmigrantes que trabajan ahí? Por claro, por ladrones. Y yo le digo, bueno, vos tuviste una buena lección. Y él me dijo, ¿cómo le agradezco? Que aquella vez que me pegó. No se me olvida, me dijo. Ah, y yo no voy a tocar lo que no es mío. Ah, entonces, eso es importante porque, como dijo uno, la vara es la corrección. Deja enseñanza. Entonces, vemos que con el amor espiritual no hay emoción que uno lo quiera, como se llama, doblarle la mano y no ejecutar el castigo. Entonces el Espíritu Santo ha inspirado unas palabras poderosas.

para animarnos a llevar a cabo este amor espiritual. La cuestión se resume en que esta pregunta, ¿qué deseas para tus hijos? La Biblia explica que si se usa la vara amoroso y correctamente, entonces resultará en lo siguiente: tus hijos recibirán sabiduría, según lo que dice el libro de Proverbios. La maldad se llevará o se lavará o alejará también de tus corazones, Proverbios, libro de Proverbios. El amor se expresará en ellos, Hebreos 12:6. Se producirá una conciencia limpia, oiga bien, en la persona, porque usted lo castigó por la maldad que le hacía. Y tiene que explicarle el por qué cuando él le pregunta a usted que usted no lo quiere, por qué le pegó. Entonces, dice, detendrás a tus hijos de entrar al infierno. ¿Se imagina? La puerta del infierno está abierta para el que quiere llegar, para todo aquel que te ordena, para que tiene padres flojos, que no corrigen a sus hijos. Y ahí van, directo, no tocan tablita. Traerá un orden calmado y quieto a tu hogar, así como también en la vida de tu hijo. Mire, si usted no le hace fuercecita con la disciplina, yo una vez me acuerdo aquí por el paraíso, yo estaba dándole clase a los niños, porque a mí siempre me gustó darle clase a los niños porque ellos preguntan y lo dejan pensar a uno. Entonces, estaba con un grupo de niños yo ahí de la escuela dominical en el paraíso, filial que teníamos ahí. Y entonces llegó una señora y me llamó y me dijo, le dejo a mis hijos, cuídemelo. Y no se preocupe, mire, le digo, todos están ahí tranquilos. Y los hijos se los sentaron, lo sentó ella ahí, tras la parte de atrás. Y yo estoy hablando, los estoy observando. Y uno como militar que ha dado clase a los soldados, y ha dado clase a los cadetes, que son los más bandidos que hay. Bueno, el cadete lo está viendo a uno y está haciendo algo. Y entonces aprende, maña a uno también para vigilar, para que no se lo echen al pico. Y entonces, miro los dos niños que estaban ahí, se quedaban viendo unos con otros y que intentaban, pero en eso yo hablaba, les levantaba la voz, ¿verdad? Y entonces decidían no hacer nada y quedarse quieto. Al rato miro que me abren la puerta y saca la cara la mamá. Y se fue. Y yo seguí, pues, yo no sabía qué era lo que estaba pasando. Al rato vuelve la mamá a sacar la cara ahí despacito por la puerta que la tenía cerrada y ese fue. Y al final llega y me dice, ¿qué les hizo a mis hijos? Nada, le digo. ¿Por qué? Porque es que son terribles, me dice. Yo no quería dejárselo porque es que ellos me avergüenzan. Y le digo, ¿cómo es que lo avergüenzan? Sí, me dice, son terribles, esto que el otro. Imagina qué concepto tiene usted de ellos. Le digo, mire, aquí estuvieron quietecitos. Le digo, no se movieron donde usted los dejó. Porque ellos conocen, ellos saben quién les habla y qué es lo que está tratando de inculcarle. Me imagino que la mujer, que la mamá de ellos, con el amor natural, era tolerante, les dejaba pasar todo. Y cuando le tocaba castigarlos, no les levantaba la mano, sino que hacía otras cosas. Bueno, hasta aquí, creo que ya con el tiempo ya estamos cabal, ya nos terminó el tiempo. Este tema tan profundo que y emocionante que da a veces, así que se queda corto uno, pues no lo voy a terminar. Vamos a orar para cerrar el programa. Padre, le alabamos, le bendecimos y le damos gracias, Señor, en esta hora porque hemos hablado de su palabra. Señor, sabemos que nuestra misión es hablar su palabra. Y que la persona que la oiga, Señor, que el Espíritu Santo se encargue de afianzar esa palabra en esa vida y que se acuerde de ponerla por obra, porque es usted el que le está hablando a través de su palabra. Nosotros, Padre, solo somos el instrumento que abrimos nuestra boca para hablar conforme a lo que está escrito en la Biblia. Y usted, el Espíritu Santo, que es el que nos convence de pecado, de juicio y justicia, el que se encarga de hacer la obra en cada uno de los hogares. Padre, bendecimos a todas las personas que estuvieron pendientes de esta transmisión. Le damos gracias al personal de la radio. Y también bendecimos, Señor, las instalaciones
En la radio sabemos que es un medio de gran valor. Ninguna emisora como la Voz Evangélica y las emisoras cristianas que se dedican a difundir su palabra tienen un valor ante usted, como lo hacen las personas que están detrás de ese micrófono día a día, y esforzándose porque la palabra de Dios curra, porque la palabra de Dios llegue a aquellos lugares donde quizás no hay pastores o nadie se atreve a ponerse al frente de una congregación, pero que la persona que tiene necesidad de algo y que sabe que existe un Dios y que es temerosa de Dios está siempre con el radio transmisor o radio receptor, digamos, listo, escuchando el mensaje. Bendecimos a las personas y pedimos al Señor Dios Todopoderoso que haga la obra en cada uno de ellos. Padre, sea bendito su santo nombre de siglo en siglo, porque suyo es el reino, el poder y la gloria por los siglos de los siglos, papá. Amén y amén.

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0: en HRBC, las 12, 6 minutos.
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0: se marcan ya las 12:12 en HRBC Noticias. Muchísimas gracias a usted por estar en sintonía de la Voz Evangélica de Honduras y a esta hora poderse informar a través de HRBC Noticias con información nacional, internacional y también las actividades que realiza la Iglesia Evangélica en nuestro país. Hoy es día jueves 18 de junio de este año 2026. A esta hora, cuando se marcan las 12:13, le doy a conocer los titulares.
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0: Tegucigalpa recibirá agua potable solo una vez por semana ante crisis de represas. También le informamos, en alerta por lluvias intensas, declaran a 8 departamentos. Y Estados Unidos respalda reformas energéticas en Honduras. Estas y otras notas ahora mismo en detalle a través de HRBC Noticias.
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0: Se marcan ya las 12:14. Tegucigalpa recibirá agua potable solo una vez por semana. Esto ante crisis de las represas. A partir de este día miércoles, el suministro de agua potable en la capital se va a realizar una vez cada 7 días. Esto debido a los bajos niveles de almacenamiento en las represas que abastecen a la ciudad. Así lo informó la alcaldía municipal del Distrito Central. Según las autoridades municipales, las represas Los Laureles se encuentran en un 38.27% de su capacidad, mientras que la Concepción ya registra un 39.93%, un nivel considerado crítico para garantizar el abastecimiento normal del servicio. Ante esta situación, se implementarán un nuevo esquema de distribución para todos los sectores de Tegucigalpa. Esto en el marco de la emergencia hídrica que enfrenta la ciudad. Expertos advierten que los meses de julio y agosto serán especialmente difíciles, esto debido a la escasez de agua, mientras que la principal preocupación se centra en el año 2027, cuando podría registrarse un verano severo sin reservas suficientes para atender la demanda a la población. Así que bueno, hay que hacer conciencia, hay que ahorrar agua, hay que ahorrar el agua, no hay que desperdiciar el agua. Ya hemos en otras ocasiones adquirido información cómo debemos de ahorrar agua. Es muy importante que lo hagamos, no son noticias falsas, no es que se está alarmando, es una realidad que las represas, pues ya en este caso Los Laureles, que abastecen una gran cantidad de colonias en la población, ya solo tiene 38.27% de su capacidad, y mientras que la Concepción también ya solo tiene 39.93% de los niveles considerados, ya estos niveles considerados como críticos. Ya hemos avanzado a las 12:16. Nos vamos a este breve consejo y al regresar vengo con más aquí en HRBC Noticias.
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1: Se marca ya las 12:18. La Alcaldía Municipal del Distrito Central inicia operativos para retirar vehículos abandonados. La Alcaldía Municipal del Distrito Central puso en marcha un operativo para retirar vehículos viejos, oxidados y abandonados que permanecen en las calles de Tegucigalpa, obstruyendo espacios de estacionamiento y generan contaminación visual y ambiental. Y es que a través de la estrategia Recicla Más, la Gerencia de Movilidad Urbana, dirigida por el ingeniero Marco Carrasco, ejecuta las acciones, esto con el objetivo de recolectar hasta 80 toneladas de chatarra y automotores en desuso, esto en distintos puntos de la capital. Ha explicado que en la ciudad existe una acumulación considerable de desechos sólidos y materiales metálicos que requieren un tratamiento especial. En ese sentido, afirmó que el propósito principal del operativo es liberar las vías públicas y mejorar el orden público. Así que estos operativos se estarán llevando a cabo en diferentes partes del territorio aquí en Ciudad Capital. Ha advertido también que estos vehículos abandonados no solo afectan la estética de la ciudad, sino que también representan un problema de salud pública, seguridad ciudadana y movilidad. Como parte de las primeras acciones, las autoridades realizaron recolección de chatarra en el sector de Las Palmas, considerado un punto estratégico dentro del plan de limpieza urbana. Movilidad Urbana ha informado que el operativo continuará en zonas como La Suyapa, la salida al sur a Olancho y también la colonia Cerro Grande, donde también se han identificado acumulaciones de vehículos y desechos metálicos. La alcaldía municipal habilitó la línea 100 para que la población pueda denunciar vehículos abandonados o espacios públicos ocupados por chatarra, esto con el fin de agilizar su retiro.

Sean ya las 12:21 en HRBC Noticias. A esta hora también le quiero informar que hoy 18 de junio, se celebra el Día Mundial del Orgullo Autista. Ese 18 de junio se conmemora el Día Mundial del Orgullo Autista, una jornada surgida en el año 2025 por iniciativa de la comunidad autista y de las organizaciones de autodefensas. A diferencia del Día Mundial de la Concienciación sobre el Autismo, que se celebra el 2 de abril, esta fecha pone el acento en la identidad, en la dignidad y la aceptación de la neurodiversidad. Y parte de la idea es que el autismo no es una enfermedad que se debe curar, sino una forma distinta de procesar la información y de relacionarse con el entorno. Ese enfoque de respeto convive con unas recomendaciones de los especialistas. Cuando hay señales de alerta en el desarrollo, una evaluación temprana ayuda a que el niño acceda a los apoyos que pueda necesitar. No se trata de corregir, sino de acompañar a tiempo. Así que hoy, 18 de junio, se celebra el Día Mundial del Orgullo Autista.

Ya hemos llegado a las 12:22. El ministro Oviedo advierte que Estado y ENE no pueden financiar inversiones eléctricas y urgen reformas. El ministro de Energía, Eduardo Oviedo, ha advertido que la situación financiera del Estado de Honduras y de la Empresa Nacional de Energía Eléctrica hace imposible financiar las inversiones requeridas en una transmisión o distribución y generación para atender el crecimiento de la demanda energética en Honduras. Explica que la población continúa en aumento y que nuevas colonias, empresas y proyectos productivos se integran constantemente al sistema eléctrico nacional, mientras persiste la falta de infraestructura suficiente para garantizar el suministro futuro. Necesitamos las inversiones y ni la empresa eléctrica ni el Estado de Honduras son capaces de proveer $6 mil millones estos en los próximos 10 años, por lo que es necesario el aporte tanto de inversión privada local como inversiones internacionales. El titular de Energía ha señalado que el país requiere recursos urgentes para ampliar la capacidad de generación y fortalecer las redes eléctricas. Esto debido a que actualmente no existe la capacidad instalada necesaria para abastecer la demanda de nuevos usuarios. Así que esto es lo que ha manifestado, ha recalcado que las propuestas no implican una privatización, sino una medida para enfrentar el déficit fiscal anual de la energía nacional de esta empresa de energía nacional, y también estima que cerca de 17 mil millones de lempiras, el cual es cubierto por la población hondureña, así lo ha agregado el señor Ledesma. Esto, pues, para alcanzar estos consensos necesarios justamente en esta problemática que estamos viviendo con la Empresa Nacional de Energía Eléctrica.

Se marcan ya las 12:25. Honduras registra la primera muerte por dengue grave en este año 2026. Honduras ya registra la primera muerte por dengue grave para este año 2026. Así lo han dicho las autoridades sanitarias que conformaron el fallecimiento de una joven de 22 años, originaria de Dulce Nombre de Culmí en Olancho. La paciente presentó fiebre, dolor de cabeza y dolor ocular, pero cuando buscó la atención médica ya mostraba signos de alarma y cuadro clínico delicado. Así que las autoridades reiteran el llamado a eliminar los criaderos de zancudo, a cubrir de inmediato a un centro de salud en los primeros síntomas.

0: 12:26 en HRBC Noticias. También le informamos acerca de la Alcaldía Municipal del Distrito Central, ya que está impulsando plan gratuito para que las empresas creen tiendas en línea con inteligencia artificial. La Municipalidad del Distrito Central se suma al Plan Nacional de la IA y Comercio Electrónico, una iniciativa que busca impulsar la transformación digital de micro y pequeñas empresas mediante herramientas de la inteligencia artificial para crear tiendas en líneas gratuitas. Este proyecto es impulsado por Semprende, la Cancillería de Honduras y Colau, con el apoyo de la Embajada de España como parte de una Estrategia Nacional de Innovación, Inclusión Económica y Digitalización Empresarial. La iniciativa permitirá a emprendedores, comercios pequeños, negocios del Distrito Central, crear presencia digital, mejorar su visibilidad en Internet y utilizar herramientas de IA para promocionar productos, atender clientes y aumentar las ventas. Como parte del plan, se realizará una gira nacional de formación, cuya primera jornada en Tegucigalpa se llevará a cabo el martes 30 de junio de este año 2026 en el Salón Eliseo Pérez Cadalso de la Universidad Pedagógica Nacional Francisco Morazán. Las empresas podrán crear gratuitamente su tienda en línea en la plataforma Colau Aquí. También, posteriormente, aparecerán el directorio oficial de negocios de Tegucigalpa en un sitio web y esta participación es gratuita y los interesados pueden ingresar a la comunidad informativa o mediante el WhatsApp para recibir detalles de esta jornada. El centro para que usted se pueda informar puede usted informarse acerca de este sitio web en el centro de noticias de lunes a viernes de 12 del mediodía a 6 de la tarde. Así que, bueno, invitado entonces todas aquellas personas que están emprendiendo y que quieren conocer un poco más acerca de estas estrategias de ventas, donde podrá usted tener, bueno, ellos les van a ayudar a cómo usted puede crear un negocio en línea y también cómo utilizar de una manera correcta la IA para promocionar sus productos, atender clientes y de esta manera aumentar las ventas. 12:28, nos vamos a una breve pausa. Al regresar, venimos con más información a través de HRBC Noticias.
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3: En HRBC, las 12:27.
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8: Y en el estado del tiempo para este día jueves 18 de junio, en alerta por lluvias intensas, declaran a 8 departamentos del país. La Comisión Permanente de Contingencias COPECO emitió una alerta meteorológica de carácter urgente para varios departamentos del territorio nacional, advirtiendo a la población sobre la presencia de lluvias intensas. También se reportan chubascos y peligrosa actividad eléctrica que afectan durante las últimas horas en las regiones occidental, central y noroccidental de Honduras, con alta probabilidad de que las condiciones adversas se extiendan y se intensifiquen durante las horas nocturnas. Los departamentos incluidos en alerta son Copán, Santa Bárbara, Intibucá, La Paz, Comayagua, Cortés, Lempira y Lloro, territorios que en conjunto albergan a cientos de miles de hondureños expuestos a riesgos derivados de las precipitaciones, entre ellos deslizamientos de tierra, crecidas repentinas de ríos, inundaciones en zonas bajas y caídas de rayos en espacios abiertos y descampanados. Así que ante este panorama climatológico de alto riesgo, las autoridades de COPECO emitieron una serie de recomendaciones vitales que la ciudadanía debe atender de manera estricta e inmediata. En primer lugar, se exhorta a evitar el uso de teléfono celular en espacios abiertos durante las tormentas eléctricas, ya que los dispositivos móviles pueden atraer descargas atmosféricas con consecuencias fatales. Asimismo, se advierte con especial énfasis que ninguna persona debe intentar cruzar ríos, quebradas o vados crecidos bajo ninguna circunstancia, pues la fuerza de la corriente puede arrastrar incluso vehículos pesados en cuestión de segundos. COPECO también recomendó a la población mantener permanentemente atentos a los boletines meteorológicos oficiales, alejarse de árboles, postes y estructuras metálicas durante los aguaceros y resguardarse en lugares seguros ante cualquier señal de tormenta eléctrica. Las autoridades de gestión de riesgo permanecen en alerta máxima y coordinan acciones preventivas, estos con las cooperaciones municipales de los departamentos afectados para responder con rapidez ante cualquier emergencia que se presente durante la noche. Así que ya ahí le hemos brindado las recomendaciones durante este tiempo de alerta justamente para estos 8 departamentos a nivel nacional.
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0: se marcan ya las 12:36 en HRBC Noticias.
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0: Y en noticias a través de la red, el Super Niño azotará con fuerza al menos a 12 países. Los organismos internacionales advierten la llegada del Super Niño este 2026, un fenómeno climático de intensidad excepcional que golpeará con fuerza a distintas regiones de Latinoamérica. Centroamérica y el Caribe podrían enfrentar sequías prolongadas, mientras que países como Perú y Ecuador esperan recibir lluvias torrenciales e inundaciones. En Sudamérica, la Amazonía y el norte del subcontinente se prevé que se presenten incendios forestales y extremas temperaturas. En cambio, Brasil, Paraguay y Uruguay tendrán precipitaciones extensas. El secretario de la ONU, Antonio Guterres, catalogó la situación como una alerta climática urgente y señaló que el Super Niño echará más leña al fuego de un mundo que se calienta. en HRBC Noticias.
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0: Se marcan ya las 12:38 en HRBC Noticias.
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0: En nuestra sección de salud para vivir, el día de hoy, 18 de junio, también se celebra el Día Mundial del Cáncer de Riñón. Un cáncer que, ¿cómo podemos evitarlo? Hoy le vamos a informar. Escuche muy bien usted, ¿cómo puede prevenir el cáncer de riñón? Mantener una buena alimentación equilibrada, rica en frutas y verduras. Realizar actividades físicas de forma regular. Evitar el consumo del tabaco. Controlar la presión arterial y los niveles de glucosa. Mantener un peso saludable. Evita la automedicación y también el uso prolongado de analgésicos sin supervisión médica. Hay que acudir a chequeos médicos periódicos, especialmente si tiene antecedentes familiares con cáncer de riñón. La prevención, la detección temprana y el acompañamiento emocional salvan las vidas. Así que hoy nos unimos para hacer conciencia a las personas. Lo más importante es que usted pueda hacerse un chequeo cada 6 meses o mínimo actualmente o anualmente, perdón, para que usted pueda ver cómo andan todos los niveles en su cuerpo. Recuerde que una enfermedad o una patología a temprana detención se pueden salvar muchas vidas. Así que hoy, 18 de junio, se celebra el Día Mundial del Cáncer de Riñón.
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0: Ya hemos llegado a las 12:43. A este tiempo le brindo estos consejos importantes y al regresar vengo con más información a través de HRBC Noticias.
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1: Se marcan ya las 12:45 en HRBC Noticias. 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A esta hora también le informo que por parte de la Asociación de Pastores de Tegucigalpa y Comayagüela le están invitando a su próximo contacto pastoral para el día martes 30 de junio a partir de las 10:00 a.m. en las instalaciones de la iglesia La Familia de la Fe. Este proyecto que se estará llevando a cabo o que se va a socializar es la celebración del Día Nacional de la Biblia. Así que todos los pastores que son parte, pastores y pastoras y líderes que son parte de esta organización, por favor vaya para que usted sepa de primera mano todo lo referente al proyecto de la celebración del Día Nacional de la Biblia. Así que le invitamos para que usted pueda hacerse presente y de esta manera poder también participar en esta gran celebración en el último domingo del mes de septiembre, pero que desde ya la Asociación de Pastores pues estará realizando toda la organización. Así que vaya para que usted pueda ver cómo su ministerio se puede involucrar en esta gran celebración que es de nación.

0: 7:48 en HRBC Noticias. El día de hoy estuvimos en las instalaciones del Hospital Escuela. Hoy se reunió el director general del Hospital Escuela, el doctor Darío Zúñiga, con el presidente de la Confraternidad Evangélica de Honduras, el pastor Gerardo Irías. Además, también estuvo allí presentes representantes legales de la organización Bridge Honduras. Estas 13 instituciones estarán trabajando en conjunto mediante un convenio ya para poder estar presentes en el Hospital Escuela sin ningún problema. Ya está este convenio denominado Juntos en Oración por el Hospital Escuela, una visión del Hospital Escuela, donde por parte del doctor Darío Zúñiga se giró esta convocatoria especial sobre esta visión del Hospital Escuela, donde también pues contará, como ya se lo he mencionado, en alianza con Bridge Honduras, un puente para caminar procesos del reino. ¿En qué consiste esta convocatoria? Bueno, la Iglesia Evangélica, esta organización y el Hospital Escuela se unirán para que haya una mejor apertura por parte del hospital hacia la Iglesia Evangélica. Aquellas iglesias que toman de su tiempo para poder llevar comida, otros que toman su tiempo para poder orar por los enfermos, y esto debido a algunas situaciones que se han vivido en el Hospital Escuela en el pasado, donde la seguridad se ha redoblado, pues no ha habido mucha apertura para la Iglesia Evangélica. Entonces es muy complicado poder entrar a este hospital, hay que sacar un permiso, y también, como lo mencionaba el doctor Darío, un punto muy importante es que muchas veces hay iglesias que como no hay una coordinación general, entonces hay iglesias que chocan en sus actividades de servicio social. Por ejemplo, van varias iglesias a dar comida, o chocan dos iglesias con dar ropa, y aunque esto es bueno, pero muchas veces se desperdicia la ayuda porque la gente ya está llena, la gente ya comió, la gente no quiere. Entonces ahora, mediante una oficina que se va a estar estableciendo allí en el Hospital Escuela, y todo esto girado por medio de la Confraternidad Evangélica de Honduras, se van a estar realizando estas actividades para que los pastores puedan tener un carnet, y mediante ese carnet usted no pueda tener ningún problema, ya sea desde el guardia que está en la entrada, para que usted pueda ingresar al Hospital Escuela. Una de las preguntas que le hacíamos al pastor Gerardo Iría es que qué pasará con aquellas iglesias que son iglesias independientes y que no pertenecen a la Asociación de Pastores de Tegucigalpa, ni tampoco pertenecen a la Confraternidad Evangélica de Honduras. Entonces, pero algunas siempre hacen labor social. Entonces, ¿cómo se va a canalizar la ayuda de estas iglesias que no pertenecen a ninguna de estas organizaciones? Y él lo decía, seguirán ayudando, nada más que ya habrá un mejor orden. Tampoco se le va a exigir a la iglesia que se inscriba en la PT o a la confraternidad, que eso es lo que cada iglesia debería de hacer, estar inscrita en las organizaciones, porque esto trae una mejor claridad en cuanto al trabajo que realizan las iglesias evangélicas en nuestro país. Entonces, hasta el auditorio general del Hospital Escuela se hicieron presentes muchos pastores, líderes, para poder acompañar justamente este acontecer muy importante por parte de la Confraternidad Evangélica de Honduras. Hasta ahí llegamos nosotros y abordamos en esta ocasión al pastor Gerardo Irías, presidente de esta organización de la Confraternidad Evangélica de Honduras. Vamos a escuchar lo que nos comentaba.
1: Nos encontramos en el Hospital Escuela hoy con el pastor Gerardo Irías, presidente de la Confraternidad Evangélica de Honduras. Hoy, pastor, en esta convocatoria junto al Hospital Escuela, ¿qué se estará realizando este día?
2: Bueno, hoy vamos a ser informados de muchos beneficios que van a venir para la iglesia, especialmente tener el control de la oración adentro, tener el control de la distribución de comida, otras ayudas también que pueden venir para la gente que de una u otra manera pasa esos momentos difíciles. Agradecemos al director y a todo el equipo, hay un ministerio también involucrado con un ministerio americano, y damos gracias a Dios porque estamos seguros que es primera vez que se va a dar una reunión de esta envergadura. Nunca la hemos tenido, entonces tenemos buena expectativa, nuestra expectativa es buena, esperamos ahora pues escuchar la buena noticia para ver qué es lo que hay.
1: Y es que es importante, pastor, porque muchos ministerios tienen dentro de sus iglesias estos ministerios que hacen oración, labor social, y muchas veces no es tan fácil poder entrar al hospital escuela.
2: Claro, y algunas veces, como usted lo decía, no es fácil, y aparte de eso, a veces chocamos los ministerios. Habemos 5 que venimos a repartir comida, nosotros venimos aquí al hospital, y no es fácil porque es prácticamente reciclar la misma cosa.
1: Sí.
2: Entonces lo que se quiere es tener un orden, si al ministerio, por decir así, nazareno, le toca la hora de 2 de la tarde a 4, que otro venga de 4 a 6. Entonces lo que queremos es eso, ordenar, y agradecemos la iniciativa que ha tenido la dirección a través de que también la confraternidad ha hecho algunas solicitudes para que podamos mejorar la atención de la gente y también cómo distribuir la ayuda que la iglesia trae. La iglesia siempre ha ayudado por mucho adentro, tener el control de la distribución de comida, otras ayudas también que pueden venir para la gente que de una u otra manera pasa esos momentos difíciles. Agradecemos al director y a todo el equipo, hay un ministerio también involucrado con un ministerio americano, y damos gracias a Dios porque estamos seguros que es primera vez que se va a dar una reunión de esta envergadura, nunca la hemos tenido, entonces tenemos buena expectativa, nuestra expectativa es buena, esperamos ahora pues escuchar la buena noticia para ver qué es lo que hay.
1: Y es que es importante, pastor, porque muchos ministerios tienen dentro de sus iglesias estos ministerios que hacen oración, labor social, y muchas veces no es tan fácil poder entrar al hospital escuela.
2: Claro, y algunas veces, como usted lo decía, no es fácil, y aparte de eso, a veces chocamos los ministerios. Habemos 5 que venimos a repartir comida, nosotros venimos aquí al hospital, y no es fácil porque es prácticamente reciclar la misma cosa.
1: Sí.
2: Entonces lo que se quiere es tener un orden, si al ministerio, por decir así, nazareno, le toca la hora de 2 de la tarde a 4, que otro venga de 4 a 6. Entonces lo que queremos es eso, ordenar, y agradecemos la iniciativa que ha tenido la dirección a través de que también la confraternidad ha hecho algunas solicitudes para que podamos mejorar la atención de la gente y también cómo distribuir la ayuda que la iglesia trae. La iglesia siempre ha ayudado por muchos años.

0: fácil y aparte de eso, a veces chocamos los ministerios. Habemos 5 que venimos a repartir comida, nosotros venimos aquí al hospital y no es fácil porque es prácticamente reciclar la misma cosa. Sí. Entonces lo que se quiere es tener un orden, si al ministerio, por decir así, nazareno, le toca la hora de 2 de la tarde a 4, que otro venga de 4 a 6. Entonces lo que queremos es ordenar y agradecemos la iniciativa que ha tenido la dirección a través de que también la confraternidad ha hecho algunas solicitudes para que podamos mejorar la atención de la gente y también cómo distribuir la ayuda que la iglesia trae. La iglesia siempre ha ayudado, por muchos años ha estado ayudando a la iglesia y lo que queremos es distribuir bien la ayuda.
1: Y eso es muy bueno, Pastor Gerardo, porque eso habría un orden y como usted dice, a veces muchas iglesias chocan, la gente ya ha comido y a la otra iglesia se le queda la comida o de repente vienen a orar y no hay mucha apertura. Qué bueno que la confraternidad, junto con las autoridades del Hospital Escuela, están realizando estas cosas. ¿Cómo las iglesias que nos están viendo, Pastor, más adelante se les puede dar información cómo ellos pueden entrar en este orden ya para poder asistir de esta manera social al Hospital Escuela?
0: Claro que sí, vamos a estarles anunciando a través de la Confraternidad Evangélica, la regional, las asociaciones de Tegucigalpa, vamos a estar informando todo luego y ustedes también que están acá para informar. De hecho, creo que todavía hay oportunidades, si algunos pastores quieren venir a esta reunión de hoy, pueden venirse. Es muy importante porque hoy es una reunión donde lo vamos a saber de primera mano lo que hay para la iglesia.
1: Así es, muchísimas gracias, Pastor Gerardo, presidente de la Confraternidad Evangélica de Honduras.
2: Bien, eso era lo que nos manifestaba el pastor Gerardo Irías previo a ingresar al Hospital Escuela y conocer justamente de qué se trataba esta reunión con el director nacional o general del Hospital Escuela, el doctor Darío Zúñiga. Pero también abordamos al doctor Darío para preguntarle cómo se siente él de la presencia de la Iglesia Evangélica y esto nos respondió.
1: Estamos en el Hospital Escuela con el director general, el doctor Darío Zúñiga, quien el día de hoy, doctor, un acto muy importante, tanto para la Iglesia Evangélica en cuanto siempre la labor social que ha hecho la parte de la Iglesia dentro del Hospital Escuela.
3: Sí, estamos eternamente agradecidos con la presencia de pastores, de la confraternidad, de los medios de comunicación, de HRBC, de amigos que hemos visto cómo la iglesia ha venido siempre a estar cuidando las ovejas, a cuidar el enfermo, y eso es muy bonito.
1: Amén. ¿Cuál es ese proyecto donde la iglesia va a estar al 100% apoyando, como usted lo decía en su intervención, este hospital que es del pueblo?
3: Pues fíjese que es que siempre hemos visto que de repente venimos y hay varios grupos orando, varios grupos trayendo comida y de repente chocan entre sí. Y entonces nosotros decimos, no, pues organicémoslos, hablemos con ellos, cuidemos a la persona que viene a cuidar el enfermo, oremos por el médico, oremos por la enfermera. Hace un par de meses veníamos con Nico una noche y venimos 5 personas solo a orar por los jefes de guardia y por las enfermeras. Fue algo especial. Una doctora dijo, en 25 años que han venido, nunca habían orado por mí. Entonces, creo que la organización es importante, orar por ciertas cosas. Usted sabe que nuestro Dios es de orden. Amén. Es un Dios de orden. Y yo decía cuando estaba en la emergencia pediatría, le decía a los pastores, doctor, ¿podemos entrar a orar? Sí, pero no entremos los 20, entren 2, les decía yo. Y oremos 5 minutos. Una oración de 5 minutos poderosa es igual que una oración de adoración durante horas. Entonces, es la fe la que mide nuestro Padre. Y en ese sentido, pues, cuando agarramos esta tarea del Hospital Escuela, nunca dejamos de pensar en toda la gente que viene a hacer por nuestros pacientes, que son nuestra iglesia. Y entonces dijimos, pues organicémonos.
1: Así es.
3: ¿Verdad? Organicémonos. Podamos canalizar las ayudas en una sola vía. También organizar las iglesias en que puedan ellas tener un registro de las personas que tienen enfermedades para poder derivarlas de la mejor forma, para ser atendidos como debemos ser atendidos.
1: Amén.
2: Bien, ahí estaba el doctor Darío Zúñiga brindándonos muy amablemente esta información tan bonita acerca de este acercamiento que se ha tenido con la iglesia, esto para

0: crear un mejor orden y una mejor apertura para todos los ministerios que deseen apoyar este primer centro asistencial, tanto en oración para los enfermos, atención, en ayuda, en ropa, comida, para los familiares de los pacientes, y también la iglesia estará involucrada en tener una oficina permanente en el hospital escuela donde va a permanecer un pastor por horarios de 8 horas continuos, las 24 horas, para poder orar, para poder ayudar a las iglesias también en gestiones de poder llegar a ayudar. Y esto es muy bonito, todo lo que se estará haciendo. Agradecemos la apertura del doctor Darío Zúñiga, quien pues está ampliando y está teniendo ese bonito corazón para poder apoyar a la iglesia y que la iglesia pueda hacer esta obra tan bonita allí en el hospital escuela, donde muchas personas necesitan también de no solo una asistencia médica, sino de una palabra de aliento, un abrazo, o más que eso también una oración. Con esto llegamos al final de nuestro noticiero de HRBC Noticias. Gracias a usted por habernos acompañado. Jackie Espinal le ha acompañado, deseándole que Jehová le bendiga, le guarde y haga prosperar su camino y que todo le salga muy bien.
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0: en HRBC, la una.
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0: Atención, atención a todos los habitantes de la ciudad de Gracias, departamento de Lempira, pueblos y aldeas circunvecinas. 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
0: Es necesario que el Espíritu de Dios obre mediante la palabra de Dios para abrir los ojos y el corazón del hombre, para que él vea que la palabra de Dios es eficaz y que avanza y alcanza a tocar los corazones de muchas personas. Esa es parte de la sabiduría que escuchamos en nuestro último programa. Bienvenido a través de la Biblia, el programa donde conocemos a Dios en su palabra. Soy su anfitrión, Geyel Ortiz. Y hoy estoy contento de que usted esté con nosotros en el día de hoy estudiando la Biblia, la palabra de Dios. Nos estamos acercando al final de nuestro tiempo en el libro de Deuteronomio. Es nuestra oración que usted esté sacando el mayor provecho a nuestro tiempo en la palabra de Dios. Durante nuestro recorrido, intercambiamos el estudio de la Biblia entre el Antiguo y el Nuevo Testamento. Pero en ocasiones como esta, a veces seguimos durante dos libros en el mismo testamento. Cuando terminemos nuestro tiempo en Deuteronomio, continuaremos en el Antiguo Testamento, transitando por el libro de Josué. Desde ya anticipamos un buen tiempo en la palabra de Dios. ¿Alguna vez usted se ha detenido a pensar en la promesa más segura que tenemos como creyentes? El Dr. McGee, en su librito Cristo viene otra vez, nos recuerda algo increíble. Nuestro Señor Jesús dijo con palabras claras, vendré otra vez. Así como Dios ha cumplido fielmente cada promesa a lo largo de la historia, podemos estar seguros de que su regreso también se cumplirá. En este librito usted descubrirá cómo su venida traerá consuelo para quienes confiamos en Él y justicia para un mundo que tantas veces parece perdido. Es un mensaje que fortalece nuestra esperanza y nos invita a vivir cada día con confianza, porque nuestro Dios nunca falla, nunca olvida su palabra. 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Oremos para iniciar. Padre Celestial, abre el corazón y la mente de quienes escuchamos hoy. Habla a aquellos que no te conocen y llévalos a una relación salvadora con tu Hijo Jesús. En su poderoso nombre oramos. Amén. Ahora iniciamos nuestro recorrido bíblico de hoy con las enseñanzas del Dr. McGee en la voz de nuestro maestro Samuel Montoya.
2: Continuando nuestro estudio en el libro de Deuteronomio, llegamos hoy al capítulo 30. En este capítulo encontramos el pacto palestino, propiamente dicho, que Dios hizo con Israel. Escúchelo con cuidado. Notará usted que en este pacto no hay ninguna condición. Principia diciendo qué sucederá y que ellos, es decir, los israelitas, se convertirán al Señor su Dios. Dios mismo cambiará sus corazones. Esta es una promesa incondicional de bendición futura. Escuche usted, leamos los primeros tres versículos de este capítulo 30 de Deuteronomio. Sucederá que cuando hubieren venido sobre ti todas estas cosas, la bendición y la maldición que he puesto delante de ti, y te arrepintieres en medio de todas las naciones a donde te hubiere arrojado Jehová tu Dios, y te convirtieres a Jehová tu Dios, y obedecieres a su voz conforme a todo lo que yo te mando hoy, tú y tus hijos, con todo tu corazón y con toda tu alma, entonces Jehová hará volver a tus cautivos y tendrá misericordia de ti, y volverá a recogerte de entre todos los pueblos a donde te hubiere esparcido Jehová tu Dios. Ahora hay siete grandes promesas que Dios hace aquí. Él hace estas declaraciones que son incondicionales. El versículo 1 dice que serán dispersados entre todas las naciones. La nación de Israel será arrancada de su tierra a causa de su infidelidad. Y eso es lo que ha sucedido. El versículo 2 dice que habrá un arrepentimiento futuro de Israel, que se convertirán a Dios. Quizá alguien pregunte si su regreso es en base a su obediencia. Parece lógico que, si fueron dispersados a causa de su desobediencia, regresarán a causa de su obediencia. Pero amigo oyente, este es el orden de la gracia y no el de la ley. No van a regresar porque sean obedientes, pero serán obedientes por razón de su regreso. Dios les traerá de vuelta a la tierra. El retorno de Israel a su propia tierra es el tema de unas 12 profecías mayores en el Antiguo Testamento, y las consideraremos atentamente cuando lleguemos a su estudio correspondiente. Ahora, el versículo 3 dice que su Mesías volverá. Y preste mucha atención a esto porque es muy importante. Esta frase, volverá a recogerte, en este versículo, implica el regreso del Señor Jesucristo. Podríamos leer así: entonces Jehová volverá para recogerte de entre todos los pueblos. El profeta Amós lo confirma cuando habla de este mismo asunto en el capítulo 9 de su profecía, versículos 9 al 14, en particular el versículo 11, donde dice: en aquel día yo levantaré el tabernáculo caído de David, y cerraré sus portillos, y levantaré sus ruinas, y lo edificaré como en el tiempo pasado. La expresión en aquel día, en este versículo, se refiere al día del regreso del Señor Jesucristo. Y el apóstol Santiago cita estas palabras hablando en el capítulo 15 del libro de los Hechos de los Apóstoles, versículos 15 al 17, cuando dice: y con esto concuerdan las palabras de los profetas, como está escrito: después de esto volveré y reedificaré el tabernáculo de David que está caído, y repararé sus ruinas, y lo volveré a levantar, para que el resto de los hombres busquen al Señor y todos los gentiles sobre los cuales es invocado mi nombre. En conclusión, tenemos entonces que la primera mención del regreso de Cristo a la tierra, que se registra en las Escrituras, la encontramos aquí en el capítulo 30 de Deuteronomio, versículo 3. Ahora, cuando lleguemos a la Epístola Universal de San Judas, en el Nuevo Testamento, veremos que Enoch mencionó el hecho de que Cristo regresa, pero no se escribió en el Antiguo Testamento. Esta es una profecía extraordinaria, pero todavía no se ha cumplido. Para entonces, los israelitas estarán en su propia tierra y serán bendecidos. Habrá paz en aquella tierra en ese tiempo, como lo expresa el profeta Jeremías en el capítulo 23 de su profecía, versículos 1 al 8, y también en el capítulo 33, versículos 6 al 18. Volviendo ahora al capítulo 30 de Deuteronomio, leamos los versículos 4 y 5. Aun cuando tus desterrados estuvieran en las partes más lejanas que hay debajo del cielo, de allí te recogerá Jehová tu Dios, y de allá te tomará, y te hará volver Jehová tu Dios a la tierra que heredaron tus padres, y será tuya, y te hará bien, y te multiplicará más que a tus padres. Tenemos aquí la cuarta gran promesa de Dios. Israel va a ser restaurado a la tierra. Esta es una promesa incondicional. Ninguna cantidad de dispersiones puede cambiar el hecho de que en el futuro Dios les traerá de vuelta a su propia tierra, como lo declara el versículo 4. Ahora, la quinta promesa es que habrá una conversión nacional. Leamos el versículo 6 de este capítulo 30 de Deuteronomio. Y circuncidará Jehová tu Dios tu corazón y el corazón de tu descendencia, para que ames a Jehová tu Dios con todo tu corazón y con toda tu alma, a fin de que vivas. Hallamos esta misma promesa reafirmada en las profecías de Jeremías y Oseas, y el apóstol Pablo la declara en su epístola a los Romanos. Ahora, la sexta promesa mencionada aquí es que los enemigos de Israel serán juzgados. Israel volverá y entonces obedecerá la voz del Señor. Ese es el orden de la gracia. Y luego sus enemigos serán juzgados. Continuemos ahora leyendo los versículos 7 y 8. Y pondrá Jehová tu Dios todas estas maldiciones sobre tus enemigos y sobre tus aborrecedores que te persiguieron. Y tú volverás y oirás la voz de Jehová y pondrás por obra todos sus mandamientos que yo te ordeno hoy. Por último, La séptima promesa maravillosa es que habrá un tiempo de prosperidad nacional. Israel recibirá entonces su bendición completa. Leamos los versículos 9 y 10 de este capítulo 30 de Deuteronomio. Y te hará Jehová tu Dios abundar en toda obra de tus manos, en el fruto de tu vientre, en el fruto de tu bestia y en el fruto de tu tierra para bien. Porque Jehová volverá a gozarse sobre ti para bien, de la manera que se gozó sobre tus padres. Cuando obedecieres a la voz de Jehová tu Dios, para guardar sus mandamientos y sus estatutos, escritos en este libro de la ley, cuando te convirtieres a Jehová tu Dios con todo tu corazón y con toda tu alma. ¿Para cuál será el día del regreso de Israel a su tierra? ¿Acaso se está llevando a cabo ahora mismo? Bueno, no podemos ser dogmáticos en cuanto a lo que no sabemos, amigo oyente. Se declara claramente que cuando vuelvan a su tierra será en obediencia a Dios. No habrá bendición para ellos en la tierra sino hasta cuando vuelvan en obediencia con el nuevo corazón que Dios les dará. Esto tendrá lugar en el tiempo cuando Dios les traiga de vuelta a su tierra. El actual retorno a Israel no es en obediencia a Dios. Creemos que el retorno definitivo de Israel a su tierra, bajo la promesa del pacto, está todavía en el futuro. Es incondicional porque es Dios quien les traerá nuevamente a la tierra. Veamos ahora la amonestación final en este capítulo 30 de Deuteronomio. Leamos los versículos 11 hasta el 14. Porque este mandamiento que yo te ordeno hoy no es demasiado difícil para ti ni está lejos. No está en el cielo para que digas, ¿quién subirá por nosotros al cielo y nos lo traerá y nos lo hará oír para que lo cumplamos? Ni está al otro lado del mar para que digas, ¿quién pasará por nosotros el mar para que nos lo traiga y nos lo haga oír a fin de que lo cumplamos? Porque muy cerca de ti está la palabra, en tu boca y en tu corazón, para que la cumplas. Israel no puede aducir como excusa que no conoce el mandamiento de Dios. Dios se lo ha traído a ellos mismos, y ellos lo saben. También nosotros tenemos una responsabilidad. Nosotros que vivimos en una época en que nos es posible escuchar el mensaje del Evangelio. Amigo oyente, usted no necesita ir al cielo para obtener la salvación. No necesita cruzar el océano para encontrarla. Permítanos decirle, estimado oyente, que está muy cerca de usted. Está tan cerca como su propio radio, tan cerca como un predicador o algún otro cristiano que pueda darle la palabra de Dios. Y usted tiene la responsabilidad de actuar en base a lo que ha escuchado. Usted es responsable. Allí es donde su libre albedrío entra en acción, amigo oyente. Mi responsabilidad es proclamar la palabra de Dios. Yo trato de hacer que llegue hasta sus tímpanos por medio de la radio, pero no puedo llegar más allá. De allí en adelante le corresponde a usted, amigo oyente. Es un privilegio para mí traerle hoy la palabra de Dios, pero después de escucharla, le toca a usted hacer algo en cuanto a lo que ha oído. Y quisiéramos pasar un poco más de tiempo aquí en estos versículos. Este pasaje aquí en Deuteronomio es realmente profético y habla de un día cuando Israel volverá a Dios con todo su corazón y su alma y Dios hará un nuevo pacto con ellos. Jeremías dice lo siguiente allá en el capítulo 31 de su profecía, versículos 31 al 33. He aquí que vienen días, dice Jehová, en los cuales haré nuevo pacto con la casa de Israel y con la casa de Judá. No como el pacto que hice con sus padres el día que tomé su mano para sacarlos de la tierra de Egipto, porque ellos invalidaron mi pacto, aunque fui yo un marido para ellos, dice Jehová. Pero este es el pacto que haré con la casa de Israel después de aquellos días, dice Jehová. Daré mi ley en su mente y la escribiré en su corazón, y yo seré a ellos por Dios y ellos me serán por pueblo. Moisés está hablando en cuanto al futuro. Y Jeremías también está hablando en cuanto al futuro. Dios ha hecho un pacto con Israel. Ahora, en las transacciones terrenales, un pacto es una promesa, es decir, un acuerdo o un contrato. Todos los pactos que Dios hizo con Israel son pactos eternos, excepto el pacto mosaico, que es los 10 mandamientos. Ese pacto es temporal y debía continuar hasta la venida de la simiente prometida. Pero el pacto con Abraham es eterno y el pacto palestino es eterno. El profeta Ezequiel dice en el capítulo 6 de su profecía, versículo 60, «Antes yo tendré memoria de mi pacto que concerté contigo en los días de tu juventud y estableceré contigo un pacto sempiterno. Eso es lo que hace que sea verdadero. Es un pacto literal, un pacto eterno, un pacto que Dios hizo con Israel. Dios nunca nos prometió a nosotros esa tierra, ni a usted ni a mí. Esto se proyecta hacia adelante, al tiempo en el futuro, cuando estarán en su tierra. Habrá salvación allí para ellos. ¿Por qué? Porque Cristo es quien instituirá este nuevo pacto que todavía está en el futuro. El apóstol Pablo se refiere a este tema y cita en el capítulo 10 de su epístola a los Romanos, versículos 4 al 10. Estos versículos que estamos estudiando aquí en Deuteronomio capítulo 30, dice el apóstol Pablo: porque el fin de la ley es Cristo, para justicia a todo aquel que cree. Porque de la justicia que es por la ley, Moisés escribe así: el hombre que haga estas cosas, vivirá por ellas. Pero la justicia que es por la fe, dice así: no digas en tu corazón quién subirá al cielo, esto es para traer abajo a Cristo, o quién descenderá al abismo, esto es para hacer subir a Cristo de entre los muertos. Mas, ¿qué dice? Cerca de ti está la palabra, en tu boca y en tu corazón. Esta es la palabra de fe que predicamos, que si confesares con tu boca que Jesús es el Señor, y creyeres en tu corazón que Dios le levantó de los muertos, serás salvo. Porque con el corazón se cree para justicia, pero con la boca se confiesa para salvación. El apóstol Pablo no nos da una cita directa de los versículos en Deuteronomio, sino que hace una aplicación de esos versículos. El hecho de que Pablo recurra a Moisés es un ejemplo notable de una exégesis diestra y esmerada, y el apóstol se explaya en ella. Porque esta aquí es una parte importante de la Escritura. Ahora fíjese usted que Pablo no dice que Moisés escribe esto. Es la justicia que es por la fe la que dice así, como vimos en el versículo 6 de este pasaje que acabamos de leer en el capítulo 10 de la Epístola a los Romanos. Pablo no sustituye la ley por la fe en su Epístola a los Romanos. Más bien, está enseñando que la justicia por la fe es atestiguada por la ley y por los profetas. En la misma carta a los Romanos, capítulo 3, versículo 21, el apóstol dice: pero ahora, aparte de la ley, se ha manifestado la justicia de Dios, testificada por la ley y por los profetas. Así pues, amigo oyente, el pasaje en Deuteronomio es profético. Habla de un día cuando Israel volverá a Dios con todo su corazón y su alma, y Dios hará un nuevo pacto con ellos. No necesitarán ir al cielo ni más allá del mar. ¿Por qué? Porque Cristo ha venido. No es necesario subir al cielo para traer abajo a Cristo. Él ya ha venido. Tampoco es necesario levantarle de los muertos. Él ya ha sido levantado. El caso es que estos israelitas habían estado bajo la ley por 1500 años. La conocían de memoria y como ritual, pero la ley no había traído la justicia. Cristo había venido así como la ley había venido. Cristo no era alguien que estaba muy distante. Cristo había venido y había estado entre ellos. Murió y resucitó entre ellos. Esta justicia por la fe estaba disponible para ellos, así como hoy está disponible para todos nosotros. Ha sido predicada por siglos y ha llegado hasta nosotros hoy. Es esa justicia que es por la fe la que dice que no es necesario subir al cielo ni descender al abismo para encontrar a Cristo. Él está cerca, en su boca y en su corazón, amigo oyente. Es la palabra de fe. El día vendrá cuando el pueblo de Dios, Israel, verá esto. Volviendo ahora al capítulo 30 de Deuteronomio que estamos considerando, leamos los versículos 15 y 16. Mira, yo he puesto delante de ti hoy la vida y el bien, la muerte y el mal. Porque yo te mando hoy que ames a Jehová tu Dios, que andes en sus caminos y guardes sus mandamientos, sus estatutos y sus decretos, para que vivas y seas multiplicado, y Jehová tu Dios te bendiga en la tierra a la cual entras para tomar posesión de ella. La ocupación y posesión de la tierra prometida por los israelitas y su bendición en ella será determinada por su obediencia. Moisés hace una reseña histórica y dice que serán sacados de la tierra cuando desobedezcan, pero Dios promete traerles de nuevo. Por último, ellos regresarán y nunca, nunca jamás saldrán de nuevo. ¿Por qué? ¿Porque le obedecerán? No, sino porque Dios cumple su pacto. Les traerá de regreso a su tierra y luego obedecerán. Y así es con nosotros, amigo oyente. Dios nos pide confiar en el Señor Jesucristo como nuestro Salvador personal. Y después de eso, nos habla en cuanto a la obediencia. Dice Él, si me amáis, guardad mis mandamientos. Primero debe haber amor para el Salvador. Entonces Dios pide que le obedezcamos. Pasemos ahora al versículo final de este capítulo 30 de Deuteronomio, versículo 20, donde dice, amando a Jehová tu Dios, atendiendo a su voz y siguiéndole a él, porque él es vida para ti y prolongación de tus días, a fin de que habites sobre la tierra que juró Jehová a tus padres, Abraham, Isaac y Jacob, que les había de dar. Repetimos que el amor y la obediencia es el gran tema de este libro de Deuteronomio. Si esto fue de tanta importancia para los israelitas, amigo oyente, ¿cuánto más importante es para usted y para mí en este día de la gracia? Hemos recibido tanto más. Ahora, siendo que se nos ha dado tanto más, nuestra responsabilidad es aún más grande en el día de hoy. Una de las cosas por la cual oro con más fervor que por cualquier otra cosa es que yo sea mantenido cerca de Él. Amigo oyente, hoy en día nos hace mucha falta estar cerca al Señor Jesucristo. Eso es muy importante. Y bien, así terminamos nuestro estudio de este capítulo 30 de Deuteronomio. En nuestro próximo programa, Dios mediante, entraremos en el capítulo 31, donde encontramos los últimos consejos de Moisés. Llegaremos así a la última sección del libro de Deuteronomio, que es un requiem a Moisés, y comprende los capítulos 31 al 34. Esta última sección del libro de Deuteronomio principia con el quinto discurso que Moisés dio a los hijos de Israel y que se encuentra en este libro. Nos acercamos ahora al final de la vida de Moisés. Todo lo que hemos estudiado hasta aquí en el Antiguo Testamento ha sido escrito por Moisés, y gran parte de esto ha sido acerca de Moisés mismo. Ha sido una persona clave desde el tiempo en que los israelitas salieron de la tierra de Egipto. Se ha interesado por Israel durante 40 años y nos ha dejado un registro de los 120 años de su vida. Bueno, esto es lo que nos espera en esta última sección del libro de Deuteronomio, que comienza con el capítulo 31. Será pues, hasta nuestro próximo programa, amigo oyente, que Dios le colme de sus ricas bendiciones.
0: Definitivamente, el amor y la obediencia es el gran tema de Deuteronomio. Muchas gracias al maestro Samuel Montoya por guiarnos y dirigirnos en el estudio bíblico de hoy. En nuestro próximo programa, continuaremos en nuestro recorrido del libro de Deuteronomio. Estaremos estudiando el capítulo 31 e iniciaremos el capítulo 32. Como siempre, le recomendamos que usted lea esta porción de las Escrituras antes de escuchar el programa, y de esa manera usted pueda sacar un mayor provecho a lo que estaremos estudiando. 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

0: 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La una, 30 minutos.
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0: Hola, mis amigos de Misión 66. ¿Cómo están hoy? David.
1: Hola, Johnny. Por aquí, yo bien. Estamos una vez más preparados para recorrer nuestra ruta de Misión 66. Amigo, amiga, prepárate para embarcarte en una nueva y gran aventura. Prepara tu corazón para fuertes emociones.
2: Por aquí te saluda Kimberly Yepes.
0: Te recuerdo que estamos en el libro de Éxodo. Hoy vamos a los capítulos 13 y 14. ¿Saben qué? Vamos a cruzar el mar sin puente ni bote. Vamos a surcar el mar con Dios. Y lo haremos caminando.
2: ¿Qué? ¿Cruzaremos el mar caminando? Con razón lo de fuertes emociones. ¿Será posible? ¿Cómo?
1: Vamos hoy a bucear en la Biblia y descubrir los misterios de la fe. Quédate escuchando porque
2: conoceremos de primera mano cómo ocurrirá esta aventura de cruzar el mar a pie. Miren que no deseo mojarme.
0: Hacemos lo mejor posible para que camines sobre tierra seca. Hasta ahora hemos visto cómo Dios liberó al pueblo de la esclavitud de Egipto y vimos en el episodio anterior cómo fue instituida la conmemoración de la Pascua. Justo después, Dios le solicita a Moisés que todos los primogénitos deban ser consagrados al Señor.
1: Dios exige que el pueblo demuestre de manera concreta su dedicación y su reconocimiento de que Dios de hecho es adorado como un libertador, como aquel que hizo algo extraordinario a favor de su pueblo. En esta relación con Dios, ellos conmemoran una semana de panes sin levadura, que se convirtió en algo importante para la tradición hebrea.
0: En Éxodo 13, 8 al 16, nos relata detalladamente sobre este periodo tan especial como recordatorio y de dedicación de los primogénitos.
2: Dice, cuando llegue ese día, les contarán esto a sus hijos. Les dirán, esto se hace por lo que el Señor hizo con nosotros cuando nos sacó de Egipto. Y será para ustedes como una señal en su mano y como un recordatorio delante de sus ojos, de que ustedes deben tener en los labios la ley del Señor, pues el Señor los sacó de Egipto con mano fuerte.
1: Y continúa diciendo, por lo tanto, ustedes deben celebrar esta ceremonia cada año, en su momento debido. Cuando el Señor te haya introducido en la tierra de los cananeos y ya te la haya entregado, conforme al juramento que a ti y a tus padres les hizo, dedicarás al Señor todo aquel que abra matriz, lo mismo que toda primera cría de tus animales. Todos los machos serán del Señor.
2: A las primeras crías de los asnos las redimirás con un cordero, pero si no las redimes, deberás romperles el cuello. También deberás redimir a tu primogénito. Y el día de mañana, cuando tus hijos te pregunten, ¿y esto qué significa? Les dirás, con mano fuerte, el Señor nos sacó de Egipto, donde éramos esclavos.
1: Como el faraón se empecinó en no dejarnos ir, el Señor hirió de muerte a todos los primogénitos que habían en Egipto, es decir, tanto a los primogénitos humanos como a las primeras crías de los animales. Por eso yo ofrezco en sacrificio al Señor todo primogénito macho y redimo al primogénito de mis hijos. Así que esto te servirá de señal en la mano y como recordatorio delante de tus ojos, pues el Señor nos sacó de Egipto con mano fuerte.
2: Como vemos en el libro de Éxodo, el Dios que aparece en la Biblia es un Dios que interviene en la historia. Es un Dios que actúa a favor de su pueblo, como hizo librando a Israel de la esclavitud.
0: Y Dios solicita que el pueblo reconozca eso de manera concreta, de una manera que les cueste. El primogénito seguramente es aquel más amado y esperado dentro de la familia. El primer animal que nace del rebaño ciertamente es bastante esperado.
1: Entonces Dios exige esa demostración de gratitud y de culto por sus actos poderosos.
2: El Dios que actúa en la historia es un Dios que también va a solicitar que su poder sea recordado concretamente a través de la práctica en la propia historia. Por eso hay ese memorial.
0: Así como en el Nuevo Testamento recordamos lo que el Señor hizo por nosotros a través de la cena del Señor, a través de la cena instituida por Jesús, de igual manera lo es la forma en la que la liberación es recordada por la fiesta conmemorada por los israelitas, por las señales permanentes en la mano y la frente que muchos judíos religiosos u ortodoxos conservan hasta hoy.
2: Por lo que comprendo entonces, terminando esta parte del libro de Éxodo, ahora tenemos una transición.
0: Ciertamente. Hasta ahora el libro habla sobre la presencia de Dios en medio de su pueblo, destacando al Dios cuya presencia trae liberación. Ahora que el pueblo está siendo liberado, a partir de aquí, la presencia de Dios no será simplemente libertadora, sino que traerá dirección, dirigirá y guiará al pueblo a través del desierto del Sinaí, rumbo a la tierra prometida.
1: Por eso entonces, también el final del capítulo 13 empieza el relato de cómo el pueblo deja la tierra de Egipto en dirección a la tierra prometida. Kimberly ya está preparada para leer el texto del capítulo 13, versículos 17 al 22.
2: Dice lo siguiente: cuando el faraón dejó ir a los israelitas, Dios no los llevó por el camino de la tierra de los filisteos que estaba cerca, porque pensó: no vaya a ser que haya guerra y el pueblo se arrepienta de haber salido y se regrese a Egipto. Más bien, Dios los hizo dar un rodeo por el camino del desierto del Mar Rojo. De Egipto, los hijos de Israel salieron armados.
1: Y ocurre algo interesante. Moisés, por su parte, se llevó los huesos de José, pues él había hecho que los hijos de Israel se comprometieran con él cuando les dijo: ciertamente Dios vendrá a visitarlos. Cuando eso sea, ustedes se llevarán de aquí mis huesos. Los israelitas partieron de Sucot y acamparon en Etam, que es donde comienza el desierto.
2: Y lo que dice aquí es que durante el día, el Señor iba delante de ellos y los guiaba mediante una columna de nube. Durante la noche, los alumbraba con una columna de fuego. Así podían avanzar de día y de noche, y en ningún momento del día se apartó de ellos la columna de nube, ni tampoco de noche se apartó la columna de fuego.
0: Dios está al mando de todo, en la dirección correcta para el cumplimiento de la historia de la salvación. Dios bendice y dirige a su pueblo. Las cosas están caminando correctamente, y Dios preserva a su pueblo para que ellos puedan ir y seguir avanzando por un camino aparentemente más atractivo, pero también de mayor seguridad.
1: Así es. Pero atención, las cosas buenas no van a ir lejos. Los problemas están llegando y pronto aparecerán. El texto va a mostrar que los egipcios, liderados por el faraón regente, se arrepienten y echan de menos la presencia de los hebreos, que trabajaban para darles lucro y riquezas. Y entonces el faraón, ahora con el corazón endurecido, según Éxodo capítulo 14 versículo 4, decide ir detrás del pueblo israelita, que ya había salido de Egipto.
2: Es verdad, el texto cuenta con palabras aterradoras lo que ocurre en el capítulo 14 versículos 8 y 9. Dice: y el Señor endureció el corazón del faraón, rey de Egipto, y lo hizo perseguir a los hijos de Israel. Pero estos habían salido con mano poderosa. Los egipcios fueron tras ellos con toda la caballería y los carros del faraón, y con su caballería y todo su ejército, y los alcanzaron a la orilla del mar, a un costado de Pi Hahirot y delante de Baal Zefón, donde estaban acampados.
0: Imaginen esto. Después de ser liberados de Egipto, ahora caminando por el desierto en una situación tan difícil y complicada, solamente con la esperanza por delante, y ahora enfrentándose a una nueva y gran dificultad. El pueblo hebreo, otra vez, está siendo perseguido por los egipcios. ¡Qué situación tan difícil y abrumadora!
2: Cierto, están en total indefensión, a merced de sus anteriores opresores.
1: Detrás de ellos están los egipcios y delante de ellos está el Mar Rojo. Y ellos no tienen cómo tomar cualquier actitud considerada fácil, y menos tranquila. No hay negociación posible, Johnny.
0: No pueden enviar emisarios y entablar un diálogo posible o establecer acuerdos. Era una lucha de opresores contra oprimidos, y no iban a dejarlos ir a cualquier costo.
1: Y el texto entonces nos dice que los israelitas se quedan aterrados ante esa situación y se expresan a través de la queja explícita. Esto lo encontramos aquí en el capítulo 14, versículos 11 y 12.
2: Y le dijeron a Moisés: ¿acaso no había sepulcros en Egipto que nos has traído hasta el desierto para que muramos aquí? ¿Por qué nos has hecho esto? ¿Por qué nos sacaste de Egipto? Esto es lo que te decíamos en Egipto cuando te pedimos: déjanos servir a los egipcios. Es mejor que sirvamos a los egipcios y no que muramos en el desierto. Increíble. Obviamente están muy asustados.
0: Pero Moisés, debidamente trabajando para Dios, declara a Israel estas palabras poderosas.
1: Pero Moisés le dijo al pueblo: no tengan miedo, manténganse firmes y vean la salvación que el Señor llevará hoy a cabo en favor de ustedes. Los egipcios que hoy han visto nunca más volverán a verlos. Quédense tranquilos, que el Señor peleará por ustedes.
0: Y entonces, en ese momento, en aquella situación absolutamente terrible, es impresionante cómo muchas personas piensan que Dios simplemente existe para librarlas de sus dificultades. Pero en realidad, aquí en Éxodo 14, vemos a Dios proporcionando los desafíos que seguramente nos benefician.
2: Leo lo que dice el texto, el versículo 15 y 16. Pero el Señor le dijo a Moisés: ¿por qué me pides ayuda? Ordena a los hijos de Israel que sigan su marcha. Y tú levanta tu vara, extiende tu mano sobre el mar y divídelo, para que los hijos de Israel lo crucen en seco.
0: Me pongo a pensar y quiero que medites en lo que estaba ocurriendo en aquel momento. La gente está totalmente aterrada y desde lejos se ve el polvo de los opresores. Se escuchan ruidos de los egipcios y el pueblo se encuentra sin posibilidades de cómo enfrentarlos.
1: Entonces leemos claramente en la palabra de Dios que el ángel de Dios que iba delante del pueblo se retiró, poniéndose detrás. Veamos, leo lo que relata nuestro texto en estudio según lo expresa el versículo en el capítulo 14, versículos 19 al 21.
2: El ángel de Dios que precedía el campamento de Israel se apartó de ellos y se puso en la retaguardia. Asimismo, la columna de nube que los precedía se apartó y fue a ponerse a sus espaldas, entre el ejército egipcio y el campamento de Israel. Para los egipcios, esta era una nube tenebrosa, pero a Israel lo alumbraba de noche. En toda esa noche no se acercaron los unos a los otros.
1: Aquella nube se puso detrás entre los egipcios y los israelitas y trajo tinieblas para unos y luz para otros, con lo que los egipcios no pudieron acercarse durante la noche. Entonces Moisés extendió su mano sobre el mar y el Señor hizo que toda esa noche el mar se retirara por causa de un fuerte viento oriental. Eso hizo que las aguas se dividieran y que el mar se quedara seco.
0: El texto hebreo es muy claro en mostrar que la tierra se quedó bastante seca usando una palabra específica. Y el viento oriental sopló toda aquella noche. Las aguas se dividieron y los israelitas cruzaron por en medio del mar en tierra seca, teniendo una pared de agua a la derecha y otra a la izquierda.
1: Los egipcios los persiguen, van detrás, intentan acercarse, pero nuevamente Dios hace con que las ruedas empiecen a soltarse y ellos tienen dificultades.
2: Pero en la madrugada del día siguiente, el Señor miró el campamento de los egipcios desde la columna de fuego y de nube y trastornó su campamento. A sus carros les quitó las ruedas y a ellos los dejó en una confusión tremenda.
0: Los egipcios aterrados dicen la frase más importante de este fragmento del texto en el versículo 25.
2: Entonces los egipcios dijeron: huyamos de los israelitas porque el Señor pelea a favor de ellos y contra nosotros.
1: Y encontramos que el pueblo cruzó el mar. Esto está en el versículo 27. Moisés extendió su mano sobre el mar y al amanecer del mar se volvió con toda su fuerza contra los egipcios, que al huir se toparon con el mar. Y el Señor derribó a los egipcios en medio del mar. Al volverse las aguas, cubrieron por completo los carros y la caballería del faraón y todo su ejército que había entrado en el mar para perseguir a los israelitas. Ni uno de ellos quedó con vida.
2: Y luego dice que, en cambio, los israelitas cruzaron el mar en seco con un muro de agua a su derecha y otro a su izquierda. Aquel día el Señor salvó a los israelitas de mano de los egipcios e Israel vio los cadáveres de los egipcios a la orilla del mar. Y al ver el pueblo de Israel aquel gran hecho que el Señor llevó a cabo en contra de los egipcios, tuvo temor del Señor y todos creyeron en el Señor y en su siervo Moisés.
0: Dios propicia circunstancias difíciles que serán desafíos que seguramente nos beneficiarán y nos ayudarán en nuestro crecimiento. Toda la maldad fue juzgada. Ellos fueron castigados por su actitud. El texto nos informa claramente que el poder pertenece a Dios. Y veremos que Dios no solo liberta a su pueblo, sino que conduce la historia y está presente en medio de su pueblo.
2: Muy interesante relato hoy aquí en Misión 66 sobre el cruce del Mar Rojo. ¿Tienes preguntas, comentarios? 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
1: Y ahora las preguntas. Johnny, esa señal en la frente y en la mano que aparece con los judíos, ¿qué es exactamente?
0: Muchos estudiosos de la Biblia entienden ese texto de una manera no literal, como si fuera una figura del lenguaje. Ahora bien, la tradición hebrea siempre lo entendió como algo literal. Posteriormente, porque no tenemos los detalles de cómo ocurrió, sino apenas la mención del texto bíblico, esta remembranza y alusión a su ordenanza ocasionó la práctica de escribir el texto bíblico de Deuteronomio 6:4-9 en pequeñas tiras de pergamino y ponerlas en dos cajitas pequeñas, generalmente hechas de cuero.
1: No lo he visto, pero me han contado que hay personas que aceptan el texto bíblico, interpretándolo de manera o forma muy específicamente literal.
0: Exactamente. Los judíos bien religiosos y practicantes las atan en la frente y en el brazo izquierdo antes de hacer oraciones por la mañana. Esas cajitas son llamadas filacterias, un vocablo que procede de una palabra griega que pasó luego al latín. Significa preservar, proteger. En hebreo se denominan tefilín. Hay una mención a esto en el libro de Mateo, en el versículo 5 del capítulo 23.
1: Esa práctica tiene relación con ese texto, pero queda claro que surgió ya en el periodo de la formación del judaísmo como religión, posterior al exilio a Babilonia.
0: No tenemos los detalles de la época, pero podemos darnos cuenta de cómo los judíos interpretaron literalmente el texto bíblico de Éxodo 13, usando las filacterias, contentivas, entre otros textos adicionales, de pasajes de la Torá y la principal plegaria de todo israelita, el Yemá Israel, de Deuteronomio 6:4-9 en el Pentateuco.
1: Así que cuando hoy observas a un judío religioso u ortodoxo con esas cajitas, sabrás que está vinculado al texto del capítulo 13 del libro de Éxodo.
2: Desde que comenzamos el episodio de hoy, lo que me ha llamado más la atención en los capítulos 13 y 14 de Éxodo es ese cruce del mar. ¿Sería de verdad el Mar Rojo? Hay algunos escépticos. ¿Sería otro punto donde era posible pasar corriendo? Es un asunto que llama mucho la atención, incluso a la ciencia.
0: Aquí la cuestión es un poco más complicada, porque es importante que todos sepan que en el texto hebreo tenemos la expresión Yam Suf, que literalmente sería mar de juncos.
1: El Mar Rojo es muy grande. Y si fue exactamente en lo que conocemos como Mar Rojo hoy, entonces eso habría ocurrido más al sur. Ahora bien, antes de llegar al Mar Rojo, existen algunas lagunas grandes, lugares en los que se piensan que pudo haber sido posible cruzar.
0: Algunos incluso lo sitúan un poco más al norte. Por lo tanto, es importante entender que Mar Rojo es algo genérico. El texto hebreo, repetimos, usa una expresión que quedó conocida como Mar Rojo, pero literalmente significa mar de juncos. No tenemos el punto exacto del cruce. Pudo haber sido un poco más hacia el norte.
1: La mayor parte de los especialistas piensan que no fue una porción enorme de mar, porque eso sería incluso algo bastante improbable en cuanto al tiempo caminando. La idea es que sea un lugar por donde se pueda pasar con relativa rapidez.
2: Pero aquí entre nosotros, ¿de verdad abrió el mar? Porque, mira, que se abra el mar es algo que impresionaría a cualquiera y le llevaría a decir, ¿qué Dios es este?
0: Mucha gente ha dicho que sería una exageración de la Biblia Y ahí entramos en una cuestión importante. La mentalidad de gran parte de las personas hoy es una mentalidad que definimos como naturalista y humanista. Es decir, que uno solo cree en aquello que es realizado por el propio hombre y también acepta solamente aquello que uno pueda comprender y entender a partir de métodos vinculados a las ciencias naturales.
1: Pero es importante resaltar que la Biblia tiene una perspectiva muy definida y puntual. Ella deja bastante claro que Dios existe como ser trascendente por encima de la realidad humana y que Él interviene cuando quiere y cómo quiere.
0: Ciertamente. Y cuando Él interviene, eso se manifiesta muchas veces como algo milagroso. Desde el punto de vista del texto, Dios quiere afirmar que hubo un milagro extraordinario. Por ejemplo, deja claro que hubo una especie de participación de elementos naturales conocidos que incluyen un viento que pasa por allí y hace que haya una pared de agua a la derecha y otra a la izquierda. El texto no está ilustrado con ideas absurdas.
1: Después el pueblo pisó en tierra seca, así que la idea del texto es que eso ocurrió. Tuvo lugar un suceso extraordinario.
0: Y Dios sí actuó. Hubo tal vez alguna participación de elementos naturales, pero sin duda la idea del texto es tajante, que esa fue una acción milagrosa de parte de Dios, donde se articula su intervención de personas hoy, es una mentalidad que definimos como naturalista y humanista. Es decir, que uno solo cree en aquello que es realizado por el propio hombre y también acepta solamente aquello que uno pueda comprender y entender a partir de métodos vinculados a las ciencias naturales.
1: Pero es importante resaltar que la Biblia tiene una perspectiva muy definida y puntual. Ella deja bastante claro que Dios existe como ser trascendente por encima de la realidad humana y que Él interviene cuando quiere y cómo quiere.
0: Ciertamente. Y cuando Él interviene, eso se manifiesta muchas veces como algo milagroso. Desde el punto de vista del texto, Dios quiere afirmar que hubo un milagro extraordinario. Por ejemplo, deja claro que hubo una especie de participación de elementos naturales conocidos que incluyen un viento que pasa por allí y hace que haya una pared de agua a la derecha y otra a la izquierda. El texto no está ilustrado con ideas absurdas.
1: Después el pueblo pisó en tierra seca, así que la idea del texto es que eso ocurrió. Tuvo lugar un suceso extraordinario.
0: Y Dios sí actuó. Hubo tal vez alguna participación de elementos naturales, pero sin duda la idea del texto es tajante, que esa fue una acción milagrosa de parte de Dios, donde se articula su intervención decidida.

0: extraordinario. Por ejemplo, deja claro que hubo una especie de participación de elementos naturales conocidos que incluyen un viento que pasa por allí y hace que haya una pared de agua a la derecha y otra a la izquierda. El texto no está ilustrado con ideas absurdas.
1: Después el pueblo pisó en tierra seca, así que la idea del texto es que eso ocurrió. Tuvo lugar un suceso extraordinario.
0: Y Dios sí actuó. Hubo tal vez alguna participación de elementos naturales, pero sin duda la idea del texto es tajante, que esa fue una acción milagrosa de parte de Dios, donde se articula su intervención decidida a favor de la preservación de su pueblo.
1: Y la Biblia muestra que esas cosas ocurrieron en situaciones detalladas de la historia de la salvación.
0: Ahora bien, no vayamos a pensar que eso es algo que se vea todos los días. En conclusión, es muy difícil ser insensibles al texto bíblico y negar la realidad del hecho milagroso. Debemos creer profundamente y aceptar la veracidad y autenticidad del texto bíblico, que es la palabra de Dios.
2: Al escuchar estos acontecimientos, nos enamoramos más de la Biblia y lo que descubrimos acerca de Dios y su amor por nosotros.
1: Cierto, hoy hemos estudiado los capítulos 13 y 14 del libro de Éxodo, surcando el mar con Dios.
2: Johnny, ¿cómo resumirías la misión de hoy y qué claves podemos llevarnos para nuestro recorrido de la vida?
0: Al estudiar este texto, tenemos una lección extraordinaria que podemos aprender de esos capítulos. Y la gran lección para nosotros hoy es que Dios actúa a nuestro favor y está con nosotros, aún frente a situaciones y circunstancias muy difíciles.
1: Muchas veces imaginamos la Biblia y nuestra relación con Dios como algo un tanto soso, cansado, como si la fe fuese algo absolutamente aburrido. Pero basta leer poco la Biblia y entenderla. Dios podría haber tomado directamente al pueblo. Pudo haber puesto un ángel súper grande para llevar al pueblo a la tierra prometida, Canaán. Pero Dios permite que el pueblo enfrente la dificultad de la oposición del faraón. Lo pone a la orilla del mar, entre el ejército del faraón y el mar. Y allí Dios actúa de manera extraordinaria. Que quien lee el texto bíblico seguramente sentirá fuertes y grandes emociones.
2: ¿Por qué Dios lo hace?
0: Porque solamente a través de situaciones diversas, Él permite que le conozcamos y aprendamos quién es nuestro Dios. Él nos enseña y entendemos el conocimiento de su voluntad según su designio.
1: Literalmente nos daremos cuenta en nuestra mente y corazón de quién es Dios, cómo Él actúa y cómo Él nos ama, nos libera y bendice nuestra vida.
0: Por lo tanto, olvídate de esa idea de que la vida con Dios es una vida aburrida. Dios depara grandes cosas y te dará aquello que es mejor para ti. Lo que es bueno, agradable y perfecto para tu vida, según Romanos 12:2. Dios te bendice y enseña. Él provee momentos extremadamente importantes a favor de nuestras vidas.
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3: En HRBC, la 1:58.
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Buenas tardes, muy buenas tardes, gentil auditorio de HRBC, La Voz Evangélica de Honduras. ¿Qué tal? ¿Cómo están? Bienvenidos, bienvenidos a nuestra nueva emisión de este su programa Edificando la Casa de Dios, que es la voz informativa, evangelística y discipuladora de la Iglesia de Dios de la Profecía en Honduras. Les saludamos en este día jueves, hoy es jueves 18 del mes de junio del año 2026. ¡Qué bendición! ¡Qué bueno! Es saber que usted ya está con nosotros, que nosotros estamos con usted y que estamos dispuestos a llevarle una hora de bendición a través de este programa radial. El día de hoy, día jueves, día de invitado, tengo conmigo al pastor Wilmer Godoy, pastor de la Iglesia de Dios de la Profecía en la colonia El Carrizal número 2, Carrizal. Ahí pastorea nuestro hermano Wilmer y él nos estará compartiendo el día de hoy el mensaje de la palabra del Señor. Queremos en esta tarde invitarle muy cordialmente, invitarle para que usted se comunique con nosotros, para que el día de hoy podamos interactuar, que usted pueda hacer sus peticiones de oración, pueda hacer su saludo o dar a conocer alguna actividad que esté realizando en su iglesia local. Nuestros números telefónicos, el 2234-6640 y el 2234-6648, esos son los números telefónicos de HRBC, La Voz Evangélica de Honduras. En cuanto a WhatsApp, hermana Jackie, no sé. Ah, tenemos 22. No. WhatsApp. Parece que nos lo quitaron de ahí. Y entonces, vamos a dar en un ratito, en un momentito, vamos a dar cuál es el número de WhatsApp para que usted escriba, sus mensajes. Recuerde que faltando 10 minutos para las 3, entramos a nuestro tiempo de intercesión. Entramos a nuestro tiempo de clamor para buscar el rostro de nuestro Dios. Tenemos muchas cosas por qué orar al Señor. Hay mucho por qué orar al Señor. Están pasando cosas terribles en nuestro país, en nuestra nación. Hay demasiada violencia, demasiado derramamiento de sangre, esa sangre que empapa la tierra hondureña. Es un símbolo de juicio que viene a este país. Este país, este pueblo tiene que arrepentirse, este pueblo tiene que volverse a Dios, este pueblo tiene que abandonar su pecado, nuestros gobernantes tienen que abandonar su pecado, su maldad, nuestros políticos tienen que arrepentirse, la iglesia de Jesucristo tenemos que arrepentirnos, pastores, que en vez de estar predicando la palabra del Señor, andan siguiendo políticos, andan defendiendo políticos. Este pueblo tiene que arrepentirse. Mientras este pueblo no se arrepienta, siempre estarán pasando cosas trágicas como estos accidentes. El 1 de junio hubo un accidente trágico aquí en la colonia Villanueva, donde perdieron la vida alrededor de 9 personas. Ayer, un bus que es propiedad de la Policía Nacional sufrió también un accidente, una grúa lo chocó y 7 personas valiosísimas murieron de una forma trágica, de una forma terrible. Hoy 7 familias están enlutadas, una nación entera está triste y todos los días hay feminicidios, todos los días se mata mujeres, se mata jóvenes, se mata niños, jovencitos que se matan en motocicletas. Caramba, esto ya es una cosa que debe de llamarnos a la reflexión. A todos los cristianos, a todas las iglesias, deberíamos de unirnos en oración, en clamor para que Honduras sea transformada. Yo siempre he creído en esa palabra que dice que si nosotros, su pueblo, el pueblo de Dios, nos humillamos y buscamos su rostro, nos arrepentimos, abandonamos nuestros malos caminos, Dios oirá desde los cielos y perdonará nuestros pecados y sanará nuestra tierra.
Repito, Honduras toda, tenemos que arrepentirnos. Honduras toda, tenemos que volvernos a Dios hoy más que nunca, porque si no lo hacemos, el juicio de Dios pende sobre esta nación. Bien, este es el número para que usted nos escriba a nuestro WhatsApp 94 71 20 38. Repito, 94 71 20 38. Usted nos escribe su mensaje y nosotros con mucho gusto lo transmitimos. Nosotros con mucho gusto estamos en la mejor disposición. Bueno, quiero en esta tarde saludar a un grupo de hermanos y hermanas que son parte de este equipo de sostenedores que hacen posible que este programa salga al aire. Este programa es patrocinado por la Iglesia de Dios de la Profecía de Colonia Tiloarque, de la Oficina Nacional de la Iglesia de Dios de la Profecía en Honduras, de la Caja de Ahorro y Crédito La Profecía y de la Iglesia de Dios de la Profecía en el barrio Lempira. Pero aparte de estos patrocinadores oficiales, hay un grupo de hermanos y hermanas que mensualmente siempre nos están bendiciendo con una ofrenda. Así que queremos saludar a mi hermano Orlando Rodríguez y familia, a mi hermano Denis Zúñiga y a su querida esposa Nolvia, a Rosita Aguirre hasta Colonia Kennedy, la saludamos y la bendecimos. También estamos recordando el día de hoy a mi hermano Sergio Matamoros. ¿Cómo está mi hermano Sergio? Gracias por ese aporte valiosísimo que siempre nos hace, al igual que lo hace mi hermana Mari Vázquez, ahí en Colonia Tiloarque, la hermana Antonia Ramos, en la Colonia Nueva Esperanza, mi hermana Berta Martínez, mi hermana Tita, siempre está pendiente de aportar para este programa, lo mismo mi hermana Marlene Barahona, la hermana Maylin Pineda, la hermana Heidi Rivas, a quien tuve la dicha de encontrarme hoy en un centro comercial. Gracias, hermana Heidi Rivas, por ser parte de esta visión y de este proyecto. Saludos a mi hermana Araceli Álvarez y a su querida madre, la hermana Cristina Solórzano. Saludos, bendiciones para mi hermana Xiomara Benítez. Luz María Godoy, como Luz María Godoy, ¿por qué dije Godoy yo? Luz María Núñez. ¿Sabe, hermano Wilmer? Yo tuve una miembro en Ayestas que se llama Luz María Godoy, y siempre que voy a saludar a Luz María Núñez, se me viene la hermana que pastoreé en Ayestas. Saludos, hermana Luz María Núñez, que Dios me la bendiga. Siempre saludándola, siempre recordando también a mi hermana Margarita Zambrano, que nos escucha en Colonia Nueva Esperanza. Mi hermano Nelson Rosales está en Nashville, Tennessee. Saludos, mi queridísimo hermano Nelson Rosales, que Dios le bendiga. Santo Bucardo también es parte de este proyecto. Saludos y bendiciones, al igual que mi hermano Larry Cruz y mi hermano José Ernesto Flores. Saludos para mi hermano Flores, para su esposa Betulia, que siempre están pendientes del programa. Quiero saludar a mis hermanos del barrio Lempira. En barrio Lempira, este mes de junio, se está compartiendo un tema bien interesante, y es deberes cristianos. Deberes cristianos es el tema que se está compartiendo este mes en el barrio Lempira. Y este domingo 21 de junio, el tema que se estará predicando será un cambio de vida. Y es que, como yo le digo a los nuevos convertidos cuando les doy el programa de consolidación, el chiste del evangelio es que haya cambio en la vida de una persona. Ese es el punto clave, que haya cambio, que haya transformación de carácter y de conducta. Si seguimos siendo los mismos, entonces no ha pasado nada. Y este domingo el hermano Sófocles Aguilar estará compartiendo este tema, un cambio de vida. El culto comienza a las 9:30 de la mañana y la iglesia de Barrio Lempira está ubicada exactamente una cuadra abajo del centro comercial Lempira. Ahí le estará dando la bienvenida el pastor Ricardo Cerrato y un gran equipo de colaboradores. Saludos a mis hermanos de la Iglesia de Dios de la Profecía en Colonia Tiloarque.
en Tiloarque, el tema de este ciclo evangelístico es el Evangelio, una necesidad universal. El Evangelio, una necesidad universal. Y este domingo 21 de junio, el pastor Manuel Bonilla estará predicando el tema Un desafío a evangelizar. Ese es nuestro tema para este domingo, Un desafío a evangelizar. ¡Qué tremendo! El culto de este domingo será a las 10 de la mañana. Volvemos a nuestra hora habitual, hora normal, 10 de la mañana en el templo de Colonia Tiloarque. Todos serán cordialmente bienvenidos. Este próximo sábado, el Ministerio de Discipulado de Tiloarque estará realizando un bazar este próximo sábado 20 de junio, donde se estará vendiendo una gran cantidad de artículos nuevos y también usados en excelentes condiciones a precios sumamente bajos. Este bazar se realizará en un local en la calle principal de Colonia Tiloarque, frente al restaurante chino. Exactamente frente al restaurante chino. Ahí se estará vendiendo artículos nuevos y usados en excelentes condiciones a partir de las 8 de la mañana. Será un placer para el Ministerio de Discipulado poder atender a nuestros amigos, a nuestros vecinos y también a nuestros hermanos de diferentes congregaciones. Y seguimos con Tiloarque. Atención, mucha atención, hermanos de la Iglesia de Dios de la Profecía de Colonia Tiloarque. Ya se acerca nuestra gran fiesta de salvación o Día del Amigo. ¿Cuándo será? Será el domingo 28 de junio. Domingo 28 de junio tendremos nuestra fiesta de salvación o Día del Amigo. ¿Dónde llevaremos a cabo este evento? Pues en nuestro templo, en nuestra instalación de Colonia Tiloarque. El predicador será nuestro querido pastor Alejandro Maldonado, que es el pastor de la Iglesia de Dios de la Profecía en Colonia 23 de junio. El hermano Alejandro Maldonado estará compartiendo el poderoso mensaje de la palabra de Dios, por lo que invitamos, motivamos a todos nuestros hermanos para poder llevar parientes, para poder llevar vecinos, para poder llevar amigos, compañeros de trabajo, compañeros de colegio, de universidad, para que puedan escuchar el mensaje de salvación y de vida eterna. Esperamos el domingo 28 de junio tener una gran cosecha para el reino de Dios. Así es que en esta tarde están motivados mis hermanos de Iglesia en Tiloarque. A través de Facebook se está reportando, vamos a ver, se está reportando mi hermana Rosinda Rivera. Rosinda Rivera, Reina Amador. Mi hermana Luz María Núñez, ahí está sintonizándome mi hermana Luz María, dice amén. Hay que arrepentirse para alcanzar misericordia y perdón. Correcto. Mi queridísimo hermano y amigo Pastor Omar Espinal dice: Dios bendiga mucho, hermano Manuel. Bendiga su programa y a todos los que son parte del mismo. Un saludo a nuestros hermanos y hermanas hasta lo último de nuestra Honduras. Rosinda Rivera dice amén. Víctor Cerrato me dice: Dios les bendiga. Y mi hermana Felicidad Amador me dice amén. No sé si a través de WhatsApp tenemos algo, hermana. Vamos a ver qué tenemos a través del WhatsApp. No se ve nada, solo la hora. Vamos a ver. Aquí vienen los mensajes. No aparecen todavía. Tenemos algún pequeño problemita. Ahí está, ya se está activando. Se está activando el WhatsApp, pero no me sale nada. Bueno, ahí sí. Dice: muchas bendiciones, pastor, full sintonía desde Lufkin, Texas.
Estados Unidos. Me gustaría saber quién me está llamando o escribe. Marta Morales, mi hermana Marta Morales desde Lufkin, Texas. Saludos a mi hermana Marta Morales. Yadira Espinal nos dice, hola, bendiciones, mi hermano. Estoy escuchando el programa con el pastor Manuel. Les saludo desde Río Abajo, Guaymaca. Soy el pastor salmista Jairo Canales. Hermano Jairo, lo estuvimos saludando el martes que estuvo de cumpleaños. Espero que haya escuchado el saludo que le hicimos, pero si no lo escuchó, lo saludamos de nuevo. Le enviamos un gran abrazo, pastor Jairo Canales, ahí en Río Abajo. De la terminación 6033, bendiciones, hermano. Quiero que oren por mi sobrina Dariana Mabel Jiménez Mendoza, ya que le están haciendo una biopsia. Con mucho gusto estaremos orando. Tenemos otro mensaje. Apreciable pastor Manuel Bonilla, saludos, bendiciones desde Olanchito. Coincido totalmente con usted respecto al pecado y a la maldad en los políticos, pastores y población. Debemos ocuparnos del mandato de nuestro Dios a los creyentes y fieles y no andar siguiendo y defendiendo políticos, nos dice esta persona. Dios me la bendiga hasta Olanchito, departamento de Lloro. Bueno, estos son los mensajes que tenemos hasta este momento. Vamos a insertar un tema musical y luego viene el mensaje de la palabra del Señor con nuestro pastor Wilmer Godoy.

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1: Muy bien, continuamos con su programa Edificando la Casa de Dios, que es la voz informativa, evangelística y discipuladora de la Iglesia de Dios de la Profecía en Honduras. Estoy con el pastor Wilmer Godoy Girón, o Girón Godoy, ¿cuál es el primer? Girón. Yo me acostumbro a decirle solo Wilmer Godoy.
2: En el ministerio solo Godoy.
1: Pero no hay problema.
2: No, ¿verdad? No hay problema. No,
1: Girón, no. Godoy, Godoy, Girón. Bueno, pastor de la Iglesia de Dios de la Profecía en la colonia El Carrizal. Bienvenido, hermano Wilmer, ¿cómo está usted?
2: Amén, un placer siempre estar con usted, hermano, y con la audiencia de esta hermosa emisora y de la Iglesia de Dios de la Profecía.
1: Muy bien, agradecidos con usted, hermano, porque siempre está en la mejor disposición de apoyar este ministerio, que es la voz informativa, evangelística y discipuladora, no de Tilbarque, no de Barrio Lempira, exacto, sino que de la Iglesia de Dios de la Profecía en Honduras. Hermano Wilmer ha sido invitado a predicarnos la palabra de Dios el día de hoy. ¿Qué tema nos trae?
2: Muy bien. Hoy vamos a estar hablando, pastor, hace unos días estuvimos de aniversario, ¿verdad?
1: Sí.
2: A nivel de la Iglesia de la
1: 123
2: Profecía.
1: 123 aniversario.
2: 123 años de aniversario. Y hay una palabra que la ponen ahí, es levántate y resplandece, ¿verdad? Uh-huh.
1: Isaías 61.
2: Entonces yo voy a hablar de levántate, ¿verdad? El tema es amplio, es levántate y resplandece, pero no me va a dar el tiempo, entonces lo vamos a lavar. Vamos a hablar de levántate.
1: Dejamos el resplandece para un próximo.
2: Sí, en serio, dos partes el mensaje.
1: Perfecto.
2: Hoy vamos a hablar solo de levántate.
1: Muy bien, hermano Wilmer, entonces el tiempo es suyo. Comparta lo que Dios pone en su mente y en su corazón.
2: Muy bien a toda la audiencia, hermanos en Cristo, que Dios les bendiga. Esta preciosa tarde para mí es un privilegio venir a este lugar y llevar una palabra, ¿verdad? Solamente le pido que esté atento a su Biblia o si no a su oído a escuchar la palabra que Dios trae para su vida esta preciosa tarde. Como les decía al principio, la Iglesia de la Profecía usamos Isaías 61 como lema cada vez que cumplimos años a nivel internacional, y la palabra es levántate y resplandece, ¿verdad? Isaías capítulo 61 dice: levántate y resplandece, porque ha venido tu luz y la gloria de Jehová ha nacido. Viendo yo o leyendo la historia de a dónde había salido este lema para la Iglesia de la Profecía, nos damos cuenta que años atrás nuestros antepasados estuvieron orándole al Señor, pidiéndole revelación, ¿verdad? De la palabra. Unión Cristiana se llamaba el grupito, ¿verdad, hermano? Unión Cristiana se llamaba el grupito que se reunía para orar y para pedir revelación a Dios. En eso nuestro hermano A.J. Tomlinson, él orando a Dios, y Dios le revelaba, dice él, este texto bíblico de levántate y resplandece. Pero si lo vemos del punto histórico bíblico, el contexto en el que se dio este texto bíblico era para un pueblo que estaba exiliado, para un pueblo que estaba oprimido, para un pueblo que estaba tenía 70 años de estar preso, cautivo, de estar en agonía, un pueblo que estaba exiliado, que estaba preso, pues. Y escuchar esta palabra en medio de eso fue un alivio, pastor. Escuchar esta palabra en medio de ese cautiverio es como que usted le diga a un preso esta preciosa tarde, que le diga: hey, alista tus maletas porque ya te vas a salir libre. Imagínese cómo se pondría un preso, ¿verdad? Bueno, de la misma forma, Israel estaba preso, estaba exiliado, y escuchar una palabra como esta de un profeta de parte de Dios era un gran alivio. Quizás solo habían recibido malas noticias, quizás solo habían recibido sentencia por lo malo que habían hecho, pero escuchar una palabra donde Dios les decía, hey, ya es tiempo de levantarse y resplandecer, la gloria de Jehová ha nacido nuevamente en Israel, la gloria de Jehová los va a levantar y los va a liberar. Eso era extraordinario para este pueblo, escuchar en el contexto que ellos estaban viviendo, ¿verdad? Es el mismo contexto de muchas personas hoy en día. Quizás la vida ha golpeado fuerte a las personas, en la enfermedad, con los problemas, con el desaliento, las frustraciones, las caídas, y escuchar de parte de alguien que no le tire una piedra, que no lo señale, que no lo critique, sino una palabra que le diga, levántate, levántate. Eso es maravilloso, que alguien que esté pasando por momentos difíciles escuche una palabra de parte de Dios. Quizás muchos de los que nos están escuchando, muchos de los que nos están viendo por las redes sociales, están como el pueblo de Israel, pasando momentos difíciles, pasando momentos duros, momentos de agonía, luto, como dijo el pastor hace unos momentos, ¿verdad? Dificultades en el matrimonio, y que venga alguien a decirle, llegó el tiempo de que tú tomes tu lecho y te levantes, llegó el tiempo de levantarse, es tiempo, y me impresiona tanto, pastor. Me impresiona tanto que yo encuentro en las escrituras que después de que Dios y el mismo Jesús y los apóstoles, después de que usaron un levántate, es porque había un milagro. Nunca usaron un levántate sin que un milagro ocurriera. Después de un levántate había un milagro. Gloria a Dios por eso, ¿verdad? Después de un levántate hay un milagro. Y si Dios le está diciendo a alguien en esta hora que ha estado derrotado espiritualmente, que ha estado derrotado en su matrimonio, que ha estado derrotado con sus ministerios, que ha estado derrotado ahí, si Dios le está hablando en este momento y le está diciendo levántate, es porque un milagro puede acontecer, es porque un milagro puede venir, es porque un milagro puede venir para tu vida. A nadie Dios le va a decir levántate si está levantado. El levántate es para aquellos que han estado postrados. Correcto. Que han estado afligidos, que han estado hundidos en caídos. Cualquier momento, que han estado caídos. Por eso, después de un levántate, era que había un milagro. Y si Dios le está hablando en este momento a alguien, escríbanos y diga, yo me levanto en el nombre de Jesús. Si alguien, Dios le está hablando a través de este mensaje, le está diciendo, hey, ya días no oras, levántate. Hey, ya días no ayunas, ya dejaste de congregarte, levántate, es necesario. Hay que levantarnos, porque después de un levántate, viene un milagro. Gloria. Cuando Dios nos dice levántate, es porque algún área de nuestra vida, o sea, nos hemos sentido hundidos, postrados, atribulados, momentos difíciles. Dios ha visto el corazón tuyo, cómo ha sufrido. Dios ha visto tu corazón, y es por eso que el Señor te dice en este momento, no lo veas de parte de Wilmer o de parte del pastor Manuel, velo de parte del Señor. Velo de parte de Dios, que Él te está diciendo, levántate. Por ejemplo, el Señor encontró a un varón que tenía 38 años de estar postrado.
1: Correcto.
2: ¿Verdad? 38 años de estar postrado, queriendo ser sano, queriendo ser libre, y nadie podía ayudarle, dice la Escritura. Pero cuando Jesús llegó, lo primero que Él le dijo, ¿quieres ser sanado? Él dijo sí, y le dijo, levántate. Y aquel paralítico se levantó. 18 años de desilusión, 18 años de opresión, perdón, 38. 38 años donde la gente lo miraba como un mendigo más, donde la gente lo miraba como un enfermo más de los miles que había. Pero me llama la atención que dice la Biblia, y cuando Jesús lo vio, mire qué bonito, para los demás él pasaba desapercibido. Sí. Para los demás era un enfermo más. Para los demás era un paralítico más, pero Jesús tuvo el cuidado de él. Y eso es lo lindo, amado hermano. Dice que cuando Jesús le vio acostado, y después de las palabras le dijo, levántate, toma tu lecho y anda. Quizás tú dirás, nadie sabe cuánto sufro, nadie sabe cuánto lloro. Quizás muchos diremos en nuestra vida, nadie, ni el pastor sabe cuánto sufrimos. Ni el pastor, ni Julano, ni Mengano sabe, pero lo que sí te quiero decir es que así como aquel paralítico tuvo el cuidado de ver, perdón, Jesús tuvo el cuidado de ver a aquel paralítico, así Jesús tiene el cuidado de ver tus necesidades. Así Jesús ha tenido el cuidado de ver cuánto has llorado. Así Jesús ha tenido el cuidado de ver cuánto has sufrido. Así Jesús ha tenido el cuidado de ver los problemas que has estado pasando. Y es por eso el Señor te dice en este momento, levántate. Levántate en el nombre de Jesús, te lo decimos nosotros hoy también. Levántate. ¿Qué más? Podemos ver, amado hermano, que Jesús, cada vez que le dijo a alguien, levántate, la situación de aquella persona cambiaba de inmediato.
1: Correcto.
2: Uf, sí. Eso es tremendo, hermano. La situación de aquella persona era transformada. Cada vez que Jesús le decía a alguien, levántate, por ejemplo, Jesús encontró un hombre paralítico que dependía de sus amigos. ¿Se acuerda aquellos cuatro amigos que llevaban a aquel paralítico que lo querían meter por todos lados y no pudieron? Que decidieron meterlo por el techo, ¿verdad? Pero este hombre dependía de que las personas lo anduvieran. Pero cuando llegó Jesús, lo metieron por el techo a aquella casa, Jesús lo quedó viendo y se compadeció de él y le dijo, levántate. Esa es la palabra clave de hoy. Le dijo, levántate. Aquel hombre dejó de ser dependiente de sus amigos. Aquel hombre dejó de ser dependiente de aquellos que lo cargaban. En la vida hay personas, pastor, hay cristianos que dependen mucho de otra persona.
1: Cierto.
2: Y nosotros únicamente debemos depender de Dios. Y Dios pondrá lo demás, Dios pondrá lo añadido. Pero lo primero de quien debemos de depender es de Dios. Por ejemplo, en la vida hay personas que dependen de una pastilla para dormir.
1: Cierto.
2: Hay personas que dependen de la oración de otro. Hay personas que dependen, hermanos, de una pastilla para comer. Hay personas que dependen de una pastilla para estar bien. Son dependientes de algo, ¿verdad? Y de quien menos dependen es de Dios. Hoy el Señor te dice, así como aquel hombre, ya no dependas más. Empieza a depender de Dios. Empieza, hoy el Señor te dice, levántate. Levántate, te dice el Señor, así como aquel paralítico, ¿verdad? Que ya no tenía esperanza. Sus amigos lo cargaban. El Señor le dijo, levántate. Ya no dependas de la oración de otro. Levántate, hay mucha gente que pasa pidiendo peticiones y peticiones y peticiones y ellos no oran, pastor.
1: Dependen, ¿verdad?, de otro.
2: Dependen, sí, de otro, solo de la oración del pastor, de la oración del ministerio de intercesión, de la oración del que está moderando, están dependiendo de otro. Es necesario que empecemos a depender de Dios. No solo yo ni el pastor tenemos acceso libre, todos los que hemos creído en Jesucristo tenemos acceso, sí, libre al trono.
1: Amén, amén.
2: Se rompió el velo. Ahora todos podemos entrar a la presencia de nuestro Señor Jesucristo. Impresionante que Jesús más adelante en San Marcos 3:3 dice la escritura que halló un hombre que tenía la mano seca, ¿verdad? El hombre de la mano seca. Impresionante que no era el pie, era la mano. Sin embargo, le dijo las mismas palabras, levántate. Y cuando este hombre se levantó, su mano se volvió normal. Porque la clave está en la palabra que el Señor soltaba. Levántate. Él no estaba paralítico para estar acostado, él no estaba inválido. Él era de su mano que estaba seco, pero el Señor, sin embargo, le dijo la misma palabra. Usted puede corroborarlo ahí en San Marcos 3:3. Le dijo, levántate. Y se levantó. Y después de que él se levantó, después de que él espiritualmente creyó la palabra, un milagro aconteció.
1: Gloria a Dios.
2: Gloria a Dios. Sí. Es impresionante cuando Jesús va caminando con los discípulos también, amado hermano, y se encuentra una mujer que iba a enterrar a su hijo. ¿Ha escuchado también, verdad? Que iba a enterrar a su hijo y se encuentra con los discípulos en el camino. Y Jesús mira la aflicción de aquella mujer, para el sepelio, para el entierro, y dijo, alto ahí. Le bajaron al muerto y el Señor le dijo al muerto, levántate.
1: Joven,
2: a ti te digo, levántate. Aquel joven cobró vida, aquel joven resucitó. ¿Qué quiere decir esto, amado hermano? Que aún lo que está muerto, con una palabra de parte de Dios puede resucitar.
1: Cierto.
2: Quizás tu matrimonio tú ya lo das por muerto, pero puede resucitar con un levántate. Quizás tu vida espiritual tú la ves muerta ya, pero con una palabra de parte del Señor esta tarde, hoy te puedes levantar. Todo lo que está muerto recobra vida, resucita en el nombre de Jesús. Jesús le dijo a la hija de Jairo, Talita Kumi, a ti te digo, levántate. Cobró vida. Después de un levántate, hay un milagro. Hay un milagro, aleluya. Después de un levántate, Dios ha sido un milagro. Así que en esta preciosa tarde, el Señor nos habla a todos los que estamos aquí y nos dice, hay que levantarnos. Iglesia de Dios de la Profecía, hermanos en Cristo que nos están viendo, porque quizás hay muchas personas como la iglesia de Sardis, Dice que solo tenían el nombre de que estaban, que viven, pero estaban muertos. ¿Cuántos cristianos van solo con el nombre de que viven, pero están muertos? Pero este es el tiempo, este es el momento. El pastor dijo, nuestro país está siendo atacado con muerte, destrucción, accidentes. Pastores, lo que más hay hoy en día. Terrible. Y el pueblo está durmiendo, el pueblo está sentado, el pueblo tiene que levantarse a clamar por su nación. Estamos en cautiverio como lo estaba Israel en ese momento. La muerte nos está ganando la batalla, los accidentes, un espíritu de accidente tremendo. Hoy es necesario que te levantes, que cubras a tu familia. Cuando ellos salgan, declares la palabra, que Dios guarda su salida y su entrada de ahora y para siempre sobre tu familia. Es necesario que te levantes a cubrir a tus hijos. Es necesario que te levantes a cubrir tu negocio. Es necesario que te levantes a cubrir lo que Dios te ha dado. Pero es levantándose en el nombre de Jesús. Es levantándose. Jesús le dijo a un ciego que llevaba mucho tiempo también cerca de Betesda. Llevaba por muchos años estando ahí un ciego. Nadie lo podía meter también. Y Jesús le dijo, levántate. ¿Quieres ser sano? Él le dijo, sí, levántate, levántate. El Señor lo sanó. Gloria, le quitó la ceguera en el nombre de Jesús. Y seguimos viendo a unos discípulos, pastor. A unos discípulos, dice la escritura, que Pedro iba rumbo al templo, ¿verdad? Llamado La Hermosa. Cuando Pedro iba a gozarse en el culto, dice la Biblia que en entrada había un paralítico pidiendo dinero, ¿verdad? Estaba pidiendo dinero. Pedro se registra una bolsa, Pedro se registra otra bolsa y no haya nada. Le dijo, bueno, no tengo oro, no tengo plata, pero lo que tengo te doy. En el nombre de Jesús, levántate y anda. Mire qué precioso.
1: Gloria a Dios.
2: Aleluya. Levántate y anda. Pedro no andaba dinero. Pedro no tenía buena chequera. No andaba un buen teléfono. No tenía un buen carro, pero andaba la gloria de Dios. Andaba fe, andaba el Espíritu Santo, andaba poder, porque iba a venir poder sobre aquellos que habrían creído en el Espíritu Santo, ¿verdad? Y eso es lo que hoy la iglesia de hoy necesita, ¿verdad? Es lo que la iglesia de hoy necesita. No necesitamos buenas cosas materiales. Lo que necesitamos es tener fe, tener poder para que cuando los enfermos vayan a nuestras iglesias salgan sanos. Para que cuando un endemoniado llegue a la iglesia salga liberado.
1: Amén.
2: En el nombre de Jesús. Sí. Para que podamos ver las maravillas y las señales que dice Hechos capítulo 2 que los apóstoles hacían. Y por último dice el verso 49. Y el Señor añadía a la iglesia los que debían de ser salvos. Así que en esta preciosa tarde, amado amigo, amado hermano, es tiempo de levantarnos, ¿verdad? No ocupamos dinero, no ocupamos buenas cosas materiales. Pedro no tenía nada, pero tenía poder para levantar a los enfermos. Con la sombra de Pedro, los enfermos se sanaban. Solo con la sombra. Sabemos que no era Pedro, era quien estaba en Pedro. Pero el mismo que estaba en Pedro puede estar en tu vida, puede estar en mi vida. El mismo que Pedro andaba puede estar en nosotros. Amén. También. Y vamos a terminar, pero vamos a terminar con el mensaje. También cuando Pablo fue transformado, iba camino a Damasco, dice la escritura que se le apareció el mismo Jesús en el camino y fueron cegados sus ojos. Pero Jesús le dijo, levántate. Pablo le dijo, Señor, ¿qué tengo que hacer? Y él le dijo, levántate y anda, porque vas a llegar a un lado donde te indicaré lo que tengas que hacer. Y Pablo, ciego, se levantó y anduvo. Más adelante usó a un hombre llamado Ananías, que también le dijo, Ananías, levántate. Mire, es que esa palabra, pastor,
1: poderosa.
2: No, esa palabra es poderosa. Le dijo, levántate, le dijo Ananías, y vete a donde yo te mostraré a la calle que se le llama la derecha. Vete y yo te mostraré y le dirás lo que, porque ahí hay un hombre orando. ¿Y qué pasó? Se levantó y fue y oró y las escamas cayeron. Cayó la ceguera del apóstol Pablo y de ahí miramos un gran ministerio de un hombre se levantó.
1: Sí, poderoso.
2: Se levantó él cuando encontró a Jesús, se levantó el que lo ministró y todo mundo se levantó. Así que, y también seguimos, podríamos estar toda la tarde hablando de los hechos de los apóstoles. hablando, ¿verdad? Por ejemplo, el apóstol Pablo le pronunció un hombre lisiado de sus pies también. Le dijo que era lisiado de sus pies desde nacimiento. Y este hombre lo habían abandonado. Este hombre nadie lo quería por ser lisiado, pero Pablo lo miró y también le dijo, levántate y anda. Así que podríamos hablar de muchos ejemplos que tenemos en la Biblia acerca de esta palabra. Pero hoy el Señor le dice a muchas personas que nos están escuchando, nos están viendo, es tiempo de levantarte. Por eso esa palabra, levántate y resplandece. Por eso cuando escuchó Israel esta palabra se llenó de emoción. Por eso Israel cuando escuchó de parte de un profeta, ya no un juicio, ya no una tortura más, sino una palabra de aliento, una palabra que de motivación, que le dijo, levántate. Amigo, hermano que nos escucha, es el tiempo de levantarte. Después de cada levántate, vas a encontrar un milagro. Después de cada palabra que Dios te dice, levántate nuevamente, un milagro acontecerá. Así que yo quiero que usted nos escriba ahí, escríbanos en Facebook, escríbanos en WhatsApp, escríbanos y diga, yo me levanto. Mi iglesia se levanta, mis pastores se levantan, mi familia se levanta. Es tiempo, después de cada levántate. Hay gente que está sufriendo por un milagro, entonces levántate, que después de cada levántate hay un milagro. Quedaríamos pendientes con resplandece, pastor, ¿verdad? Entonces el mensaje, aquí lo terminamos y le decimos a todos nuestros hermanos, es tiempo de levantarse. Amén.
1: Poderosa palabra que nos ha traído el pastor Wilmer Godoy en esta tarde. Levántate, levántate, iglesia. Levántate, amigo. Levántate, hermano, que has estado caído, que has estado postrado, no solamente en lo espiritual, en lo mental. Hay personas que están postradas psicológicamente, emocionalmente también. Levántate. Es la palabra clave de hoy. Ya venimos a nuestro tiempo de intercesión.

0: Continuamos con su programa Edificando la Casa de Dios, que es la voz informativa, evangelística y discipuladora de la Iglesia de Dios de la Profecía en Honduras. Vamos a entrar a nuestro tiempo de clamor, vamos a entrar a nuestro tiempo de intercesión. Pero me interesó mucho, hermana Jackie, una persona que nos escribió, creo que es de fuera de Honduras, y está declarando: me levanto en el nombre del Señor. Vamos a ver, la hermana Norma Rodríguez, Dios le bendiga, hermanos. Hoy me levanto, dice Normita, hoy me levanto en el nombre de Cristo Jesús, mi casa y yo serviremos a Jehová. ¿Qué le parece, hermano Wilmer?
1: Gloria a Dios.
0: Mi hermana Norma declara que se levanta. Bendiciones, aquí escuchándole de Cape Coral, Florida. Saludos, nos dice Omar. Saludos, Omar Díaz. Bendiciones. Bueno, queremos orar por Honduras primeramente, Pastor Wilmer.
1: Amén.
0: Hemos estado pasando situaciones muy críticas, masacres, derramamiento de sangre, feminicidios, jovencitos matándose solitos en motocicletas, accidentes terribles,
1: suicidios.
0: Tenemos que orar, hermano Wilmer, y esta es una buena oportunidad.
1: Amén. Elevamos un clamor a nuestro Dios por Honduras. Elevamos un clamor de esperanza.
0: Honduras se levanta.
1: Elevamos un clamor de fortaleza por Honduras.
0: Amén.
1: Que la paz, que la justicia, que la unidad guíen nuestras familias, nuestros gobiernos. Que proteja a nuestra gente, tu mano poderosa.
0: Sí, Señor.
1: Dios. Bendice el futuro de nuestra
0: Gracias,
1: nación, Padre
0: Dios.
1: Eterno. Bendice el futuro,
0: Te
1: Padre
0: adoramos.
1: Eterno. Oh, Señor creador y soberano. Hoy elevamos nuestras voces para poner en tus manos a nuestra amada Honduras.
0: Señor.
1: Te pedimos que derrame sabiduría,
0: Honduras,
1: gracia sobre nuestros líderes para que tomen decisiones justas, que traigan bienestar a todos los hondureños. Dios, sana nuestra tierra de la violencia.
0: Honduras necesita
1: sana nuestra tierra de la pobreza, de la corrupción.
0: Volverse.
1: Extiende tu mano protectora
0: Volverse
1: sobre los hogares. Aleja el temor. Danos
0: Dios
1: tu espíritu
0: amado.
1: De unidad para trabajar juntos,
0: Bendecimos
1: Señor,
0: Honduras.
1: Sobre un futuro próspero, lleno de oportunidades.
0: Honduras cambia.
1: Danos fuerzas para construir la
0: Honduras
1: paz.
0: Honduras es transformada.
1: Danos fuerzas para construir unidad, Padre
0: sí,
1: eterno.
0: Padre.
1: Guíanos en amor, en empatía.
0: Nos unimos.
1: Los unos a los otros, que nos amemos
0: nos
1: con el prójimo.
0: Nación.
1: Que nos amemos con nuestro prójimo, Padre eterno.
0: Gracias, Padre.
1: En el nombre de Jesús. Clamamos,
0: adoramos,
1: Dios,
0: Señor.
1: Por nuestra nación Honduras, Padre eterno. Hay tanta maldad.
0: Sí, Señor.
1: Tu palabra dice, Padre eterno, que se va a alegrar la nación cuando un justo Dios gobierne, Padre eterno. Oramos, Padre eterno,
0: levántate,
1: para que
0: pueblo.
1: Aquellos que se levantan en contra de la iglesia,
0: levántate,
1: por aquellos
0: nación.
1: Que se levantan en contra, Dios mío, de tus ungidos,
0: Honduras
1: de tus hijos,
0: levanta.
1: Venda y ciega, Dios mío, a todos aquellos que quieran levantar en contra de la iglesia,
0: Gloria
1: Padre
0: a
1: eterno.
0: Dios.
1: En tus manos ponemos la iglesia en Honduras, los
0: sí,
1: pastores,
0: Padre.
1: Líderes, ancianos, jóvenes, están en tus manos, Padre eterno. Oramos, Dios, para que desaparezca, Dios mío, el sicariato, para que desaparezcan las drogas, Dios mío, para que tú tomes el control de nuestros callejones, de nuestra vida, en el nombre de Jesús. En tus
0: Gracias,
1: manos
0: Dios.
1: Ponemos a nuestra amada Honduras, Señor. En tus manos ponemos a nuestra nación Honduras, en el nombre de Jesús.
0: Muy bien, continuamos
1: Amén.
0: Orando, oramos por la petición de Nubia Ramírez. Nubia Ramírez está pidiendo oración porque está pasando, dice, un proceso difícil en su vida. No sabemos qué clase de proceso, qué clase de situación está pasando Nubia Ramírez, pero sí sabemos que hay un Dios en los cielos, hay un Dios que conoce nuestras necesidades, conoce nuestras circunstancias, y no solo las conoce, sino que también quiere y puede ayudarnos. Oraremos también por Leti. Leti pide oración por su sobrina Adriana Jiménez. Le harán una biopsia. Por su hija Helen, que está privada de libertad. Padre amado, es en el nombre de Jesucristo,
1: Aleluya.
0: Tu Hijo, nuestro Salvador,
1: Amén,
0: que venimos delante de tu presencia
1: sí, Padre.
0: A interceder. Venimos
1: sí,
0: a clamar, venimos a orar,
1: Gracias.
0: Señor. Mira por mi hermana Nubia Ramírez,
1: Oramos.
0: Solamente tú en tu omnisciencia
1: Oramos.
0: Conoces la
1: Te
0: situación,
1: pedimos,
0: el proceso. Que mi hermana Nubia está pasando.
1: Te exaltamos,
0: Señor, madre. Oramos para que seas tú dándole la fortaleza para cruzar al otro lado,
1: en
0: para cruzar ese desierto, porque sabemos que al otro lado está la tierra prometida. Ayúdanos. Señor, tú tienes para ella planes perfectos, planes maravillosos, planes gloriosos. Tu palabra dice, yo sé los pensamientos que tengo para vosotros. Pensamientos de bien y no de mal. Y lo que en este momento mi hermana está pasando es solamente ese trampolín que la va a catapultar hacia una bendición grande. Lo creemos en el nombre de Jesús. Oramos por Leti. Leti pide oración por su sobrina Adriana Jiménez. Le harán una biopsia. Padre, tú eres el que formó nuestro cuerpo en el vientre de nuestra madre. Y tú puedes restaurar, tú puedes sanar todo órgano del cuerpo de Adriana Jiménez, Señor. Pon tu mano sanadora, pon tu mano de misericordia. Oramos también por Helen, que está privada de libertad, para que tú, Señor, pongas personas en esa prisión que le hablen de tu palabra, que ella te conozca, que ella en ese lugar tenga un encuentro personal contigo. Y si a ti te place, también tú la puedes sacar de esa situación, así como sacaste a José de la cárcel, así como sacaste a Pedro de una cárcel. Amén. Así también puedes sacar a Helen de esa prisión en el nombre de Jesús.
1: Oramos.
0: Perfectos. Planes maravillosos, planes gloriosos. Tu palabra dice, yo sé los pensamientos que tengo para vosotros, pensamientos de bien y no de mal. Y lo que en este momento mi hermana está pasando es solamente ese trampolín que la va a catapultar hacia una bendición grande. Lo creemos en el nombre de Jesús. Oramos por Leti. Leti pide oración por su sobrina Adriana Jiménez. Le harán una biopsia. Padre, tú eres el que formó nuestro cuerpo en el vientre de nuestra madre. Y tú puedes restaurar, tú puedes sanar todo órgano del cuerpo de Adriana Jiménez, Señor. Pon tu mano sanadora, pon tu mano de misericordia. Oramos también por Helen, que está privada de libertad, para que tú, Señor, pongas personas en esa prisión que le hablen de tu palabra, que ella te conozca, que ella en ese lugar tenga un encuentro personal contigo. Y si a ti te place, también tú la puedes sacar de esa situación, así como sacaste a José de la cárcel, así como sacaste a Pedro de una cárcel. Amén. Así también puedes sacar a Helen de esa prisión en el nombre de Jesús.
1: Oramos.

0: Pon tu mano sanadora, pon tu mano de misericordia. Oramos también por Helen, que está privada de libertad, para que tú, Señor, pongas personas en esa prisión que le hablen de tu palabra, que ella te conozca, que ella en ese lugar tenga un encuentro personal contigo. Y si a ti te place, también tú la puedes sacar de esa situación, así como sacaste a José de la cárcel, así como sacaste a Pedro de una cárcel, amén, así también puedes sacar a Helen de esa prisión en el nombre de Jesús.
1: Oramos por Manuel Hernández en esta preciosa tarde. Está pidiendo sanidad por sus rodillas.
0: Amén.
1: Señor, ahí donde está Manuel, en tus manos
0: lo ponemos.
1: Y te pedimos, Dios, que puedas sanar sus rodillas. Padre, puedas aliviar el dolor y quitar todo malestar. En tus manos está Manuel Hernández, Señor Jesús. Palabra dice, Padre eterno, que la oración del justo puede mucho. Y hoy nos unimos, Dios mío, al clamor, a la oración, Padre eterno, de esta familia, por oración por Manuel Hernández. Que tú seas su sanador, que tú puedas hacer un milagro. Y así como hoy, Padre eterno, la palabra fue dicha, para que este hombre se levante.
0: Gloria a Dios.
1: Para que este hombre se levante y ande en el nombre de Jesús. También oramos por Lucía Hernández, está pidiendo sanidad por Santos Díaz. Lucía Hernández pide sanidad y cobertura para toda su familia. Señor amado, en el nombre de Jesús, Santo Hernández, lo ponemos en tus manos.
0: Amén.
1: Y te pedimos, Dios,
0: gloria a Dios,
1: que una cobertura de sanidad, de milagros, pueda derramarse en su familia. Que seas tú tratando con su vida, Señor. Oramos por cada uno de sus familiares, desde el más pequeño hasta el más grande. Bendícelos, llénalos de tu presencia, Señor, que nunca falte.
0: Gracias, Señor.
1: Nunca falte el aceite y el pan diario en sus mesas. Que la gloria de Jehová visite,
0: sí, padre,
1: esta familia,
0: gracias,
1: siempre.
0: Señor.
1: En el nombre de Jesús. Amén. Muchas gracias.
0: Excelente, excelente tiempo hemos tenido con el pastor Wilmer Godoy. Gracias, pastor Wilmer, por estar siempre con esa disposición de compartir, de bendecir. Mire, mucha gente está siendo bendecida, mucha gente está siendo edificada a través de la palabra. Tengo unos minutos antes de irme. Quiero saludar a mi hermana Reina Sagastizado, que está viendo el programa. Saludos, hermana Reina Sagastizado. Igual para mi hermana Lidia Amador, mi hermana Lidia, que Dios la bendiga. Julito Martínez dice, Dios les bendiga, pastores, bendiciones. Rosa Cerrito, Dios le bendiga, pastor Manuel y su invitado. Emma Elizabeth Durón, desde Juticalpa, Olancho, me dice, Dios les bendiga grandemente. Gracias, hermana Elizabeth Durón. Saludos hasta Olancho. Denis Zúñiga está viendo el programa. Reina Amador dice amén. Emma Elizabeth Durón dice amén. Nos levantamos en el nombre de Jesús. Juan Luis Amador desde Puebla, México. Saludos, mi hermano Juan Luis. Gracias por estar en nuestra sintonía. Desde su tierra natal, Honduras, le enviamos una palabra de bendición en esta tarde. Y el salmista Jairo Canales me dice, Dios le bendiga, pastor. Poderosa palabra. Poderosa palabra, qué bueno, qué bueno. Gracias, gracias a todos los hermanos y hermanas que han estado con nosotros. Nuestra actividad semanal termina en este momento, pero le invitamos para la próxima semana, martes y jueves, 12:00 p.m, programas de bendición, programas de edificación para su vida espiritual. A nombre de Pedro Durán en Multimedia, mi hermana Jackie Espinal en el control de HRBC, la voz evangélica de Honduras, mi hermano Wilmer Godoy, nuestro invitado de hoy, y su hermano y amigo, pastor Manuel Bonilla, les deseamos una feliz tarde y que el Señor les bendiga.

0: 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Las 2, 59 minutos.
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0: Así es, ya se marcan las 3:19. Galletitas, pinol y café, aunque yo aquí tengo un pastelito que me ha traído la maestra.
1: Pastelito de piña.
0: Un pastelito de piña. Óigame, ayer tuve ese privilegio de poder cenar con esa rica cuajada que nos trajo nuestro hermano Olvin.
1: Óigame, qué ricas cuajadas.
0: Mi mamá encantada con el café.
1: Yo también.
0: Hoy probé el café.
1: Qué rico.
0: Hoy probé el café.
1: Qué rico. Yo todavía no lo he probado porque ya voy a terminar el que tengo.
0: Pues.
1: Y me vino a tiempo.
0: Mire,
1: le digo.
0: Mi mamá es como usted, es una
1: catadora.
0: Catadora. Y mi mamá me dijo. Qué delicioso este café.
1: Ay, qué rico, Dios pues mío, le digo ya yo, me hace agua la boca.
0: Pues mire. Como yo no sé de café, para mí todos son iguales.
1: No.
0: A todos los veo negritos.
1: No.
0: ¿Verdad? Y entonces yo no sé, pero ella me dijo, qué café. Sí,
1: no, es que se le nota ese
0: qué,
1: café.
0: Qué café, y entonces.
1: Es hecho en casa.
0: En casa, sí le
1: no
0: dije
1: no tiene
0: yo.
1: Nada de aditivos, no tiene, ese café no le puede dar acidez estomacal.
0: Así dice.
1: Porque es un café tostadito, cultivado y todo hecho en casa.
0: Y más con cariño.
1: Ay,
0: que era destinado para las 3:00.
1: Ay, gracias, hermano Olvin.
0: Mire que cómo nos bendijo. Ayer me dijo mi mamá, ¿cómo que qué vamos a cenar? No, la cuajada, le dije yo.
1: Y mire, esos frijolitos son de los que se cuecen rapidito.
0: Así dice mi mamá.
1: Blanditos.
0: Son nuevos.
1: Dice. Son nuevos. Ay, Dios mío.
0: Yo estoy repitiendo lo que ella me dijo.
1: Vaya.
0: Porque alegrísima cuando.
1: Claro.
0: Mire lo que traje, le dije de la mochila, sacando café, los frijoles. Y los que le dijo, usted me dijo que ya los guineos ya de aquí al fin de semana van a estar amarillos.
1: Sí, no, eso ya, olvídese, eso es rápido.
0: Espéreme, pero esto no lo voy a poder freír, va.
1: No.
0: Son los guineos.
1: Son guineos, se hacen bananitos o mismo.
0: Ajá, correcto.
1: Y fíjese
0: ay,
1: que.
0: Ay, no, pero ojalá que no, porque yo quiero hacer con patitas.
1: Oh, yo compartí con mi
0: ¿con
1: madrecita.
0: Sí.
1: Guineitos, compartí cuajadita, la mitad de la cuajada, pero es que mira, eso está delicioso.
0: Sí,
1: usted.
0: Sí.
1: Y qué bonito, porque podemos compartir esa bendición y de nuevo, mil gracias. Y gracias a cada oyente que. Ay, se toma de su tiempo, de sus menesteres que hace en su casa y todo para traernos detallitos
0: sí,
1: como esos.
0: Sí, porque no
1: los
0: es fácil.
1: Lo valoramos.
0: No es fácil de
1: no
0: que
1: es fácil.
0: Usted.
1: ¿A quién le sobra la comida?
0: No.
1: A nadie.
0: Y que usted piense en esa persona.
1: Sí.
0: Diga, aún a veces sin conocerla, ve, porque el hermano Olvin dijo, ahí escuché que a una le gusta, dice, con patitas.
1: Vaya.
0: Y aquí les traigo estos guineos para que lo.
1: Tan
0: entonces,
1: lindo.
0: No es fácil. Más el
1: sí.
0: que viene de Intibucá y aún también los hermanos que vienen de diferentes colonias de Tegucigalpa.
1: Así es.
0: El venir o mandarnos una granita como el hermano José
1: sí,
0: Aníbal.
1: Mandar unas semillas.
0: Los hermanos
1: pancitos,
0: que nos mandan regalos
1: pinolito.
0: De los Estados Unidos.
1: Uy, sí, qué lindo.
0: O sea, y uno dice.
1: Eso no es fácil.
0: Como dijo aquel anuncio. Para todo lo demás está la tarjeta, pero para esto
1: no
0: tiene
1: no.
0: precio.
1: No tiene precio.
0: No tiene precio. Y qué bonito que los hermanos piensan. Que realmente nos escuchan porque saben nuestros gustos.
1: Correcto.
0: Saben nuestro. Mire, el hermano Quintín.
1: Nos ha aprendido a conocer.
0: Aquí les traje el
1: gente.
0: Pinolito, dijo, y las
1: tan
0: galletitas.
1: Linda, tan lindo. Ay, Dios mío, qué lindo es el Señor. Qué bueno es
0: el Señor que nos ha dado la vida.
1: Ayer estuvimos en un tiempo muy bonito de Facebook Live.
0: Ah, allí mire, estaba leyendo uno, yo no sé si usted
1: los
0: ya lo leyó.
1: Comentarios.
0: Hay una hermana que dice que la conoció, pero hace mucho tiempo.
1: Uy.
0: En Maryland.
1: En Maryland.
0: Sí.
1: Ah, pues entonces sí, fíjese, tiene que ser así, porque yo anduve por allá y habría que ver, voy a buscar, fíjese, los comentarios para ver quién es la hermana y que también nos escucha. Qué alegría y qué gozo recibir esa atención de ustedes ayer que se conectaron con nosotros. Fue una bendición, de verdad. Así que muchísimas, muchísimas gracias. Vamos a comenzar a la lectura de los diferentes mensajes que nos están llegando ya al 9471-2038. Repito, 9471-2038. Y gracias a usted que nos sigue siempre listos para darnos esa bonita, el bonito recibimiento, acompañamiento, y por supuesto hace posible que el programa se haga muy ameno con su participación, porque si no fuese también con su participación, nosotros no tendríamos mucho de qué hablar. Así que gracias. Vamos a dar la lectura. Saludos, hermana Norma Rodríguez, que nos está sintonizando. El hermano Elvis Castellanos, mis hermanas maestras, aquí como todos los días, reportando sintonía. Muchas gracias, hermano Elvis. Que Dios lo bendiga. También terminación 62 nos está saludando en esta preciosa tarde. Saludos, bendiciones. Terminación 89. Vamos a ver. ¿Qué nos dice el día de hoy? Me parece que es uno de los hermanos. No sé si es el hermano Roberto o el hermano Isaías. Vamos a ver, escuchemos este mensajito. Vamos a ver. Ajá. Ay, mire, ve, es que ya se me pasó. Oli, Rocibel Medrano, buenas tardes. Buenas, dice, muy buenas y calurosa tarde, mis amadas hermanas, a las 3. Está haciendo mucho calor por allá, Rocibel. Aquí ha menguado un poquito el calor, no hay mucho. Ayer cayó una buena tormenta. Bendiciones, ya les estoy escuchando el gran programa de las 3 con las 3 princesas del Señor, nos dice. Ay, muchísimas gracias, que Dios le bendiga grandemente. Gracias por estar escribiéndonos, hermana Martita, hasta la Ceiba, Atlántida, escuchándonos también. Ahí está, ya me imagino a la hermana Martita en esa hamaca, disfrutando el programa de hoy. Por acá, más de los hermanos que nos siguen escribiendo. Buenas tardes, bellas princesas del rey. La hermana Noemí. Saludos, hermana Noemí. ¿Cómo están los gemelitos? Esperamos que estén muy bien. Y saludos al hermano David. Por acá, más hermanos que siguen con nosotros. Ahí estoy viendo. Ah, dice que siente mucha calor la hermana Rocibel ahí donde está. Pues
0: es
1: que ha estado con esa presión de lluvia y se siente como vapor.
0: Hay alerta para 8 departamentos.
1: Ajá.
0: Va a llover fuerte. Lluvias eléctricas, con actividad eléctrica.
1: Actividad eléctrica.
0: Pati, ayer entrevistaba al Mayor Madrid hablando acerca de cómo se están haciendo frecuentes estos accidentes de los rayos.
1: Sí.
0: Falleció un señor en Lloro. Y estábamos brindando las recomendaciones, ¿verdad? ¿Qué no hacer cuando están estas tormentas eléctricas? Porque la gente lo primero que hace es ir a esconderse bajo de un árbol, de un poste.
1: O a sacar también el celular. Mire, sí, que ayer, mientras estaban en el accidente lamentable que ocurrió de los policías, una persona que estaba por ahí, como él necesitaba estar grabando y todo, mire que le cayó un rayo.
0: No le creo.
1: Pero gracias a Dios no pasó a más.
0: Dios mío.
1: Pero imagínese usted, porque ellos estaban reporteando lo que estaba ocurriendo.
0: Imagínese.
1: En ese lugar, así que.
0: No sé, bueno.
1: Hay que tener cuidado.
0: El mayor explicaba qué sucede en las nubes para que se den esos eventos, pero que es realmente a través de acciones que hacemos nosotros que atraemos, ¿verdad? Porque él decía, nosotros como humanos somos agua. Y entonces
1: tenemos energía.
0: Entonces hay que hacerle caso a las recomendaciones.
1: Hay que hacer caso.
0: Usted se recuerda que por ejemplo mi abuela siempre que llovía decía, apaguen todo. Desconecten todo.
1: Así decía. Y ahora las casas están hechas con pararrayos. Y uno de los lugares más seguros es entrar en el carro. El carro, porque es la llanta,
0: ¿verdad?
1: Hacen el efecto y es uno de los lugares más seguros para estar en una tormenta con mucho rayo.
0: Quiero decirle a los hermanos también, ahorita aprovechando que usted mencionó lamentablemente lo que le pasó a la Policía Nacional ayer, hoy siempre sigue en pie la jornada de oración en los 18 departamentos.
1: Mire cómo.
0: Así
1: es,
0: que le invitamos. Nuestros hermanos que están aquí en Tegucigalpa, a partir de las 6 de la tarde, allí estará el Ministerio Policial Cristiano en la Concha Acústica aquí en Tegucigalpa. Tengo entendido que en los 18 departamentos van a estar en las plazas principales.
1: Qué bonito.
0: Así que por favor, unámonos. Ha sido una institución que últimamente está siendo bien atacada y que dentro de esta institución hay hombres y mujeres, hay hombres y mujeres que están clamando por levantar la imagen.
1: La imagen de la institución.
0: De la institución, pero mire usted cómo, yo ayer pensé que iban a suspender la jornada, y el general comisionado dijo, no.
1: Más bien hay que
0: vamos a hacerla y vamos para adelante. Así que en los 18 departamentos, los hermanos que nos escuchen allí, si usted quiere apoyarlos, vaya, ore con ellos, y de esta manera pues apoyemos a esto tan bonito como es esta jornada de oración por la seguridad y también por la cobertura de Dios para la nación.
1: Vamos a irnos a la pausa. Al regreso vendremos con más de los saludos que tienen nuestros queridos hermanos, y ya vamos a regresar también con preguntas bíblicas.
2: En HRBC, las 3:28 minutos.
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2: Estimado hermano y hermana en Cristo, Dios te bendiga. Soy el doctor Juan Ramón Castro, rector del Seminario de Kairos. Quiero darte la bienvenida a esta serie de cortos devocionales basados en la epístola a los Filipenses. El tema de hoy es enfrentando la adversidad. ¿Te has puesto a pensar alguna vez lo que experimenta un deportista cuando llega al punto crítico de cansancio que ya no puede más? En ese momento exacto donde las piernas duelen con intensidad, los pulmones parecen quedarse sin aire, el cansancio físico es extremo y una voz interna insiste de manera persistente en que es mucho más fácil detenerse, que es más fácil tirar la toalla y abandonar la competencia. Eso también pasa con muchos de nosotros. A veces queremos tirar la toalla, a veces queremos darnos por vencidos, aunque sabemos que tenemos que continuar. En nuestra caminata espiritual también enfrentamos esos momentos donde la perseverancia se vuelve nuestro mayor desafío. Escuchemos lo que dice el Espíritu Santo en Filipenses. La palabra de Dios dice así: así que, hermanos míos, amados y deseados, gozo y corona mía, estén firmes en el Señor. Filipenses capítulo 4, versículo 1. Pablo comprendió que si los filipenses cedían ante las presiones externas o las dudas internas, jamás podrían cumplir su misión presente. En el idioma original, en el griego, la expresión «estad firmes» se utilizaba para describir a un soldado romano de la guardia que se negaba rotundamente a retroceder un solo centímetro ante el violento avance del ejército enemigo, manteniendo su escudo arriba y sus pies firmemente plantados en el terreno. Estad firmes en el Señor. Significa entender que tu estabilidad emocional y espiritual no depende de tus pocas fuerzas humanas, sino de aquel, tu Señor, tu Salvador, el Señor Jesucristo, que te sostiene de la mano derecha en medio de la prueba. Hoy es el día de ajustar las correas de la armadura espiritual en tu vida y no ceder terreno al enemigo. Para que esta palabra eche raíces profundas en tu corazón, te animo de manera vehemente a continuar tu estudio bíblico personal y profundizar en las escrituras eternas, meditando diariamente, orando constantemente. Hagamos una pausa en nuestras labores diarias. Entreguemos nuestras batallas al Señor, un acto de fe y confianza en Dios. Que el Señor te bendiga, mi hermano y mi hermana.

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0: Muchas veces cuando las personas hablan de sus relaciones románticas, hablan de pasión, alegría, satisfacción y felicidad. Pero el amor también se debe definir a través de palabras como compromiso, sacrificio, perdón, tolerancia y perseverancia. Evidentemente, estas palabras no forman parte del léxico romántico de la cultura actual, pero son estos valores los que realmente pueden mantener a las parejas unidas a través de los momentos difíciles y las crisis familiares. Los sentimientos volátiles como son la ilusión, la pasión y la alegría momentánea, a pesar de ser hermosos, establecen una base muy débil sobre la cual construir la felicidad de un matrimonio. El amor no se trata solo de un sentimiento que se aloja en el corazón. Le habla Sixto Porras de Enfoque a la Familia.
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0: Así es, galletitas Pinoli Café. Muchísimas gracias a nuestro hermano, el hermano Aníbal Rodríguez. Fíjese, hermano Aníbal, bueno, vamos a escuchar acá, Patty. Ya escuché este audio, pero no le entiendo el canto que quiere el hermano Aníbal. Aquí nos ha escrito, bueno, nos ha enviado esta nota de voz de nuestro hermano Aníbal.
1: Para el hombre del alegre del planeta, hermano Wilson. Para el hermano Efraín. Para el hermano Jorgito Gómez. Bendiciones del Señor. Y a toda la audiencia, ¿verdad? Reciban abrazos y bendiciones. Así que retornamos los micrófonos a la voz evangélica de Honduras. Bendiciones y que la gracia del Espíritu Santo me las bendiga. Abrazos.
0: Amén. Muchísimas gracias. Pero aquí me dice el nombre del canto.
1: Estamos escuchando esta hora de la tarde, una tarde preciosa, ¿verdad? Aquí también preparándonos ya para estar en la casa de Dios este día para poder ir a glorificar y exaltar ese nombre que es sobre todo nombre. Amén. Y quiero escuchar una alabanza, pero la quiero escuchar. La quiero escuchar. Esta alabanza de Roger. No voy deprisa. La quiero escuchar y un saludito lindo para toda la incomparable audiencia de la radio. Ajá. Para el hombre del alegre del planeta, Mar Wilson.
0: Así es. Bueno, gracias, hermano Aníbal. Ya la voy a buscar. Yo hoy sí ya le escuché más o menos. No voy deprisa, de Roger. Bueno, vamos a buscarla a ver si la encuentro. Saludos también por acá a nuestro hermano de la terminación 8089. ¿Qué nos dice?
2: Dios les bendiga, hermanas de Melodía de Bendición, de la Voz Evangélica de Honduras. Amén. Les saluda su hermano y amigo Armando Cano desde la comunidad de la Unión Atlántida, jurisdicción del Porvenir. Aquí estamos escuchando Melodías de Bendición. Quiero por este medio hacer un saludo muy especial a mi esposa Iris Contreras, que se encuentra ahí en los quehaceres de la casa. Pues aquí estamos siempre gozándonos, costurando y escuchando la voz evangélica.
0: Mire, Dios me lo bendiga. Mire, está sobre costuras, Pati.
3: Ajá, está sobre la costura, eso.
0: Saludos también a su queridísima esposa, gracias por estarnos escuchando. Saludos a nuestra hermana Berlis Trejo.
4: Bendiciones, siervas del Señor, bendiciones. Siempre aquí escuchamos el programa.
0: Amén.
4: Sí, Dios me la bendiga a todas.
0: Qué linda, muchísimas gracias. También saludos a nuestra queridísima hermana Rosita Cerritos, hermana Jackie, Patty Francis, aquí presente siempre escuchando el programa. Ayer estaban bien bonitas y alegres ahí en el Facebook. Un bendecido jueves con galletitas Pinoli Café esperando el programa Melodías de Bendición. Las quiero mucho. Saludos para todos los oyentes que amamos esta emisora. Un fuerte abrazo para usted también, hermana Rosita. Hola, ¿cómo están, hermosas? Les escucho en Lempira. ¿Quiere conocernos? Vaya a la página de Facebook de HRBC, La Voz Evangélica de Honduras. De hecho, ayer hicimos un live. Ahí salimos, en un momento salimos las 3:00 de la tarde. Saludos a nuestro hermano de la terminación 49.
5: Buenas tardes, hermana, a las 3:00 de la tarde. Dios me la bendiga. Espero que estén bien en esta bonita tarde. Hermana, aquí le estamos sintonizando. Y quiero, por favor, que me complazcan con el canto Descansa Ya, creo que así se llama.
0: Sí.
5: Dios me les bendiga y feliz tarde y saludos a todos los hermanos oyentes.
0: Amén, muchísimas gracias, gracias, gracias. La terminación 08, bendiciones, ¿cómo están? Las estoy escuchando mientras trabajo. Saludos, Dios les bendiga siempre, qué bonito. Terminación 75, Dios les bendiga, hermanas, a las 3:00 de la tarde. Jackie, Patty y Fran, les amo en el amor de Jesús. Me pueden complacer con La Cadena de Coros de Tomás Ocampo. Claro que sí. Saludos también a nuestra hermana
3: Noemí.
0: Buenas tardes, mis hermosas, bellas princesas del rey.
3: Abracitos.
0: Un saludo fuerte. Quiere un canto también de Roberto Orellana. Claro que sí, hermana Noemí. Saludos
3: ese
0: a la terminación.
3: Es el hermano Rufino.
0: Rufino,
3: ¿verdad?
0: Sí.
3: Sí, tiene
0: es
3: el
0: cierto.
3: Hermano Rufino.
0: El hermano Rufino. Rufino. Ruf. Sí, va.
3: Así sí, era Rufino. Sí, sí. El pastor Rufino, ¿no era? Sí, tiene que ser.
0: ¿Cómo que no era? Es.
3: Es.
0: El pastor Rufino, Lima. Saludos.
3: Pastor, y saludos a su esposa, a sus sí. hijos, que le estén pasando
0: a
3: bien.
0: Toda la familia.
3: Qué bonito. Un abrazo. Saludos también, dice, estamos escuchando en Platanares, gracias Lempira, nos pide un canto, le saluda Bernarda Osorio, saludos cordiales, ¿quién más nos está enviando saludos?
0: Bueno, por aquí está la terminación 09.
1: Dios le bendiga a las 3:00 de la tarde, es un placer oírlas, hermanas.
0: Hermano,
1: me alegro mucho oírlas, y hallándolas, porque estaba en el trabajo, allá en un lado que no va a dar nada.
0: Las estoy escuchando mientras trabajo, saludos, Dios les bendiga siempre, qué bonito. Terminación 75, Dios les bendiga, hermanas, a las 3:00 de la tarde, Jackie, Patty y Fran. Les amo en el amor de Jesús. Me pueden complacer con La Cadena de Coros de Tomás Ocampo. Claro que sí. Saludos también a nuestra hermana
3: Noemí.
0: Noemí. Buenas tardes, mis hermosas, bellas princesas del rey.
3: Abracitos.
0: Un saludo fuerte. Quiere un canto también de Roberto Orellana. Claro que sí, hermana Noemí. Saludos a la terminación.
3: Es el hermano Rufino. Rufino.
0: Rufino.
3: ¿Verdad?
0: Sí.
3: Sí, tiene que ser hermano Rufino.
0: El hermano Rufino. Rufino. Sí, va.
3: Así sí, era Rufino. Sí, sí. El pastor Rufino, ¿no era? Sí, tiene que ser.
0: ¿Cómo que no era? Es.
3: Es.
0: El pastor Rufino, Lima.
3: Lima.
0: Saludos.
3: Pastor, y saludos a su esposa, a sus sí. hijos, que le estén pasando
0: a
3: bien.
0: Toda la familia.
3: Qué bonito. Un abrazo. Saludos también, dice, estamos escuchando en Platanares, gracias Lempira, nos pide un canto, le saluda Bernarda Osorio, saludos cordiales, ¿quién más nos está enviando saludos?
0: Bueno, por aquí está la terminación 09.
1: Dios le bendiga a las 3 de las 3, es un placer oírlas, hermanas.
0: Hermano,
1: me alegro mucho oírlas, porque estaba en el trabajo, allá en un lado que no va a dar.

0: Sí, tiene que ser.
1: ¿Cómo que no era? Es.
0: Es.
1: El pastor, Rufino Lima.
0: Lima.
1: Saludos.
0: Pastor, y saludos a su esposa, a sus hijos, que le estén pasando bien.
1: Toda la familia.
0: Qué bonito. Un abrazo. Saludos también, dice, estamos escuchando en Platanares, gracias, Lempira, nos pide un canto, le saluda Bernarda Osorio, saludos cordiales, ¿quién más nos está enviando saludos?
1: Bueno, por aquí está la terminación 09.
2: Yo le bendiga a las 3 de las 3, es un placer oírlas, hermanas.
1: Al hermano,
2: mucho oírlas, y hallándolas, porque estaba en el trabajo, allá en un lado que no va a dar nada de señal, complácame ahí con, hoy me falta más, menos que ayer. Dios les bendiga a las 3 de las 3. Un alegría volverles a ver y un gozo, hermanas. Y complájame ahí con todo, se lo debo a él.
1: Ajá, ¿cuál quiere? Ya falta menos que ayer o todo se lo debo a él. Saludos al vecino. Mire, ya extrañaba yo las comunicaciones del hermano Alfredo Valle.
0: Es cierto.
1: Ay, mire la hermana Bessy.
0: Vaya, mire cómo
1: bendiciones.
0: Está alimentándose.
1: Feliz tarde, saludos, mis hermanas. Yo, en vez de pinol o café, disfruto de un jugo de mango con galletas saladas con miel y el jugo lo guardo en botes de yogur. Saludos para todos.
0: Ah, con razón.
1: Ah, ya decía, pero que yo. Está saludable, ¿va?
0: Sí, saludos.
1: Bueno, yo decía que saludable, ¿cómo toma yogur?
0: Vaya,
1: y el jugo que está dentro.
0: Y el jugo, dice.
1: Mire, por eso uno debe
0: si ya tiene el juguito que es azucarado, ya no necesita echarle miel a las galletitas saladitas.
1: No, pero lo que le quiero decir, ¿no?, que a veces uno no hay que juzgar por la portada.
0: Así
1: es. Mire que nosotros cuando vimos dijimos, uy, qué saludable un yogur. Y es jugo, es jugo lo que tiene adentro.
0: Ay, Dios mío.
1: Dice, qué satisfacción saber que a las 3 sale Melodías de Bendición. Un programa que no es comida ni bebida, pero alimenta mi vida.
0: ¡Ay, qué bonito!
1: Si estoy en soledad, me da felicidad. 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
0: ¡Ay, qué hermosura de poema, Dios mío!
1: Que nos diga ahí atentamente.
0: El hermano Jesús Villanueva es.
1: Mire.
0: Ahí en Choloma. Hermano Jesús, qué inspiración la suya.
1: Mire, ya como dijo alguien por ahí. Le está haciendo la competencia.
0: Cópielo. Cópielo eso,
1: pero
0: Jackie,
1: le está haciendo
0: mándelo
1: la,
0: ahí, Jackie.
1: La competencia al alumno Oscar.
0: Al alumno Oscar, y mire que Alessandrita ya no se vuelve a aparecer acá.
1: Ya se volvió,
0: Estereoluces.
1: No,
0: ¿cómo?
1: Siempre escucha, pero ya no activa.
0: Ya no escribe ella.
1: Mire, ella, pero allá de repente.
0: Escribe. Viera hoy.
1: ¿Qué pasa, Alessandra?
0: Ni le he contado de la alumna Alessandra.
1: Ajá. Cuéntanos.
0: No, ya no está escribiendo acá y allá sí, pero mire, allá.
1: ¿Qué pasa? Nos tiene abandonadas.
0: Incentivando que yo soy la hermana Tremenduki y que Luisito es el más lindo de todos, dice. Fíjese.
1: Bueno, mire, no le vaya a pasar como el bote de yogur.
0: ¿Verdad?
1: ¿Verdad? Que adentro tiene jugo, no yogur. ¿Qué le parece?
0: Ay, Dios
1: usted
0: mío.
1: Lo ve como yogur.
0: ¿Qué ejemplo? Terminación 29. Feliz tarde a las 3 de las 3. Para su yapita, saludando a su mami Yoyo, fiel oyente. Saludos especiales. Saluditos para todos.
1: Por acá también tenemos a la terminación 70.
3: Dios le bendiga en esta tarde a las 3 de las 3. Jackie, Francis y hermana Pat. Las tres hermanas preciosas que pasan ese bendecido programa. Ustedes.
0: Qué bonito, el hermano Ramón Laínez.
1: Qué lindo, muchas
0: gracias,
1: bendiciones.
0: Por ese mensaje. A ver, ahí está
1: nuestro hermano Marvin.
0: Mire, es que ayer lo molesté al hermano Marvin porque solo dijo hermana Francis, dijo, complácame.
1: Ajá.
0: Y mire, hoy, mire, lo dice, hermanas amigas de la tarde. Ya aprendió. A la amiga de la tarde.
1: Dios me la bendiga abundantemente.
0: Marvin. Abrazo, hermano Marvin Contreras.
1: Saludos, siempre saludando a su papá. El hermano Aquilino Contreras, Azatel, Atlántida. Les deseo paz en una linda y bendecida tarde de parte de nuestro hermano Marvin.

0: allá en la aldea San Juan, en Belice. Nos vamos a la pausa, Pati.
1: Vamos a la pausa, regresamos con más y yo queriendo dar las preguntas.
0: Sí,
1: y como
0: pero
1: que
0: fíjese
1: nada,
0: que mire. Como que, mire, es que bastantes comunicaciones.
1: Mire, están ahí
0: tendríamos, escribiendo. Vamos a venir y escuchamos cantos y dejamos allí la pizarra limpia para ver si nos da para hacer las preguntas. ¿Qué
1: bueno,
0: le parece?
1: Perfecto.
0: Bueno, nos vamos entonces a nuestra pausa y ya venimos con más.
2: En HRBC, las 4, un minuto.
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4: Crecimiento sin dolor y victoria garantizada. Eso es lo que promete la industria de la autoayuda. Sin duda, podemos aprender de quienes han enfrentado desafíos antes que nosotros, pero a menudo caemos en la ilusión de que, si leemos los libros adecuados y optimizamos nuestra productividad, lograremos perfeccionarnos. Sin embargo, tarde o temprano, llega el inevitable agotamiento. Esto es Pautas para Vivir. Paradójicamente, una de las lecciones más valiosas de la autoayuda es esta. Reconocer que no puedes hacerlo todo es clave para enfocarte en lo que sí puedes hacer. Una amiga le dijo a Leslie que parecía una Jesús mujer, porque cargaba sobre sus hombros cada preocupación que encontraba, propia o ajena. Al principio, lo tomó como un halago, hasta que comprendió que Jesús nunca quiso que ella llevara todas las cargas por sí sola. De hecho, lejos de ser de ayuda, su constante agobio por cada pena imaginable le hacía menos útil para los demás. Sí, queremos llegar a ser las mejores versiones de nosotros mismos, lo que Dios nos creó para hacer. Pero nuestro objetivo no es hacer el trabajo de autorrenovación que solo Dios puede hacer. El seguidor de Jesús ya tiene la mayor ayuda que existe: el ejemplo de Jesús y la presencia del Espíritu Santo. Disminuya la velocidad y tómese su tiempo. Dios le ha dotado de talentos para ayudarse a sí mismo y a los demás. Cultive esos talentos con el objetivo de servir a necesidades específicas con la ayuda de Dios.
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1: En HRBC, las 4, 26 minutos.
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0: Así es, ya hemos llegado a las 4:33 aquí en Melodías de Bendición, gracias a nuestra hermana Sonia Mondragón que nos está escuchando. Muchísimas gracias, mi hermana. La terminación 79 también se comunica a través de esta nota de voz.
1: Hermana, quiero que me bendigan con alabanza. Háblame, Señor, de la hermana Reina.
0: Muy bien, hermano, muchísimas gracias. Terminación, no, el pastor Douglas Gómez. Pati, ¿qué hizo usted el regalo que nos trajo el pastor Douglas?
2: Que el allí, como que el
0: ¿cómo
2: allí?
0: Que, ¿qué hizo él allí?
2: Aquí, lo tengo en mi casita.
0: ¿Por
2: yo,
0: qué?
2: Yo lo llevo a mi casa.
0: Ajá.
2: Porque mi hija lo ocupa
0: lo
2: también.
0: Lo utiliza también.
2: Lo utiliza, entonces
0: sí.
2: Lo utilizamos para eso. Mi esposo a veces necesita grabar algo, entonces también ocupa otra posición de la toma. Y para eso nos sirvió.
0: Mire,
2: para que vea usted. Y está tan bonito.
0: Sí.
2: Está tan bonito.
0: A mí me gusta porque la madera, ¿qué madera es esa?
2: No sé, pero
0: es bien olorosa.
2: Sí, pareciera de pino, pero es se
0: pero
2: ve
0: yo no
2: muy
0: sé
2: linda.
0: Si el barniz que le echó el pastor.
2: El barniz, sí.
0: Que mi cubículo huele a eso.
2: Bien, bien.
0: Me
2: rico,
0: siento como
2: sí.
0: A esa frescura.
2: Olor a madera. Me encanta.
0: Sí, sí, sí.
2: Qué bonito.
0: Así que gracias, pastor. Aquí nos está escuchando.
2: Gracias.
0: La terminación 58, bendiciones, es primera vez que les primera vez escuchando su sintonía.
2: Ay,
0: me gustaría
2: dirás.
0: Mandarle un saludo a mi madre Kenny Amador, que Dios le bendiga, quiero la alabanza por un momento en tu presencia.
2: Pues, saludos.
0: Pero este canto no entra, va, porque
2: sí,
0: es de adoración.
2: Porque es de adoración, pero saludos cordiales
0: y
2: para
0: qué
2: estas
0: bueno.
2: Nuevas alumnas.
0: Así es.
2: Que están con nosotros. Saludos para Kenny Amador también. Que Dios les bendiga. Aquí las queremos ver en el aula siempre.
0: Así es.
2: Aquí vamos a tomar nota de presente. A ver quién está por acá. Será el hermano Manueles.
3: Saludos, mis estimadas hermanas. Les saludo a la esposa de Olvin. Un abrazo a la distancia.
0: ¡Ah, mire! ¡Nuestra hermana!
2: Mire qué linda la hermana, ya se está comunicando con nosotros.
0: Dije el pastor Wilson que quiere ir a dar una vuelta.
2: Así,
0: ya
2: así
0: dice.
2: Me está diciendo, al naranjo, me dijo.
0: El naranjo.
2: El naranjo, así
0: sí,
2: se llama.
0: Sí,
2: y
0: sí,
2: saludos
0: sí.
2: A Tatiana, que
0: a
2: haya
0: Tatiana,
2: disfrutado
0: su cumpleaños. Sí.
2: Que la pasen bien y al hermano Olvin, saludos
0: siempre.
2: También.
0: Siempre.
2: Y hermana, pónganos su nombre para saludarla.
0: Para saludarla. Sí, mire, otra
2: favor.
0: Nueva alumna.
2: Exacto.
0: ¿Verdad? Me puede, dice, yo
2: colocar.
0: Yo te olvidaré de Vicente Montaño.
2: No, nunca te olvidaré.
0: No te olvidaré.
2: Esa
0: dice,
2: es.
0: Hermano Olvin.
2: Hermano Olvin, ahí está hablando de él. Mire.
0: Ah, mires. No, pero este es Olvin Martínez.
2: Ah, es el hermano Olvin.
0: Este Olvin nos escucha en Tegucigalpa, allá en Suyapa.
2: Mire, son dos Olvin,
0: claro.
2: Entonces. Ahí está la hermana María Vidal.
0: Olvin García, también el cantante, el salmista.
2: ¿También? Mire esa rosa, usted, qué lindura de rosa.
0: Pati, yo quiero una camisa de este color.
2: Yo también, fíjese.
0: ¿Verdad qué bonito?
2: Ay, sí, qué lindo.
0: ¿Qué
2: ese color
0: es ese? Claveína.
2: Es como claveíno, le dicen o fucsia, ¿no?
0: Fucsia.
2: Fucsia. Qué lindo, qué lindo.
0: Ahí está nuestro
2: mire
0: queridísimo que hermano Héctor.
2: He notado últimamente.
0: ¿Qué han notado? ¿Qué han notado?
2: Bueno, yo creo que ya lo sabía yo, pero creo que no lo quería como
0: exteriorizar.
2: Porque a veces uno, cuando uno antes decía que me gustaba el color rosa, ¿verdad? Uh-huh. Decían, se burlaban a veces de uno.
0: ¿Por qué?
2: No sé, hubo una etapa en mi niñez que quedaban, ay, solo de rosita, que ay, de princesa.
0: Ah,
2: y uno
0: sí,
2: así como
0: sí,
2: que,
0: sí.
2: Ay, no. Pero yo ahora grande ya he notado, me gusta mucho el color rosa.
0: Mire.
2: Y todos los rosas.
0: Todos los rosas.
2: Todo rosa vieja,
0: ajá.
2: Rosa pastel, rosa fucsia.
0: Ajá.
2: Y yo digo, ¿por qué yo me tardé tanto?
0: Sí, es cierto.
2: En decir que me gustaba el rosa, porque
0: ajá.
2: Ya me di cuenta que me gusta.
0: Sí, es cierto.
2: Y bastante.
0: Y antes era como, uy, ya está grande para ese color de
2: ajá.
0: Niña.
2: Le decían,
0: usted
2: usar una camisa rosa ya está grande. No, no,
0: sí,
2: no,
0: era como color de niña.
2: Son así le decían
0: uh-huh.
2: A uno.
0: Es cierto.
2: Pero no. Bueno,
0: no.
2: Aquí vamos con más.
0: Los colores no tienen edad.
2: Nada,
0: ¿verdad?
2: Nada. Nada.
0: Saludos a nuestro hermano Héctor Antunes, profe, dice Jackie Patty Francis, siempre recordándoles,
2: ay.
0: Quiere un canto. ¿Cómo puedo hacer para descargar estas alabanzas en el programa? ¿Qué pasó aquí en La Ceiba?
2: Oh, mire que ese canto si no lo subí, yo solo lo tengo aquí grabado.
0: Uh-huh.
2: Vamos a ver de qué manera tal vez logramos.
0: Vaya pues.
2: Mandar.
0: Ahí está el hermano Rufino Lima. El hermano Rufino está sobre la computadora.
2: Sobre la computadora. Óigame, pero mire el hermano, qué
0: el hermano, de el hermano lo
2: elegancia.
0: Veo, lo veo más joven.
2: Sí, yo
0: cada
2: también.
0: Cada vez lo veo más joven al hermano Rufino.
2: Hermano Rufino, se ve bien, se ve como un empresario.
0: ¿Está haciendo ejercicio?
2: No,
0: ¿está
2: pero
0: está comiendo mejor?
2: Sí, se ve bien, gracias al Señor.
0: Sí, qué bueno.
2: Y se ve, como dicen, empoderado.
0: Empoderado.
2: Saludos.
0: Ahí está la empoderada amiga de la tarde, que allá anda en Cortés.
2: Anda en Cortés.
0: Dice, ¿sigue lloviendo en Tegucigalpa? Pues fui que un poco. Ayer cayó una gran tormenta.
2: Sí, hoy espero que caiga más agua en la noche.
0: Ay, no, pero que caiga ya después de las 10.
2: Ay, Dios.
0: Porque vamos para la jornada de oración.
2: Ay, es cierto, es
0: estoy
2: cierto.
0: Orando yo que no llueva,
2: en
0: por
2: este
0: lo menos
2: momento.
0: De 6 a 9, que no llueva,
2: después,
0: sino que
2: exacto,
0: que
2: exacto,
0: llueva para que se llenen las represas. Mira, aquí viene el alumno. Ajá. Pedro Daniel.
2: Alumno Pedro.
0: Aplazado. Porque, ya,
2: porque
0: no,
2: ya no se comunica.
0: No, ya no se comunica.
2: Mire, ya se le fue.
0: Aplazado. Aplazado, no. Aquí me está llorando en la cabeza, no. Aplazado porque ahí pasa conectado en las redes. Ay, y porque no nos manda mensaje.
2: Verdad.
0: Solo nos dice, aquí estoy en el taller, siempre dice. Ya. No.
2: ¿Para qué entró al
0: desde mañana,
2: Pedro?
0: Dice. Desde
2: ya
0: mañana.
2: Le cayó, dice, lo de la, el
0: vaya
2: regalo
0: pues
2: de la directora.
0: Vaya pues.
2: A ver, ¿quién más por acá?
0: Bueno, por acá está también la terminación 04. Bendiciones.
4: Muy buenas tardes para todos y cada uno.
0: Amén.
4: Radio Escuchas y a las hermanas tres. Están ahí siempre compartiendo su alegría y ministrando a este pueblo. Dios les bendiga. Gracias, por favor, con el canto. Estoy enamorado de un hombre, del hermano Ricardo Cerato. No Cerato, como hermana Pati, sino Cerato. Muchas gracias.
2: Sí. Es que Cerato, así como el carro.
0: Pero lo tenemos.
2: Macerato. Fíjese que no sé si está. Hay que buscarlo porque había con otra persona que la canta, pero no sé si estará con él. Vamos a ver, alguien más por acá nos está mandando más mensajitos. Por ahí
0: sí,
2: ya estoy viendo ahí al
0: por
2: hermano
0: acá,
2: Mauro.
0: Mire, por acá está.
2: Vamos a ver quién
5: Dios
2: está
5: les bendiga, aquí. Hermanas, Pati, Jackie, Francis. Es una bendición, gloria al Señor, poder escucharle, ¿verdad?
0: Ah,
5: ya a las 3 de la tarde, ya las 3 de las 3, ya sin estrés. Gloria a Dios. Es un gozo, una alegría para mí escucharles, hermana. Créame que es un programa muy bendecido para mi vida, gloria al Señor. Y pues te felicito por esa actividad que tuvieron, ¿verdad? De la evangelización, amén, gloria al Señor. Y de la colaboración que tuvimos todos nosotros los oyentes, amén, lo que amamos esta emisora,
2: amén.
5: Gloria al Señor, pudimos bendecir. Y una bendición para mí poder haber tenido la oportunidad de colaborar. Gloria al Señor,
0: lindo.
5: Dios les bendiga, mis hermanas.
0: Gracias.
5: Hermanas, Dios les bendiga nuevamente, hermanas, si es posible me pueden complacer con la llamada de un pastor, hermana. Gloria al Señor. Gracias.
2: Gracias, hermano Elmer, por hacerse parte de Misión Compartida. Que Dios les bendiga y puedan seguir haciendo ustedes presente a esta misión evangelizadora con su ofrenda. A ver, ¿quién más por acá? Mano Mauro.
6: Buenas tardes, mi queridísima hermanita. Dios les bendiga. Les saluda Mauro Pérez de la Unión Trias Palabras. Bendiciones a las 3 de las 3, a Jackie, a Pati y a Franci. Bendiciones, mis queridísimas hermanitas. Aquí le estamos escuchando en casa. Arreglando zapatos aquí, ¿verdad? Arreglando calzado, aquí estamos, ¿verdad? Porque ya mañana, primeramente Dios, vamos para la esperanza equivocada, ¿verdad? Aquí le estamos escuchando, hermana Francis, y quiero decirles que aquí en la Unión se escucha melodía de bendición, y aquí hasta los vecinos se están llenos de unción, escuchando esa radio que es de gran bendición. Bendiciones, bendiciones.
0: Oh,
6: y a veces hago hasta el zapato a un lado, cuando a veces me siento cansado, para escuchar melodía de bendición, que es que yo la escucho con gran emoción.
2: Eso,
6: bendiciones, bendiciones.
2: Mire qué rima la
0: le
2: que
0: tira
2: no
0: a la Mauro. Le tira a la rimada.
2: A la rima, ¿eh? Ahí está, hermano Mauro. Saludos, mire. Y a veces deja, dice, el zapato de un lado.
0: A un lado,
2: porque
0: dice.
2: Se siente cansado.
0: Cansado.
2: Pero yo le digo,
0: ajá,
2: hermano Mauro,
0: ajá,
2: siga animado. Ahí está la hermana Jenny Rodas.
0: Dios les bendiga grandemente. Les escucho aquí en Villa Vieja. Muchas bendiciones, hermana Jenny. Ahí está la hermana Gloria también. Dice, no crean que las he tenido abandonadas. Siempre estoy pendiente del programa. Lo que pasa que en esta hora estoy cocinando, pero siempre las tengo en el corazón. A cada una las quiero mucho. Y les mandaré, dice allí, la ofrenda del pago de Misión Compartida en cuanto haga y por favor, quiero un canto.
2: Gracias. Ay, hermana Gloria, gloria a Dios por eso.
0: La familia Benítez, aquí en Café Rubio, saludos y felicitaciones por el programa que es de mucha bendición. Saludos, quiero una alabanza también. Saludos, buenas tardes, ¿cómo están, hermanas bellas? Creaciones del Señor, que Dios me las bendiga siempre. Les quiero pedir un saludo para mi hermana que vive allá en la colonia El Pedregal, la hermana Amanda y su nieta Sofía, y me pueden complacer con un canto.
2: Claro. Saludos.
0: Que sí. Por aquí, la terminación 02 también se comunica con nosotras.
7: Hermanas, Dios les bendiga, Dios les bendiga, hermanas. En esta preciosa tarde, que Dios derrame muchas bendiciones sobre sus vidas. Hermanas, yo quiero preguntarles que quién canta esos coros tan bonitos que acaban de poner ahorita. Aquí los escuchamos en San Pedro Sula.
2: Es la de Tomás.
7: Les saluda el hermano Edwin Contreras, siempre la escucho.
0: Sí.
7: Dios les bendiga.
2: Gracias, hermano Edwin. Hermano Henry, es Tomás Ocampo quien la canta. Se llama
0: Cadena de coros,
2: hermano Henry.
0: Dice el pastor que es caoba con barniz.
2: Ay, óigame, si es caoba.
0: ¿Cómo se llama? Barniz marino.
2: Lo que es verdad que uno no sabe de madera.
0: Yo pensé que me estaba pidiendo una canción de marino.
2: No, mire.
0: No, pero es caoba con barniz marino.
2: La caoba es una de las maderas más bonitas y caras.
0: Por eso mi cubículo está oloroso.
2: Con razón, huele tan rico y dura increíblemente.
0: Ahí está la hermana Cari, saludándonos y escuchándonos. Bendiciones, hermana Cari, mire qué bonita.
2: Esperando este mejor de salud.
0: Así y enviándonos
2: esa foto maravillosa, que esté como esa planta reverdecida.
0: Mire que ahí la tiene, mire esa, ¿cómo le dice? Macetera.
2: Macetera de paila, pero está bien hecha. No, mira bonita, mira lujosa.
0: Sí, y el color, qué bonito,
2: sí,
0: le da.
2: Sí, le dieron el toque.
0: Ese toque fino.
2: Fino, elegante.
0: Ahí está el alumno Luis Janser, dice.
2: Presente, aunque sea tarde.
0: ¿Qué pasó? Así al final con la flor de
2: eso le iba a decir isote. Isote se la comió
0: o
2: se
0: la
2: hermana Brenda
0: se marchitó. ¿Qué pasó?
2: Vamos a ver qué pasó.
0: A ver que nos cuente.
2: Saludos a la hermana Normita también, que nos está mandando su mensaje, y la hermana Nora Aguiriano en Carolina, a ver, del sur. Dice, no les había comentado que tienen dos alumnos en Carolina del Sur. Tienen 10 años y se gozan con ustedes.
0: ¡Dios! ¡Qué lindo!
2: ¿Y cómo se llaman esos dos alumnos nuevos?
0: Que nos
2: manden. Tienen 10 añitos. A ver si nos cuenta, por favor.
0: O que nos mande una foto, un videíto, escuchándonos ahí.
2: Qué
0: para
2: lindo.
0: Las redes. Terminación 72.
8: Buenas tardes, mis amadas
2: Mara
8: amigas.
2: Normita, amén.
8: Princesas de Dios.
0: Ay, qué linda.
8: Princesas del reino de Jesucristo.
0: Amén.
8: Aquí que pasé a saludarles, ay, que me estoy gozando. Todos los días les escucho,
0: qué
8: hermana
0: linda.
8: Norma. Aquí gozándome, haciendo oficio y en afán yo aquí en la casa.
0: Oh.
8: Sí, deseándoles que Dios me las bendiga, que Dios me las proteja, me las cuide, me las guarde siempre y junto con sus familias.
0: Amén.
8: Hermosas princesas del Dios Altísimo.
0: Amén.
8: Que se les quiere mucho. Gracias por tanta bendición, hermana, que por medio de este programa ustedes pues llenan tantos corazones, tantas vidas.
0: Amén.
8: Y nos alegran la tarde.
0: Qué linda.
8: Gracias, gracias, hermana, que Dios me la bendiga más.
0: A usted por siempre escribirnos. Dice ya la florecita.
2: Otra vida, la florecita de Isote.
0: Estaba deliciosa, dice, mire, solo se la llevó para que la viera. A la hermana Brenda.
2: No, es que yo sabía que la hermana Brenda lo ama tanto que no iba a dejar que se quedara.
0: Obviamente, pero él se aprovechó de ese amor.
2: ¿Cómo que se aprovechó?
0: Porque solo tuvo el placer la hermana Brenda de tomarle la foto. Y
2: pues,
0: que nos la mandara,
2: ahí
0: mire.
2: Le quedó de recuerdo, pero le beneficia más tener a su esposo bien contento.
0: Y bien comido.
2: Y saludable.
0: Ese regalo era muy suculento.
2: Exacto. Mire el alumno Oscar. Viera que allá solo llega también igual que Alessandrita. Mire. Viera cómo están ahora deportados.
0: El alumno Oscar.
2: ¿Sí?
0: El alumno Oscar, ¿por qué no apareció ayer?
2: Mire, ayer no apareció.
0: ¿Qué dijo?
2: Allá tampoco apareció en la conferencia. De seguro que estaba viendo el partido. Mire, alumno Oscar, vamos a mandar a llamar a su papá y a su mamá.
0: Así es.
2: Le vamos a mandar una nota.
0: Dice, afortunada la directora que la maestra titular le lleva pastelito. Porque al rey de las papas fritas ni una orden de panqueques le va a regalar.
2: Mire, por esos panqueques, hermana Jackie.
0: Ajá.
2: Ahora yo le digo algo, hermana Jackie, usted es mi testigo fiel.
0: Yo soy testigo fiel.
2: Aquí. Dígame, ¿cómo yo consiento al hermano Luis?
0: Ah, no, igual.
2: ¿Cierto?
0: Igual.
2: Pero mire que allá Luis me ponen mal.
0: No.
2: Mire, y los alumnos creen que yo no le doy.
0: Está igual al bote de yogur. Él se presenta como un yogur, pero adentro tiene jugo.
2: Ay, hermana, Bessy, ¿para qué mandó el bote? Ya la directora, mire, ya lo agarró aquí.
0: No, es que no hay más ejemplo. Mateo y yo, dice, bendiciones, hermana Nora.
2: Ay, hermana Norita, saludos para Mateo. Bendiciones, Mateo.
0: Mire, aquí está el alumno
2: Antonio. ¿Cómo va con la dieta?
0: Antonio.
9: Te bendiga, esta hermosa tarde. Les saludo, hermano Antonio, aquí, nada, escuchando en el Taxi VIP. Ahí les mandé un videito donde estamos, pues, practicando esa alabanza, ahí estamos, ¿verdad? Tratando de hacer todo para el Señor, ¿verdad? Ahí estamos avanzando y pidiéndole al Señor cada día que nos ayude y nos dé alegría y entendimiento. Les saludo, hermano Antonio, y un saludo para...
0: Mira, ahí está el hermano Antonio, ¿eh?
2: Miren cómo ya está tocando la guitarra.
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0: ¿Mire? Si le da, le da, le da.
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0: ¡Eso!

0: directora, mejor dejémoslo cantar solito, ¿verdad?
1: No, va muy, muy pausado el hermano Antonio. Nos lleva muy atrasado. O es el internet. Bueno, ya no, nos vamos no, despidiendo. No, no. Saludos.
0: Miren. Apareció la alumna Alessandra, por fin, miren.
1: Yo le creo a Luigi, dice. Otra,
0: ¿verdad?
1: Miren. Pati los panqueques no le ha llevado. Y todos en indignación nos hemos manifestado.
0: Y mire.
1: Oiga.
0: ¿Sabe lo que hice el otro día? Pues, le di panqueques de la hermana Paulita.
1: Eso le iba a decir.
0: Y mire, ni eso.
1: Oiga, fíjese. Pero ¿y qué, cuál es el convenio allá? Que usted no, lo tiene que hacer.
0: Es que él porque quiere que yo le haga panqueques.
1: Porque si el convenio es que usted tiene que hacerlo, entonces no es válido.
0: No. Él me pidió un desayuno.
1: Usted dijo panqueques.
0: Él me dijo unos panqueques o un desayuno. Yo le traje, mire, hasta almuerzo le doy. No, pero no vale nada.
1: Ah, no,
0: él.
1: Pero es que con los panqueques de la mamá Paulita saludó con sombrero ajeno.
0: No, porque yo le dije... Oiga bien, le dije yo.
1: ¿Qué le dijo?
0: Le doy panqueques, claro, no los he hecho yo, pero me estoy sacrificando de los míos
1: no es cierto,
0: que habían porque
1: es
0: eran poquitos.
1: Sí, porque qué dolor, yo no lo hubiera dado.
0: Vaya.
1: No, yo
0: ahí
1: no.
0: Está.
1: Yo no.
0: Solo el que.
1: Yo
0: ama,
1: no me desprendí de esos panqueques.
0: Saludos, vamos a ver quién, porque
1: bueno,
0: ya estamos para finalizar.
1: Ya dice bendiciones, un saludo para mi mamá Ana y mi abuela Leonarda, que siempre nos están escuchando desde la colonia. Gracias.
0: Gracias a Dios.
1: Adiós, ahí está el hermano Antonio gozando, mire.
0: Está gozando, hermano Antonio.
1: Sí.
0: Siga adelante.
1: Muy atrasada nos llevaba. Bueno, nos vamos, Pati.
0: Nos despedimos.
1: Nos despedimos porque ya el equipo del programa Saeta de Fuego.
0: Ya viene.
1: Ya están listos, así que prepare su mente, corazón y también ahí su mensaje, su llamada para pedir las peticiones.
0: Será hasta mañana, si Dios lo permite, en punto de las 3:00 p.m. Ha estado con ustedes su hermana Patti Cerrato
1: y Jackie Espinal.
2: Oh.

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1: Le damos la bienvenida a usted que por primera vez nos está sintonizando a través de la Voz Evangélica de Honduras. Somos el Ministerio Internacional Bomberos para Cristo. Nuestro programa Saetas de Fuego. Ya vamos cerca de los 12 años de estar predicando el Evangelio, evangelizando al mundo. Porque aquí nos escuchan en Estados Unidos. Aquí nos escuchan en España. Nos escuchan muchos lugares y lo bello de esto es, hermanos, la unidad. Aunque muchas veces nosotros podemos pretender que somos personas desunidas, porque eso es lo que dicen ahora de la iglesia, personas desunidas, personas, ¿verdad?, en la iglesia que estamos, pues, básicamente no compenetrados. Escuchaba yo ahí en una, yo no sé cómo que le dicen a esa cosa, porque yo no tengo ni redes, ¿verdad? Decían, la iglesia ha perdido el temor. Pero los que están adentro no están perdidos el temor. Los que han perdido el temor son los que están afuera. ¿O no es cierto, Manuel?
2: Amén.
1: Los que están adentro estamos ahí aguantando, hermano, los azotes.

0: estamos aguantando los confrontamientos, estamos aguantando los vendavales. Ayer que llovió una gran tormenta a tipo 6 de la tarde, faltaban todavía para las 6. Yo decía, vamos a ver si es cierto lo que nosotros decimos con nuestra boca. Truene, llueve, relampaguee, voy a la iglesia. Y sí, llegó mucha gente, otros se quedaron, va. Tuvieron miedo al agua, ahora son de azúcar, cristianos de azúcar. Se deshacen en el camino ahora, por eso hay sombrillas. Hay lugares, hermanos, donde nosotros perfectamente podemos vencer. Lo importante es vencer. Así es que aquí está, aquí estamos listos, puestos, conectados a través del TikTok, a través del Facebook Live. Es una semana de que ha sido de mucha bendición, ¿verdad? Ha sido una semana de poder. Hoy estamos trabajando, pues directamente digo, estamos trabajando porque soy parte del equipo también, con la vida de los jóvenes, ¿verdad? Y vamos para cosas mayores todavía con ellos. Yo les decía a los padres ayer, padres, ustedes son responsables de la educación de sus hijos. Nosotros somos responsables, la iglesia, de formarlos. Somos responsables de la iglesia de instruírselos. Pero al final son los valores de la casa las que a nosotros nos van a dictaminar la pauta. ¿A quién van a seguir? Si van a seguir a papá o a mamá, aquel que les dio el ejemplo en su casa, que los miraban orando, los miraban ayunando, los miraban, hermanos, congregándose, los miraban, leyendo la Biblia, de rodillas, clamando, gimiendo, ofreciendo el reino de los cielos a nuestros hijos. Aunque lo demás Dios lo añade, pero dice la Biblia, busca el reino de Dios, justicia, y lo demás será añadido. Pero nosotros queremos ofrecerle a nuestros hijos todo lo que la tierra tiene, hermanos, aleluya. Y lo que menos le damos nosotros a nuestros hijos, aleluya, hermanos, es que busquen el reino de Dios. En el reino de Dios hay todo. Ahí hay carros, casas, hay proyectos, hay títulos, ahí hay, hermanos, abogacía, hay ingeniería, hay de todo. Pero tenemos que enseñarle a nuestros hijos que lo más importante es Dios en nuestra vida.
1: Amén, amén.
0: Eso es lo más importante. ¿Verdad? Cuando nosotros empezamos ahí, qué bonito es cuando nuestros hijos los miran salir de la casa y dicen, ¿para dónde va mi papá? ¿Para dónde va mi abuelo? Va para la radio. Ahí, míralo, en TikTok, en Facebook, la familia de la hermana Marina, la familia de la hermana María, la familia del hermano Melvin. Cuando ya la hermana Marina no está aquí por A o por B o por razones de fuerza mayor, sus hijos están viendo que no está, aleluya, inmediatamente se comunican con ella, ¿qué pasa, mamá, que no está hoy? ¿Verdad? Porque esos son los legados que nosotros dejamos. ¿Y de qué sirve, hermano, que usted esté en su casa criticándonos a nosotros? Aleluya. Usted que nos conoce, sí, ese pícaro, ese tal por cual. Aleluya, ese éramos, aleluya. Pero hoy somos hijos de Dios. Esa lengua larga, esa aquí, esa allá, aleluya. Así nos tratan, hermanos, pero ese es el mundo. Y por eso nosotros no podemos hacer alianzas con el mundo. Nosotros tenemos que estar enfocados en la bendición de Dios. Hoy quiero hablarles de un tema muy interesante, aleluya, que en nombre de Jesús. ¿Por qué nosotros tenemos que visitar a los enfermos en los hospitales? ¿Por qué nosotros tenemos que visitar a los enfermos en sus hogares? ¿Por qué nosotros tenemos que orar por los enfermos en las calles? ¿Por qué nosotros tenemos que orar a aquel que tiene un dolor? ¿Y por qué tenemos que orar, hermanos, aleluya, en el nombre de Jesús? Así que prepárese. Mientras tanto, damos la bienvenida a nuestra hermana María Morales. Dios le bendiga.
1: Amén, apóstol, para nosotros es de mucha bendición el estar este jueves, que lo hemos declarado un tiempo de milagros, un tiempo de poder, donde la gloria de Dios se va a menear, amén, sobre cada uno de aquellos que están esperando un milagro, así como aquel hombre que estaba esperando el milagro de que alguien le zambullera ahí en la orilla del estanque. Hoy puede estar usted en una cama, hoy puede quizás estar con un dolor allá en el hospital, o quizás sea lo que usted está pasando, hoy es el tiempo de que usted se meta, pero hoy ya no va a venir alguien con la presencia del Espíritu Santo y lo va a zambullir y va a ser sano, porque en esta tarde venimos declarando la presencia de Dios sobre cada uno de los que estamos acá. Para que poder que aquí usted se levante en el nombre de Jesús. Aquí sí que sean bienvenidos todos en el nombre de Jesús. Y un saludo muy grande, ahí abrazo muy grande para todos aquellos que están en los 18 departamentos, en las aldeas, en los caseríos, principalmente donde yo nací, en el Jute Soroguara. Un abrazo allá a mis tías, ahí a todas las que están conectadas, porque sé que la gloria de Dios se menea de una forma sobrenatural en la vida de nuestra familia, y hemos declarado la familia para Cristo. Amén. Así que saludes a todos los que están ahí, están en Estados Unidos, en España, en México, en diferentes países se está meneando la gloria de Dios en esta tarde. Amén, y amén. Más que todo aquí en Honduras. Así que en esta tarde prepárese, llámenos ahí al 2234-6640, 2234-6648. Y también llámenos al 9727-1143. Este es de los 24 horas, amén. Estamos ahí para que usted pueda recibir el milagro de parte de Dios. También llámenos al 9818-5056. Así que Dios bendiga sus vidas en esta tarde, apóstol.
0: Así que síganos marcando 2234-6640, 2234-6648 y 9471-2038. Usted, pues, puede hacer su petición también al TikTok, pueden hacer su petición también en el Facebook Live, en Instagram, pueden también hacer su petición. Aleluya, que el nombre de Jesús. Así es que gracias a todos los hermanos que están conectando, a nuestro hermano Carlos Cruz, aleluya, que el nombre de Jesús, a nuestra hermana Argelia García, Dios bendiga su vida, y que el nombre de Jesús, y vamos a seguir también comentando, aleluya, en el nombre de Jesús. Márquenos 2234-6640, 2234-6648 y 9471-2038, aleluya, en el nombre de Jesús. Bienvenida, hermana Marina.
2: Dios les pueda bendecir grandemente en esta hermosa tarde. Saludamos, ¿verdad?, Facebook Live, TikTok, que nos están viendo. Enviamos desde ya el saeta de fuego. Es un día de bendición, un día, amados hermanos, de milagro en el nombre poderoso de Jesús. Así pues, que esté expectante, ¿verdad?, de su respuesta. Si usted ha estado por años clamando por un milagro, Dios tiene su respuesta para su vida. Así pues, que Dios les pueda bendecir. Desde ya, pues, mandamos ese saeta de fuego allá a Colonia Independencia. Encontraba una hermana ayer y me decía, usted tienen un programa, ¿verdad?, ahí en la Voz Evangélica. Y le digo yo, sí, ella se llama Irma Canales. Pues la saludamos a la hermana Irma, ¿verdad?, y a la hermana Olimpia Andino. Así pues, que reciban saeta de fuego en el nombre poderoso de Jesús. Son nuevas oyentes, porque desde ahora dijeron de que iban a estar expectantes de este programa. Así pues, que no es en vano, no es de gusto, ¿verdad?, que usted ha sentido ese sentir. Dios tiene algo preparado para su vida en el nombre poderoso de Jesús. Así pues, que reciban de parte de Dios, ¿verdad?, amén, ese saeta de fuego, las bendiciones, ¿verdad?, prosperidad, sanidad, libertad, ese plan de salvación para su vida. Hoy declaramos, ¿verdad?, sobre su familia en el nombre poderoso de Jesús, y enviamos el saeta de fuego allá a Estados Unidos, en España, a todas nuestras familias, a todas aquellas personas que nos están viendo, amén, allá, amén, en Italia. Enviamos ese saeta de fuego sobre todas esas personas en el nombre poderoso de Jesús. Allí en las Mercedes enviamos saeta, aleluya, de fuego por el poder de la palabra. Así pues, que este es tarde de bendición, este es tarde de milagro, hermano. Esté expectante de lo que Dios va a hacer hoy en su vida.
1: Aleluya.
0: Gloria a Dios. Así es que qué bendición, ¿verdad?, el hecho de poder compartir con ustedes. Aleluya, que el nombre de Jesús. Estamos listos, dispuestos, hermanos, aleluya, porque Dios tiene grandes cosas, aleluya. Tenemos también a nuestro hermano Melvin, aleluya, en el nombre de Jesús.
3: Alabado sea el nombre del Señor. Dios les bendiga en esta preciosa tarde, hermanos oyentes, en esta hora tan hermosa que Dios la ha hecho para usted. Dios hizo este día de saeta para usted. Así es que bendecimos tremendamente donde llegan estas ondas sonoras ahí en todo Tegucigalpa, sí, con Mayagüela, Mercado,
2: reciban barrio, el saeta de fuego, Colonia, en el nombre poderoso de Jesús.
3: Ahí los que van en autobús, ahí los que van en taxi.
1: Aleluya.
2: Reciban el saeta de fuego.
1: Reciban.
3: Sabes, hay algo poderoso, y yo te lo digo en el nombre poderoso de Jesús, que hoy los cielos están abiertos,
2: amén,
3: para ti.
2: Lo creemos.
3: Sabes, los cielos están abiertos para ti, y te lo voy a decir por tercera vez, los cielos están abiertos para ti. Solo empieza a marcar, a llamarnos, llámanos al 2234-6640, 2234-6648, y también nos puede mandar un WhatsApp al 9471-2038. 38, así es que esté conectado, conéctate, porque siento a Dios esta
1: aleluya,
3: tarde.
1: Aleluya, amén.
3: Esa hermosa Jesús. Frase que me da el Señor siempre, que yo siento que esto ya se está poniendo tremendo.
0: Gloria a Dios.
3: Yo siento la gloria de Dios desde que venía ahí en la motocicleta, venía diciendo, Dios, yo sé que tú muchos milagros
2: precioso,
3: vas
2: Jesús.
3: A hacer en esta tarde. ¿Sabe, mi hermano? Ahí está su milagro. Un ángel ya tiene su milagro ahí, ya baja, como en aquel varón cuando clamó Jesús. Que miraba ángeles que bajaban y ángeles
1: aleluya.
3: Que subían. Ahora Dios dice que ya tiene tu milagro, pero activa tu fe,
0: amén.
3: Activa tu fe llamándonos y escribiéndonos ahí en las redes, en los teléfonos, por los medios de comunicación que tenemos en esta hora, porque algo tremendo se está derramando, apóstol.
0: Amén, así es que busquemos el rostro del Señor mientras pueda ser hallado, hermanos, aleluya. Hay unos que de repente hemos equivocado, hermanos, aleluya, la palabra, y creíamos que la palabra, aleluya, se va a acomodar a nuestras vidas. No, no es así, hermanos, aleluya. La palabra es la palabra en el nombre de Jesús es la que nosotros tenemos que estar siempre, siempre, siempre, siempre poniéndola por obra, aleluya. ¿De qué sirve, hermanos, aleluya, que tú puedas orar, puedas ayunar, puedas congregarte, hermanos, aleluya, y no eres obediente conforme a la palabra, quieres hacer las cosas como a tú te da la gana, aleluya, que en el nombre de Jesús? Hasta hoy, hermanos, aleluya, óigame, nadie le ha podido torcer el diablo, aleluya, el brazo al Señor, aleluya, que
1: aleluya,
0: el nombre de Jesús.
1: ¿Qué?
0: Nadie, le hablo, nadie es nadie, hermanos, aleluya. Dios
1: poderoso.
0: Es Dios y su reino no lo comparte con nadie, aleluya.
1: Amén,
0: nosotros
1: amén.
0: Tenemos que ser personas sujetas, tenemos que ser personas convencidas, aleluya, en el nombre de Jesús, aleluya. Hoy nosotros nos estamos riendo, hoy nosotros nos estamos gozosos, estamos aquí, pero cuando hay un dolor también nos quejamos, aleluya. ¿A quién recurrimos nosotros, hermanos? Aleluya, al Dios Todopoderoso, los que estamos acostumbrados de repente a doblar rodillas en la madrugada, en la tarde, en la noche, al mediodía, en cualquier lugar, aleluya, en el nombre de Jesús. A eso estamos acostumbrados. Así que márquenos al 2234-6640, 2234-6648 y 9471-2038. 9471-2038. También tenemos un número de la iglesia, aleluya, en el nombre de Jesús. La hermana Marina se los va a dar ahorita,
1: sí,
0: en el nombre poderoso de Jesús, pero también tenemos ya algunas peticiones. En el nombre de Jesús.
2: Sí, amén. Llámenos también, mande su WhatsApp al 9918-5056. Este teléfono es 24/7, es de la iglesia, de multimedia,
0: amén.
2: Está
0: amén.
2: Pendiente de esto. También mande su mensaje al 9833-6068 y también marque al teléfono 2234-6640 y al 2234-6648 y hay peticiones ya. Dice Belinda Zavala, dice de Puerto Cortés, pide oración, dice porque su hijo acaba de tener un accidente. Padre, en el nombre poderoso
0: amén.
2: De Jesús te ponemos amén. A Cristian en tus manos, Señor, en el nombre poderoso
0: amén,
2: de
0: amén,
2: Jesús
0: amén,
2: que
0: amén,
2: sale
0: amén,
2: ileso
0: amén,
2: de este accidente, Padre amén, amado, en el nombre poderoso de Jesús.
0: Ahora,
2: Lucía Hernández
0: Jesús.
2: Dice, también pide oración, dice, por cobertura por toda su familia aquí en Honduras y en Estados Unidos. Enviamos esas saetas de fuego en el nombre poderoso de Jesús sobre la familia, en el nombre poderoso de Jesús. También Manuel Hernández pide sanidad, dice, en sus rodillas. Enviamos esas saetas de fuego de sanidad sobre sus rodillas en el nombre poderoso de Jesús.
0: Amén.
2: Reciba
0: amén,
2: su
0: amén.
2: Sanidad.
0: Gloria a Dios, aleluya. Así es que, hermanos, quiero decirles a los hermanos que nos han sintonizado por primera vez, aleluya, en nombre de Jesús, estas peticiones nosotros les damos lecturas aquí en el programa.
2: Sí, amén.
0: Pero el día de mañana nosotros tenemos nuestro culto de sanidad y milagros, ahí está en el altar. Oramos los lunes de intercesión de guerra espiritual, también oramos el miércoles del culto de oración, oramos. Entonces todos los días nosotros, aleluya, está en el altar. Y nosotros, una vez que terminamos, verdad, y tenemos ya el lugar donde nosotros tenemos bastantes peticiones, son miles, hermanos, miles de peticiones, nosotros, aleluya, los llevamos allá a un lugar alto, aleluya, que en nombre de Jesús, y se los presentamos al Señor. Así es que mientras están cayendo las peticiones, aleluya, que en nombre de Jesús, Dios bendiga la vida de los hijos de casa, aquellos que por primera vez nos han sintonizado,
2: reciban
0: los que están privados
2: de
0: libertad, aleluya, que
2: en
0: nombre de Jesús, los que están, hermanos, aleluya, allá en los hospitales, en el nombre
2: reciban
0: de Jesús, aleluya, Dios bendiga sus vidas, use los médicos, use las enfermeras, use los anestesiólogos,
2: Jesús,
0: use, hermanos, aleluya, a los especialistas, en el nombre de Jesús, aleluya, que sea Dios, aleluya, hermano o hermana, aleluya, que sea Dios glorificándose a través de la vida de estos hombres.
1: Amén.
0: y de estas mujeres, aleluya, en el nombre poderoso de Jesús. También oramos y cubrimos las carreteras, hermanos, así esos es, vehículos amén. Que van, aleluya, camiones, van carros particulares, aleluya, en el nombre de Jesús, que carros del Estado, aleluya, en la CA 5, en la CA 4, en la CA 11, en la CA 3, aleluya, en todas estas carreteras, hermanos, aleluya, que sea el Señor guardando y cuidando, aleluya, que el nombre de Jesús, y declarando, aleluya, que los que van conduciendo un vehículo y los que nos van escuchando, hermanos, aleluya, no tomen exceso de velocidad. Las carreteras de nuestro país, hermanos, aleluya, no son para eso, aleluya, es para trasladarse de un lugar a otro, aleluya, que el nombre de Jesús. Y si usted va con tiempo, hermanos, aleluya, creo que lo mejor que puede suceder, aleluya, es que usted vaya y llegue a su destino en el nombre de Jesús, aleluya. Oramos por la familia de nuestros hermanos, los policías, que ayer tuvieron pues un accidente, aleluya, que Dios les dé fortaleza, que Dios les dé sabiduría, aleluya, que el nombre de Jesús. A las autoridades de nuestro país también, aleluya, en el nombre de Jesús, que Dios les dé sabiduría, en el nombre a la toma de decisiones, aleluya, en el nombre de Jesús, aleluya. Honduras es para Cristo, aleluya, los 298 municipios para Cristo, los 18 departamentos, aleluya, las cabeceras, en el nombre de Jesús, los más de 10 millones de habitantes de nuestro país, aleluya, que sea Dios cubriendo la vida de cada uno de nosotros, en el nombre de Jesús, aleluya, declarando, aleluya, que el Espíritu Santo, el Espíritu de Dios, aleluya, guarda y cuida, aleluya, que el nombre de Jesús, aleluya, a cada ser humano en esta tierra, pero cada ser humano en nuestro país, aleluya, que el nombre poderoso de Jesús, a los bomberos, aleluya, que muchas veces todos los días se enfrentan, aleluya, a situaciones difíciles, aleluya, en el nombre de Jesús también, aleluya, ahí, aleluya, al general Artica, aleluya, y todo su equipo de trabajo, en el nombre poderoso de Jesús, aleluya, que Dios bendiga sus vidas, aleluya, y que Dios, aleluya, tenga siempre misericordia, aleluya, que no es a la toma de decisiones. Así es que tenemos más peticiones en el nombre poderoso de Jesús.
2: Hay más peticiones. Irma Salinas dice, pide oración desde la Policarpo, dice, por hemorroides, que Dios sane su vida. En el nombre poderoso de Jesús enviamos el saeta de fuego de sanidad sobre su cuerpo por el poder de la palabra. Queda libre en el nombre de Jesús. Amén. Doris también pide oración, dice, por Herman, que su por su trabajo, dice, mi esposo, dice, y mi hijo, y Jesús, dice, de Jesús de Otoro. Así es que enviamos el saeta de fuego de cobertura sobre su trabajo, sobre su vida, sobre la familia. Enviamos el saeta de fuego en el nombre poderoso de Jesús. Nolvia Godoy dice, por mi madre, por una desesperación, dice que tiene una alergia. Allí enviamos ese saeta de fuego. Reciba. Que coma, que ahora. Quema, que reciba, quema, que quema, que consume amén, toda amén. Alergia en el ahora nombre poderoso de Jesús. Es sana, es libre por el poder de la palabra. Dios. Y en el nombre poderoso de Jesús.
0: Amén, aleluya. Así que hay más peticiones, hermana María. Gloria a Dios, aleluya. Sí, márquenos 2234-6640, 2234-6648 y 9471-2038. Ahí está el hermano Denis, hermano Carlito, el hermano Pedro, ahí están, pues, aleluya, que el nombre de Jesús, tratando, mi amado hermano, aleluya, de recibir tus peticiones.
1: Amén, apóstol, tenemos más peticiones. Aquí nos escribe Miri, por mi vida espiritual y por la vida de mis hijos, por mis nietos y por toda la familia. También aquí también tengo, me cayó mi celular. Nos escribe nuestra hermana Suyapa, desde allá de Santa, de la Esperanza, amén. Nos escribe, dice, estoy escuchando la radio, hermana, bendiciones. Una saeta de juego son una bendición. Ore por mi hermana María. Bendiciones a usted y a todos.
2: Saeta de fuego.
1: Yo recibo mi milagro. Así sea, en el nombre poderoso de Jesús, que en esta tarde pueda recibir el milagro de parte de Dios sobre nuestra hermana María, amén. Así que tenemos más peticiones, también nos escribe Edgardo Sánchez, por su protección, cobertura, y por mis estudios, y mi carrera, y toda la palabra de Dios, y por mi madre, y también por mis hermanas, y por la reconciliación. Enviamos ahí la saeta amén. De fuego para toda esta familia, y que Dios bendiga, amén. Y nos escribe Leti, dice, por Adriana Mabel Jiménez, está mal de su riñón, por sanidad, está en el seguro social. Yo siento que hoy Dios va a hacer un milagro.
2: Quema, Señor.
1: Declaramos, siento que la gloria de Dios está mediando. Y en el nombre de Jesús declaramos quejo riñones en el nombre de Jesús. Jesús. Son sanos.
2: Ay, y enviamos
1: la saeta de fuego. No sé, pero siento la presencia de Dios. Santo. Algo está sucediendo. Algo está sucediendo en los cielos. Como dijo nuestro hermano Melvin, los cielos están abiertos. Amén, reciba su milagro hoy en el nombre poderoso de Jesús.
0: Amén, aleluya. Así apóstol. Es que, gloria a Dios. Márquenos 22-34-66-40, 22-34-66-48, aleluya, en el nombre de Jesús. Solamente quiero darle lectura, ¿verdad?, a los hermanos que están conectados a través del TikTok, aleluya, del Facebook Live, en el nombre de Jesús, agradecidos con Dios, hermanos, hermanas, aleluya, porque ustedes están pues con sintonía con nosotros, transmitiendo este bello programa, aleluya, como se llama, Saetas de Fuego, en el nombre de Jesús. Así que, hermanos, hermanas, aleluya, gracias. En el nombre de Jesús, a nuestro hermano Regil, Dios bendiga su vida, lo saludamos en el nombre de Jesús desde el programa Saetas de Fuego, aleluya, en el nombre poderoso de Jesús. Así que a todos nuestros hermanos que también, ¿verdad?, en el nombre de Jesús, están Karen, Dios bendiga su vida,
2: reciba
0: en el nombre de Jesús,
2: de
0: aleluya.
1: Reciba.
0: También reciba en el nombre de Jesús su vida, aleluya. Gracias,
1: reciba,
0: aleluya. En el nombre
1: fuego.
0: De Jesús, aleluya. Saludamos
1: reciban
0: también.
1: El milagro de parte
0: reciban
1: de Dios
0: ahora
1: en, esta tarde.
0: En el nombre de Jesús. Aquí estamos, hermanos, aleluya, recibiendo pues cualquier cantidad de personas que esto está tremendo, hermano Melvin, aleluya,
3: amén,
0: en el nombre
3: amén.
0: De Jesús, aleluya. Gracias al negro también que nos manda, dice un me gusta en el nombre de Jesús y lo saludamos también, aleluya, a nuestro hermano, a nuestra hermana Belsasar, Dios bendiga su vida, a nuestra hermana Marieni, Dios bendiga su vida, Marvin Reyes, Dios bendiga su vida, recibe una saeta de fuego en el nombre poderoso de Jesús, aleluya, a nuestra hermana Marilyn, Dios bendiga su vida,
2: reciba
0: en el nombre poderoso de Jesús.
1: Reciba.
0: Así que vamos a seguir también dándole lectura a los programas, perdón, a los que están conectados a través del TikTok, y gracias, verdad, a, aleluya, que el nombre de Jesús, a estos me gustan, verdad, que también se ha unido a nuestra a nuestro programa también Roxana, aleluya, desde La Ceiba, en el nombre de Jesús también. Hermanos, aleluya, es una bendición grande, ¿verdad?
1: La Ceiba, la saeta de fuego.
0: Nuestro hermano Dever Espinosa, Dios bendiga su vida. En el nombre de Jesús, aleluya. Lizeth, Dios bendiga su vida. En el nombre de Jesús, aleluya. Nuestra hermana Aranza también, Dios bendiga su vida. En el nombre de Jesús, aleluya. Así que, miren, un me gusta también, aleluya, en nombre de Jesús. Saludos también a todos los hermanos que se están conectando a través del TikTok, aleluya, que en nombre de Jesús, Antonio Zelaya, Dios bendiga su vida, reciba una saeta de fuego.
2: Reciba
0: mientras tanto, están cayendo las peticiones en el nombre de Jesús, a nuestro hermano Jerónimo también, aleluya, saludos en el nombre
2: de
0: poderoso
2: fuego.
0: De Jesús, aleluya,
3: aleluya.
0: Así que Dios bendiga su vida, aleluya, también a nuestra hermana Marixa Velázquez, Dios bendiga su vida, tenemos más peticiones, aleluya, en el nombre de Jesús.
3: Alabado sea el nombre
2: poderoso
3: del Señor.
2: Dios.
3: Y es que esto está tremendo, tremendo, tremendo. Dice Aurelio, Aurelio dice. Dice del Empira. Dice, cuidado por Marixa y sus niños para que Dios les toque y busquen de Dios. Mandamos una saeta de fuego
2: saeta
3: en el nombre poderoso
1: de Jesús. Reciba la saeta de fuego.
3: Dice Gloria Aguilar de La Ceiba, dice cobertura por sus hijos, Evelyn Posada y Jorge Maldonado.
0: Gloria a Dios.
3: Y
2: reciban
3: también
2: saeta
3: dice
2: de fuego.
3: Que hay un tremendo testimonio.
1: Aleluya.
3: Dice, no, dice de la muestración que tenía.
1: Aleluya, gloria a Dios.
3: De la hemorragia vaginal. Wow.
1: Santo,
3: Dios
1: poderoso
3: está
1: Dios.
3: Yo dije
2: santo.
3: Que los cielos están abiertos
1: en el nombre
3: esta hora.
1: De Jesús.
3: Oh, gloria a Dios. Aleluya.
0: Amén.
3: Dice Dora Cruz, pide oración por ella. Mandamos ahí, Dora, en el nombre poderoso de Jesús.
0: Amén, amén.
3: Dice
0: aleluya.
3: También oración por mi hermano Julio, dice que tiene sus pies llagados. Mandamos una
1: saeta de fuego
3: en el nombre
2: que
3: poderoso
2: quema,
3: de Jesús.
2: Quema,
3: esto está tremendo.
1: Los cielos están abiertos.
2: Hay sanidad.
1: Que la gloria de Dios es de Jesús.
0: Síganlo marcando 22-34-66-40, 22-34-66-48. Oiga, la importancia de esto, hermanos. Mateo capítulo 25, versículo 36. Mateo capítulo 25, versículo 36. Aleluya. Perdón, a ver si la hermana Marina me lo, o María me hace el favor. Mateo capítulo 25, versículo 36. Aleluya, que en nombre de Jesús. Mientras lo busca, aleluya. Oiga, visitar a los enfermos es un mandato de amor y una extensión del ministerio de Jesús. ¿Quién sanaba a los enfermos? Ah, ¿quién sanaba a los ciegos?
1: Jesús.
0: ¿Quién hacía que el manco corriera? El, hermano, ¿quién hacía que el mudo hablara?
1: Jesús.
0: ¿Verdad? Ese era el ministerio del Señor, ¿verdad? En el libro de Mateo, capítulo 25, aleluya, en el nombre de Jesús también, 25:36. Oiga, y quien dio prioridades a los necesitados, porque la Biblia nos enseña a nosotros a eso, hermano, que servir al enfermo es servir al propio Señor.
1: Aleluya.
0: Oiga, servir al enfermo. Por eso es que mucha gente, le voy a hablar de las iglesias, están equivocadas. Dice, yo con tal esté bien con Dios, el hermano no le importa, pero a Dios sí le importa el hermano.
1: Aleluya.
0: A Dios sí le importa, aleluya, el vecino. A Dios sí le importa, aleluya, mi amado, al líder. A Dios sí le importa, aleluya, hermano, el pastor, aquel que miras de menos, que hablas de él, que lo juzgas, que lo señalas, aleluya, que el nombre de Jesús. Ese sí a Dios le interesa, porque Dios es el que lo ha puesto. No ha sido el hombre, ha sido Dios. Oiga lo que dice también, mi amado hermano, ¿qué dice capítulo 25, versículo 36, hermana María?
1: Amén, apóstol, y dice, estuve desnudo y me cubriste, enfermo y me visitasteis, en la cárcel y vinisteis a mí.
0: Aleluya.
1: Entonces los justos le respondieron diciendo, Señor, ¿cuándo te vimos hambriento y sustentarnos o sediento o te dimos de beber?
0: Aleluya. Oiga, esto es algo tremendo, hermano. Salió el ministerio de Dios. El ministerio de Dios, los necesitados, los que están en las calles, los que son indigentes, los que andan, hermanos, malolientes, aleluya, los que están en un hospital, los que están en una cárcel, aquellos hermanos que de repente son rechazados, aquellos, aleluya, hermanos que desde niños, aleluya, desde el vientre de sus madres fueron rechazados, aleluya, en el nombre de Jesús, Señor está con ellos. Mire, el que usted, hermana, usted está embarazada, guarde y cuide ese milagro de Dios en su vida. Muchas mujeres desearían tener un hijo, aleluya, y usted que lo tiene ahí se queja demasiado, independientemente en las circunstancias que usted lo pudo haber tenido, aleluya, obtenido, hermanos, aleluya, dígale a Dios gracias, aleluya, por este vientre, porque es un milagro en el nombre de Jesús. Ese vientre es un milagro que Dios, aleluya, ha puesto para que pueda, hermanos, engendrar un bebé en el nombre de Jesús. Es el Dios de amor, es el Dios, hermanos, aleluya, maravilloso que tenemos. Oiga, hermanos, aleluya, en nombre de Jesús, en un mandato directo de Cristo, en el pasaje de las ovejas y los cabritos, Jesús equipará la visita al enfermo con servirle el mismo. Estuve enfermo, dijo, y me visitaste, aleluya, en nombre de Jesús. Hay una oportunidad para orar con fe. Santiago 5:14 indica que la oración de fe salvará al enfermo. Visitar permite llevar sanidad espiritual, apoyo emocional y consuelo en momentos de angustia, aleluya, en el nombre de Jesús. Oiga, mucha gente de repente está esperando que alguien llegue en el nombre de Jesús, que alguien diga, hermano, traigo una palabra para su vida, aleluya, aleluya. Los profetas, los evangelistas, los maestros, los pastores, los apóstoles, aleluya. Me alegro, hermanos, que hoy había una reunión, ¿verdad?, en el nombre de Jesús, en el hospital escuela con el director, aleluya, porque están trabajando los pastores de la APT y de la confraternidad, están trabajando, aleluya, hermanos, aleluya, para invadir los hospitales, aleluya, que en nombre de
1: gloria
0: Jesús,
1: Dios,
0: de la presencia de las iglesias, aleluya, que las puertas se abran, que no hayan obstáculos, porque hay gente, hermano o hermana, que andan ayunados, que andan orados, andan bien congregados, andan con una palabra, aleluya, y muchas veces el obstáculo lo encontramos en la entrada, en la puerta, aleluya, cuando de repente la autoridad que está ahí, de repente no los deja entrar, pero andan una palabra de sanidad para aquel que va a entrar en un quirófano, para aquel que de repente va a ser intervenido, aleluya. Amén. Esa palabra puede cambiar la vida de esa mujer.
1: Poderoso.
0: Aleluya, de repente cuando van a un parto de riesgo, aleluya, en el nombre de Jesús, aleluya, una palabra cambia vidas, aleluya,
1: aleluya.
0: En el nombre
1: amén,
0: poderoso
1: amén,
0: de Jesús,
1: amén,
0: aleluya. Esa es la historia. Las iglesias tenemos que estar en esos lugares. También, hermanos, aleluya, ¿cómo se llama? En las cárceles también, aleluya, en el nombre de Jesús. Que no solo sean uno y dos, aleluya, sino que seamos, hermanos, la mayoría. Si estamos hablando que más del 67, otros dicen que el 72, otros dicen que el 87%, aleluya, de este país, aleluya, somos cristianos, aleluya. Seguimos a Cristo como el Señor y Salvador de nuestras vidas, aleluya. Como unidos nosotros, aleluya, hermanos, en el nombre de Jesús, no vamos a hacer algo diferente. La iglesia no está caída, está caído usted que pasa juzgando y señalando a la iglesia, aleluya, que en nombre de Jesús, porque quiere que se levante, quién. Levántese usted, hermano, hermana, aleluya, en el nombre de Jesús, aleluya. La gente quiere que uno esté, hermanos, aleluya, ¿sabe qué? Peinándole sus malas decisiones, que la gente le esté aplaudiendo a usted, aleluya, en el nombre de Jesús, hermanos, aleluya, su capricho, su ¿cómo se llama? Su rebeldía. No, sigamos a Cristo, aleluya. Él siempre va a tener una palabra de vida para nosotros, aleluya. Esta palabra es conmigo y también con usted que me está escuchando, aleluya, en el nombre de Jesús, aleluya. Ya dejemos de estar acomodados, aleluya. ¿Hace cuánto no ayuna? ¿Hace cuánto, aleluya, hermanos, aleluya, no se congrega todas las semanas, aleluya, en las reuniones de su casa, aleluya? Cuando le habla de su casa, es el templo de Dios, aleluya, donde un día Dios lo llamó. A usted le va a pedir cuentas, aleluya, en el nombre de Jesús. Y le dijo, y le va a decir, hermanos, aleluya, tení dones y talentos, no son tuyos, hermanos, son de Dios. Cuando usted desaparezca esta tierra, Dios se va a encargar de quitártelos, aleluya. Y también va a recoger, aleluya, el Espíritu Santo que está en tu corazón, aleluya, en el nombre de Jesús, aleluya. ¿De qué nos vamos a creer nosotros hoy en día? Corramos, aleluya, vayamos, hermanos, aleluya, avancemos, visitemos al lugar donde hay necesidades, aleluya, en el nombre poderoso de Jesús, aleluya. Esas son las bendiciones de las cuales Dios nos habla, en el nombre de Jesús, el ministerio del Señor. Por eso el Señor dijo que haríamos cosas grandes, aleluya, aleluya. Mira, el Señor le dio las llaves, aleluya, a la iglesia, en el nombre de Jesús, y dijo, harán cosas mayores de las así cuales Dios quiso, aleluya, en el nombre de Jesús. Amén. Ya deja de estar peleando, ya de estar juzgando, ya de estar chismeando, de estar señalando, aleluya, en el nombre de Jesús, aleluya. Entras a la iglesia como que entraras, hermanos, aleluya, de repente a un lugar donde no está Dios. El Señor está ahí, tienes que respetarlo, aleluya, en el nombre de Jesús. Y tienes que respetar, aleluya, a tus hermanos que están ahí, darles la palabra, darles la mano, darles un abrazo, aleluya. Declárele una palabra, amén, de bendición, aleluya, una palabra de vida, aleluya, haciendo creer, hermanos, aleluya, que oraste por la madrugada y que hay una palabra de vida. Oraste por la madrugada y hay una palabra de cambios, aleluya, en el nombre de Jesús. Tú vas al templo de Dios, aleluya, no a ver quién anda como anda, aleluya. Vas al templo de Dios a recibir una palabra así para ponerla, amén, por obra, aleluya, que el nombre poderoso de Jesús, aleluya. No estoy molesto ni nada, estoy hablándole de Cristo, aleluya, en el nombre de Jesús. Ay, mi amado hermano, más peticiones.
2: Hay peticiones, apóstol, y así pues que Olvin de Jesús dice por Juan Ramón Martínez y Kimberly Vilma Santos. Y por protección, dice, y salvo, dice, por su, porque oremos, dice, por su dedo de mí, dice, de mi pie, dice, un.
0: Gloria a Dios.
2: Por mi salud y por reciba su salud. Así pues que enviamos el saeta de fuego de sanidad sobre su vida, sobre su pie, sobre su dedo, aleluya, en el nombre, aleluya, poderoso de Jesús. Esta es tarde de bendición. Salud. Así pues que reciba de parte de Dios en el nombre poderoso de Jesús. Dice, por cobertura, dice, de mi familia, Mejía, ajá, y mis hijos, dice, Eric, por su trabajo, dice, Dios lo guarde, y por su padre, amén, dice, María Alvarado, dice, y que Dios le traiga con salud. Así que enviamos, aleluya, el saeta de fuego de protección, aleluya, aleluya, de sanidad, de cobertura sobre esta familia en el nombre poderoso de Jesús. También Claudia dice Morales de Comayagua, oración, dice, por cobertura sobre su, aleluya, familia. Enviamos, aleluya, el saeta de fuego de cobertura ahora sobre su familia ahora, en el nombre poderoso de Jesús. Dice, oración, Dios, por la vida espiritual, dice, ahora, por mi hijo, nieto, dice, y por toda su familia. Enviamos el saeta de fuego de protección, bien, sobre las familias ahora, por el poder de la palabra. Esa cobertura de lo alto, Señor, sobre las familias, ahí, en el nombre ahora, poderoso ahora, de Jesús, dice Julia García, ahí, de ahora, Olancho, ahora, pide oración, dice, por su rodilla, por alimentación, dice, bendiciones, dice, y por sus hijos. Así pues que enviamos esa esta de fuego de bendición, de protección, de cobertura, de sanidad sobre la familia, ahora, en el nombre poderoso de Jesús. Reciban que esta es tarde de bendición, amén, por el poder de la palabra, y en el nombre poderoso de Jesús.
0: Márquenos, 2234-6640, 2234-6648, aleluya. No estamos animados, estamos convencidos, hermanos, poderoso, aleluya, que Jesús, no hay otra salida, aleluya, que en nombre de Jesús. Mire, escuchábamos, aleluya, una sierva sanada de un flujo de sangre, aleluya, y poderoso, solo me remonté cuando aquella mujer, aleluya, por cuántos años estuvo en esa condición y solo le tocó el manto al Señor, aleluya. Ese mismo Dios, hermanos, aleluya, que estaba en esos tiempos, es el mismo Dios que tenemos ahora, aleluya, en el nombre de Jesús, y por los siglos, aleluya, aleluya, amén, aleluya. Más peticiones, poder, hermano Mario.
1: Amén, Jesús. Y es que esto está tremendo, como dice, aleluya, nuestro hermano Melvin, amén. Dice Wendy's Merlo, por su salud, por su cobertura de mi familia y por mi finanza.
3: Enviamos
1: ahí la saeta de fuego. También nos escribe Albertina Morazán desde el Paraíso, una úlcera en el pie y le dio hemorragia. Desde ya declaramos la saeta de fuego, que esa úlcera es sana por el poder de la palabra. También nos escribe Faustina Amador del Río del Hombre, dolor de estómago y dolor de espalda. Se va ahora. Con el nombre de Jesús. La saeta de fuego. También nos escribe un anónimo. Salude por la diabetes y la presión ahora mismo. Se baja en el nombre de Jesús.
0: Por el poder de la palabra.
1: También nos escribe otro anónimo. Dice: amenaza a su familia, que Dios los cubra. Pone ángeles y arcángeles. Los dispersa, los confunde en esta hora, en el nombre poderoso.
0: Por siete se van
1: en el nombre de Jesús.
0: Aleluya.
1: Apóstol.
0: Márquenos 2234-6640 también. Bueno, hermano Melvin, tenemos aquí también más peticiones, aleluya, en el nombre de Jesús, hermano
3: aleluya,
0: Melvin.
3: Aleluya, aleluya, gloria a Dios. Y es que esto está tremendísimo, tremendísimo, hermano. Dice Edward Maradiaga, dice: por una alergia en mi cuerpo, mandamos una saeta de fuego en el nombre poderoso de Edward, en el nombre poderoso de Jesús.
1: La enfermedad tiene que irse.
3: En el nombre de Jesús. Olvin Jesús dice: por dolor en mi brazo izquierdo y por mi sanidad, mandamos. Oye, Olvin, hoy yo te digo en el nombre poderoso de Jesús. Mira los cielos que están abiertos.
1: Que de ahí arriba viene tu sanidad.
3: Ya vas a estar testificando que Dios hizo la obra en tu vida. Dariela dice: que Dios me ayude a encontrar un trabajo para ayudar a mi mami. Dariela, yo te voy a decir algo en esta tarde. Si tú empiezas a ayudarle ahí lo que hacer es a tu madre, Dios ya tiene preparado el trabajo para ti. Ayúdale ahorita en el nombre poderoso de Jesús. Y dice también por la familia, también, ¿verdad? Por cobertura.
1: Ahora
3: alabamos al Señor, mandamos la saeta de fuego
2: en el nombre de Jesús.
3: Luelia dice: Varela, Colonia del Carrizal, por salud, y por Elena Reconco, que Dios la envíe de y que la guarde, y por
0: gloria a Dios,
3: y que le mande una saeta de fuego. Mandamos siete veces mandamos saeta en el nombre
2: sobre su familia.
3: Maura Mancilla dice: Ocotepeque, por mi nuera, dice, está en Houston, por sus hijos, inmigración, Alexander y Sergio. Ahora Dios abre las puertas a inmigración en el nombre poderoso de Jesús. Ahora en el nombre poderoso
1: de Jesús lo declaramos libre.
0: Gloria al Padre.
3: Dice también Isabel, dice, por su que está, dice, en enfermo. Dice, y su nieta, mandamos la saeta de fuego en el nombre poderoso de Jesús. Y es que esto está tremendo. Está tremendo, amado oyente, amado hermano. Siento la gloria de Dios. Siento la gloria de Dios. Así es que márcanos. Sigue marcándonos ahí al 2234-6640 y 2234-6648. Y también mándanos un mensaje al 9471-20 y 38. Aleluya. Esto está tremendo, apóstol.
0: Esto está, hermanos, aleluya. Y quiero darles una buena noticia, porque el sábado, el jueves pasado recibimos 450 peticiones.
3: Oh, aleluya. Gloria a Dios.
0: Oiga, nunca habíamos recibido tanta petición, aleluya, que en nombre de
3: Jesús.
0: Aleluya. Oiga, qué tremendo, aleluya. Algo también que quiero comunicarles con ustedes, aleluya, hermanos, en el nombre de Jesús. Oiga, la oportunidad, aleluya, que en nombre de Jesús, nosotros tenemos que tener demostraciones de un amor fraternal. tú no puedes estar enojado con el hermano, no puedes estar enojado con tu esposo, con tu esposa. Ajá. No puedes estar de enemigos, aleluya, con los hijos, en el nombre de Jesús, aleluya.
1: Con el
0: y si los hijos están en otro país, aleluya, hermano, contéstale las llamadas, aleluya. Ajá. En el nombre de Jesús, porque a veces solo nos interesa que nos manden algo, aleluya. Ajá. Pero hermanos, aleluya, nosotros tenemos compromiso, aleluya, con nuestros hijos y decirle, hijo, aleluya, me hace falta, necesito verte, necesito que estés aquí, aleluya, estoy orando todos los días por tu vida, hermano, arranca el milagro, aleluya, que en nombre de Jesús, amén, para que un día Dios toque el corazón, sí que Dios, aleluya, que en nombre de Jesús, oiga, te voy a declarar una palabra, hermana, hermano, aleluya, que en nombre de Jesús, te voy a declarar una palabra, tus hijos, oiga lo que te voy a decir, tus hijos, ajá, ahorita, en este momento, están viendo la manera y la forma, aleluya, qué cómo llevarte a Estados Unidos para, amén, que los visites, para que los visites, aleluya, no para que te vayas a, aleluya, quedar, aleluya, que en nombre de Jesús,
1: no, no,
0: aleluya,
1: no, no.
0: Hay unos que van a quedarse ilegalmente allá, aleluya,
1: no, pues.
0: Entonces están como comprometiendo a sus hijos, yo no sé con quién está hablando Dios, ajá, hermanos, aleluya, es que en nombre de Jesús, aleluya,
3: tremenda
0: tus hijos,
3: palabra,
0: aleluya, que vayan, recibo, aleluya, recibo, y visita a tus hijos, los bendiga, aleluya, es que en nombre de Jesús, la puerta ya está abierta, aleluya, que en nombre, amén, de Jesús, amén, aleluya,
1: amén,
0: oiga, qué tremendo, hermanos, aleluya, hay unos, aleluya, que en nombre de Jesús, no van por los hijos, sino van, hermanos, aleluya, porque ya no quieren estar en Honduras, se quieren ir para Estados Unidos, aleluya, allá es mejor, dicen, aleluya, en el nombre de Jesús, aleluya, no, hermanos, aleluya, en el nombre de Jesús, este es el país donde nosotros nos vio nacer, ese es el país donde destila leche y miel, es el país, hermanos, donde hay sanidades y milagros, es el país donde se predica el evangelio cada esquina, es el país, hermanos, aleluya, donde en cada casa, aleluya, se está glorificando el nombre de Dios, aleluya, las alabanzas, aleluya, el poder de Dios, decía algo en el nombre del bien.
3: Aleluya, algo cierto que dice la apóstola, amados hermanos, ¿sabes qué? Uno van huyendo de la presencia de Dios,
0: aleluya,
3: oh gloria, porque no quieren trabajar en lo espiritual, en lo carnal aquí en Honduras, siervos, están dejando,
0: amén,
3: su ministerio,
0: amén,
3: están dejando sus dones y su talento, cuidadito les pasa como les pasó a aquel varón que se lo tragó el pez, cuidadito,
0: amén,
3: aleluya, aleluya,
0: hermanos, aleluya, como dijo aquel, hermanos, aleluya, andaba huyendo, mi amado hermano, de la muerte, aleluya, hermanos, usaba el pelo largo, dice, aleluya, este es un dicho, aleluya, y dijo, yo me voy a quitar el pelo y me voy a ir para Japón, aleluya, y la muerte se fue a Japón, hermanos, aleluya, y no encontró al malmentado pelo largo, aleluya, si no dijo, aunque sea este pelón me lo llevo, aleluya, que el nombre de Jesús, aleluya, oiga, qué tremendo, hermanos, aleluya, ¿quién va a huir de la presencia de Dios? ¿Quién va a huir, hermanos, aleluya, que el nombre de Jesús? ¿Y de qué sirve que materialmente estés acomodado, aleluya, y te estás muriendo espiritualmente, aleluya? No quieres congregarte, no quieres leer la Biblia, no,
3: ajá,
0: quieres saber nada de Dios, aleluya, quieres hacer la iglesia en tu casa, aleluya, en el nombre de Jesús, hermano, aleluya. Entonces, ¿para qué Dios estableció los templos en aquellos tiempos? Pablo, hermano, alquilaba lugares, aleluya, para que se predicara el evangelio.
1: Amén,
0: Jesús,
1: amén,
0: empezó su ministerio en hogares, en casas, aleluya,
3: amén,
0: en el nombre de Jesús, pero también estableció,
1: calles,
0: aleluya, hermano, las iglesias,
1: montes,
0: en el nombre de Jesús, para reunirnos, aleluya. Si no, preguntémosle la palabra, hermanos, en el libro de Hechos, aleluya, el día, mi amado hermano, que todos estuvieron unánimes allí,
1: estaban,
0: no fue en cualquier,
1: en
0: lugar, fue en un lugar, aleluya, que en nombre de Jesús, aleluya, hermano, fue en un lugar donde estaban 120 personas, aleluya, en el nombre,
3: amén,
0: de Jesús. Si en las leyes de nuestro país, aleluya, con 30 miembros que tenga, aleluya, mi amado hermano, una iglesia, es un templo, aleluya, y es una iglesia, aleluya, que la reconoce el Estado, aleluya, en el nombre de Jesús, aleluya. Oiga, cuando usted empieza a conocer legalmente las leyes, aleluya, en el nombre de Jesús, aleluya,
3: aleluya,
0: y nosotros no porque tengas mil ni porque tengas 2,000, aleluya, pero si no estás legalmente delante de los ojos de Dios, aleluya, de nada te sirve, porque tarde o temprano, aleluya, eso,
3: amén,
0: se va a desbaratar, aleluya, que en nombre de Jesús, aleluya. Y
1: poderoso,
0: la gente iba a decir, no eran estos los que gritaban, no estos los que saltaban, aleluya, y dónde están ahora, aleluya,
1: poderoso,
0: allá están,
1: aleluya,
0: en el mundo, haciendo y deshaciendo, aleluya, que en nombre de Jesús, aleluya. Dios no quiere eso, hermano, aleluya, porque la Biblia dice que 7 espíritus peores vendrán sobre ti, aleluya,
3: en
0: que el nombre de Jesús,
3: eso,
0: queriendo hacer lo que a ti te da la gana. Yo que tú, hermanos, utilizaba no la inteligencia artificial, la inteligencia que Dios me dio,
3: tremendo,
0: aleluya, hermanos,
1: poderoso,
0: para que nosotros corramos y buscamos de Dios, aleluya, y le damos, Señor, nos comprometamos y le damos, Señor, aleluya, perdonanos, Señor, aleluya, por nuestras actitudes, aleluya, en el nombre
1: poderoso,
0: de Jesús. Mire, en un abrir y cerrar de ojos la tierra se puede rajar, aleluya, y por eso que tú tanto has cuidado una casa de 3 pisos, aleluya, carros salvidos y por haber, aleluya, las tierras, la tierra se los va a tragar, aleluya,
1: aleluya,
0: en el nombre de Jesús, aleluya.
3: Tremendo.
4: y tú tienes que dar cuenta de tu alma, aleluya, amén, en el nombre poderoso de Jesús, aleluya. Márquenos 2234-6640, 2234-6648, 9471-2038, aleluya. Oiga, el amor al prójimo es el segundo mandamiento más importante. El apóstol Santiago describe que la religión pura y sin mancha, aleluya, ante Dios es visitar a los vulnerables en sus tribulaciones, aleluya. ¿A quiénes? A los enfermos, aleluya, en el nombre de Jesús. Tenemos más peticiones, aleluya, y síganos, aleluya. Esto está, pero
2: esto
4: tremendo.
2: Está
4: aleluya.
2: Juego en el nombre poderoso de Jesús.
4: Amén.
2: Está poderoso, está la presencia del Señor en
4: gloria
2: este lugar.
4: Dios,
2: en
4: amén,
2: el nombre
4: amén,
2: poderoso
4: amén.
2: De Jesús, dice Guadalupe Zúñiga de Tegucigalpa, pide oración, dice, por su presión, azúcar, dice, que Dios la sane. Enviamos el saeta de fuego que consume toda diabetes y toda presión. La regula en el nombre poderoso de Jesús sobre Guadalupe. Por el poder de la palabra, hoy te visita la presencia de Dios, mujer. Dice Orestina, dice Díaz del Carrizal, dice, por ultrasonido, dice, del hígado, que Dios la sane. Enviamos el saeta de fuego desde ya, antes de que ese ultrasonido sea hecho, es sano. Dios pone un hígado nuevo en el nombre poderoso de Jesús, porque Dios, apóstol, es un Dios de poder, que él pone transfusión de hígado, de riñones, de pulmones, de matriz, de útero, de páncreas, en el nombre poderoso de Jesús. Así pues que Dios es real, amén. Cánceres en la piel.
4: Cáncer.
2: Hoy oramos también por esas cánceres. Piel de mariposa que se está moviendo en los jóvenes, niños, ancianos, en el nombre poderoso de Jesús.
4: Amén.
2: Que seque esas pieles.
4: Amén.
2: Esas pieles son secas. Esas llagas son secas por el poder de la palabra. No hay nada imposible que Dios no pueda hacer. Cánceres de pieles de mariposa son sanos por el poder de la palabra.
4: La leucemia.
2: Hoy es quemado esas transfusiones de sangre en esas venas por el poder de la palabra. Esos demonios tienen que huir de los cuerpos en el nombre poderoso de Jesús. Sabemos que cada enfermedad son puros demonios, espíritus inmundos que vienen a quitar la paz sobre el ser humano en el nombre poderoso de Jesús. Salen huyendo en el nombre poderoso de Jesús.
4: Aleluya.
2: Por el poder de la palabra.
4: Declara,
2: hay fuego de Dios, apóstol, en este lugar.
4: Amén. Declara, aleluya, que está lleno del Espíritu Santo, aleluya, en el nombre de Jesús, aleluya, que vienen cambios nuevos, aleluya, que en el nombre de Jesús, aleluya, a la vida de muchos hermanos y muchas hermanas, aleluya, que en el nombre de Jesús, aleluya. Ya deja de decir, es que el desánimo me agarró, no, aleluya, hermano, declara que tiene al Espíritu Santo, aleluya, que en el nombre de Dios, el desánimo, la enfermedad, la tribulación, hermanos, aleluya, eso, hermanos, que hoy sí quiero, mañana no quiero, todo eso tiene que salir, aleluya, eso sí, renueva los pactos con Dios, aleluya,
2: ahora,
4: en el nombre de Jesús. Lo que tú le prometiste es un día que te encontrabas, hermano, en el lecho de la enfermedad, en el lecho de la muerte, aleluya. Declara que ese día, hermanos, aleluya, tú vas a renovar los pactos con el Señor,
5: ahora,
4: aleluya,
5: ahora,
4: en el nombre
5: ahora,
4: poderoso de Jesús, aleluya. Todos en esta tierra, hermanos, aleluya, se termina, aleluya. Lo bonito es, aleluya, lo eterno que Dios a nosotros nos promete en el nombre de Jesús, aleluya, hermano Melvin.
3: Aleluya, y es que esto está tremendo, los cielos están abiertos a su favor. Dice Lucía Hernández, San Jerónimo, por Kevin y por Don Santos, por Nicole y Nadia. Mandamos una saeta de fuego en el nombre poderoso de Jesús.
4: Amén.
3: ¿Sabe? Algo me llamaba la atención cuando empezaba a decir esa palabra nuestra hermana Marina, que realmente Dios transforma, Dios cambia, Dios hace cambios de corazón y de hígado.
2: Amén.
3: ¿Sabe qué? Me llamaba la atención cuando un médico de especialista, un ortopeda, ¿sabe qué es lo que hace? Pone el hueso con el hueso para que se vuelva a unir. Él solo se vuelve a unir. ¿Sabe por qué? Alguien me preguntaba, ¿sabe por qué el hueso con el hueso se vuelve a unir y después vuelve a ser bien fuerte de ese lugar, no se vuelve a fracturar? Y yo le decía, ¿sabe por qué es eso? Porque nosotros nacimos para ser eterno, no nacimos para estar enfermo, en el nombre
4: aleluya.
3: Poderoso de Jesús. Por eso, ¿cómo se llama? Las células de nosotros vuelven a regenerarse en el nombre poderoso de Jesús. Así que, mi hermano, recuerda, esa enfermedad, échale fuera en el nombre poderoso de Jesús. Pide oración, dice, por su vida, porque le pega un fuerte dolor. Mandamos
4: aleluya.
3: Ahora fuera en el nombre de Jesús, una saeta de fuego y dile, fuera dolor, fuera todo.
5: Vete. Yo no,
3: dile, no tiene arte ni parte en mi vida, en mi cuerpo, en mis arterias, en mis venas, en mi cabeza, ni en el pelo, en el nombre de Jesús. Aleluya.
0: Gloria a Dios, aleluya. Así es que mandamos pues al TikTok, aleluya, a todos los hermanos que se han conectado, aleluya, a nuestro hermano Marvin, Dios les bendiga su vida, aleluya, que en nombre de Jesús, a nuestro hermano Héctor también, aleluya, que en nombre de Jesús, aleluya, a nuestro hermano David, a nuestro hermano Luis Pineda, en el nombre de Jesús, aleluya, a todos estos hombres y mujeres que están conectando, aleluya, en el nombre de Jesús, a través del TikTok y el Facebook Live, aleluya, que en nombre de Jesús, recibe una saeta de fuego. Aleluya, decía un mensaje ahí, lindo programa, aleluya, que en nombre de Jesús, nunca lo había escuchado, dice, pero desde a partir de ahora yo me quedo aquí, aleluya. Amén. Esa es la gracia de Dios, hermanos, aleluya. No es que nosotros somos buenos, aleluya, hermanos, en nombre de Jesús, aleluya. Nosotros somos más viles que saber quién, hermanos, aleluya. Pero la Biblia dice, hay un refrescamiento, aleluya. Los viles y menospreciados de este mundo, dice el Señor, levanto para avergonzar a aquellos que se creen que se lo saben todo, ¿verdad? Santo aleluya, Dios. Que en nombre de Jesús, desde Génesis hasta Apocalipsis. Dice, ese está equivocado. Aleluya, aleluya. Nosotros estamos equivocados, pero Dios no está equivocado, aleluya. Amén, en el nombre de Jesús. Él fue el que nos llamó a nosotros, equivocado, aleluya. No equivocado, aleluya. Él nos tiene predicando el evangelio, aleluya. En el nombre poderoso de Jesús. Amén. Y con esto quiero terminar aquí, hermanos, aleluya. Cuando nosotros venimos, aleluya, y nos acercamos al enfermo, aleluya, ¿sabe lo que hacemos con ellos? Aliviar la soledad y el sufrimiento. Aleluya. La enfermedad suele traer aislamiento y desánimo. La presencia de creyentes fortalece el espíritu del afligido, recordando el consuelo que proviene de la palabra de Dios, como dice el Salmo capítulo 4, aleluya, 41, versículo 3, aleluya, en nombre de Jesús, el enfermo. No te olvides del enfermo, no te olvides de orar por el enfermo. Ya deja de estar orando, hermano, como el azadón solo para ti, aleluya. Hermano, haz como el rastrillo, hermanos, aleluya. Trae para ti, pero también deja para los demás, aleluya. En el nombre de Jesús, eso es lo bonito de esto, acordarse de todo mundo. En el nombre de Jesús, aleluya. Hay gente que ni siquiera ora porque no se acuerda de nada, aleluya. Tiene lagunas mentales, hermanos, aleluya. Pero si tienes al Espíritu Santo, aleluya, en el nombre de Jesús, lo que menos puedes estar es perdiendo tu tiempo, aleluya, en el nombre de Jesús. Mire, hoy, que día de reuniones, aleluya, de repente en tu iglesia, aleluya, te tienes que levantar con un gozo que es fruto del Espíritu poderoso. Santo y decir, vamos a ir hoy a recibir una palabra, aleluya, no voy a recibir, aleluya, lo que dice el hermano, quién está dirigiendo, quién está predicando, quién está en la puerta, hermanos, aleluya, a nosotros nos tiene que interesar, aleluya, los hermanos, pero también lo que Dios tiene preparado, aleluya, para nuestra vida. El maná que recibimos ayer del Señor, aleluya, es el que nos tiene sustento a nosotros. El maná de hoy, aleluya, es el que también nos tiene sustento. El de mañana no lo conocemos, aleluya, pero que va a haber maná, sí va a haber maná, aleluya, en el nombre poderoso de Jesús, aleluya. Hay más peticiones, hermano.
2: Hay una petición, hermanos, de Lucila, dice, de San Jerónimo, dice, pide oración por Nicole, por Nancy, dice, en Estados Unidos, dice, también por Manuel, dice, Hernández, dice, por sus rodillas y cobertura, dice, de su familia, Emerson, Marjorie y Norma y Carlos. Así pues que enviamos sobre toda esta familia completa esa saeta de fuego de cobertura sobre su vida en Estados Unidos, sobre su sanidad en el nombre poderoso de Jesús. Aleluya. Así pues que sea el Señor, ¿verdad? Haciendo la obra sobre su familia en el nombre precioso de Jesús. Y es que, apóstol, hay personas que se familiarizan con la enfermedad, sabiendo que son demonios los que tienen, ¿verdad? Ajá. Que está atormentando sus vidas. En vez de renunciar, en vez de soltar, declarar la sanidad, de creerle a Dios que Dios es un Dios todopoderoso. Ajá. Dice su palabra que por su llaga hemos sido sanados. O sea que ya estamos sanos. Es de soltar, es de botar, no abrazar, no de estar acariciando a esos demonios de enfermedad. En el nombre, pero necesitamos primero, porque muchas veces decimos, mi enfermedad, mi depresión, mi abrazando esos demonios, en vez de echarlo, amén. Y en vez de y son demonios que están atormentando nuestras vidas, pues. Si fuera algo que nos trajera paz, que nos trajera tranquilidad, es de soltar. Esta es la tarde de soltar. Yo sé que estos micrófonos están siendo masivos. Si usted está pensando así, necesita hacer sana su mente y de creerle a ese Cristo poderoso que libertó su vida en el nombre poderoso de Jesús, y que usted es libre de toda enfermedad en el nombre poderoso de Jesús.
5: Dios, pero tiene que ser valiente y decir y renunciar. Estoy libre, estoy sano, estoy sano, soy libre por el poder de la palabra. Esto es creerle a Dios en el nombre poderoso de Jesús.
4: Aleluya. Esto está fuego, hermanos. Aleluya.
5: Amén, amén, amén.
4: Esto está fuego. Aleluya. Que el nombre de Jesús. Aleluya. Hermanos, aleluya. Hay unos que de repente, yo no sé por qué yo he agarrado este tema hoy, aleluya. Hermano, van a la iglesia y salen enojados, salen molestos, aleluya.
6: Están enfermos.
4: Mejor no hubiera venido, dice aleluya, que el nombre de Jesús, aleluya. Claro, hermanos, aleluya, espiritualmente andan desubicados, aleluya. En el nombre de Jesús, aleluya. Lo que decía la hermana Marina, hay unos que andan chineando la diabetes, andan chineando la ¿cómo se llama? La presión alta, andan chineando, hermano, el dolor, andan chineando, aleluya. Hermano, el insomnio, aleluya. Andan chineando, hermano Melvin, el enojo.
6: El doctor me dijo, ¿y qué te ha dicho Dios?
4: A decir, los hermanos que nos escuchan a nosotros decir, ¿será que eso nos enferman? Sí, sí hay enfermedades, pero ¿saben qué hemos creído? Aleluya. Yo he dicho, en mi cuerpo, aleluya, como decía hermano Melvin, mi cuerpo es perfecto, aleluya, porque Dios lo hizo perfecto, aleluya. El diablo es que quiere llevarlo a la imperfección, aleluya. ¿Saben qué digo yo, hermanos? Aleluya. Una gripe, 24 horas. Un dolor, 24 horas. Poderoso, hermanos, aleluya. Un dolor de oídos, 24 horas. Hermanos, aleluya. En la madrugada tiene que desaparecer, aleluya. Que no me doy. Hay unos que andan con... Oiga lo que les voy a decir. Hay unos que andan con cara de denuedo, dando lástima. Ay, hermano, ¿y cómo anda? Usted viera. Hermano, no he dormido. Hermano, aquí, hermano.
5: Pobrecito.
4: Dirige, hermano. Ay, no ando preparado, hermano.
6: Ay, pobrecito.
4: Comparta la palabra, hermano. Aleluya. Pobrecito. Aleluya. Tengo que esperarme, dice aleluya, que el nombre de Jesús.
6: Pobrecita.
4: Aleluya. Suéltelo. Tremendo, hermanos, aleluya. Que Dios esté presente, dice, en mi vida y familia, un anónimo, aleluya, en el nombre poderoso de Jesús. Usted que está ahí, hermanos, aleluya, ya deje de estar chineando ese problema. Ya deje de estar chineando el enojo, ya deje de estar chineando el capricho, ya deje de estar chineando la arrogancia, la prepotencia, la altivez, aleluya. Hermano, ya suelte esos gusanos del diablo, aleluya, que en el nombre de Jesús, que lo que están haciendo es pudriendo su vida, aleluya, en el nombre de Jesús. Sí, sí hay enfermedades, pero ¿saben qué hemos creído? Aleluya. Yo he dicho, en mi cuerpo, aleluya, como decía hermano Melvin, mi cuerpo es perfecto, aleluya, porque Dios lo hizo perfecto, aleluya. El diablo es que quiere llevarlo a la imperfección, aleluya. ¿Sabes qué digo yo, hermanos, aleluya? Una gripe, 24 horas, un dolor, 24 horas, poderoso, hermanos, aleluya, un dolor de oídos, 24 horas, hermanos, aleluya. En la madrugada tiene que desaparecer, aleluya, que no me doy. Hay unos que andan con... Oiga lo que les voy a decir. Hay unos que andan con cara de denuedo, dando lástima. Ay, hermano, ¿y cómo anda? Usted viera. Hermano, no he dormido. Hermano, aquí, hermano. Dirige, hermano. Ay, no ando preparado, hermano.
6: Ay, pobrecito.
4: Comparta la palabra, hermano. Aleluya. Pobrecito. Tengo que esperarme, dice aleluya, que el nombre de Jesús.
6: Pobrecita.
4: Aleluya. Suéltelo. Tremendo, hermanos, aleluya. Que Dios esté presente, dice, en mi vida y familia, un anónimo, aleluya, en el nombre poderoso de Jesús. Usted que está ahí, hermanos, aleluya, ya deje de estar chineando ese problema. Ya deje de estar chineando el enojo, ya deje de estar chineando el capricho, ya deje de estar chineando la arrogancia, la prepotencia, la altivez, aleluya. Hermano, ya suelte esos gusanos del diablo, aleluya, que en el nombre de Jesús, que lo que están haciendo es pudriendo su vida, aleluya, en el nombre de Jesús.